0: Son las 19 horas con 5 minutos. 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

Saludos a quienes se acercan a la MQ Radio a través del WhatsApp 098-2101-638. Qué gusto complacerles con Danny Ocean.

AMT alcanza 490 operativos a motocicletas en lo que va del año. Los detalles ya mismo aquí en 102.9. Poco a poco esta canción está llegando más lejos. La MQ presenta Yami Sabdié y Alejandro Sanz.

La Agencia Metropolitana de Tránsito informó que hasta el 12 de mayo de 2026 se han ejecutado con éxito 490 operativos de control dirigidos a motocicletas en puntos estratégicos. Estas acciones preventivas han resultado en la emisión de 7,379 citaciones y la retención de 2,149 vehículos por falta de placas o documentos pendientes, fortaleciendo el orden en las vías. El objetivo central de estos controles es reducir los índices de siniestralidad y garantizar que todos los conductores cumplan con las normativas vigentes. Gracias a este despliegue constante, Quito avanza hacia una movilidad más segura y organizada, donde el respeto a la ley protege la vida de peatones y motociclistas por igual. La red.

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0: Sugar, Maroon 5. Lanzada en 2015, alcanzó lugares estelares. Recibió una nominación al Grammy como mejor interpretación de pop de dúo o grupo. El video musical donde la banda invade bodas reales en Los Ángeles se volvió viral de manera instantánea. Aunque algunas escenas fueron planificadas, muchas reacciones de los novios fueron genuinas. Sugar de Maroon 5 es uno de los videos más vistos de la historia en YouTube, con más de 4 billones de vistas. En Spotify supera el 1.8 billones de reproducciones. Es la canción infaltable en los reels de bodas y celebraciones alegres. Hay canciones que saben a domingo, a celebración y a ese toque dulce que te cambia el ánimo. Es ese deseo irresistible de tener a alguien cerca que te haga sentir que la vida es un banquete. Adam Levine y compañía nos traen el himno oficial de los buenos momentos y las sonrisas compartidas. Pon energía a tu día con el azúcar de Maroon 5.

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Al cumplirse 3 años de administración este 14 de mayo de 2026, el alcalde Pavel Muñoz resalta el impacto positivo de una gestión enfocada en el ser humano y el ambiente. Durante este periodo se han priorizado proyectos de infraestructura que, independientemente de su magnitud, han logrado transformar sectores antes olvidados en espacios de convivencia y dignidad. La visión de ciudad para este trienio se ha consolidado en realidades tangibles, desde la modernización vial hasta el fortalecimiento

Municipio genera nuevas oportunidades para el progreso de las mujeres. Buena noticia, adelante aquí en MQ Radio. ¿Seguimos en esta línea? Ok, presentamos entonces a los Rodríguez.

El municipio de Quito, bajo la visión del alcalde Pavel Muñoz, ha destinado más de $1,000,000 en Capital Semilla para fortalecer emprendimientos liderados por mujeres. En días pasados se destacaron los resultados de programas que combaten el desempleo y brindan herramientas reales para que las mujeres alcancen su autonomía financiera con éxito. A través de la agencia con Quito y diversas secretarías, la ciudad se consolida como un sistema de apoyo para la innovación femenina. Estas políticas públicas no solo impulsan la economía local, sino que también cierran brechas de género, convirtiendo a la capital en un referente regional de oportunidades y emprendimiento social.

0: Son las 19 horas con 31 minutos. 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

0: Thousand Years. ¿Cuánto tiempo podrías ser capaz de pasar con una persona que te encanta, que te entiende, que te sigue, que te apoya? ¿Probablemente 1,000 años? Bueno, si es así, súbele el volumen a lo que hizo Christina Perry. De nuevo lo compartimos en MQ Radio.
1: Hi.

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2: You've Got a Friend, Carole King. Incluida en el álbum Tapestry de 1971, uno de los más vendidos de la historia, ganó el Grammy a Canción del Año, convirtiendo a King en la primera mujer en obtener este reconocimiento. Carole la escribió después de escuchar la línea I've been seeing lonely times when I could not find a friend, en una canción de James Taylor. La grabaron casi simultáneamente en el mismo estudio. You've Got a Friend ha sido versionada por cientos de artistas en Spotify. Cuenta con más de 350 millones de streams. Es la canción por excelencia para momentos emotivos en series de televisión y tributos de amistad en redes sociales. Cuando el cielo se pone gris y parece que el camino se termina, solo necesitas una voz al otro lado del teléfono. Es la promesa más pura que se puede hacer, la de estar ahí, sin importar la distancia o la tormenta. Es la sensibilidad hecha música en la voz de una leyenda que nos enseñó el valor de la lealtad. Amigos, sientan el abrazo musical de Carole King en You've Got a Friend.

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Una vieja canción en los años 80 se hizo muy popular en la voz de Tatiana de México. En los 90 adquirió el sabor de lo bien hecho en Ecuador. Lo firma Sergio Sacoto. Lo compartimos nosotros en MQ Radio. Puedes

0: El CAF, originalmente conocido como Corporación Andina de Fomento, es hoy el Banco de Desarrollo de América Latina y el Caribe. El presidente ejecutivo de este organismo confirmó el 11 de mayo de 2026 el respaldo total al proyecto de ampliación del Metro de Quito hacia el sector de La Ofelia. Con la aprobación de $80 millones iniciales, se asegura la viabilidad técnica y económica para la construcción de nuevas estaciones que conectarán el norte de la ciudad de forma rápida y eficiente. Este hito financiero se suma al avance de los estudios definitivos y la obtención de la licencia ambiental necesaria para la obra. El respaldo de la banca multilateral garantiza que el sistema de transporte más moderno del país continúe con su crecimiento, facilitando la movilidad de miles de ciudadanos adicionales con altos estándares internacionales.
1: La

Para quienes estuvieron en el Estadio Olímpico Atahualpa con Shakira, sin duda lo que sonará es un recuerdo vibrante, vivo, en MQ Radio.

0: story.
1: Atención técnica permanente en la Carolina para control de plagas. Esta noticia ya mismo aquí en MQ Radio. Encontrarse con tu ex y de pronto intentar algo, podría ser una locura, pero en ocasiones el corazón no va de acuerdo con la mente. ¿Y podrías fingir que se te olvidó otra vez que habían terminado? Recordemos ese particular momento con la versión de Maná de Se me olvidó otra.

0: gracias.
1: El municipio mantiene una vigilancia activa y monitoreo continua en el sector de La Carolina, específicamente en la Avenida República de El Salvador y Calle Moscú. El pasado 9 de mayo de 2026 se ratificó la efectividad de los tratamientos rodenticidas aplicados previamente, asegurando que el espacio público sea seguro para el recreo y la actividad comercial diaria. Las cuadrillas de la Unidad de Bienestar Animal realizan inspecciones periódicas para verificar la actividad biológica en las áreas intervenidas. Esta labor preventiva, sumada a la correcta disposición de residuos por parte de los establecimientos locales, garantiza que el corazón financiero y recreativo de Quito luzca impecable y limpio.

Cerramos una jornada vibrante reafirmando el compromiso con tu bienestar. Desde el control de plagas y la seguridad vial con la AMT hasta el firme respaldo a la economía familiar y el futuro del metro. Nos despedimos celebrando el talento de nuestros jóvenes y el empoderamiento de las mujeres. Bajo el ritmo inconfundible de Santa Esmeralda, Carol King, Lady Gaga y Maroon 5. Además de todos los grandes hits que hoy estuvimos compartiendo. Gracias por permitirnos ser parte de tu día con la mejor información y esa música que despierta tus sentidos. Sigue en sintonía. En la MQ mantenemos la energía arriba. Nos escucharemos en la próxima edición mañana. Claro, en 102.9. Buenas noches. God.

0: Son las 20 horas con 5 minutos. 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

0: Son las 20 horas con 30 minutos. 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

0: Son las 21 horas con 2 minutos. 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
1: Esto es AMQ Radio, gracias por permanecer en sintonía, por supuesto, de este medio de comunicación de la ciudad. ¡Eso! Somos la 102.9, la radio de Quito, soy Gis Cueva y estaré con ustedes hasta las 10 de la mañana. Bienvenidos entonces a las mañanas en el distrito.
2: Felipe Peláez.
1: Dios mío, lo que se viene para arrancar este programa. Aquí está Felipe Peláez y Maluma.

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1: Nueve de la mañana con 9 minutos, hace 22 exactamente, hay información de la Agencia Metropolitana de Tránsito, hay un cierre vial, esto es en la salida del túnel Osvaldo Guayasamín, hay un vehículo averiado en este sector, pero ya personal operativo coordina la atención, mientras se espera también una grúa para retirar este automóvil que está averiado. 9:09, por favor, circule con precaución, entonces, circule con precaución. Y tenemos invitada ya rapidísimo aquí en las mañanas en el distrito y claro, queremos ahora saludar con Pamela Piñeiros, ella es coordinadora de nutrición de la Secretaría de Salud y con ella vamos a conversar sobre estos resultados de la encuesta Cena. Bienvenida, Pamela. Gracias por estar aquí. Muy gentil, buen día.
2: Muchas gracias, Gis. Buen día y buen día a todos quienes nos escuchan hoy. Es un gusto poder estar aquí nuevamente.
1: Muchas gracias. Esto pasó la semana anterior. Se hizo una presentación precisamente en el Salón de la Ciudad. Y esta no es solo una presentación, es un trabajo inmenso y gigante que desde, según revisé la información también, desde el 2018 no se ha generado información importante en qué ejes, en qué aspecto, y por eso lo vamos a conversar con usted, Pamela.
2: Sí, muchas gracias, Diz. De hecho, sí, para nosotros fue un momento muy importante la presentación de los resultados, porque era exponer ante nuestra audiencia, nuestro público que estaba conformado por academia, sociedad civil y muchos otros actores, todos los resultados que obtuvimos del levantamiento de la encuesta de salud y entorno de niñas, niños y adolescentes de 5 a 19 años. Como tú lo dices, para nosotros esto es un hito porque presenta la información de la salud de salud, nutrición, salud sexual y reproductiva y entornos de todo nuestro distrito metropolitano. Y la información, la última que podemos tomar como referencia, sí, es la del 2018, pero hay en otros temas una comparabilidad, digámoslo de cierta manera, una referencia del Ensanud 2012 también. En el Ensanud 2012 se presentó la información como zona de planificación a Quito. En el 2018 tenemos Pichincha, que podemos hacer una comparación o referencia de nuestros datos y que también nos permiten trazar tendencias de cómo han ido mejorando o no la situación de nuestro público objetivo.
1: Si bien es cierto, este es un hito definitivamente en el Distrito Metropolitano, pero, por ejemplo, ¿por qué se decide realizar esta encuesta?
2: Mira, yo creo que uno de los temas más importantes desde el apoyo de nuestro señor alcalde, él ha incluido dentro de su agenda a la salud como una de las prioridades. Y para la toma de decisiones informadas necesitamos de una información actualizada, de actualizar una línea base que, como lo venimos ya discutiendo, no se actualizaba hace varios años. De los niños menores de 5 años, si bien hay encuestas que se realizan anualmente por parte del INEC, nosotros no contábamos con una información de los grupos de edad a partir de los 5 años. Venimos transitando después de una pandemia en la que mundialmente todas las tendencias de consumo de alimentos, sobrepeso y obesidad han venido cambiando, y por eso también nosotros necesitábamos tener esta información para saber y evaluar cómo está la situación de estos niños y adolescentes.
1: Ahora, y Pamela, ¿no se cruza información precisamente con el INEN que se podría hacer como una duplicación de datos, o se consideró también, por ejemplo, estos parámetros para ir tal vez por otros ejes y no de alguna manera tener esta duplicación también?
2: Claro, mira, al inicio del estudio nosotros hicimos sí un acercamiento con el INEC, precisamente para ver si es que no había una duplicidad, si es que ellos dentro de su calendario de estadísticas tenían incluida alguna información, levantamiento potencial de estos grupos de edad, y en efecto no existía. Uh-huh. Ellos tienen dentro de su calendario algunas encuestas que son las demográficas, de vivienda, de empleo, desempleo, y también la ENDI, que tiene una periodicidad anual, y no estaban incluidos. Entonces justo ese fue uno de los aspectos que nosotros consideramos para poder iniciar el levantamiento de esta información.
1: Y ahora entonces vamos ya con lo que se hizo en territorio, porque ¿cómo se parte? ¿Cómo se realiza esta encuesta? ¿Cuál es el universo? para tener estos resultados?
2: Claro, mira, nosotros tuvimos el valioso acompañamiento de la Organización Panamericana de la Salud. Con ellos hicimos el planteamiento del diseño muestral, de la misma manera la capacitación a los equipos, porque la información fue recolectada por los equipos de salud de la Secretaría de Salud Comunitaria, Salud Escolar y Adulto Mayor, entre los que estaban médicos, enfermeras, nutricionistas, psicólogos, odontólogos, y con ellos se levantó la información. Fueron más de 170 profesionales que se dedicaron a tiempo completo a levantar la información durante 3 meses en el año 2025, de julio-octubre aproximadamente, y se contó también con supervisores que nos ayudaban a hacer este anclaje en todos los barrios, porque se hizo un barrido de información que nos da la representatividad a nivel parroquial. Se investigó la información en 41 parroquias urbanas y 6 agregaciones rurales. Estas agregaciones rurales, digámoslo, por la cercanía se las agrupaba. Por ejemplo, en el Chocó teníamos una división de Chocó Alto, Chocó Bajo, una en el Valle de los Chillos, otra en Zambisa, Llano Chico. Entonces así funcionó de acuerdo al este diseño muestral. Y se recabó información de 8,533 encuestas, uh-huh, que es lo que ahora reflejan los resultados.
1: Entonces, ¿cuáles son estos resultados de estas un poco más de 8,000 encuestados?
2: Mira, hay varios ámbitos de los que podemos hablar, porque inicialmente se hace una caracterización de los niños, niñas, adolescentes, de los hogares. Por ejemplo, en este ámbito nosotros podemos decir que, al igual que una demografía nacional, el 51% de los encuestados eran hombres, 49% mujeres. De estos, existe en el área rural una mayor participación de mujeres. Uh-huh. Tenemos también solamente el 0.02% se identifica dentro de la comunidad LGBTIQ+. Y ya cuando hablamos de los hogares, digámoslo así, de los niños, sí, hay un dato importante respecto a la asistencia escolar. En los grupos de 5 a 9 años y de 10 a 14 años tenemos más de un 90% de asistencia escolar, y esto desciende en los adolescentes de 15 a 19 años a casi un 70%.
1: Esto quiere decir que el 30% aproximadamente de su universo no asisten, claro, o no tienen educación. No están yendo a alguna institución educativa.
2: Así es, en este grupo específicamente, uh-huh, el de 15 a 19 años. Y ahí es donde sí tenemos un poco que prender las alarmas o centrarnos en por qué están desertando de la escuela, qué factores están incluidos, si hay algún tema de si están más en el área rural, en el área urbana, en qué sectores, porque precisamente la encuesta nos permite hacer esta desagregación a nivel de parroquias, saber qué parroquias son las más afectadas y hacer otros cruces, como te decía. Hay que hacer después, posteriormente, algún análisis que nos permita hacer alguna asociación.
1: Pamela, ¿pero esto no es competencia del gobierno nacional?
2: Mira, en algunos temas sí.
1: En este específicamente, por ejemplo, el tema de deserción.
2: Claro, específicamente hablamos de condiciones de acceso, uh-huh, a la, uh-huh, educación, ¿no? Uh-huh. Nosotros podríamos decir que dentro de nuestro sistema de educación municipal, y cuando hablamos de cómo está distribuido este acceso, efectivamente la educación pública de todos los encuestados asciende a un 69%. Y la educación municipal de todos los encuestados solo es de un 5%. Entonces ahí, como tú lo dices, sí hay una alerta para el gobierno nacional de qué está pasando con estos adolescentes que no están accediendo a escolaridad.
1: Ahora, también hay otros datos. Por ejemplo, incluso en esta encuesta, el municipio de Quito, a través de ustedes, de la Secretaría de Salud, también realizó esta encuesta sobre distribución por ingresos en la sociedad, en este universo de más de 8,000 personas. ¿Cómo estuvo eso?
2: Sí, mira, cuando caracterizamos los hogares, es importante saber cuáles son los ingresos.
1: Cuando hablas de caracterizamos los hogares, ¿a qué te refieres, Pamela?
2: Por ejemplo, ¿cuál es su situación económica precisamente, okay, por ingresos? En el caso de los hogares, ¿quiénes de los miembros del hogar, o bueno, los jefes de hogar, están empleados y quiénes no? ¿Quiénes acceden a beneficios sociales como bonos del Estado? Si tienen o no acceso a servicios básicos, y también cuál es la tendencia de la vivienda, es entre varios temas, ¿no? Entonces, cuando hablamos de la distribución por ingresos, la mayor parte, más de un 50%, reportan tener ingresos bajos o medios, pero un 31% pertenecen a pobreza o pobreza extrema. Y de estos hogares de pobreza extrema, el 41% representa a jefas de hogar.
1: Mujeres que están, obviamente, encabezando su hogar.
2: Así es. Un 48% está desempleado. Y de todo el universo que investigamos, solo un 2% accede al bono de desarrollo humano.
1: Solamente el 2%. Ahora, con estas cifras, pobreza extrema, 41.3%, y que la mayoría de hogares de este, precisamente de este porcentaje, tienen jefas de hogar, que son mujeres. Ahí también ya se alerta sobre algo para poder establecer también dentro del Distrito Metropolitano, tal vez estas estrategias también incluso de salud, a pesar de que, por ejemplo, el 48% también de desempleo también refleja otras cosas que se puede hacer, como por ejemplo, y claro, fortalecer tal vez el emprendimiento, con Quito lo hace, y de esta manera se estarían articulando estas instituciones también, o de alguna manera en el Distrito Metropolitano, a pesar de que se trabaja permanentemente con esto, pero tal vez otras políticas dentro de esta misma vinculación interinstitucional.
2: Claro, mira, hay una brecha de género importante, no solo en este ámbito, sino también, y ya lo vamos a ver más adelante, lo revisamos, en el cuidado del hogar, de los niños, en todo esto. Y sí se debe un poco, pensaría, fortalecer o revisar o chequear cómo se han estado enfocando este enfoque de género en todas nuestras políticas. Y efectivamente vemos que sí hay diferencias, hay brechas en las que el cuidado de la casa o la generación de recursos sí recae sobre la mujer. Y estoy completamente de acuerdo, nosotros como Corporación Municipal sí tenemos iniciativas como la que tú mencionas con Quito, justo nuestra señora vicealcaldesa nos mencionaba recientemente que también se había incorporado a una corte de mujeres que habían sufrido inclusive violencia como conductoras de las unidades de transporte. Entonces esas son una serie de iniciativas que también tenemos que seguir evaluando y gestionando.
1: Claro, evaluando y gestionando también, pero por ejemplo ahora se me viene a la mente las Casas Somos, donde desde ahí, a partir de talleres, por ejemplo, que va por un tema de salud incluso mental, el tema de salud ocupacional, por supuesto, también se van generando estos

0: encuesta.
1: Ya, cuando hablamos del entorno familiar, se investigó la percepción de los adolescentes sobre la cercanía con sus padres, también sobre quién es su fuente principal de apoyo, si tienen acceso a espacios recreativos. Por ejemplo, aquí los adolescentes nos mencionaban, niños, niñas y adolescentes nos reportaban que el 91% de ellos siente que sus padres o cuidadores se preocupan por ellos, sobre sus sentimientos y demás, pero en contraste nos reportan que más de un 20%, por ejemplo, tiene algún sentimiento que le causa inquietud y que no les permite dormir tranquilamente, y que de eso también reportan tener soledad.
0: ¿Y niños o adolescentes?
1: Niños, niñas y adolescentes, en todos en general, de estos grupos, un 20%, más de un 20%.
0: Más del 20%. Eso también es una alerta, ¿no? ¿Cómo va la salud emocional con los niños, niñas y adolescentes?
1: Claro, porque esto puede tener alguna implicación de salud mental también, que puede desencadenar en otros problemas. Pero mira que es un poco importante y a la vez inquietante que, si bien ellos, por ejemplo, nos reportan más de un 80% de comodidad al comunicarse con sus cuidadores o en general en la familia cuando se trata de problemas en el hogar o sobre sus cambios corporales, no así cuando hablamos de los temas de pareja, porque aquí ya nos reporta una disminución al 60% de que ellos sienten esta comodidad al hablar de este tema específicamente.
0: Que también ahí, por ejemplo, en estas políticas, obviamente, de salud mental, se podrá fortalecer también cuando ustedes van a territorio, ¿no? ¿Qué es lo que pueden hacer? ¿Qué es lo que se puede realizar cuando van todos estos equipos a territorio? Que no es que la gente también, tal vez por A o B, no puede ir directamente a un centro de salud o no puede ir a una unidad de salud también, pero cuando van a territorio es todo esto complementario también, no solo a una salud física, sino a salud emocional.
1: Claro,
0: también,
1: es que
0: ¿no?
1: es algo completo. El estado de salud también está representado por la salud mental, y precisamente reiterar en nuestra comunidad que nos escucha el día de hoy, la Secretaría de Salud hace poco lanzó una aplicación de salud mental que es precisamente para el apoyo de todos nuestros niños, bueno, adolescentes en este caso. Y ahí puede irse manifestando precisamente estos sentimientos, ¿no? Cuando hacemos el registro de la emoción diaria, ¿qué está pasando? Claro que nosotros como padres o cuidadores no podemos tener acceso a esa información, pero ya nos están diciendo aquí: yo no me siento cómodo cuando hablo de estos temas. Me puede causar un sentimiento de tristeza, pero necesito comentarlo con alguien. Entonces, por ejemplo, ahí es cuando podemos hacer uso de esta app que nos puede ir ayudando un poco para poder gestionar nuestras emociones, que también es importante.
0: A propósito de esta app, y que lo dice Pamela, que es para adolescentes, sí, pero yo entré a esta app. Tengo que confesarlo. Y saben que es bonito porque diariamente no es que necesitas entrar, por ejemplo, a la app, sino que la app te conecta y te recuerda y te dice: oye, ¿cómo estás hoy? ¿Cómo vamos hoy? ¿No? Entonces es como que te salta una alarma a ti misma y dices: ¿cómo estoy? Entonces es como que alguien te habla y te conversa. Quiero que sepas, quiero que me digas cómo vas. Así que se llama la app ¿Qué más ve?
1: ¿Qué más ve?
0: Así que ahí pueden descargarla también ustedes. Ahora, Pamela, permítame hacer una pausa musical. Luego nos vamos al Noti Express, porque también hay datos súper interesantes, como por ejemplo, ¿qué pasa con los hábitos y las actitudes sobre alimentación en el Distrito Metropolitano con esta encuesta? Así que ya regresamos.
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0: las 9 de la mañana, con 30 minutos.
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3: Bienvenidos al microinformativo Noticias Express. De inmediato arrancamos con la información. La venta de gasolinas de Extra, Ecopaís, Super y Diesel aún es irregular en Quito este 13 de mayo tras varios días de problemas con el abastecimiento de combustible, según verificó el portal de Noticias Primicias en un recorrido. Este es el tercer día que los conductores tienen problemas para cargar gasolina, principalmente la Extra y Ecopaís, que este mes se venden $3.16, mientras que la Super tiene un precio referencial de $4.81. Los problemas de abastecimiento de gasolina empezaron el pasado viernes 8 de mayo, días previos a que se anuncien los nuevos precios de los combustibles que están vigentes desde el 12 de mayo hasta el 11 de junio. El presidente de Estados Unidos, Donald Trump, llegó a China con vistas a una cumbre con su homólogo Xi Jinping, en la que se abordarán asuntos como el comercio internacional, la guerra en Irán y el futuro de Taiwán. Es la primera visita de un presidente norteamericano a China desde la que el propio Trump realizó en noviembre de 2017. Hasta aquí la información, retornamos en los próximos minutos.
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7: 9:33, 9:33, y nos quedamos con nuestra invitada a propósito de estos resultados de la encuesta que se realizó en el Distrito Metropolitano de Quito y que arroja resultados bastante interesantes y preocupantes también en relación justamente a este eje de salud, salud sexual reproductiva, salud emocional, ¿no es cierto? Y que obviamente pues hay algunos datos rapidísimos que lo vamos a conversar con Pamela. Por ejemplo, en relación a conocimientos, hábitos y actitudes sobre alimentación, Pamela.
8: Sí, es importante y preocupante, como tú lo dices, porque los resultados nos informan que uno de cada cuatro niños, niños y adolescentes no desayuna. Así es. Y de estos, tres de cada diez, si bien reportan que consumen frutas y verduras todos los días, en el área rural este consumo se reduce a tres días o menos.
7: Quiere decir que estos niños irían a la escuela sin desayunar.
8: Así es. Y el consumo, podemos decir que si bien en el área rural existe una mayor disponibilidad de espacio para la cosecha de alimentos frescos, no todos ellos lo están consumiendo, sino que puede ser para una actividad económica como para la venta. Y el consumo interno en casa es casi nulo.
7: Es casi nulo. ¿Qué pasa con el consumo de alimentos ultraprocesados?
8: Esto sí creo que es una cifra que nos llama muchísimo la atención, porque aquí estamos reportando el consumo de las últimas 24 horas, ¿no? De las 24 horas previas a la encuesta, pero aquí nos dicen que 9 de cada 10 consumieron un producto ultraprocesado.
7: Quiere decir, no sé, estas papas fritas, salchipapas,
8: snacks, galletas, papas.
7: O que incluso se llevan de colación.
8: Así es.
7: A la escuela,
8: claro,
7: ¿no?
8: Claro, fíjate que de este porcentaje que reportaron el consumir estos productos ultraprocesados, dentro de todo lo que ellos consumieron, más del 65% son bebidas azucaradas.
7: Y que eso incluso tenemos culpa. Bueno, hay varias cosas también por analizar y que nos pasaríamos, Pamela, el tema de la publicidad, los padres de familia, que somos los que tenemos acceso a hacer las compras, que es lo que estamos comprando, pero bueno, eso sería también otro tema. ¿Qué pasa con el uso de pantallas de actividad física?
8: Ahí, Gis, tal vez un dato que nos falte, que es súper importante. Nos dicen que 6 de cada 10 niños, niñas y adolescentes que reportaron haber visto un anuncio de publicidad de estos productos sintieron ganas de consumirlos después de haber visto esta publicidad.
7: ¿Y quién regula esto?
8: El Gobierno Nacional.
7: Gobierno Nacional.
8: Así es. Entonces, aquí estamos hablando de que nosotros ya estamos viviendo en un entorno besogénico. Entonces, este entorno besogénico es el que promueve el sedentarismo, el consumo de estos productos y que va a decantar, digámoslo así, en un incremento del sobrepeso y obesidad, que nosotros ya lo vemos. 3 de cada 10 niños, niñas y adolescentes reportan sobrepeso u obesidad. Si lo comparamos con las cifras o si tenemos esta referencia de las encuestas anteriores, por ejemplo, en temas de obesidad, los niños de 5 a 10 años reportaban un 7.9% de obesidad. Nosotros ya en estas edades tempranas es un 11%. Hay un incremento importante. Entonces, esto también nos llama a la acción para la práctica de actividad física. Pero muy al contrario de nuestra recomendación, aquí nos dicen que en promedio 5 horas al día lo ocupan en el uso de pantallas.
7: Y esto tiene que ver mucho con este aumento también de el sobrepeso y obesidad.
8: Así es. Entonces, si lo comparamos con el tiempo que destinan a fines educativos al uso de estas pantallas, solo es un 0.49 horas al día. O sea, no llegamos ni a una hora para fines educativos.
7: Y eso sí preocupa. Y esto se hace también, yo digo, ¿no? Si por ejemplo, el Gobierno Nacional, el Municipio de Quito, tiene políticas, por ejemplo, para establecer esto, dentro de los hogares deberíamos también tener estas políticas en relación al uso de las pantallas. Pamela, se me hizo cortísimo el tiempo. Nada más, ustedes realizaron esta encuesta con la OPS. ¿Qué recomendó? ¿Qué dijo? ¿Cómo fue este acompañamiento? Rapidísimo. Y la gente también, claro, que informes, Pamela, qué es lo que sucederá con toda esta gran información que tiene ya. Y si, no sé, tú sabrás si Quito es la única ciudad en el país o a nivel de América Latina que tiene estos datos actualizados.
8: Gracias, Gis. Sí, bueno, la OPS, como hemos trabajado conjuntamente con ellos, no solamente para el levantamiento y formulación, sino ya para el análisis de toda esta información. Y de hecho, sí, la recomendación y el uso de esta evidencia es precisamente la generación de políticas o programas que puedan enfocarse en cada uno de estos problemas, pero que sí sean enfocados a este grupo de 5 a 19 años. Quito ya cuenta con una política de primera infancia, entonces el objetivo sería poder encaminar a la formulación de un cuerpo normativo que pueda promover estas acciones a favor de la salud de nuestros niños y adolescentes. Respecto a los resultados, sí los estamos trabajando en la liberación de toda esta información. Justamente estamos en conversación con el Instituto de la Ciudad para determinar cuál va a ser el sitio exacto donde vamos a poder alojar los datos, porque tenemos ya pedidos de liberación de la información, tanto de la sociedad civil, de la academia, para que ellos puedan hacer a su vez las investigaciones secundarias y asociaciones de toda esta información.
7: Ok, queremos agradecer, gracias por informar a la ciudadanía sobre esto. Pamela Piñeiros, coordinadora de nutrición de la Secretaría de Salud, ha estado aquí con nosotros dándonos los resultados de esta encuesta SENA. Gracias, Pamela.
8: Muchas gracias.
7: Ya regresamos.
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1: Con 42 minutos, inmediato con nosotros José Manuel Ortiz, él es pianista, compositor e investigador musical. Así que con él saludamos y por supuesto vamos a conversar sobre un álbum que lo está presentando, pero ya vamos a conversar sobre eso. Hola, ¿qué tal? Buenos días, bienvenido José Manuel.
2: Buenos días, muchas gracias por el espacio, contento de poder compartirles un poco de lo que será el lanzamiento del álbum La Música de Carlos Amable Ortiz, de quien soy bisnieto, y he tenido la circunstancia de encontrarme con una obra musical muy muy interesante e inédita. Entonces vamos a hacer dos eventos.
1: Inédita de lo que ya se... A ver, si bien es cierto, de este gran compositor ecuatoriano, y tú hablas de este trabajo inédito, del que tal vez no se la conoce aún y que ha permanecido con la familia...
2: Bueno, son varias circunstancias, un tema complejo, porque no se ha difundido más la obra, pero se ha difundido algunas, y algunas son parte del cancionero ecuatoriano. Hablamos de Los Pasillos Reír Llorando o
1: Hermoso.
2: No Te Olvidaré y Corazón que Sufre. Pero lo increíble es que él compuso 237 obras, y de esas estoy hablando que están inéditas, pero también las obras originales para piano, o sea, la partitura que él compuso, porque ahí hubo una especie de teléfono dañado de la historia donde los músicos no accedían a las partituras.
1: O que alguien también, José Manuel, alguien las tomaba y no mencionaba que era originario de cierto compositor también.
2: Bueno, puede suceder.
1: No sé si este sea el caso, ¿no?
2: Sí, parece ser que lo que pasaba es que los rollos de pianola eran difundidos y grabaciones posteriores, pero hablamos de inicios del siglo XX, entonces las primeras grabaciones cuando Carlos Amable estaba activo eran muy raras, ¿no? Y la difusión de partituras se hacía a mano, entonces la generación posterior no encontró los medios para difundir esto de manera adecuada. Se hizo una donación de la obra a un instituto cultural que no difundió la obra por más de 20 años. Y a partir del 2010, estoy un poco involucrándome con este tema y buscando difundirlo y buscar los medios.
1: ¿Por qué te involucras? ¿Por qué el bisnieto se involucra?
2: Bueno, yo... antes de enterarme a detalle de este tema, estudiaba piano ya. Ya había dedicado mi vida a la música.
1: Ya. Yeah.
2: Entonces, coincidió que yo tenía muchas ganas de entender más sobre la música ecuatoriana. Y casi fue simultáneo el momento donde yo podía dedicarme a esto con más interés, el reencontrarme con esta obra.
1: Ahora, hablando de esta obra, te voy a pedir que te coloques los audífonos, porque también tenemos justamente en nuestra mesa de trabajo dos obras, y si nos comentas también, por supuesto, sobre la misma. Aquí está.
2: Sí.
1: Escuchémosle primero.

0: Esto es, y tú mismo lo dirás a la audiencia y compartirás información sobre esto, sobre esta composición.
1: Sí, es un San Juan que se llama Baile Incaico, compuesto por Carlos Amable. Es el opus, él numeraba sus obras, obra 169. Y claro, esta obra fue difundida en su época y muy aplaudida, pero no ha habido una grabación hasta la fecha. A eso me refiero con inédita.
0: Ah, a eso te referías con inédita.
1: O sea, no hay difusión de estas obras. Y nada, el disco tiene, bueno, ya no hay disco, va a ser en digital.
0: Yeah.
1: Pero tiene 13 obras, algunas muy reconocidas como Reír Llorando, No Te Olvidaré, que mencioné, y otras tantas que la verdad no han podido ser difundidas. Entonces, el concierto va a ser acompañado con danza de la Escuela de Danza Quiteña, que también estamos recuperando la forma de bailar esta música.
0: Y por eso lo has denominado también Bailes de Salón del Ecuador del siglo XX.
1: Así es, porque Carlos Amable en realidad es mayoritariamente, aunque hizo otros géneros, un compositor de bailes de salón, que era la música que estaba de moda en la época y que la gente consumía.
0: ¿Y esto se baila? ¿Este San Juan se lo baila?
1: Sí, es un, ¿no?, San Juan de salón, que es distinto al San Juan más andino, indígena.
0: O tradicional, de alguna manera.
1: Es que es extraño, ¿no?
0: Y porque... eso te digo porque, claro, tú eres el músico, José Manuel.
1: Sí, o sea, sin duda se puede decir que esto no es tradicional porque no se ha difundido, pero por su antigüedad y por el personaje que lo compone también es tradicional, porque tiene que ver con la tradición y también eso con la adquisición, la gente se apropia de las cosas, ¿no?
0: Este baile incaico, miren ustedes, y que yo solita ya estuve con mi pie ahí, porque es esta obra que no ha sido difundida de Carlos Amable Ortiz.

0: esta obra?
1: Bueno, esta se llama Ay, qué hermosa eres. Yo la descubrí por un rollo de pianola. Y nada, me encantó desde la primera vez que lo oí. Y bueno, es un pasillo bailable, ¿no? Porque en la época, en los inicios del pasillo, el pasillo era más rápido y bailable. Pero bueno, también hay mucha variedad dentro de los pasillos de esa época. Y bueno, está puesto en escena este pasillo que lo vamos a tocar y a presentar bailándolo también.
0: Carlos Amable Ortiz, tú decías que le ponía justamente una numeración a su obra. ¿Este es Opus? ¿Qué número?
1: La número 77.
0: La 77.
1: Previo a No te olvidaré y Corazón que sufre. Entonces ya uno...
0: Claro.
1: Ya puede sacar sus conclusiones.
0: Sin lugar a duda.
1: De las emociones que estaban ocurriendo en él.
0: Que estaban a flote, ¿no? En Carlos Amable Ortiz. Ahora, José Manuel, ¿cuándo será esta presentación? No sé si la gente está abierta al público o dónde puede adquirir entradas. Cuéntanos un poco más sobre esto.
1: Sí, va a ser en el Teatro Variedades a las 6:30 de la noche, pero vamos a tener dos eventos. El primero va a ser el viernes 15.
0: ¿Este viernes?
1: Este viernes.
0: ¿Ya?
1: Va a ser la presentación del documental Soñarse Muerto, porque en el 2012 hicimos un documental que dirigió Micaela Rueda. Y lo vamos a volver a presentar. Esto es de entrada gratuita. Solo hay que descargar el pase en las páginas del teatro.
0: ¿Del Teatro Sucre?
1: Así es.
0: Teatro Sucre.
1: Y al día siguiente, a la misma hora, el sábado 16, 6:30 de la tarde, es el concierto de lanzamiento, que sí tiene un costo de $10 la entrada, con descuentos para estudiantes, discapacidad, tercera edad y afiliados al RUAC. Ahí tendría el valor de $5. Y eso, va a participar la Escuela de Danza Quiteña, va a estar también un grupo de pantomima que le tengo mucho cariño, que se llama La Buena Compañía. Va a ser pantomima de las obras y voy a estar yo tocando el piano y lanzando este álbum.
0: Muy bien. Oye, ¿no se ha pensado en algún momento, porque hoy con la inteligencia artificial, con la tecnología, nos acompañará Carlos Amable Ortiz con toda esta tecnología que ya es de una manera holográfica también para sentirlo, para verlo? Así ya se hizo, por ejemplo, con Julio Jaramillo en un concierto también que lo hizo el Teatro Sucre en el Capitol, por ejemplo. ¿Se ha pensado en eso? ¿El bisnieto ha pensado en eso?
1: No, yo la verdad siempre tiro para atrás. Así a mí me encanta lo análogo, lo que se puede tocar, sentir. Siento que la inteligencia artificial me tiene un poco conflictuado. Pero nada, o sea, habrá que ver cómo se relaciona este proyecto. Porque la idea a la final es recuperarlo, volverlo cercano, encontrar medios de comunicación. O sea, vías para que llegue a otras personas, para que la vida se enriquezca. Entonces, si la inteligencia artificial en algún momento es útil para eso, ¿por qué no?
0: Como herramienta, ¿no? Siempre hay que verlo como
1: sí.
0: herramienta, sin lugar a duda.
1: Sí.
0: Así que, oye, José Manuel, muchas gracias, felicitaciones y sobre todo, gracias por dar a conocer estas obras inéditas de Carlos Amable Ortiz.
1: Sí, muchas gracias también por valorarlo. Yo estoy enamorado de este trabajo, así que lo voy a seguir tratando de difundir de la mejor manera posible.
0: Y sin duda nosotros también, ahora nuestra audiencia, que de estas obras desconocidas, obras inéditas o no difundidas, también de este gran compositor que es Carlos Amable Ortiz. Y nos vamos a reír llorando. ¡Ay, qué hermosa esta canción!
1: Sí, sí, sí.
0: Muchas gracias. No lo olviden, entonces, este viernes 15, la entrada es totalmente gratuita, pero los pases se la tienen que descargar.
1: Para el documental.
0: ¿Cierto? Para el documental. La música de Carlos Amable Ortiz, Bailes de Salón del Ecuador del siglo XX. Aquí, con el privilegio de tenerle al bisnieto de Carlos Amable Ortiz, José Manuel Ortiz, pianista, compositor e investigador musical. Gracias.
1: Muchísimas gracias también.
0: A ti, muy gentil.

Sí, tu sintonía y tu corazón. Eso sí, de quienes ustedes nos están escuchando ahora mismo. Les mandamos un abrazo. Gracias siempre por estar en nuestra sintonía. Y por supuesto, recuerden que hoy será un super miércoles y de nuevas oportunidades.

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Son las 23 horas con 17 minutos.

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0: Son las 23 horas con 59 minutos. 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
1: Buenos días, buenas tardes, buenas noches. Todo va a depender del lugar de la galaxia donde nos estás escuchando, mi querida Dani Spin. ¿Cómo estás?
2: Hola, Mati, querido. Muy bien. ¿Y tú?
1: Bien, bien. Muchísimas gracias. El día de
2: ¿cómo
1: ayer?
2: ¿Cómo amaneciste hoy?
1: El día de ayer nos sorprendió una sabrosa lluvia que regó los... Sí.
2: Cierto, al mediodía.
1: Una lluvia interesante que regó los parquecitos, que les puso verdes otra vez a las plantitas, y eso es una cosa interesante. ¿Cómo estás vos?
2: Muy bien, todo bien. La verdad es que el clima está perfecto, una mañana bastante agradable, todo en orden.
1: Perfecto, perfecto. Yo también, mi querido Robert, buenos días. Yo también estaba saludando con mi amigo Robert, que está estaba en AM haciendo su programa ahí. A mí me encanta escuchar el programa del Robert porque tiene una muy buena música, música latinoamericana. El otro día hice un petitorio ahí al lado de él. Dije, por favor, ¿podrías ponerle los chalchaleros? Y me puso. Esa es la ventaja de ser pana también de la persona que está a cargo del programa.
2: ¿La de los quiénes?
1: De los chalchaleros.
2: Chalchaleros.
1: ¿No has escuchado nunca los chalchaleros?
2: No.
1: Le diría el Eduardito que ponga, pero no tenemos esa música en este programa.
2: ¿Pero qué? Oye, es? ¿Qué ritmo?
1: Folclor latinoamericano de los años 70.
2: Así como...
3: ¡Qué quedada,
1: eh! Como los Visconti. Como los Visconti, ajá. Bueno, vamos este momento con música y ya volvemos.

0: oíamos este lindo tema de Margarita Lugue, Sweet Child of Mine, ¿no es cierto? Mi querida Dani Spin, cuéntanos qué tenemos para el programa del día de hoy, por favor.
1: Mati, querido amigos y amigas, déjame contarte que Mon Laferte reunió a más de 12.000 personas en Quito. El concierto de la artista chilena generó gran movimiento cultural y turístico en la capital durante el fin de semana. El municipio interviene en la Avenida República del Salvador por la presencia de roedores. Las autoridades municipales reforzaron operativos de limpieza y control sanitario tras denuncias ciudadanas en el sector.
0: Wow.
1: El Metro de Quito aprovecha el toque de queda para mantenimiento técnico. Las labores nocturnas buscan garantizar seguridad y correcto funcionamiento del sistema de transporte.
0: ¡Qué bien! ¡Qué bien!
1: En Profundamente, las fronteras invisibles que separan a la humanidad. Una reflexión sobre las banderas ideológicas y egos que nos dividen.
0: Imagínate.
1: En Salud Mental en el Distrito, la presión de aparentar felicidad. Aparentar bienestar también cansa. Hablaremos de las máscaras emocionales que usamos para no mostrar lo que realmente sentimos. En Verdaderamente, los vicios internos del alma por llenar un vacío espiritual. Y finalmente, en Analíticamente, nuestros mayores guardianes silenciosos de la memoria del alma. Honrar a nuestros mayores es reconocer en ellos la memoria, la experiencia y la sabiduría espiritual de quienes caminaron antes.
0: Muchísimas gracias.
1: Espera, me falta uno.
0: A ver, te falta uno.
1: Completamente. Extraterrestres y conciencia. ¿Qué ocurriría si la humanidad descubre que no está sola?
0: Wow.
1: Ahora sí ya termino.
0: Programón para el día de hoy, mi querida Dani Spin. Vamos con música, volvemos.

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1: Sí, señor, llegamos directamente a tu mente y estamos con Daniel Spin y ella nos trae tres noticias que nos van a poner realmente una sonrisa en la cara. Por favor, mi querida Dani, adelante.
2: Claro que sí, mi Mati. Amigos y amigas, la cantante chilena Mon Laferte ofreció un concierto multitudinario en Quito que reunió a más de 12.000 asistentes durante el fin de semana. Este evento se convirtió en uno de los espectáculos musicales más comentados en los últimos días en la capital, generando gran movimiento cultural y económico.
1: ¿Vos eres de Mon Laferte? ¿Vos eres de esa onda de Mon Laferte?
2: Sí, me gusta, pero no fui.
1: ¿Pero qué canción te gusta? ¿Cuál es la así, tu favorita?
2: La que puso Eduardito hace dos canciones.
1: ¿Ah, sí?
2: Sí, que le canta al papá, creo.
1: Ah.
2: Relativamente.
1: Esta es la que canta a mí, buen amor.
2: Ah, esa canción es muy triste. Ah, muy buena también. ¿Te gusta esa canción?
1: Esa me parece chévere. Hay otra, ¿cómo se llama esa que dice? Tú sí sabes quererme, mi amor. Tú sí sabes. ¿Esa es de quién es? ¿Esa es de ella? Tú sí
2: sabes adorarme, desconozco. Mi amor.
1: Ya, ok. Ok, sigamos. Perdóname, por favor, por la interrupción.
2: Ok, fanáticos de distintas ciudades llegaron hasta Quito para disfrutar el concierto, lo que también impulsó el movimiento turístico y comercial en sectores cercanos al lugar del evento. Hoteles, restaurantes y servicios de transporte registraron una importante actividad durante estos días. La artista interpretó varias de sus temas más conocidos y mantuvo una conexión especial con el público ecuatoriano. En redes sociales, cientos de asistentes compartieron videos, fotografías y mensajes relacionados con el espectáculo. Las autoridades destacaron además la importancia de este tipo de eventos para la reactivación cultural de la ciudad y para fortalecer en Quito como escenario de conciertos internacionales y actividades artísticas de gran escala.
1: ¡Qué bacán! ¡Qué bacán! ¡Qué bacán! Mon Laferte, muy romántica, ¿no?
2: Así es.
1: Muy romántica. ¿Qué más
2: El
1: tienes?
2: Municipio de Quito informó que se reforzarán las labores de limpieza y control sanitario en la Avenida República de El Salvador luego de varias denuncias ciudadanas relacionadas con la presencia de roedores en el sector. Brigadas municipales realizaron operativos de limpieza, fumigación y revisión de espacios públicos para intentar controlar la situación. Las autoridades señalaron que el problema estaría relacionada con la acumulación de basura y manejo inadecuado de residuos en algunas zonas del sector. La presencia de roedores generó preocupación entre moradores y personas que frecuentan esta importante avenida del norte de Quito, especialmente por tratarse de una zona comercial y de alta circulación peatonal. El municipio hizo un llamado a la ciudadanía y a los establecimientos comerciales para colaborar con el correcto manejo de desechos y evitar dejar basura en espacios públicos fuera de los horarios establecidos de recolección.
1: Qué locura, claro, el problema de las ratas.
2: ¿Te dan miedo a los ratones?
1: Me dan un poquito de asco más que miedo.
2: Más que miedo.
1: Sí, sí, sí.
2: O sea, si le ves a un ratón, si le matas. No le mato.
1: No, yo soy así un poco ajeno a matar a los animales, un poco. Ajá. Si me complica, por ejemplo, con las moscas, con las cucarachas, imagínate con los más grandecitos.
2: Ya. Yeah.
1: Pero, claro, una zona como la República del Salvador llena de restaurantes y eso, qué complicado.
2: Total,
1: qué complicado.
2: Imagínate. Qué complicado. A mí sí me dan un poco de miedo, no me dan asco, me dan miedo.
1: Uy.
2: Mira, finalmente el Metro de Quito realiza mantenimiento técnico durante el toque de queda. Las autoridades del Metro de Quito informaron que durante las horas del toque de queda continúan realizándose trabajos técnicos y de mantenimiento preventivo dentro del sistema de transporte. Estas labores se desarrollan durante la noche para evitar afectar el servicio diario que utilizan miles de ciudadanos. Entre los trabajos ejecutados se encuentran revisiones de sistemas eléctricos, mantenimiento de estaciones, limpieza y monitoreo de equipos. El Metro de Quito señaló que estas acciones son fundamentales para garantizar seguridad, eficiencia y continuidad en el funcionamiento del sistema. Además, recalcaron que el mantenimiento permanente permite prevenir fallas y mantener estándares adecuados.

0: para sus usuarios.
1: Muchísimas gracias, mi querida Dani Spin. Vamos con más música. Ya volvemos.

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0: Bienvenidos al micro informativo Noticias de Express. De inmediato arrancamos con la información. Se instaló ya el tercer día de la audiencia de juicio contra 21 procesados por presunto cohecho en el caso Sinohidro. La fiscalía continuará con la presentación de sus testigos. Para la tercera jornada de audiencia, Lenín Moreno y su esposa no acudieron físicamente a la Corte Nacional de Justicia. Su abogado, David Mesa, explicó que la decisión se tomó después del incidente ocurrido durante un receso este martes 12 de mayo. En Ecuador, donde viven más de 7,6 millones de perros y gatos, ahora las mascotas son parte de las bodas del registro civil en nuevos espacios pet friendly. Y con un protagonismo especial, son testigos simbólicos. En un comunicado, el registro civil informó que esta implementación responde a una modernización y sensibilidad frente a las nuevas dinámicas familiares. Las mascotas plasman su huella como testigos de la unión junto a la firma de los contrayentes. Y como parte de la iniciativa, el registro civil entrega a las parejas un certificado simbólico de matrimonio. Hasta aquí la información, retornamos en los próximos minutos.
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1: No llores porque no se te hace el milagro. Haz tú el milagro, lo dijo el escritor uruguayo Eduardo Galeano.
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2: Sí, señor, estamos aquí en Claramente en Radio, un programa que se transmite de lunes a viernes desde las 10 de la mañana hasta las 12 del día. Y a partir de las 10:30 aproximadamente nos conectamos al TikTok Live en @matiasdavila.es. También estamos en Alexa. Cuando le dices Alexa MQ, la radio de Quito, ¡pac!, se comunica, se contacta inmediatamente con nosotros. Mi querida Dani Spin, ¿qué tenemos ahora?
3: El día de hoy vamos a hablar acerca de la fe y el laberinto de las religiones.
2: A ver.
3: ¿Por qué todos creen tener la verdad? Uno, desde tiempos antiguos el ser humano ha intentado comprender el misterio de la existencia a través de distintas religiones, símbolos o caminos espirituales. Sin embargo, muchas veces esas mismas tradiciones que nacieron para acercar al ser humano al amor terminaron separándolo mediante dogmas, guerras y divisiones. Anthony de Melo advertía que la religión puede convertirse en una prisión cuando deja de conducir hacia la conciencia y comienza a alimentar miedo o superioridad moral. Tal vez la fe auténtica no consista en defender una doctrina específica, sino en desarrollar una conexión sincera y profunda con el espíritu.
2: Qué interesante, qué interesante. Anthony de Melo plantea que la verdad espiritual, y aquí quiero hablar un poquito con pinzas, la verdad espiritual, porque tal vez lo que debería decir es la semi-verdad, porque no hay pues una verdad que todos reconozcamos en la tierra como verdad, no hay, más bien hay semi-verdades, ¿no es cierto? Lo correcto sería decir, para mí la verdad es tal cosa. Entonces, lo que tendríamos en ese caso serían verdades individuales. Para mí, Danielita, la verdad es que las quesadillas de San Juan son las mejores. Pero ella dice, verás, yo he probado otras que no son en San Juan, que son para mí las mejores. Pero si es que ella me trata de vender a punta de patada, como se hizo con varias religiones, tratando de imponer a espada las religiones, yo te voy a imponer a puñete limpio que en San Juan están las mejores quesadillas, ya no estamos hablando de verdad, sino de imposición. Y es muy probable que estas verdades, o sea, lo más obvio es que estas verdades espirituales o estas pseudo verdades espirituales no están dentro de instituciones, no están dentro de instituciones, están en una canalización directa. Porque ¿de qué Dios estamos hablando? Si Dios es únicamente lo que 3,000 millones de personas de las 8,000 millones entienden como Dios, ¿qué pasa con las 5,000 millones restantes? Oye, mala onda Dios, ¿no? Mala onda porque no les permite a esas, y eso más, a la mayoría. Porque si una religión, no hay una religión que tenga más de 4,000 millones de seguidores. O sea, no hay, porque lo interesante fuera que, bueno, decir, no, la mitad más uno de los habitantes del planeta creemos esto. Entonces eso ha de ser lo real. No hay. Hay personas que creen que en un Dios, 3,000 millones por aquí, 2,000 millones por acá, 1,000 millones por acá, pero claro, imagínate lo que es pretender que yo, siendo minoría, porque no llego a mayoría, tengo la verdad absoluta. Es como pensar que los candidatos que se lanzan a las alcaldías, a las presidencias, ¿no es cierto? El alcalde o el presidente que subió con el 20% nos representa a toditos. Es difícil, pues no, pues con 20% no representas. Tienes un cargo, evidentemente lo tienes, pero no representas, pues porque puede haber 80 que no se sienten representados por ti, ¿no?
3: Carl Jung observó que todas las culturas del mundo desarrollan símbolos espirituales sorprendentemente parecidos. Héroes, maestros, sacrificios, renacimientos y figuras divinas aparecen una y otra vez en distintas religiones mitológicas, pero él llamaba esto inconsciente colectivo, una memoria simbólica compartida por toda la humanidad. Desde esta mirada, las religiones podrían ser distintos lenguajes intentando redescribir un mismo misterio profundo. Del arte Chardin probablemente diría que la humanidad busca espiritualmente la misma verdad, aunque el intérprete desde culturas, épocas, ¿no? Lo interprete desde culturas, épocas y sensibilidades diferentes.
2: Y es así, ¿no? Y es así. Mira, Jung sospechaba que los símbolos religiosos nacen de estructuras profundas compartidas por toda la conciencia humana. O sea, él dice que todos nosotros, al nacer, ¿sí? Tenemos como la... dentro de nosotros, por nuestra estructura biológica, por nuestras conexiones neuronales, etcétera, todos vamos a reconocer tarde o temprano el arquetipo del héroe, del padre, de la madre, del no sé, pues, qué otros arquetipos hay, del niño, del... ¿me entiendes? Él dice que todos por naturaleza, o sea, yo por naturaleza no me reconozco rata, no me reconozco buitre, no me reconozco serpiente, no me reconozco volador, no me reconozco por naturaleza, pero sí me reconozco héroe, sí me reconozco guerrero, sí me reconozco sabio, sí me reconozco víctima, sí me reconozco niño herido, sí me reconozco y un montón de cosas más, por naturaleza, es la naturaleza de mi especie. Ahora, el arcano del Hierofante, el sacerdote, el sumo sacerdote, el papa en el tarot, representa precisamente la búsqueda espiritual, pero también el peligro de confundir el símbolo con la verdad misma. Es decir, cuidado, y esto es una crítica que hace la iglesia evangélica, la iglesia católica. Le dice, cuidado con los símbolos, les dice, ¿no es cierto? Cuidado con estar rezando a las estatuas. Y la iglesia católica se defiende diciendo, esto es solo una foto. Cuando yo tengo la foto, por ejemplo, de mi padre, yo no es que amo a la foto. Yo amo a mi padre por el recuerdo a través de la foto, que es diferente. Entonces, hay una delgada línea roja y suena muy coherente. Hay una delgada línea roja que divide este tema. Realmente hay gente que si no sale con una estampita, que si no sale con una pulserita, que si no sale con un dije especial, que si no se siente que no está protegido. Entonces, la protección no viene de lo alto, viene del dije, viene de lo material, viene del pedazo de metal, viene del pedazo de papel. Entonces ahí no me vas a decir que sí, que solamente es una fotito con la que tú te acuerdas de lo más sagrado. Hay personas que tienen verdaderos, ¿qué te digo? Pues ¿cómo se llaman estos? O sea, son no te puedo decir cábalas, son, no sé, pues elementos de los que no pueden desprenderse, no pueden desprenderse porque eso representa su seguridad, su estabilidad, su lo que sea, ¿no?
3: Krishnamurti cuestionaba profundamente las religiones organizadas cuando se transformaban en sistemas rígidos de obediencia mental. Él sostenía que la verdad no puede encontrarse siguiendo ciegamente autoridades espirituales o dogmas heredados. Anthony de Melo pensaba algo parecido. Muchas personas practican rituales religiosos sin despertar realmente interiormente. Tal vez el problema no sea la religión en sí, sino la tendencia humana a convertir cualquier camino espiritual en una estructura de control o de miedo o división. Porque cuando desaparece la conciencia, incluso la fe puede transformarse en fanatismo.
2: Mi querida Dan Spin, ¿qué hora es?
3: Son las 10:46.
2: Ok, ¿qué gano yo yendo a la iglesia? No importa la iglesia que sea, a la tuya, y voy a respetar profundamente tu credo. ¿Qué gano yendo a la iglesia si lo que dicen en la iglesia, si el mensaje de amor de la iglesia no resuena conmigo en la vida diaria? ¿Para qué voy a la iglesia? Tal vez voy para que me vean, tal vez voy como un ritual, ¿no es cierto? Es un ritual que yo mismo me he hecho de buena suerte. Y está bien si es así. Si tú crees que eso está correcto, pues está bien, dale. Pero no tiene mucha consistencia en lo filosófico. Es decir, yo voy a ver a un Jesús que nace en un pesebre, un rey que nace en un pesebre, que nace en la pobreza, que nace, no nace pues en una familia real, nace en una familia muy modesta. Cuando entra en el famoso Domingo de Ramos, entra con un burro prestado, un burro que ni siquiera es de él, es un burrito prestado. Entonces, cuando hablas de ese Dios y me estás hablando de, por ejemplo, la teología de la prosperidad, y me estás diciendo que el hijo del rey, porque yo soy un hijo del rey, y que yo tengo, y que yo no debo estar en pobreza, sino yo nací para ser rico, y que todas las cosas que me estás diciendo, hay una contradicción en el mensaje. porque el líder al que yo sigo no es un líder rico. Entonces ahí tenemos un problema y tenemos un malabarismo. Yo siento que estamos como en esas esquinas donde los muchachos hacen circo callejero y hacen malabares, los malabares ideológicos, ¿no?
3: A lo largo de la historia, muchas religiones afirmaron ser la única verdad, generando conflictos profundos entre pueblos y culturas. Sin embargo, Teilhard de Chardin veía a la humanidad avanzando lentamente hacia una conciencia de unión y no de separación espiritual. Algunas investigaciones actuales sobre espiritualidad muestran que muchas personas buscan hoy experiencias interiores más profundas y menos estructuras rígidas. Tal vez el ser humano comienza lentamente a comprender que la experiencia espiritual auténtica no depende solamente de pertenecer a un grupo religioso específico, sino de transformar verdaderamente la conciencia y el corazón humano.
2: Y yo pregunto, mi querida Dani Spin, ¿será que Dios necesita de tantas fronteras religiosas? ¿Será que Dios necesita que los unos digan que ellos tienen la verdad o que los otros digan que la tienen? ¿Será? ¿O será más bien que estamos nosotros entorpeciendo el camino? Digo yo. Y no con esto quiero decir que lo correcto sería ser ateo y dejar de creer en Dios más bien y alejarse de la iglesia. No. Pero creo que el verdadero despertar es hacia adentro, no es hacia afuera. No es el peregrinaje por las iglesias. No, es el peregrinaje hacia mi interior. Entonces yo veo una persona caminando en medio de la montaña e internándose en el bosque. Ese es esa es la imagen que tengo de lo que hay que hacer y no tiene nada que ver con a la iglesia que voy, sino la capacidad que yo tengo para conocerme a mí mismo. Nos quedamos hablando con las personas que se conecten a nuestro TikTok Live en @matiasdavila.es, con las personas que están en la radio en 102.9. Vamos con música, ya volvemos.

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1: Sí, señor, vamos con salud mental en el distrito con la Dani Spin. Mi querida Dani, adelante.
2: La necesidad humana de sentirse escuchado. Muchas personas no necesitan inmediatamente consejos, soluciones o explicaciones. Necesitan algo más simple y más profundo. Sentir que realmente alguien les escucha sin juzgarlas ni apresurarlas emocionalmente. Carl Jung afirmaba que gran parte del sufrimiento humano crece cuando las emociones permanecen ignoradas o reprimidas durante demasiado tiempo dentro de la conciencia personal. Conversemos sobre cómo la escucha consciente puede convertirse en una forma de sanar vínculos, aliviar angustias y resolver humanidad en tiempos de tanta desconexión emocional cotidiana.
1: Totalmente, totalmente, totalmente, mi querida Dani Spin, así es. Qué bonito poder escuchar es poder sanar también. Vamos con Noti Express con Estefanía Paola Santilla.
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2: Bienvenidos al microinformativo Noticias Express. Inmediato arrancamos con la información. El exministro ecuatoriano José Serrano comparece este miércoles en Miami ante una audiencia en una corte migratoria que podría derivar en su repatriación al país, en donde enfrenta un proceso por el asesinato del candidato presidencial Fernando Villavicencio. Según dijo AFE, su familia corre riesgo de muerte en caso de regresar. El avance de la inteligencia artificial genera preocupación sobre el futuro del empleo y la posible automatización de millones de puestos de trabajo. Sin embargo, el empresario y fundador de Microsoft, Bill Gates, sostiene que no todos los sectores serán reemplazados por la tecnología y dio tres ejemplos de trabajos donde la inteligencia artificial no reemplaza al humano. Uno, programación avanzada. Señaló que aunque la inteligencia artificial ya es capaz de escribir códigos, los programadores no desaparecerán. Su rol será esencial para supervisar sistemas, corregir errores y diseñar nuevas tecnologías. Dos, investigación científica y biológica. El empresario afirmó que la inteligencia artificial puede procesar grandes volúmenes de datos, pero no reemplaza la capacidad humana para formular hipótesis, interpretar resultados o tomar decisiones críticas en temas de salud. Tres, industria energética. Este campo requiere gestión de infraestructura compleja, análisis de riesgos y decisiones en tiempo real, especialmente en sistemas de energía y sostenibilidad. Aunque la IA puede optimizar procesos y mejorar la eficiencia, especialistas en tecnología y energía señalan que la supervisión humana para evitar problemas ambientales sigue siendo clave para garantizar seguridad y estabilidad en estos sistemas. Hasta aquí la información, retornamos en los próximos minutos.

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1: Ok, nosotros seguimos aquí en Claramente en Radio, este programa que se transmite todos los días de lunes a viernes por la 102.9 para todo el territorio de Quito, 64 kilómetros de ciudad, una ciudad gigante, hermosa, que está oyendo nuestra señal de cabo a rabo, ¿no es cierto? Por otra parte, nosotros sí queremos escuchar esta emisión a través de Alexa, podemos decirle Alexa MQ, la radio de Quito, y ¡plan! Te conectas con nosotros. O si quieres durante este programa estar conectado por el TikTok, donde estamos teniendo una discusión interesante sobre el diablo, sobre el demonio. Esto está en @matiasdavila.es en TikTok. ¿De qué vamos a hablar, mi querida Dani Espín?
2: El día de hoy vamos a hablar acerca de 1984.
1: 1984 es un libro que deberían darnos a todos en la secundaria. Todos deberíamos aprobar la secundaria leyendo 1984, leyendo el ensayo sobre la ceguera, leyendo Huasipungo. Todos deberíamos acabar la secundaria leyendo esos libros para bajarnos un poquito de la nube esta de que el político salvador que viene por nosotros y que es lindo porque él lo que quiere es el bien, él lo que quiere es, él está dispuesto a incluso a irse contra sus propios intereses porque lo que quiere es el bien para todos. Deberíamos entender este libro mejor. Y vamos a ver qué nos dice Anthony de Melo y Teilhard de Chardin en su forma de pensar sobre este libro interesante.
2: 1984, el miedo a una humanidad sin conciencia. Cuando George Orwell escribió en 1984, no imaginaba solamente una dictadura política, sino que también describía una humanidad profundamente desconectada de sí misma, incapaz de pensar libremente y acostumbrada a obedecer sin cuestionar. Anthony de Melo decía que la mayoría de las personas vive dormida emocionalmente, atrapada en ideas heredadas y en condicionamientos invisibles. Tal vez el verdadero terror de 1984 no sea la vigilancia externa, sino descubrir que el ser humano puede acostumbrarse lamentablemente a perder su conciencia sin siquiera darse cuenta de aquello.
1: ¡Qué locura! Y es que no hay peor esclavitud que aquella que uno reconoce como libertad hoy. O sea, uno cree que es libre, ¿no es cierto? Y cuando eres niño pasa, ¿no? Tus papás te llevan al restaurante y te dicen, a ver, helado de moro de guanábana. Hay 20 sabores en la refrigeradora, verás. Y vos dices, de mora. Y vos sales creyendo que eres libre, que tú tomaste la decisión. Te dieron dos alternativas. Nunca te dijeron que había mango. Nunca te dijeron que había naranjilla, que había coco, que había limón, que había mandarina. ¡Qué rico! Que había pistacho. Nunca te dijeron eso. Te dijeron que había mora y guanábana y vos crees que eres libre porque puedes decidir entre los dos sabores. ¡Qué cosa más loca! Quizás el verdadero gran hermano del que habla el libro 1984 de George Orwell no siempre está fuera vigilándonos, sino dentro de nuestra mente condicionada que teme despertar, porque es más cómodo estar aquí en esta realidad creyendo que yo soy rubio, blanco. Yo no soy longo, yo soy rubio, blanco, alto. Sí, yo no soy como el resto, como el pópulo, yo soy diferente, ¿no es cierto? Qué bonito ser así, qué bonito vivir la vida que yo vivo y no despertar y entender que soy uno más y que tengo esta condición física que no es una cosa que yo elegí. Tengo una condición física que lo que debe permitirme es poder servir. ¿Ah?
2: Carl Jung afirmaba que las sociedades pueden caer fácilmente bajo estados colectivos de inconsciencia, donde el miedo domina la razón y la reflexión individual desaparece. Esto ocurrió muchas veces en la historia a través de totalitarismos, fanatismos y desaparece y manipulación emocional masiva. Orwell entendió profundamente este peligro. En 1984 las personas terminan aceptando mentiras oficiales porque pierden la capacidad de pensar por sí mismas. Jung advertía algo parecido cuando el individuo deja de observar conscientemente, la masa comienza a controlar silenciosamente su percepción de la realidad y de la verdad.
1: Y nosotros empezamos a entregar ahí nuestra libertad, como si fuera poca cosa, y a entregar nuestra conciencia y nuestro sentido común, ¿sí? Entonces nosotros vivimos ahí entregándolas, ¿no es cierto? Y la gente nos dice es que no está de moda. No está de moda esto, ¿no es cierto? Entonces uno tiene que callarse porque ahora no está de moda, pues. No está de moda hacer tal y cual cosa, eso ya pasó de moda. ¿Cómo le vas a dar la bendición a tus guaguas ahí frente al jardín de infantes? ¿No ves que el jardín de infantes son de niños de clase media alta? Ya no dan la bendición, qué vergüenza. ¿Dónde está la vergüenza? ¿Dónde está el problema si es mi creencia? ¿Dónde está el problema de decir, hijito, dame un besito cuando me veas, soy tu papá, soy tu mamá, démonos un besito en la mejilla? ¡Qué bonito! ¡No, qué vergüenza! Es que en las series norteamericanas ya los guaguas ya no estilan eso, te hacen bullying. ¿Ah? Entonces vas dejando y vas siendo presa de una conciencia colectiva que te tiene amarrado. La famosa moda. No, es que los guaguas de ahora ya piensan diferente. Ellos son más inteligentes que nosotros. ¿En serio? ¿En serio? Entonces los taitas no les dicen nada ahora. No les dicen nada. Somos una generación que creció teniéndoles miedo a los padres y además ahora les tenemos miedo a nuestros hijos. ¿Puedes creer? Es una locura por donde le veas. El arcano del diablo simboliza precisamente esas cadenas mentales que terminamos confundiendo con la normalidad cotidiana. No, es que ya no, pues no. Ya no es bien visto. Ya no es bien visto que uno sirva. El otro día me acuerdo, alguien pasa desde hay alguien cruza un lugar de la ciudad donde las personas jalan dedo. Jalan dedo porque no hay buses ahí. Y esta persona para y les lleva a las personas cada vez que puede les lleva. ¿Qué comentario le hicieron? ¡Cuidado! ¡Cuidado! ¡Cuidado! Porque pueden haber delincuentes. Pueden hacerte algo. Y esta persona responde, son seres humanos que no tienen transporte público. Entonces yo les llevo porque tengo el carro. Porque eso, para eso tengo el carro, para llevar a las personas. No. Eso ya no se hace. Antes se hacía. Hoy ya no. ¡Cuidado! ¿Te das cuenta?
2: Teilhard de Chardin creía que la humanidad evoluciona hacia niveles superiores de conciencia y unión espiritual. Sin embargo, Orwell imaginó exactamente lo contrario, una sociedad donde las personas son separadas del amor, de la memoria y de la verdad interior. En 1984, incluso el lenguaje comienza a ser manipulado para limitar el pensamiento humano. Anthony de Melo diría que cuando el lenguaje pierde profundidad, también la conciencia comienza a reducirse. Tal vez controlar las palabras siempre fue una forma silenciosa de controlar la percepción espiritual y emocional de las personas.
1: Ahora hay palabras nuevas. Ahora ya no podemos utilizar las palabras viejas porque además lo viejo está mal visto, acuérdate. Los viejos son tontos, los viejos son desechables. A los viejos no hay que hacerles caso. Cuando en otras culturas los viejos son sabios. Cuando en otras culturas los viejos son referentes. Aquí, clarito está, si usted ya tiene más de 35 años, verá dónde consigue empleo porque ya es viejo. Aquí peor, alguien que tiene 40, 50 como yo, 50 y pico como yo, ya es viejo, ya es desechable. Ni se diga 60, 70, ya es desechable totalmente, ¿no? Entonces, el hijo se ríe cuando tú das una posición porque papá no entiende estas cosas, ¿no? Ahora la IA es la que nos da los referentes, ahora es el internet el que nos da los referentes. No, papá no entiende, papá es tonto, papá es sabio. ¿Sabes por qué? Porque vivió más que vos. Eso le hace sabio. Porque tuvo la oportunidad de tener otros desafíos, porque tuvo la oportunidad de entrenar la mente diferente. Eso le hace sabio. Entonces, estas palabras, las personas que van encontrando el lenguaje, que van dándole significados al lenguaje, a las palabras, van dominando la cultura. Y ahora resulta que nosotros vamos al meeting. Ya no hay reuniones, hay meetings. ¿No es cierto? Ya no tenemos recesos de café, tenemos coffee breaks. Y perdón, yo digo, qué loco, ¿no? ¿Y de dónde sacamos pues eso? ¿A qué hora somos una colonia que tiene que utilizar el coffee break? El ¿cómo se llama? El target group. ¿A qué hora? ¿Por qué no? ¿Qué es tan difícil decir, oye, en mi idioma se dice grupo focal, verás? ¿Sí? ¿A qué hora tenemos que utilizar tantas cosas y tantas vainas? Es que no, pues está de moda. ¿Qué papelón decir me están jodiendo en escuela? Me hacen bullying. No, me están jodiendo en escuela. Es lo que realmente está pasando. ¿Me entiendes?
2: Krishnamurti advertía que una mente condicionada por el miedo propagada o por presión social pierde la capacidad de observar libremente la realidad. Eso aparece constantemente en 1984, donde las personas aprenden a desconfiar incluso de sus propios pensamientos. Orwell comprendió algo profundamente espiritual. El control más peligroso no es físico, sino psicológico. Anthony de Melo señalaba algo parecido cuando

0: persona le debes creer por sus actos, por lo que hace. ¿Por qué les creemos? ¿Por qué les seguimos dando oportunidades? Quiero entender. Quiero entender que no es por dañarle al otro. Quiero entender que no es por un capricho tonto. Si una persona te engaña a ti en tu relación de pareja, ya le perdonas una vez, te engaña otra vez, le perdonas otra. ¿Quién te dice que no te va a engañar una tercera? ¿No te parece un poco absurdo eso? ¿Y no te parece un poco absurdo seguir creyendo ciegamente? No, es que esta vez va a ser diferente. ¿Y por qué debería ser diferente? Si ya te mienten en la cara, ya te mienten sin descaro, ¿por qué debería ser diferente? Quiero leerte algo. Krishnamurti decía que la libertad comienza cuando el ser humano observa sin condicionamientos impuestos por un medio colectivo. Es decir, yo observo la realidad desde mi convicción. ¡Ay, es que pedir que mejoren la desnutrición crónica infantil te hace socialista! Y si eres socialista, eres correísta. Y si eres correísta, eres narcotraficante y corrupto. Y para un ratito. ¿Sabes lo que estoy pidiendo? Que los guaguas menores de 5 años tengan las posibilidades que tuviste vos de poder comer y poder hacer las suficientes conexiones neuronales para poder tener una vida digna. Eso es lo que estoy pidiendo. Eso me hace correísta, me hace leninista, me hace marxista, me hace una persona con sentido común. No son por mis hijos los que estoy pidiendo. Mis hijos ya son grandes, ya crecieron. Estoy pidiendo por los hijos de las personas que ni conozco. Eso es demasiado difícil de comprender sin pasar por... No, es que ha de ser este terrible socialista, este es... Uy, cuidado. ¿Dónde está el problema? Está en la falta, o sea, en esto de dejarnos creer, ¿sí? En esta análisis tan vago, tan pueril, tan chiquito, tan miope. Ahí está el problema.
1: Jacobo Greenberg sostenía que la realidad percibida depende profundamente de los procesos internos de conciencia. Desde esa mirada, una sociedad capaz de manipular emociones, información y percepción colectiva también puede alterar la experiencia humana compartida. Orwell imaginó precisamente eso, un sistema donde la verdad deja de existir objetivamente y solo sobrevive la versión impuesta por el poder. Anthony de Melo diría que el problema aparece cuando las personas dejan de observar conscientemente y comienzan simplemente a repetir narrativas externas sin contexto, sin conexión con su experiencia interior y espiritual auténtica.
0: ¿Qué hora tienes, mi querida Dani Spin?
1: Son las 11:24.
0: Ok. Quizás la verdadera batalla que tenemos que librar no es una batalla con soldados. Tal vez la verdadera batalla que tenemos que librar es una batalla de conciencia, de libertad de conciencia. Yo puedo pensar como quiera pensar sin tener que responder a personas miopes, a personas manipuladas o manipulables que crean que yo estoy yendo para un lado o para otro. Yo tengo que tener libertad de conciencia. Ahora, todo el mundo ha visto la película de Michael Jackson. Es casi un pecado no ver la película de Michael Jackson. Es casi un pecado no haber visto Friends. Oye, ¿y si a mí no me gusta, ve? Ya, pero no pensemos en nada en norteamericano porque van a pensar que soy anti-norteamericano y yo soy anti-nada. Sí, anti-personalista es lo único que soy anti. El resto no. Ya, pensemos en... Es que ahora está de moda pues ver la... No sé, pues de la música colombiana. Es que ahora está, es que soy medio ignorantón si no sé quién es J Balvin y la Shakira y el Maluma y el no sé cuánto. Oye, ¿y si me gusta más la música ecuatoriana? Sí, ¿y si, no sé, Cementerio de Elefantes me gusta más? Eso es un pecado, es un problema. Estoy fuera de onda. O tal vez simplemente no le sigo al montón. ¿Desde cuándo acá seguir al montón es lo correcto? ¿Vos crees que el montón no se equivoca? Por favor, oye, yo agradezco tanto estos temas porque estos temas nos permiten abrir los ojos y nos permiten reflexionar. Son súper incómodos y los planteo de forma sumamente incómoda y ofrezco una disculpa a quien haya herido por esto, ¿sí? De todas formas, creo que es la forma en que tenemos que plantearlos. Vamos con más música, ya volvemos.

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1: Bienvenidos al microinformativo Noticias Express. De inmediato arrancamos con la información. Andrés Quispe, presidente de la UNE, denuncia a la Superintendencia de Bancos que ordenó el cierre inmediato de sus cuentas bancarias y esto afecta directamente el funcionamiento de la organización.
2: Es decir, el Ministerio de Gobierno conoce toda la vida política, jurídica y económica de la Unión Nacional de Educadores. Luego nos llega en el transcurso de lo que va del mes de mayo, por mi seguridad, ya les voy a decir, no voy a citar los nombres de varias instituciones, nos llega el siguiente documento. Es nuestro deber informarles que hemos recibido de la Superintendencia de Bancos y Seguros la instrucción de cancelar, cerrar sus cuentas corrientes de manera inmediata por declaración de inhabilidad para girar cheques y abrir cuentas corrientes de acuerdo a lo dispuesto por el Reglamento General de la Ley de Cheques. Este documento es emitido a una institución financiera del país, como dice aquí, por instrucción de la Super D. Bancos.
1: Las caravanas Salud Mujer siguen moviéndose en los distintos barrios de Quito con jornadas gratuitas y atención preventiva, orientación y chequeos básicos para mujeres. La propuesta municipal busca acercar servicios de salud a espacios comunitarios, facilitando el acceso a controles que muchas veces se postergan por tiempo, distancia o costos. Esta semana la ruta llegará a dos sectores en la zona La Delicia con atención de 8 de la mañana a 15 horas. Esto será el viernes 15 de mayo en la parroquia Coto Collao, en la Asociación de Comerciantes, Avenida Diego de Vázquez y Cepeda, entre Ramón Chiriboga y La Unión y Progreso. Mientras que para el sábado 16 de mayo estarán ubicados en el sector de Cárcel en Bajo, en la Casa Comunal. Hasta aquí la información, retornamos en los próximos minutos.

0: Son las 11 de la mañana, con 32 minutos. 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
1: Ok, nosotros seguimos aquí en Claramente en Radio, este programa que se transmite por varios medios, a través de las ondas hercianas en la 102.9 para Quito entero, a través de Alexa. Cuando le dices Alexa MQ, la radio de Quito, se transmite también por el TikTok Live de @matiasdavila.es. Y si por cualquier razón estás en Europa, por ejemplo, y quieres escuchar el programa por las mañanas en nuestras redes, oye, podrías hacerlo, porque estamos en reprise desde las 12 de la noche hasta las 2 de la mañana, hora Ecuador. Es decir, para personas que están en Italia, que nos miran en, no sé, en Italia, que nos están escuchando en Inglaterra, etcétera, podría ser un programa matinal de las 7 a las 9 de la mañana, tranquilamente. ¿Qué tienes, mi Dani Espina?
2: El día de hoy vamos a hablar acerca del ensayo sobre la ceguera, cuando la humanidad deja de mirar el alma. En ensayo sobre la ceguera, una extraña epidemia deja a ciegas a las personas de manera repentina. Pero la verdadera ceguera de la novela no es física, sino espiritual y moral. Anthony de Melo decía que la mayoría de los seres humanos vive dormida, atrapada, en automatismos emocionales y desconectada de la conciencia profunda. José Saramago parece plantear una pregunta bastante inquietante. ¿Qué ocurre cuando una sociedad pierde la capacidad de verse humanamente a sí misma y comienza a actuar únicamente desde el miedo, egoísmo y supervivencia instintiva?
1: Oye, ¿quiénes son los ciegos? ¿Son las personas que físicamente no pueden ver o son aquellos que no pueden despertar y ver la realidad de forma más profunda? ¿Quiénes son realmente los ciegos? ¿Qué ceguera me preocupa más? Porque finalmente la física es una ceguera que se puede mitigar de alguna manera, ¿no? Vemos personas que han nacido ciegos o que se han quedado ciegos y vemos el esfuerzo espectacular que hacen en una ciudad como esta, que es muy poco amigable para los ciegos, y están con su bastón yendo de un lado a otro, vendiendo en los buses. Es impresionante cómo son, ¿no? Pero hay estos otros que son la mayoría de la población, ciegos de la realidad, ciegos que se tragan cualquier historia, la que venga, de donde venga. Entonces, ¿qué es lo que más me preocupa? Ese tipo de ciegos. Anthony de Melo advertía que el ser humano puede pasar toda la vida mirando sin realmente ver. Entonces, eso es una cosa que a mí me parece muy poético, pero tan real. Mirando sin realmente ver, creyendo que la bronca es hacia afuera, cuando la bronca real es hacia adentro.
2: Carl Jung afirmaba que cada persona posee una sombra, aspectos oscuros de sí misma que muchas veces intenta ocultar o negar. En ensayo sobre la ceguera, cuando desaparecen las normas sociales, esa sombra colectiva comienza a manifestarse brutalmente. Violencia, egoísmo y abuso emergen rápidamente entre personas comunes. Jung advertía que una sociedad que reprime demasiado sus impulsos inconscientes termina siendo dominada por ellos cuando las estructuras externas colapsan. Tal vez Saramago quiso mostrarnos que la civilización humana es mucho más frágil espiritualmente de lo que imaginamos.
1: Totalmente, totalmente frágil, totalmente frágil. Una sociedad que premia a la gente por tener plata. Entonces ya no importa cómo era antes. Esa persona es honesta, esa persona es trabajadora, esa persona es recursiva. No, esa persona tiene plata. Y si para tener plata hace cualquier cosa que vaya en contra de la moral, no importa, pero tiene plata. Entonces, el culto a la plata viene siendo un problema, y viene siendo un problema grande. Jung enseña que aquello que negamos dentro de nosotros termina apareciendo tarde o temprano de forma colectiva. Tarde o temprano estas cosas que no estamos viendo porque no queremos ver o porque no podemos ver, porque también es otra, ¿no? O sea, esta falta de educación hace que nosotros nos hagamos los de la vista gorda, ¿no? Es más fácil seguir la corriente del resto, estar clavado en el fútbol, estar clavado en la música, estar clavado en las modas y dedicarle poco tiempo al crecimiento espiritual o al crecimiento personal. Ay, ¿para qué? De gana, ¿para qué? Como Jaimito el Cartero, ¿no? Prefiero evitar la fatiga, ¿no es cierto? Entonces aquí pienso en el tarot y pienso en el arcano de la luna. Esta parte que está escondida, esta parte que no se devela de todo, o sea, completamente, que puede ser tranquilamente esta gana de evitar la fatiga, de más bien mantengámonos así, más bien no hagamos problema.
2: Teilhard de Chardin creía que la humanidad avanza lentamente hacia una conciencia más unificada y compasiva. Sin embargo, Saramago describe un escenario donde ocurre exactamente lo contrario. Las personas comienzan a separarse emocionalmente y a actuar movidas únicamente por miedo y desesperación. Anthony de Melo diría que el miedo despierta las formas más primitivas del ego humano. Tal vez la novela plantea una pregunta profundamente espiritual. ¿Cuánto de nuestra aparente humanidad depende realmente de la conciencia y cuánto simplemente de normas externas o comodidad social?
1: Permíteme leer esto. Teilhard de Chardin intuía que la evolución humana depende del desarrollo de la conciencia y la compasión colectiva. Entonces, nuestros niveles de evolución dependen de nuestra capacidad de sentir compasión. ¿Cuándo siento compasión? Cuando no me siento más grandote que el otro, solo porque yo estoy en este momento. Porque, es que yo vivo acá, pues. Yo no soy, pues, de los de San Marcos. Yo soy de San Juan. Eso ya me hace más, pues, ¿cierto? Yo no soy de los García, apellido cualquiera. No, señor, yo soy de los Garzón. Ese es diferente, ese apellido, pues, ¿no es cierto? Los García es cualquiera, Garzón, en cambio, ve, yo, ¿no es cierto? Yo no soy de cualquier equipo, ¿no es cierto? Como el de cualquier equipo, porque de fútbol no sé nada, del Emelec. No, pues yo soy del Independiente, del Valle, de eso soy yo, ve, clase. Entonces, el momento en el que yo aprendo a tener compasión y entiendo que esas divisiones son ridículas y que lo que tengo, la obligación es de apoyar a mi prójimo, de darle una mano, de estar listo para poder servirle, ahí las cosas cambian. Las barreras me las pongo yo. Yo me estoy poniendo las barreras de creer que porque soy hombre soy mucho más inteligente que las mujeres. ¿En serio? ¿En serio? Ni digas eso, ve, porque ese tipo de cosas demuestra que eres más tonto. Ni digas eso, por favor. Entonces, cuando dejamos de marcar barreras y empezamos más bien a encontrar puntos de conexión, ¿sí? A través del amor, es cuando evolucionamos como sociedad. Cuando encuentras una marcha, la que sea, defendiendo lo que sea, destruyendo lo que nos está costando a todos, es un problema. Sí, puedes tener todo el derecho, pero es un problema.
2: Krishnamurti advertía que una mente dominada por el miedo pierde claridad, sensibilidad y capacidad de comprender profundamente la realidad. En Ensayos sobre la ceguera, el miedo colectivo transforma rápidamente a las personas. Algunos se vuelven crueles, otros simplemente dejan de reaccionar ante el sufrimiento ajeno. Saramago aparece para mostrar cómo el miedo sostenido puede destruir lentamente la conciencia moral humana. Anthony de Melo enseñaba algo parecido, cuando afirmaba que una persona inconsciente termina actuando automáticamente desde supervivencia emocional y no desde una verdadera comprensión espiritual.
1: Déjame leer algo importante. ¿Qué hora tienes, mi querida Dani?
2: Son las 11 horas con 45 minutos.
1: Ok, solo termino con esto. Krishnamurti decía que el miedo distorsiona completamente la percepción humana. El miedo distorsiona completamente la percepción humana y nos vuelve incapaces de amar conscientemente. Entonces, el miedo distorsiona nuestra forma de ser. Yo tengo miedo, entonces no puedo darle la mano a nadie en la calle, vaya a ser que me pongan escopolamina. Yo tengo miedo, cuidado con ayudar al niño que se cayó, vaya a ser un intento de asalto de alguien. Yo tengo miedo, todo es miedo. Todo es miedo, es que los ladrones ahora están utilizando todo, así que yo veo que una viejita se cae en la calle y me hago el loco, vaya a ser una banda, vayan a ser los tiguerones, porque yo me acerco y no ha sido viejita, ha sido un disfrazado y me van cogiendo a mí. Todo es miedo. Y eso nos impide amar conscientemente. Y eso es sumamente triste. Vamos con música, ya volvemos.

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1: Ok, estamos casi en la parte final de nuestro programa, mi querida Dani Spin. ¿Qué es lo que tienes? Veme diciendo la hora para poder estar, para no salirme de,
2: okay,
1: de contexto.
2: Ok, Anthony de Melo, despertar del sueño de la mente. Anthony de Melo dedicó gran parte de su vida a enseñar que el ser humano vive profundamente dormido. No hablaba de su sueño físico, sino de una inconsciencia emocional donde actuamos automáticamente, repitiendo miedos, heridas y condicionamientos aprendidos desde la infancia. Sus libros y conferencias buscaban provocar un despertar interior. Para él, muchas personas pasan toda la vida obedeciendo expectativas ajenas sin preguntarse jamás quiénes son realmente. Su espiritualidad no se centraba en dogmas rígidos, sino en aprender a mirar la realidad con conciencia y con libertad interior.
1: La mayor cantidad de personas no decide por ellas mismas, sino decide por los condicionamientos que tiene. Yo quiero acordarme de cuando yo era niño y recordar una escena que para mí fue complicada, que fue una fiesta en la que mi mamá me mandó, una de las primeras fiestas, y me mandó con la ropa. Mi mamá me tuvo a los 18 años de casada con mi papá, era hijo único. Me mandaron vestidito como ellos creían que estaba bien vestirse para una fiesta, y estaba vestido de nerd, o sea, de ñoño, de anticuado. Estaba, todos mis amigos usaban jean, yo utilizaba un pantalón de tela, todos utilizaban zapatos deportivos, yo utilizaba zapatos de suela, una camisa corta, yo, ellos camiseta y un chaleco. Entonces yo era el tipo tonto de la fiesta, el que cómo le va, o sea, por Dios, cómo vas a venir vestido así. Fui el ridículo de la fiesta. Hoy me pongo a pensar y digo, qué bonito fue, qué acto de amor más bonito el de mi madre, vestirme así. Me imagino que tuvo que hacer un esfuerzo grande con mi padre para comprarme esa paradita de ropa. Sí, y yo me sentía pésimo porque yo estaba vestido, o sea, yo era, me vestía como uno de los papás de mis amigos. Ahora, imaginemos esto en todos los escenarios de la vida. Ahora yo no puedo, como la mayoría manda, como las mayorías son las que mandan, yo no puedo dar una opinión porque qué papelón, y si mi opinión no está bien. Entonces, este ejemplo que te he puesto yo de mi niñez es un ejemplo que quiero que reflexiones con respecto a las cosas que haces hoy. Hoy yo, para montar bicicleta, tengo que comprarme la licra de bicicleta, los zapatos de bicicleta, el casco de bicicleta. En mi época así montábamos bicicleta. Blue jean, camiseta, así montábamos bicicleta en mi época. No había pues que comprarse primero la parafernalia para enseñar que soy ciclista. El gimnasio, ¿sabes para qué era en mi época? Los pocos que había, para hacer ejercicio. No era para tomarse fotos para que la gente vea que estoy haciendo ejercicio. Eso es ridículo. Uno iba al gimnasio a sacar músculos, para eso iba. Te cuento.
2: Una de las ideas más profundas de Anthony de Melo era que el apego produce sufrimiento. Según él, muchas personas creen amar, cuando en realidad sienten dependencia emocional, miedo a la soledad o necesidad de aprobación constante. Carl Jung hablaba también de cómo proyectarnos vacíos interiores sobre otras personas esperando sentirnos completos. Anthony insistía en que el amor verdadero solo puede aparecer cuando dejamos de intentar poseer emocionalmente a los demás. Su mensaje resultó revolucionario porque cuestionaba formas de relaciones consideradas normales dentro de la sociedad moderna y emocionalmente dependiente.
1: ¿Qué hora es, mi querida Dani Spin?
2: Son las 11 horas con 55 minutos.
1: Jung enseñaba que muchas veces no vemos al otro como realmente es, sino como nuestra necesidad emocional desea verlo. Entonces, yo no estoy viendo a las personas como son, no les estoy valorando por lo que son, sino por lo que yo quiero que sean conmigo. ¿Cuántas veces has escuchado aquello de a la chica le trataban medio mal en la casa y se fue con el primer vago que le ofreció libertad? El primer hijo de vecina que asomó diciéndole yo te voy a bajar las estrellas, la guagua se fue, se embarazó a los 14, 15, 16 años y se largó de la casa. ¿Cuántas veces has escuchado esa historia? entonces no es lo que el muchacho era. La chica no se fue con él por lo que él valía, por sus principios, no se fue por su forma de ver el mundo, no se fue porque tenía muy enraizado el amor de pareja y era con ella un caballero. Se fue viendo en él lo que ella quería ver. Ella quería ver un príncipe azul que le rescate de la tragedia que vivía en la casa. Por eso asomó uno que le dijo sus tres cosas bonitas. Ella cogió sus tres tereques y se largó.
2: Anthony de Melo utilizaba historias simples y parábolas para explicar temas profundamente espirituales. Comprendía que las grandes verdades muchas veces llegan mejor al corazón que a la lógica intelectual. En esto se acercaba bastante a tradiciones orientales y también autores como Osho, quien sostenía que el exceso de racionalidad puede alejarnos de la experiencia directa de la conciencia. De Melo quería que las personas dejaran de acumular teorías espirituales y comenzaran realmente a despertar sensibilidad interior, presencia y capacidad de observarse profundamente a la vida cotidiana.
1: ¿Qué hora tienes, mi Dani Spin?
2: Son las 11 horas con 57 minutos.
1: Muchísimas gracias. Joe Dispenza sostiene que el cerebro termina reforzando aquello que pensamos, sentimos repetidamente día a día. Si yo creo día a día que la Dani es una buena persona, todos los días voy a estar reforzando esa teoría, reforzando esa teoría, reforzando esa teoría, hasta que le voy a coger mucho cariño porque estoy convencido de que es una buena persona. Y los errores que tiene como ser humano, porque todos tenemos errores, los voy a minimizar. Quizá despertar sea romper finalmente el ciclo invisible de pensamientos que llevan años construyendo nuestra realidad emocional. Entonces, este pensamiento absurdo de que los quiteños somos más que los demás ecuatorianos, capital, papá, ve, metro, troll eléctrico, ve, Alameda, ejido, la Carolina, parque metropolitano, nosotros tenemos las franquicias primero, papá. Tal vez esa forma de pensar, que es tan absurda además, y muchos quiteños caemos mal, creo yo, en otras ciudades justamente por pensar así, tal vez esa forma de pensar, romper ese ciclo y entenderse de una manera más humilde y entender que yo nací aquí, pero que nacer aquí no me da privilegio de nada, que soy tan ecuatoriano como el resto, que debo velar por las necesidades de los demás, que debo preocuparme porque quiteño como soy, tengo la responsabilidad de podar el arbolito que está frente a mi casa, con el que las personas se chocan, las personas que no tienen visión, que pasan con un bastón, se chocan en la rama. Entonces algo tengo que hacer con relación a eso. La posibilidad de, si mi perro defeca en la calle, poder llevar una funda y poder sacar de ahí los excrementos del perro para que otro no pise. ¿Me entiendes? Entonces sí creo que el despertar incomoda y debe sacarnos de esta riel donde todo. Mi mamá no limpia nunca. ¿Para qué voy a limpiar yo las cajas del perro? Mi mamá no limpia nunca. Mi abuelita tampoco. ¿Ya? ¿Entiendes? ¿Qué hora es? Perdóname, por favor.
2: 12 en punto.
1: Y siendo las 12 en punto y estando a un minuto de cerrar nuestra emisión, yo quiero agradecer profundamente a todas las personas que gentilmente han hecho posible que nosotros lleguemos el día de hoy acá. Muchas gracias a Eduardo Parra y a Fernando Grados, que han estado con nosotros en la consola.
3: Son las 2 de la madrugada.
1: Gracias a todas las personas que gentilmente han estado escuchándonos a través
3: Creo
1: de...
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0: Son las 3 de la madrugada, con 55 minutos. 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
1: Hola, ¿cómo están? Muy buenas tardes. Bienvenidos, bienvenidas a compartir estas dos horas de programa en MQ Radio. Ustedes siempre son los protagonistas de nuestro espacio y les esperamos para que sean parte de él al 098-2101-638. Nuestras redes sociales también están habilitadas, @MQDigitalPlus, y por supuesto, descárgate nuestra aplicación para que podamos ir a todas partes. Hoy, miércoles, mitad de semana, ya estamos. ¡Qué rápido pasa el tiempo! Quincena, hemos llegado ya a mayo, mitad del mes, y poco a poco llegamos ya a los preparativos del Mundial. Hay mucha gente que tiene expectativas con la selección de fútbol ecuatoriana, otros que ya compraron pasaje para irse y poder ver a la selección, y algunos que sueñan con estar en un partido del Mundial, sin embargo lo van a ver por la TV. Van a estar pendientes de la participación de nuestra selección. ¿Cuál es tu pronóstico? ¿Cuál crees que es la mejor selección para poder llevarse la Copa del Mundial? Nos encantaría conocerlo al 098-2101-638. ¿Qué les parece si hoy arrancamos con la mejor energía y para inyectarle buena onda, un poco de música nos viene bien aquí en la 102.9, donde somos expertos en navegar en cada una de tus emociones? Estas son las de alegría.
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0: De regreso, gracias por tus mensajes, por tu sintonía al norte, al centro, al sur de la ciudad. Le mando un abrazo a Luchito, que siempre nos está escuchando. También le mando abrazo al Sensei, que es el entrenador de box. Dentro de un ratito hacemos el saludo oficial porque me tiene que mandar un mensaje. Ibis, ahora mismo me subí al auto, estoy en la 102.9 o ya llegué al gimnasio y estoy escuchando la 102.9. Siempre te mandamos saluditos. Hay personas que no nos escriben, sin embargo, siempre están pendientes de todo lo que nosotros hacemos en la estación de radio. Siempre eres bienvenido, así que escríbenos. Hoy en el programa, ustedes saben que los miércoles son especiales porque tenemos a Facia Ulloa, ella es experta en Feng Shui, y vamos a conocer cuál es la relación de la casa con tu organismo en el periodo 9. Para los expertos, esto es muy fácil. Para quienes estamos aprendiendo, necesitamos que nos descifren. Así que hoy te vamos a decir cuál es la relación que existe entre nuestra casa, nuestro cuerpo y la energía que fluye en este periodo, que es conocido como el periodo 9, según la astrología china y también según el Feng Shui. Así que ya te lo contamos todo aquí en nuestro programa. Si es que quieres conocer cómo puedes mejorar la energía, cómo puedes protegerte, cómo puedes limpiar tu casa, 098-2101-638. Nosotros estamos preparando ya la cabina para recibir a Facia y con ella resolver todas tus inquietudes. Momento también para decirles que hay cosas que pasan en nuestra ciudad y hoy les hablamos del cuidado del medio ambiente y de la naturaleza. Quito acaba de registrar por primera vez la presencia de un tapir andino en la cordillera oriental del Distrito Metropolitano. Este es un hallazgo considerado histórico y muy importante para la conservación ambiental de la ciudad. El descubrimiento se realizó gracias a un monitoreo con cámaras trampa instalado en zonas de montaña y forma parte de una investigación conjunta entre entidades ambientales y científicos de la Universidad San Francisco de Quito. ¿Y por qué este hallazgo genera tanta atención? Porque el tapir andino, también conocido como el arquitecto del bosque, es una de las especies más importantes de los ecosistemas andinos. Aunque muchas personas nunca lo han visto, cumple una función clave: dispersa semillas mientras se desplaza y ayuda a regenerar los bosques de manera natural. En otras palabras, donde hay tapires, hay vida y hay ecosistemas saludables. Además, el tapir andino es una especie muy vulnerable. Actualmente se encuentra en peligro de extinción debido a la pérdida del hábitat y la caza. Y se calcula que quedan menos de 2.500 individuos entre Ecuador, Perú y Colombia. Por eso, encontrar uno en nuestra ciudad, en Quito, no solamente nos emociona y emociona a los científicos y ambientalistas, también recuerda la enorme riqueza natural que todavía existe alrededor de nuestra ciudad y lo importante que es protegerla. Muchas veces pensamos en Quito únicamente como un edificio, el tráfico, los edificios que se están construyendo, pero cerca de nosotros sobreviven especies únicas que forman parte del equilibrio natural de los Andes. Este registro convierte además a la capital en un territorio clave para la conservación de la biodiversidad y abre nuevas oportunidades para fortalecer proyectos ambientales y de protección de los ecosistemas. Cuidar de la naturaleza no solamente es proteger a los animales, también implica cuidar el agua, cuidar los bosques y el futuro de las próximas generaciones. Este compromiso, cuando vaya a algún lugar, recoge si ves un papelito, una botella. Yo sé que tú no la dejaste, sin embargo, si es que la dejamos ahí, no va a haber nadie que la recoja. Así que nosotros preocupémonos por llevar una bolsita y recoger todo lo que no le pertenece a la naturaleza. De esa manera estamos haciendo nuestra contribución. No esperemos a que todo lo hagan las autoridades o las instituciones. Nosotros también podemos hacer nuestra parte desde la sensibilidad y sobre todo sabiendo que estas especies necesitan su hábitat tal cual como ellos lo reconocen, limpio y con fuentes de agua y alimentos para que puedan mantenerse. Ahora podrás hablar del tapir andino, que es esta especie que se encontró aquí en la ciudad de Quito y que va a tener todo el cuidado para que así sea, para que permanezca y podamos disfrutar de esas fotos maravillosas que ya las puedes ver en algunas redes sociales, incluso la página oficial del municipio de Quito. Seguimos con buena energía y buena música, claro que sí, estás en la 102.9.
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0: Estamos ya de regreso miércoles de escuchar a Fascia y de conocer cómo está la energía. Yo esta semana la he sentido un poco pesada. No sé si es mi impresión. Ya Fascia me va a decir qué es lo que está pasando en el planeta. Si tenemos mucho fuego, si tenemos agua. Porque sí, a veces estamos entre el fuego y el agua, literal. ¿Cómo estás, Fascia?
1: Qué gusto, Ibis. ¿Cómo estás? Muy buenas tardes. Buenas tardes para todas las personas que este momento nos escuchan. Un abrazo fraterno. Estamos en el mes de la serpiente de agua. Sabemos que la serpiente en sí es quisquillosa, como que se enfrenta muy fácilmente. Y bueno, va a ser una tendencia, pese a que tenemos el elemento agua, la estrella numérica del caballo también es agua. Entonces, como recargados de mucho fuego y de mucha agua, mucha imprecisión, mucho desafío. Es como que las personas están como muy expuestas a ser muy reactivas, ¿no? Cuidado, porque esa es una tendencia durante el año y más en este mes.
0: Ay, entonces eso es lo que está pasando en el mes de mayo, porque nosotros decimos, ¿cómo podemos pasar del calor al frío, de la lluvia a un sol intenso que nos agota y que nos deja cansados?
1: Así es, agotados, totalmente. Y te das cuenta, recién es mayo. ¿Cómo va a ser el verano para nosotros?
0: Uy, Dios mío.
1: Debemos ser muy cautos en el manejo del agua, por ejemplo, ¿no es cierto? Porque es como que, hey, vamos a sorprendernos. La luz, que es sinónimo de fuego, bueno, a lo mejor hay un colapso, o sea, tendríamos que prepararnos desde las bases, ser muy cuidadosos. Por ejemplo, cuando abrimos el agua para cepillarnos los dientes, muchas personas dejan abierto. Y no saben cuánto desperdicio de litros de agua que puede beneficiar a alguien que no tenga agua.
0: Y mira cómo anclamos el tema del feng shui, de la energía, con esto que ya nos lo han dicho, el ser respetuosos con los recursos naturales, porque no son fuentes inagotables, más bien, si no lo cuidamos, podríamos tener fuentes que se están apagando o que se están quedando ya sin agua. Entonces, a ser más cuidadosos con esto. Para aquellos que no entendemos todavía o estamos en el camino de aprendizaje, Fascia, ¿qué es el periodo 9 dentro del feng shui?
1: Ok. Primero, entendamos que son 9 periodos.
0: Ya.
1: Cada periodo dura 20 años. Pero en el total se da 180 años, que divide el feng shui. Cada 180 años hegemoniza en 9 periodos y estamos en el último periodo de los 180 años.
0: Ajá, el periodo 9. Es el periodo 9, ya.
1: Ya. Entonces, el periodo 9 se rige en relación a qué nos trae. Ya no es el periodo 8, ya no vivimos este momento, no podemos vivir de ilusiones, o sea, de idealismos. Este es el periodo de la brillantez, de la decisión, de la acción, de finalizar algo para en el periodo 1 comenzar algo.
0: Ay,
1: entonces va a ser el periodo de mayor colapso a nivel planetario, ¿no es cierto? Porque estamos cerrando un ciclo. Ya hemos acumulado 180 años. Este es el último periodo. Se cerrará el 3 de febrero del año 2024. Entonces, aquí...
0: ¿Del 2027?
1: Perdón, 2043.
0: ¿Ya?
1: Dura 20 años.
0: Ajá.
1: Entonces, este momento todos tenemos que proyectarnos a qué vamos a hacer 20 años después.
0: Ah, entonces esto es como trabajar en los cimientos para después tener toda una construcción durante 20 años.
1: Correcto.
0: Ay,
1: correcto.
0: Perfecto. Si hacemos bases sólidas, si es que empezamos a cambiar nuestra forma de relacionarnos, a invertir bien nuestro dinero, a ser ahorrativos, todo eso
1: correcto,
0: va a dar fruto.
1: Correcto, va a dar fruto. Es decir, las personas que vayan a vivir el periodo 9 van a ser personas que encaucen con un concepto mucho más objetivo y práctico. Van a comenzar un nuevo ciclo de vida con los años que tengas de experiencia en ese momento. Entonces, este es un periodo que nos lleva mucho a la reflexión y a la acción, pero con conciencia.
0: Y eso es lo importante. Por acá están escuchándonos, dice, hola, soy Luis Arrobos, estoy escuchando atento la radio. ¿Cómo estás, Luchito? Te mandamos un abrazo, qué lindo que estés en sintonía. Y hay algo que a mí me llamó mucho la atención, y tú decías, en este periodo 9 debemos tener cuidado con nuestra casa para que así no nos afecte a nuestro estado físico.
1: Total, físico, emocional, intelectual, absolutamente todo. Porque nuestros espacios, tomemos en cuenta que hablamos de energía, ¿no es cierto? Entonces, todos los espacios debemos tener muy en cuenta, los espacios donde nosotros circulamos. Entonces, nuestra casa, que es nuestro lugar, nuestro sostén, nuestro albergue, debe ser lo más representativo. Y no estoy hablando de grandeza, porque desde la sencillez lo puedes activar y armonizar de tal manera que cada espacio va a responder a un órgano del cuerpo. Por eso es muy importante entender, no es solo una casa, no es solo una pared, no es solo un dormitorio, no es solo la cocina, no, tiene una representación profunda en el desarrollo del ser humano.
0: Ay, si entendemos todo esto, vamos a ver que no importa qué tan grande o pequeño sea el espacio donde estás, lo importante es que lo mantengas en orden y siempre con una intención. Si empezamos entonces, Fascia, por la sala, que es donde recibimos a las personas que nos visitan, que es donde a veces nos reunimos en familia, ¿cómo debería ser este espacio?
1: Primero, tomemos en cuenta que las salas son los espacios muertos. A veces invertimos mucho dinero en muebles y esos muebles están abandonados porque nadie se sienta, solo pasamos de reojo.
0: De hecho, yo he visto mucha gente que cubre los muebles y les pone a veces una telita, un cobertor. Y es como que nunca vas a utilizar ese espacio, Fascia.
1: Correcto. Y además, ¿qué? ¿Cuándo sacas? Verás, nosotros, o sea, ¿quién paga tu casa? ¿Eres tú o tu esposo o en sociedad?
0: En pareja,
1: ¿no es cierto?
0: En pareja. Claro.
1: Pero tú cubres para que tus hijos no ensucien, para que no se ensucien, no entre el polvo. Pero sacas, descubres cuando vienen a visitarte un ser extraño que no ha aportado en el mantenimiento de la casa. Destapas para que vea la suegra que de pronto no te quiere. O que vienen tus cuñadas a hablar y sin embargo les demuestras todo, ¿no es cierto? Sacas todo, que todo esté limpio. ¿Y por qué ese trato no te das tú?
0: ¡Ay, Dios mío!
1: Entonces, la sala es un punto, digamos, entre muerto y neutral. Si tú no utilizas, por ejemplo, yo solicito, y en el periodo 9 es muy importante, ¿por qué la sala representa parte de tu corazón?
0: ¡Ay!
1: Parte del corazón. Si tu corazón está aislado, ¿cómo te vas a sentir tú? ¿Solo? No importa que estés con tus hijos, con tu esposo, con tu esposa, de pronto quieres siempre estar solo. Y es porque el espacio te concentra y te conduce a eso.
0: ¡Ay! Hay entonces que prestarle atención a nuestra sala.
1: Por favor.
0: Hay que darle movimiento.
1: Correcto.
0: Y es curioso, en algún momento a mí me dijeron, Ibis, vamos a hacer una sala así súper linda. Y yo les decía, no, yo quiero que sea habitable. Yo quiero poder sentarme. No quiero estar con miedo de que nadie se siente ahí. O
1: correcto.
0: Sea, y esa es quizás la idea equivocada que tenemos,
1: Total,
0: Fascia.
1: Es que tenemos, sabes que nosotros los occidentales erramos en muchas cosas. Por ejemplo, ¿cuándo utilizas tú una sala? Cuando viene un invitado. Pero tú te has sentado a leer un libro, por ejemplo, ¿por qué no colocas la famosa pantalla de televisión que no debes colocar en dormitorios? Colocas en la sala.
0: Para poder compartir.
1: Exacto. Y vamos a compartir con nuestros hijos, escogemos un día, por ejemplo, a mi hijo le gusta tal, bueno, ese día vamos a hacer esto. A mi esposa le gusta esto, ok. Todos comulgamos en un mismo principio, pero estamos activando un espacio para sentirnos bien con nosotros mismos.
0: Ah, entonces, a cuidar la sala, porque ahí estamos cuidando el corazón.
1: Correcto.
0: Ojo. Lo otro es también un espacio que lo utilizamos cuando queremos, el comedor, porque decimos, no, mejor comamos en la cocina en lugar de comer en el comedor.
1: Otro asunto importante. Nosotros, si somos los mejores invitados de una casa, necesitamos sentirnos así, o sea, saco las copas que tengo guardados, no sé para quién, la vajilla con filo de oro, los cubiertos de plata. No, nosotros tenemos cucharitas del diario, tenedores del diario, vasitos de plástico, cuidado. Porque ¿cómo quieres tratarte tú? ¿Cómo quieres tratar a tus hijos? Tus hijos no siempre van a estar contigo. Saca las mejores copas. Tenemos comedores sociales y comedores del diario. El comedor social nadie puede utilizar hasta que llegue algún invitado que nos venga a hablar. ¿por qué tiene que ser así? Debe haber una costumbre, por lo menos. Fíjense, en este mundo tan colapsado, tan a prisa que vivimos, tenemos que ser conscientes que todavía en nuestro país se vive el concepto de familia. Eso tenemos que agradecer, oigan, tenemos que darle al universo, porque todavía existe el concepto de mamá, papá, hijos que se reúnen. Entonces, un domingo, por ejemplo, la madre o el padre dicen, oigan, vengan, reunámonos, comamos, a ver, puede traer cada uno un plato, pero reunámonos. Entonces utilizamos por lo menos ahí el comedor social, ¿no es cierto? Ponemos la mejor mantelería, sacamos los mejores cubiertos, las mejores copas, los mejores platos y nos tratamos como debemos tratarnos porque nosotros pagamos ese espacio.
0: Y eso es importante, empezar a entender que una casa hay que habitarla. Hay que procurar que se sienta hogar y comparto lo que decía Facia, no se trata de tener un espacio grande, amplio, como lo vemos en las revistas o lo vemos ahora en las redes sociales, porque mucho de lo que vemos en las redes sociales carece del calor de hogar. Correcto. Es solamente una foto, es solamente un instante y no tiene lo que nosotros podemos aportarle, que es ese calor. Y Yo aprendí algo de mi madre y que siempre decía, deja que tu mesa hable de la abundancia de tu corazón.
1: ¡Qué bella! Qué bella frase.
0: Mi mamá, exacto, siempre decía eso, exacto, deja que tu mesa hable de la abundancia de tu corazón. Cuando venga alguien, invítale a comer, porque ahí es donde estás demostrando la calidez, sea mucho, sea poco. Exacto. Y mi mamá era maravillosa porque hacía alcanzar para todos los sobrinos. Entonces, creo que eso hay que retomarlo.
1: Eso tenemos que retomar. No podemos perder, no podemos pretender que en este agitado mundo donde nos tienen desconectados de nuestra comunidad, nos desconectemos del todo porque vamos a vivir vidas inservibles. Tenemos que sostener a la familia. Si tienes que invitar, invita. O sea, no hay mejor cosa que tratarte bien por algo que tú pagas.
0: Exactamente. Y estos espacios a veces solamente están ahí sin habitar y hay que procurar volver a habitar estos lugares. Vamos a hablar de la cocina, que yo creo que es el lugar más importante de la casa, Facia.
1: Mira, no que sé. Exacto, así es. La cocina es el que evoca el amor, el cariño, representa a la madre, pero está representado sobre todo al estómago, en el organismo. Wow. Y al riñón. Todo lo que es digestión. Mira cómo está tu cocina, o sea, fíjate, de pronto te gusta, no te gusta, de pronto tienes una cocina muy pequeñita y tienes que entrar de filo con las otras personas, entonces, ¿cómo tú vas a sentirte? De pronto vas a tener bilis, muchas bilis, vesícula, vas a tener mal de digestión. Y antiguamente, ahora no mucho, pero antiguamente se ponían baños dentro de las cocinas. Ajá. ¿Te acuerdas? Ajá, claro, en las construcciones, sí, antiguas. Ajá. Entonces, ahí, por ejemplo, la mujer, perdónenme que hable aquí sí de género, la mujer era más como asequible a recibir órdenes del marido. Ajá. Perdía autoridad dentro de casa, lo que ella decía no tenía validez. Ella se sentía como ausente de todo. O sea, era una composición que energéticamente un baño dentro de cocina provoca eso.
0: Ah, y eso es lo que nosotros podemos cambiar. Si es un espacio pequeño, no te preocupes. En el siguiente bloque le vamos a preguntar a Facia qué podemos hacer para que ese espacio pequeño, si tu casa es reducida, si no tienes la comodidad que tienen otras casas, podamos darle esa calidez y esa buena energía para que todo fluya, para que vibres mejor y sobre todo atraigas cosas buenas. Hay que eliminar también esta cultura de la pobreza. Y es cómo nosotros nos hablamos con relación a lo que tenemos y a lo que quisiéramos tener. Entonces, en el siguiente bloque, Facia nos da algunas recomendaciones de cómo armonizar nuestros espacios.

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1: 15:31, buenas tardes, bienvenidos. Aquí la información. La Fiscalía continúa con la presentación de pruebas dentro del juicio por el caso Sino Hidro, proceso en el que se juzga al ex presidente Lenín Moreno y a otras 20 personas por presunto cohecho relacionado con la contratación del proyecto Coca-Codo Sinclair. La etapa de juicio se instaló el lunes 11 de mayo y para la tercera jornada el día de hoy, Lenín Moreno y su esposa no acudieron físicamente a la Corte Nacional de Justicia. Su abogado, David Mesa, explicó que la decisión se tomó después del incidente ocurrido durante un receso de ayer. En este receso, la abogada Eily Cartagena, quien dijo representar a ex trabajadores de Sino Hidro, increpó a Moreno por no haber recibido la obra Coca-Codo Sinclair. En materia local, AMT inició el proceso de registro de conductores y vehículos autorizados para el traslado de personas con discapacidad como excepciones de la restricción pico y placa. El proceso se realiza en cumplimiento de la ordenanza que señala que hay varias excepciones a los vehículos de uso particular conducidos por personas adultas mayores o que movilicen a personas adultas mayores mientras éstas se encuentren dentro del vehículo. Los vehículos de uso particular que movilicen a personas con discapacidad mientras éstas se encuentren también dentro del vehículo y también los vehículos de uso particular que se encuentren registrados para atender necesidades y la movilización de una persona con discapacidad aún cuando ésta no se encuentre dentro del vehículo. De acuerdo con ordenanza, se podrán registrar hasta 3 personas conductores autorizados para conducir este vehículo destinado al traslado de la persona con discapacidad, el cual deberá estar debidamente inscrito para acceder a la excepción. 15:33, hasta aquí Noticias Express.
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0: Estamos de regreso. Gracias por sus mensajes. Acá nos dicen, lo importante es que Fascia nos enseñe a canalizar nuestros espacios. Qué interesante lo que están hablando. Es que sí, cada vez que escuchamos algo nuevo, aprendemos más. Estábamos en la cocina, Fascia.
1: Sí, estábamos en la cocina. La cocina es, representa el estómago y el riñón, todo lo referente a tu digestión. Entonces, es muy importante entender esta particularidad, porque la cocina tiene que ser uno de los espacios más, ¿cómo te digo?, más dinámicos, uh-huh, ¿no es cierto? Uh-huh. Debe ser muy cauta en todo lo que utilizas, las ollas, los sartenes. A veces utilizamos sartenes sin mango, freímos huevos, o sea, tenemos que entender. Hay una sola vida. Bueno, alguien me decía, ¿no? ¿Cómo sabes que hay una sola vida? Bueno, esta vida que nos toca vivir, tratémonos como nosotros creemos merecernos. Si la cocina también representa la abundancia y prosperidad, entonces una cocina tiene que evocar eso, el cariño sobre todo, no solo de la madre, porque ahora igual los hombres cocinan, ajá, delicioso, y créanme que los hombres cocinan mejor que las mujeres. Entonces, tomemos en cuenta que la cocina, si equivale al estómago y tienes, por ejemplo, está la cocina aquí y al frente de la puerta de la cocina tienes un baño, de ley vas a tener hernia hiatal. De ley, o sea, ese es un, pero así, es un símbolo que vas a sufrir mucho del estómago.
0: ¿Ya? ¿Ya?
1: Entonces, tomemos en consideración que todo lo que gira en nuestro espacio, pero todo lo que choca energéticamente te altera tu organismo.
0: Y eso hay que tomarlo en cuenta. ¿Qué podemos tener en general, Fascia, en la cocina que nos ayude como a limpiar ese espacio? Y vuelvo a recalcar en esto, no se trata de tener una vajilla inmensa. Yo cuando me cambié de casa no quería tener tantas ollas. Dije, necesito una grande, una mediana y una pequeña. No necesito nada más. Uh-huh. Y eso lo aprendí con el tiempo. Y ahora, cuando voy a la casa de mi mamá, le digo, mamá, no necesitas tanto. Lo que necesitas es que todo esté en buen estado.
1: Correct.
0: De tal forma que, correct, cuando ya esta no sirve, cambias y compras otra.
1: Exacto.
0: Y así economizas también.
1: Total. Porque, bueno, yo soy un poco temática. Sí, a mí me encanta la cocina. Antes, cuando yo era mamá, sí, yo les hacía hasta platos a la carta, mis
0: ¡qué
1: hijos,
0: rico!
1: Entonces, pero me encanta la cocina y me gusta, por ejemplo, tener una olla solo para la leche, una olla para hervir el agua, una olla, tengo una olla pequeñita para hacer los huevos. Es decir, soy muy cuidadosa, pero el momento que, por ejemplo, se me raja o se queda sin teflón, no, ya no puedo, o sea, ya no me va a beneficiar, primero porque yo tengo un estómago muy delicado, y es lo que más adolezco. Entonces trato de tener una cocina muy pulcra, muy limpia, desinfectada totalmente. ¿Por qué? Porque las cocinas actuales, por ejemplo, están con la zona del agua, que es la parte de la lavadora y secadora. Uh-huh. Entonces, la interferencia del fuego más el fuego que tienes en la cocina, si tú te paras en el centro, te quedas dentro del fuego. Uh-huh. Por eso no es recomendable, por ejemplo, tener los desagües en el centro. Las personas que tienen una cocina y con el desagüe en el centro son más propensos a sufrir, por ejemplo, los hombres hemorroides y las mujeres mucho dolor de cabeza. Hay maneras y maneras de neutralizar, tan fácil como esto, por ejemplo. Con un destornillador saquen las tapas de los desagües, píntenle de rojo y vuélvanle a poner. Y es una manera de neutralizar cualquier interferencia.
0: Miren qué fácil. Por acá nos vuelven a preguntar, Fascia. Nos dicen, buenas tardes, Ibis. Por favor, pregúntele a Fascia qué rige el comedor, qué parte de nuestro cuerpo es el que encontramos. Que lo habíamos dicho, pero lo vamos a repetir. En el comedor, ¿qué parte de nuestro cuerpo?
1: Parte del el comedor y la sala son parte del corazón. Por
0: perfecto.
1: Ejemplo, cuando tienes un comedor con muchas cosas, el hombre puede sufrir de arritmia. Y la mujer puede sufrir del estómago. Entonces, seamos muy cautos en la manera como manejamos esa parte. Por ejemplo, no se puede, de acuerdo al Feng Shui, tener en el comedor un buqué de flores secas.
0: Ay, sí, yo juntado. No, mejor, con tantas flores bonitas que tenemos, exacto, mejor que sean flores vivas, Facia.
1: Y un bambú, por ejemplo, ajá, si quieres, te gustan las plantas, coloca el bambú con 8 varillas que activa la prosperidad y la abundancia. Pero lo mejor es tener frutas naturales.
0: Ay, eso me gusta más.
1: Claro, entonces tienes 3 naranjas, 3 duraznos, 3 manzanas, tres, y pones un ramito de uvas y vas a tener abundancia y prosperidad y siempre te vas a sentir bien.
0: Frutas en lugar de flores muertas, por favor, quiten las flores muertas. Mi mamá dice, ¿qué te anda pasando, hija? Estas flores me regalaron y tú las has... No, es que de verdad...
1: Claro.
0: Es que ustedes deberían escucharle a mi mamá cada vez que llego con algo nuevo por tu culpa, Facia. Me dice, ¿dónde están mis flores que me regalaron? Le digo, mamá, con tantas flores lindas que tienes ahí afuera, por favor, empieza a poner estas. Ay, acá nos dicen, buenas tardes, ¿cómo se puede armonizar una habitación de una persona que está enfermita? Es del 13 de febrero de 1949, hombre. Gracias y felicitaciones por el programa.
1: Es un buey de tierra número 6. El exceso de tierra para él le puede perjudicar. De hecho, él debería tener una habitación que quede hacia el noroeste, con cabecera al oeste para recuperarse. De hecho, los ancestros, el lugar de los ancestros está al oeste. Uh-huh. Entonces, si está en una misma habitación, tuvo una operación y sigue en la misma habitación y la cabecera está en su punto de pérdida, le van a tener que operar 1, 2, 3, 4 veces. Entonces es muy importante cuando uno entiende que las ubicaciones geográficas van a beneficiarte en la salud. Por ejemplo, el buey de tierra es muy esquemático, tipo militar, o sea, no puede salirse nada de la regla, y las mujeres son así, y en este mes están pagando, o sea, muchos bueyes van a estar en el hospital, entendiendo que es el mejor mes para ellos, pero es que vienen acumulando tanta rigidez que el organismo tiene que responder de alguna manera. Entonces, por ejemplo, mi sugerencia sería que el dormitorio de esta persona sea de un color azul cielo, para bajar un poquito la intensidad del elemento tierra y que él pueda sentirse mucho mejor.
0: Y se recupere mucho más rápido. Hoy estamos hablando de cómo los espacios influyen en nuestro cuerpo de manera física, aunque tú no lo creas, cuando nuestros espacios no están en armonía o se siente pesadez, también podemos enfermarnos. ¿Qué pasa con las habitaciones, Facia?
1: Bueno, las habitaciones, el dormitorio equivale a tu parte emocional, sentimental, ¿no? Entonces, si tienes una cama, que la cama tiene que ser muy fuerte, de madera, no de metal, por favor. Las camas no pueden, antiguamente...
0: Eran de metal.
1: Eran
0: también
1: de metal y sufrían mucho de la columna, de los huesos. Claro, porque el metal te corta. Entonces, la madera, en cambio, te permite crecer. La cama, como tal, representa tu cuerpo. Tu cuerpo y parte de tus sentimientos. O sea, tienes una cama estable, un buen colchón, equivale a tu cuerpo, desde la cabeza, desde la nuca a los pies. El cabezal, el espaldar, ajá, representa tu cabeza. Si tú no tienes cabeza, nunca tomas decisiones adecuadas. Te equivocas al tomar decisiones. Diciendo, no tengo cabeza.
0: ¿Qué pasa si, por ejemplo, se pusieron muy de moda estas camas que no tienen cabecera? ¿Qué
1: Correcto.
0: Puedes hacer, Facia?
1: Simplemente, yo les recomiendo, vayan a un almacén que venden maderas decorativas, tomen la cinta métrica, el metro, midan cuánto de ancho tiene, por cuánto de largo, y fíjense, ponen un espaldar con tornillos.
0: Nada más, le
1: Nada
0: ponemos
1: más.
0: Un, o sea, le damos la apariencia de que
1: tener
0: es el espaldar, pero con un pedazo de madera.
1: Correcto.
0: Perfecto,
1: correcto.
0: Que vaya en la... Esas son soluciones rápidas para aquellos que no pueden cambiar las camas, que tienen una camita que no tiene espaldar, pues es importante ponerle. Ahora veo que mucha gente anda sin cabeza. Muy
1: Exacto.
0: bien, por aquí dice, hola, saludos, soy Paola, soy del 3 de mayo de 1985, ¿qué lugar debería tener cuidado?
1: Ella es un buey de madera número 9. De hecho, miren, los bueyes en este año pueden sufrir mucho de tiroides, por las emociones, ¿no es cierto? Uh-huh. Entonces, los bueyes necesitan espacios muy saludables, camas estables, veladores. Los veladores equivalen a la compañía. Uh-huh. equivalen el uno al hombre y el otro a la mujer. Pero si eres un niño, el niño, los veladores representan al papá y a la mamá.
0: Ah, okay.
1: Entonces es la compañía, la unión. Un velador dice, no, Facia, yo tengo solo mi cama y no tengo veladores. Digo, ¿cómo tienes tu brazo derecho y tu brazo izquierdo? Es decir, estás mutilado. No. Entonces, uno va entendiendo que todo es un reflejo de lo que tú eres.
0: ¿Y si no hay espacio para poner veladores, por ejemplo, Facia?
1: Correcto, muy bien. Excelente pregunta. Dice, no, Facia, me da solo la cabecera. Colocamos a los lados unos mandalas de protección que equivalen a tener veladores.
0: ¡Ay, perfecto! Entonces, los mandalas de protección, que ya deberíamos hablar de eso también, Facia, porque si no tenemos mandalas, hablamos de cómo conseguir estos mandalas y cuáles son los mandalas adecuados para estos espacios. Dice, buenas tardes, felicitaciones por el programa. ¿Cómo podemos armonizar la habitación de una cabra, de una mujer? Cabra, 1991.
1: Si ella es una cabra de metal, primero, ella no puede estar en una habitación blanca. No puede tener una habitación blanca, ploma, gris. No puede usar edredones, no puede usar sábanas blancas, porque ella excede en metal. Entonces, el exceso de metal le vuelve a ella una mujer muy fuerte de carácter, muy impositiva, dominante, pero el exceso de metal le va a cortar los huesos. Y en este año, cuidado, porque el fuego le funde al metal, le vendría a beneficiar. El dormitorio de ella, lo paradójico es que debería ser de un color lavanda, un color suave,
0: color además.
1: Y debería estar en el noroeste de ese espacio, porque ella gana al noroeste y su cabecera al oeste. Y va a ver que tiene que aprovechar este año.
0: Perfecto. ¿Qué nos dicen por acá? A ver, tengo otro mensajito. A ver, esta ya está, la cabrita. Por acá tengo, buenas tardes. Dice, mi fecha de nacimiento es el 6 de noviembre del 87, soy mujer. Gracias por los consejos que nos dan los miércoles.
1: Ay, muchísimas gracias. Aquí tenemos una pregunta de Tania Villacrés que dice, tengo una cama de metal y no puedo cambiarlo. ¿Qué se puede hacer? Uh-huh. Excelente. ¿Ves? Mira, o sea, lo interesante es que sí, las posibilidades de pronto no te dan y heredaste una cama de metal de tu abuela, de tu bisabuela, en fin. ¿Qué tienes que hacer? Cómprate un octavo de pintura roja.
0: Ay.
1: Con un pincel. ¿Y qué haces? Sacas el colchón y comienzas a pintar de rojo.
0: La base. ¿Dónde va el colchón?
1: Va el colchón. Y alrededor cómprate tubo de hilo de ratón, se llama
0: ya,
1: cola de ratón.
0: Ya.
1: Y le pegas el borde. Es una manera de neutralizar una cama de metal.
0: Acá nos dicen, mujeres maravillosas, gracias por sus respuestas. Dice, una niña nacida el 2 de marzo del 2018, la cabecera, ¿dónde debe estar? Y un niño conejo, nacido el 8 de diciembre del 2023, ¿dónde debería estar la cabecera de la cama?
1: De la niña 2018, que es una belleza de criatura, es una niña cerdo de tierra número 7, la cabecera de la niña debe estar al oeste. Debería tener el dormitorio en el suroeste de ese espacio. Con la cabecera al oeste, ventana al sur, la puerta al noreste y la niña se va a desarrollar muy bien. Para un conejo de agua número 4, donde no puede estar es en el noreste, porque el niño pierde en esa zona. Para él es preferible que su cabecera esté más bien hacia el sur.
0: Ay, dice, saludos, disculpen, mi madre está enferma, la habitación, ¿qué podría colocar? Ella es buey 16 del noviembre de 1949, mujer.
1: Ella es un buey de tierra 9, lo que yo te decía, fíjate, los bueyes vinieron acumulando mucho, son seres muy fuertes, de carácter imponente, piensan que ellas son las únicas que pueden hacer todo y ahora están pagando las consecuencias. Ella, por ejemplo, debe estar al este de un espacio, al este. No tengamos la cabecera al norte. Miren, de acuerdo al Feng Shui, son 9 estrellas que se mueven. La estrella 5, que es la estrella de la muerte, del engaño, de la traición, durante 20 años, en el periodo 9, está en el punto norte. Entonces, si tienes tu habitación en el norte, si tienes cabecera en el norte, te expones a estar muy enferma.
0: Y eso hay que tomarlo en cuenta. Por acá nos preguntan, ¿cómo podemos hacer para reprisar el programa? Les voy a contar que a las 5 de la mañana se reprisa el programa completo. ¡Ay, a las 4! ¡Ay, de 4 a 5 entonces! No, de 4 a 6, es que son 2 horas, claro. De 4 a 6, ustedes pueden volver a escuchar el programa. Y me comprometo, estábamos haciendo live con Fascia, pero por alguna razón desapareció mi trípode Fascia y no lo encuentro. Entonces no puedo ponerlo aquí para que ustedes sigan la transmisión, pero ya tengo trípode nuevo, así que desde el próximo miércoles vamos a tener transmisión para que ustedes puedan hacer sus preguntas y además para que el programa se quede grabado en nuestro TikTok, en nuestro live que hacemos todos los miércoles. Acá nos dan otra pregunta que nos dicen, muchísimas gracias por la respuesta, que Dios les bendiga, gracias. Por acá nos dicen, ¿qué podemos poner en el cuarto de los niños para protegerlos?
1: Muy bien. Hay niños que son muy sensibles, hiperactivos, hay niños que son muy dependientes, por ejemplo, de la mamá. Niños que ya tienen 6, 7 años y duermen con los padres, que eso no es correcto de acuerdo a la integración de la criatura y a su desarrollo. Sin embargo, yo pienso que la psicología moderna dice, no, si tu hijo quiere dormir hasta los 15, 18 años, no, tranquila, no es así. ¿Por qué? ¿Dónde está la independencia de la criatura, no es cierto? Y ese tipo de criaturas van a ser dependientes emocionales y eso no se puede permitir. ¿Cómo proteger a los niños? Primero, hay dormitorios y dormitorios. Hablemos de las camas, camas literas. Por lo general dice no, Fasi, es que el cuarto es muy pequeño y tuve que utilizar 2 camas, una sobre otra. Uh-huh. ¿Quién cree que le va a dominar? Si el menor duerme abajo, si el menor duerme abajo, le va a dominar al de arriba. Entonces seamos cuidadosos, porque eso es como aplastar el cerebro de la criatura y no permitir desarrollarse. Nacen ya con características potentes. Los niños, este momento, la edad mental de los niños en relación a la edad cronológica son muy adelantados. Pero si tienes espacios que contrarían más bien su desarrollo, por ejemplo, un niño muy intenso y le pones un televisor frente a su cama, o le cuelgas, que es peor, ¿no? Cuando cuelgas los televisores y le enfocan a la cama, es como que una ráfaga de fuego te consume. Entonces, tenemos hijos hiperactivos, distraídos, y ahora acusan de que todos tienen un deficiente intelectual. Cuidado, no es así.
0: A veces son las cosas que nosotros hacemos las que están provocando todo esto. Por acá nos dicen, hola Fascia, mi esposo es del 4 de febrero del 73. ¿Qué color debería pintar la oficina?
1: Él, por ejemplo, es un buey de agua número 9. Mira que él tiene agua y fuego, ¿no es cierto? Ahí va a depender mucho la misión y la visión de la empresa. Porque una cosa es una empresa de metal, una empresa de madera, una empresa de comunicación, una empresa de bienes raíces. Es diferente de acuerdo a cada uno.
0: Y eso, si puedes escribirnos porque nos quedan unos minutitos. Acá dice, buenas tardes, saludos desde Ibarra. Qué lindo escuchar valiosos consejos. Sandra Corales saluda. Su recomendación, gracias, para la habitación ubicada al sureste de mi hija, 16 de mayo del 2010. Un abrazo.
1: Mira, mi sugerencia sería, no puede la niña estar ahí. Primero porque ella ya está en su desarrollo hormonal y su desarrollo de adolescencia. La niña es un tigre de metal. Más metal. Puede sufrir 2 situaciones. Una niña inteligente, genial, vivaz, despierta. Una niña que le cuestiona a la madre, que cuestiona a todo mundo. Pero puede llegar a tener una tendencia, por ejemplo, de volverse una niña vividora, porque ella es metal más metal, entonces para ella es muy importante el dinero, no importa cómo llegue el dinero. Y si ella está en un punto de pérdida, perdóname, vamos a ver qué va a suceder en el año del mono, que es de aquí a 2 años.
0: Hay que entonces cambiar la ubicación. Nos dicen que es una empresa de viajes.
1: Ya, si es una empresa de viajes y es un buey de agua número 9, yo le diría, colóquele un color entre un amarillo bajito, se llama Taí el color, que le va a ayudar muchísimo. trate de no utilizar tanto el color blanco, porque es súper impersonal. El color es fundamental entender. Si es una agencia de viajes, necesitamos, a ver, definir, por ejemplo, la ubicación geográfica. Eso ya es, requiere de un estudio. Porque antes que definir la agencia, necesitamos definir cómo está en su casa.
0: No es
1: al revés, cuidado.
0: Primero es la casa y luego la oficina.
1: Correcto.
0: Facia, muchísimas gracias por tu tiempo, por compartir con nosotros todos los miércoles, porque estamos aprendiendo de a poquito. Quédate con lo que te suena, con esos cambios que puedes hacer en casa para que todo fluya mejor. ¿Cómo podemos hacer si es que buscamos asesoría, si te estás cambiando de casa y quieres hacerlo correctamente? Mejor llama Facia. Así que Facia, así lo hacemos más rápido y no estamos moviendo todo.
1: Muchísimas gracias. Sí, ustedes se pueden contactar conmigo al 099-571-2096, 099-571-2096, estamos en @ Somos Feng Shui, Somos Feng Shui, Hablemos de Feng Shui con Facio Ulloa, estamos con Canal, y bueno, para mí siempre es un gusto y una satisfacción poder asesorar, y tengo el gusto de este momento, me encuentro asesorando a jóvenes que están terminando el colegio para buscar universidades, saber a qué país se van. Bueno, simplemente para mí, doy gracias a ustedes en realidad por querer entender una nueva manera de vivir.
0: Y con eso nos quedamos, con la oportunidad de aprender, porque siempre tenemos algo nuevo, algo bonito. Yo les digo, no se vayan a dormir sin haber aprendido algo. Y con eso nosotros vamos a ponerle buena música a este miércoles que sabe mejor. Creo que vamos mejorando. Lunes y martes medio apagado, miércoles ya con toda la energía. Y nos vemos el próximo miércoles,
1: Facia. Claro que sí, un
0: vámonos.
1: Gusto.

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1: 16:01. Buenas tardes, bienvenidos a Noticias Express. Habitantes de la comuna San Felipe de Molleturo, en Azuay, llegaron hasta la Corte Constitucional para presentar un documento respaldado por 6.000 firmas. La acción busca que se mantenga vigente la sentencia de 2018 que suspendió las operaciones del proyecto minero Río Blanco. Los comuneros aseguran que aún existirían intentos por reactivar las actividades extractivas en la zona. En otro tema, Cristian Villalba, exsecretario del Sindicato de Trabajadores de la Presidencia de la República, denunció que tras un juicio laboral, la jueza resolvió su reintegro a las labores. Sin embargo, hoy no se le permitió su ingreso. Espera que mañana se cumpla con la sentencia. Además, aseguró y denunció persecución y violación a los derechos laborales. 16:02. Hasta aquí Noticias Express. Muy buenas tardes.
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0: Estamos ya de regreso. Ahí alguien nos pedía Michael Jackson el otro día y nos decía, por favor, algo de Michael Jackson que otra vez está de moda. Lo estabas escuchando en 102.9. Los miércoles hablamos de lo que pasa en Quito y más que en Quito, hablamos de lo que pasa en los teatros. Hablamos de arte, hablamos de esta formación, de todos aquellos que aman la cultura y que buscan siempre espacios. Y ahora queremos que tú también vayas a estos espacios. Hoy nos acompaña Anabel López, ella es coordinadora del Teatro Nacional Sucre, y Jessica Gutiérrez, que nos va a hablar también de lo que están pasando en este teatro en el territorio. Así que, Anabel, bienvenida. Saludo primero contigo para que nos cuentes cómo van los preparativos para el festival.
1: Muchas gracias. Gracias por la invitación primero, también por este espacio. Como conversábamos hace un ratito, son espacios necesarios, indispensables, no solo para socializar lo que se hace, sino para ponerle en un lugar especial a las actividades que se realizan en nuestros espacios.
0: Está con nosotros Jessica también. Jessy, ¿cómo estás? Qué gusto tenerte aquí en este espacio.
2: Gracias por la invitación. Estamos aquí para contarles cosas muy bonitas que van a pasar alrededor del Teatro Sucre y con la comunidad.
0: Hay dos cosas interesantes, porque Anabel, si hablamos del festival, hablamos de la oportunidad de reunir varias propuestas en el tema cultural, y no solamente a nivel local, sino también de tener los ojos a nivel de toda la región que quieren ser parte del festival o que quieren venir al festival.
1: Uh-huh. Sí, pues en efecto, el festival, este gran festival que de hecho con actividades ya empezamos este lunes, tiene dos grandes componentes que son la muestra nacional y el componente internacional. En la muestra nacional vamos a tener a 8 agrupaciones profesionales a nivel nacional, o sea, no solamente local de acá de Quito, sino a nivel nacional. Llegan como más de 30 artistas de provincias.
0: ¡Wow!
1: En este año, y tenemos también la posibilidad de 2 agrupaciones universitarias en formación que se presentan también en el marco del festival. Y luego, claro, nuestro mega, el despliegue increíble de artistas internacionales con énfasis en la región, pero también tenemos invitados de España, o sea, vienen desde España también.
0: Hay algo bonito, y es esta fiesta escénica, que no solamente es mirar las propuestas que existen, sino también entablar un diálogo, que es generar un criterio sobre lo que pasa con la cultura, con el arte, y tener estos espacios para escuchar lo que está pasando en otras partes y el apoyo que reciben, y por qué es tan importante mantener lo que ya tenemos aquí en la ciudad.
1: Ajá, sí, ciertamente una de nuestras preocupaciones ha sido el tema de la falta de personas que se interesen y que gusten del teatro y que quieran disfrutarlo, ¿no? Como decíamos hace rato también, vivir esta experiencia, porque realmente es una experiencia. En ese sentido, y pensando cómo resolver algo que hemos diagnosticado de alguna manera, el festival, a lo largo de todo el festival, tenemos una serie de actividades que nos invitan a la reflexión, a eso, a generar pensamiento crítico, a poder conocer este tras del escenario. Uh-huh. Ahora tenemos a una mujer maravillosa, súper inteligente, Gabriela Alac, que viene desde Argentina. Ella es la fundadora de Documenta Escénica, que es una editorial en Argentina, y ella generosamente va a venir a trabajar con nosotros a lo largo de todo el festival y nos va a ayudar a hacer un archivo.
0: ¡Qué hermoso!
1: De todo el proceso creativo, de todas las propuestas escénicas que vamos a tener en el festival, nacionales e internacionales. Y lo más lindo del mundo es, primero, que ese archivo nos queda como acervo cultural del país, de la ciudad, y luego que cualquier persona, primero en la instalación que vamos a tener de este archivo a lo largo de todo el festival, la apertura del laboratorio para el público está el 4 de junio y nos vamos hasta el final del festival. Entonces, cualquier persona, cualquier estudioso, cualquier investigador, cualquier creador va a tener la posibilidad de acceder a estos archivos, a esta información, a esta investigación, a estos procesos creativos que hacen artistas de distintos países durante toda su vida, durante toda su formación, su trayecto, su su trayectoria artística, ¿no?
0: Y ya te vamos a contar cómo puedes hacer para participar del festival y para que también te dejes conquistar por las cosas bonitas que tenemos en los teatros. Jessica, sé que estás trabajando también a la par en esta propuesta en territorio. Yo digo, cada vez los espacios se habitan más, cada vez la gente quiere saber qué pasa alrededor del Teatro Nacional Sucre, pero hay otros teatros también. ¿Qué es lo que estás haciendo en territorio?
2: Bueno, justamente a la par estamos trabajando con el proyecto La Plaza y su Territorio, que es un proyecto que busca reactivar la Plaza del Teatro a través de un laboratorio creativo, de aprendizaje, de mediación cultural y comunitaria. Entonces, la idea es que este espacio se active en varias capas alrededor de 6 meses que van a avanzar hasta diciembre, para que la gente pueda encontrar un punto de convergencia con la plaza y también con el Teatro Sucre. Entonces, vamos a conocer la plaza, a reconocer la Plaza del Teatro como un espacio de convergencia y convivencia con la comunidad.
0: Ahora, lo que vemos en varias partes del mundo es que cada vez el teatro es más interactivo. La gente quiere involucrarse con los actores, con las actrices, quiere ver el movimiento porque no es estático. Siempre hay música, hay actuación y la gente de alguna manera siempre ha soñado o con ser cantante o con ser actor o actriz. O sea, nos pasa, sentimos que interpretamos algo y no sé, quizás en la plaza es como un laboratorio también para descubrirnos.
2: A ver, los actores que hay en la plaza, los actores sociales que hay en la plaza, tienen primero historias para contarnos, hay unas identidades también muy particulares y también algunas problemáticas que se irán sorteando. En este caso específico, hemos encontrado un dispositivo para juntarnos a la fiesta bien escénica, así de, como decir, comenzamos con este primer intento de poder relacionarnos con la gente. La idea es que en la fiesta escénica, en la convocatoria nacional, en la muestra nacional, venga la gente y en vez de comprar una entrada con el ticket, pueda acceder a un grupo de vecinos que van a estar vendiendo sus productos.
0: ¡Ay, qué lindo!
2: Dentro del teatro. ¿Y qué pasa con estos productos? Es que esos productos nos entregan después a nosotros y nosotros con esos productos hacemos talleres para la plaza.
0: Ay, a ver, entonces, quiero entender, porque aquellos que están escuchando, pongan mucho, mucho ojo a esto, porque no vamos a comprar ahora la entrada como lo hacíamos en el teatro, sino que se lo vamos a comprar a la gente que está alrededor del teatro.
2: Sí, pero la gente que está, los vecinos, que los negocios de los vecinos que están alrededor del teatro, van a venir al teatro, vamos a poner unas mesas donde ellos van a tener kits. Uno compra el kit y con ese kit va y entra a la función de ese día.
0: ¿Ya?
2: Entonces no hay que desplazarse ni siquiera a comprar lejos
0: muy
2: del
0: bien
2: teatro, sino que dentro del teatro está todo.
0: ¡Ay, qué bonita! ¡Qué linda idea, además, Anabel! Porque es también reconocer lo que pasa alrededor del teatro. Hay tantos lugares que están vivos, que tienen vecinos que tienen sus negocios y que decidieron permanecer, porque algunos decidieron irse, y hay los que permanecen y hay que apoyar esto.
1: Totalmente. Es una iniciativa maravillosa, como dices, que no solamente reactiva la economía de los vecinos y vecinas de aledañas al Teatro Variedades y al Teatro Nacional Sucre, sino que también fomenta este sistema de comercio asociativo. Entonces, claro, ellos aportan con su trabajo, con su esfuerzo, con sus productos, y la gente reconoce esta labor también, y sin dejar de reconocer que el acceso no es gratuito. Entonces no es una gratuidad, sino es por un lado una subvención y por otro lado es esta donación. Entonces donan, que sirve a la vez para proyectar y para seguir trabajando con estas actividades y estos talleres que son lindísimos. Hay talleres para todo, actividades. Entonces la plaza adquiere también vida, la ciudadanía tiene un espacio seguro, porque un espacio seguro realmente es a través de la convivencia y de la activación de estos espacios públicos. Y pues eso, y también nos conocemos, nos aliamos, nos juntamos, sabemos que somos vecinos también.
0: Y nos cuidamos, porque yo creo que en algún momento, no sé qué fue lo que pasó, pero nos daba miedo ir al teatro. Pese a ser un lugar tan bonito, con unas obras tan lindas y de lujo, porque yo digo que son obras que se presentan en algunos lugares del mundo y nosotros teníamos miedo de ir al teatro. Uh-huh. Entonces ahora es convivir con la gente del teatro, saber que nos cuidamos entre todos y que son espacios seguros.
1: Totalmente. Estamos intentando nosotros, no lo podemos hacer solos, sí requerimos también de tener esta conciencia de cambio, cambiar un poco el chip. El centro histórico es tan seguro o tan inseguro como cualquier otro lugar del país, de la ciudad, y lo hacemos nosotros. Entonces intentamos sí tener actividades que den vida a la plaza, a los espacios aledaños. Hay iniciativas no solamente de la fundación, sino también del municipio, también de actores y gestores que están, que han hecho, por ejemplo, tenemos De Vuelta al Centro.
0: Hermoso.
1: Hay un montón de iniciativas con las que también colaboramos, precisamente para que la gente tenga, se sienta con ánimos de ir no solamente a ver la obra, sino que va a conocer el centro, va a conocer a la vecina que vende las frutas, va a conocer a la señora que vende las lanitas, va a tener la actividad para sus guaguas en la plaza.
0: Hay que volver al centro y hay que volver a la Plaza del Teatro. Así que, Jessica, ¿cómo identificamos, qué día identificamos a la plaza para poder comprar o adquirir este kit y de paso nos llevamos ya a nuestra entrada?
2: A ver, la idea es que los días de las funciones, uh-huh, de la muestra nacional, ese mismo día se adquiere el kit en el teatro donde sea la función, si es en el Teatro Sucre o en el Variedades, se compra el kit ahí y se entra. Entonces, digamos que todo pasa en ese instante.
0: Perfecto. ¿Y qué fechas están ya establecidas donde nosotros todavía podemos ya ir? Porque como bien nos dice Anabel, ya arrancó el festival, pero hay muchos eventos que tenemos a la puerta.
1: Claro. Ahorita ya, como te decía, las obras para en los teatros empezamos nosotros el 25 de mayo. Y la muestra nacional corre desde el 25, en esa semana, del 25 al 30 de mayo.
0: Ya.
1: Todos los días en distintos espacios, en el Teatro Variedades, en el Teatro México. Vamos a tener una función para espacio público, en donde vamos a estar igual también aliadas en trabajo conjunto con la plaza y su territorio. Vamos a tener también en la Universidad Central, en la Facultad de Artes, con quienes trabajamos constantemente. Entonces, ahí terminaría la muestra nacional y es en este espacio en donde,
0: perfecto,
1: se activa este canje.
0: Ahora, Jessy, ¿qué es lo más bonito de trabajar en el teatro?
2: A ver, yo estoy llegando al teatro hace poco, hace 3 semanas me vinculé con el trabajo. Lo más bonito que ha sido es ver cómo la gente reacciona frente a las invitaciones que el teatro les llevamos del teatro. Por ejemplo, esto de vengan y estén en el teatro y muestren sus productos ha sido algo que a la gente le conmueve mucho, incluso,
0: sí,
2: ¿no? Porque es como, ahora que está tan complicado la economía y ha bajado tanto las ventas, gracias, sí, estamos dispuestos a que esta plaza se vuelva un lugar más seguro y que podamos tener una convivencia más agradable entre todos los que estamos aquí.
0: Yo que soy tan visual, no saben, estoy imaginando la Plaza del Teatro, yo necesito así como visualizarme en el lugar y ya me imagino a toda la gente con sus kits y con la gente que viene generosamente a ser parte de esta iniciativa. Anabel, hay mucho por hacer, hay mucho por ver, esto apenas empieza con el festival, pero creo que sí se ha generado mucha expectativa. Lo que pasó el año pasado fue increíble y esta no va a ser la excepción.
1: No va a ser la excepción y es maravilloso porque hemos podido darle, hacer que esta edición no sea una edición, sino que sea la consecución, o sea, lo que le sigue a la que ya fue, ¿no?
0: Uh-huh.
1: Entonces, por ejemplo, te cuento una experiencia que para mí es una de las en donde se puede notar que estos encuentros realmente valen la pena y no hay que perderlos. El año pasado tuvimos una obra con Maricela Álvarez y otra obra con Sergio Blanco. Sergio Blanco,
0: ajá,
1: es muy reconocido. Maricela Álvarez está reconocida ahora actualmente como una de las mejores actrices a nivel regional. O sea, está top, es como de las actrices top en el momento. Los dos se juntaron el año pasado aquí en nuestro festival.
0: ¿Ya?
1: Y en conversaciones, siguieron conversaciones después de juntarse acá. Y este año vamos a tener el estreno mundial de una obra dirigida por Sergio Blanco y actuada por Maricel.
0: ¡Qué hermoso!
1: Entonces, es para nosotros sí es un orgullo, motivo de orgullo eso, porque es bien complicado que dos grandes, tan pesados, digamos, en el medio, se hayan juntado en el festival y que nos den tener el honor, sí, de ser sede del estreno mundial de su obra.
0: Y además porque el trabajo que se hace en el teatro, la puesta en escena, si hablamos de todos los ingredientes o de los elementos que hacen fabulosas estas obras, es el trabajo que hay detrás. Ahora no se escatima en nada el tema de sonido, el tema de iluminación, de escenografía, la cantidad de gente que trabaja en este festival, ustedes no logran imaginarlo. Nosotros hablamos siempre desde la obra que vimos, pero no hablamos de la gente que hay detrás de estas obras. Así que me invito, siempre va a ser esa, a que miremos un poquito más allá y que cuando nos inviten al teatro digamos sí, ¿a cuántas personas más puedo invitar? Replicar lo que se está haciendo, Anabel.
1: Sí, te agradezco enormemente esa consideración porque tal cual es así. Nosotros con mucho cariño abrimos las puertas de los espacios y los públicos llegan al momento cúspide. Pero tras de eso, por ejemplo, nosotros venimos trabajando el festival desde el año anterior. Con un montón de personas que nos vamos aliando además con otras instituciones, estamos aliadas, vinculadas, una de las funciones del festival se va a realizar acá en el CAC, con la Universidad Central, como te contaba, con el territorio, con unidades educativas. Entonces no es solamente el personal que trabaja, sino todas esas alianzas interinstitucionales que logramos. Y al interno, sí, en efecto, te digo, somos ya no sé cuántas personas trabajando, deberíamos ser más, siempre decimos eso.
0: Sí.
1: Somos todos los equipos poniendo manos a la obra desde hace muchos meses atrás, ya de manera súper contundente, fuerte, seguida, con horarios súper extensos de trabajo. El equipo técnico hace desde construcción de escenografía hasta la puesta en escena, luego el desmontaje para volver a montar para la siguiente función. El equipo de comunicación, que como tú verás, bueno, tenemos...
0: Trabajan intensamente, lo sé.
1: Hojas y hojas sí, de programación, haciendo una clasificación y todo el tiempo pensando de qué manera podemos llegar a ustedes, cómo les podemos... ¿Cuál es la mejor forma de comunicarnos con ustedes para que puedan ver, sentirse invitados y nos acojan también? Entonces, es un trabajo súper duro, desde la curaduría que se pasa,
0: todo,
1: que tiene que viajar, conocer, investigar arduamente, horas y horas y horas y horas de trabajo. Nosotros tenemos un horario de mínimo 12 horas diarias. Entonces, es un trabajo fuerte, es un trabajo fuerte.
0: Y no nos vamos a cansar de decirles que no solamente los teatros son patrimonio, es la gente que está ahí la que realmente puede hacer vivo el teatro para que nosotros podamos seguir asistiendo. No nos sirve de nada tener un teatro que sea un museo si es que no podemos presentar obras. Así que siempre veámoslo desde ahí y siempre veamos desde esta generosidad y empatía. Hay muchos jóvenes que se están formando y a mí me encanta cuando llegan a este espacio y me dicen, esta es mi primera obra, esta la escribí hace un año, hace dos años y finalmente la van a ver. Entonces, no dejemos que esto se apague porque nuestro país y nuestra ciudad vive de lo que se hace en la cultura. Así que somos un referente de eso y no podemos perderlo. Así que qué lindo es tener mujeres maravillosas en este programa. Jessy, gracias. Qué lindo que seas parte del teatro. Y gracias, Anabel, por venir, por tomarte el tiempo. Y siempre las puertas están abiertas para seguir regando todo lo que se hace en el teatro.
1: Muchas gracias. Muchísimas gracias a ti nuevamente por estos espacios tan maravillosos en donde libremente podemos conversar e invitar. Si es que me gustaría hacerles una invitación a todas y todos quienes nos están escuchando, nos pueden ver, que nos sigan
0: sí,
1: en nuestras redes. Nuestra página web es www.teatrosucre.com y estamos en todas las redes. Los compañeros de comunicación, les juro que
0: lo
1: se desviven mandando información, por favor, revísenla, coméntenos, síganos. Invitarles también, una de las obras, es la única obra con la que vamos a tener dos funciones basadas en el Teatro Nacional Sucre, una obra supremamente premiada. Viene desde España, se llama Casting Lear.
0: ¿Ya?
1: Es un remontaje súper interesante alrededor del padre, para todos aquellos que nos convoca eso. Y de eso, pues, o sea, que vayan. Son dos días, pero no son más.
0: Ay,
1: y seguro se van a quedar con...

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0: ¡Qué rápido se nos pasa el tiempo! Gracias de verdad por estar conectados, por seguirnos en nuestra señal tradicional, que es la 102.9, por estar también en las redes sociales con @MQDigitalPlus y también por descargarte la aplicación. Hay muchas formas de sentir que ustedes están ahí. Gracias, porque sabemos que mientras conduces, mientras vas a tu casa, mientras regresas de tu trabajo, mientras estás recogiendo a tus hijos, nosotros te acompañamos con información de lo que pasa en la ciudad y también con algunas entrevistas que nos aportan, nos ayudan a entender qué hay en los teatros, qué pasa más allá de una obra de teatro, qué es lo que está pasando también en el centro histórico, en los mercados, en los centros culturales. Hay tantas cosas bonitas que deberíamos aprovecharlas porque estos espacios están hechos para habitarlos. Dentro de un ratito tenemos una invitada súper especial, ya les voy a contar de quién se trata, quiero esperar primero a que se conecte porque viene desde Imbabura, así que listos porque hoy tenemos cosas para compartir. Así que ya, ahora mismo les voy a recordar nuestra línea de teléfono que es la 098-2101-638. Ese es el canal para que nos comuniquemos. ¡Ay! Me había olvidado, mi querido George, ya traje aquí. Así que aquellos que nos escriban pueden llevarse nuestros últimos pases ya para ir al Festival de Pizza. Llámanos ahora mismo o escríbenos un mensaje desde cualquier lugar en el que te encuentres. Tenemos aquí 4 pases y les voy a dar a cada persona que nos conecte uno doble. ¿Les parece? Entonces, tengo aquí 2 pases dobles, sería así, para que vayas acompañado. Esto va a ser el Pizza Fest 30 y 31 de mayo. Esto es sábado y domingo, así que pilas, porque puedes ir a uno de estos 2 lugares y vas a tener la oportunidad de disfrutar del show de artistas y adicionalmente vas a poder comer toda la pizza que te puedas imaginar. Las pizzas más ricas vas a tener en el Pizza Fest y esto es en el Centro de Convenciones Parque Bicentenario. Va a estar Vacilos y tenemos aquí los pases. Si nos llamas o si nos envías mensajitos al 098-2101-638, pues entonces vamos a poder darte este pase. Veamos si ya tenemos conexión, listos y preparados. Ok, entonces vamos a saludar ya ahora mismo con Paulina. ¿Qué tal? ¿Cómo estás, Paulina? Ella es viceprefecta de Imbabura y nos trae un libro, porque está en el lanzamiento de un libro increíble que les cuenta los relatos de la partería. Así que, Paulina, bienvenida.
1: Hola.
0: Hola, ahí la escucho. ¿Cómo está, Paulina? Ah, parece que tenemos alguna complicación con la conexión. Revisémosla ahora mismo. Hola. Hola, hola.
1: Hola.
0: Ahora sí, la escucho perfectamente. Bienvenida.
1: ¿Cómo está? Buenas tardes. Muchas gracias.
0: Hoy vamos a hablar de esta presentación, de estos relatos de la partería. ¿De dónde nace este libro y esta propuesta para poder presentarla aquí en nuestra ciudad?
1: Así es, bueno, primeramente quiero...
0: Tengo complicaciones con la conexión.
1: El trabajo que venimos haciendo...
0: La escuché entrecortada. Veamos si ahora podemos escucharla mejor. Claro que sí, ahí estamos.
1: ¿Ahí me escucha?
0: Sí, ahora sí, la escuchamos.
1: ¿Me escucha tal? Ya, bueno, les venía comentando que esta es parte del trabajo que venimos haciendo desde la prefectura de Imbabura con el programa Warm Imbabura, que es la política social que estoy llevando adelante como viceprefecta. Dentro de nuestros 4 proyectos que llevamos adelante, tenemos en el centro lo que es el cuidado de las personas y notablemente de las mujeres y notablemente de lo que es los procesos de cuidado de la vida, ¿no? Es así que desde hace 2 años venimos trabajando en este libro. Primero generamos junto a las organizaciones del Consejo Indígena de Salud, de la UNORCAD y Pacarichi Huarmicuna, venimos gestando un encuentro internacional de partería en el 2024, donde se hablaron pues varios temas en torno a la partería, la sanación ancestral, la herbolaria, los ciclos lunares y también la incidencia política y las demandas que las parteras y sanadores siguen teniendo frente a la exclusión y la falta de reconocimiento del Estado ecuatoriano. Luego de eso, pues hemos acordado de que era importante hacer ese trabajo de recuperación de la memoria, ¿no? de que podamos registrar en un texto donde se recopile pues todas esas voces de más de 150 parteras. Tuvimos la asistencia de 300 entre sanadores y parteras, la mayoría de mujeres, ¿no? La nacionalidad Awal. Los hombres ejercen la partería, pero sí, ese ha sido pues el trabajo que venimos haciendo, un trabajo de recuperación, de sistematización de los saberes que están cuidando la vida, del reconocimiento también a esas prestadoras comunitarias, pero también es un libro de denuncia, que un libro que denuncia que aún existe discriminación y racismo en los servicios públicos de salud cuando las parteras van acompañando a mujeres que tienen que hacerse atender notablemente. Y todavía el uso, digamos, las diferencias que existe, por ejemplo, para cuando un médico o un personal de salud tiene alguna mala práctica médica, pues tiene todo el conjunto institucional que lo protege, y en cambio cuando hay una mamá partera, digamos, si alguna cosa no sale bien, pues efectivamente son bastante perseguidas en ese sentido, ¿no? Y tienen como muchísimas restricciones, sin hablar de que no son reconocidas con una remuneración justa y peor, tienen acceso a lo que es la seguridad social. Exacto. Entonces, ese es el trabajo que estamos haciendo.
0: Y es un trabajo que realmente resulta importante cuando no sabemos si estos conocimientos todavía se pueden pasar de generación en generación. Entonces, tener un documento que nos ayude a volver a estos saberes ancestrales, porque es conocimiento ancestral, son cosas que las conocemos desde hace muchísimos años y que no podemos permitir que se pierdan tampoco.
1: Así es, para nosotros es fundamental porque este es un patrimonio vivo, un patrimonio que ha estado oculto por un sinnúmero de sistemas de opresión, que ha desconocido a la lengua madre, que ha desconocido a los saberes y a la medicina que se da en los territorios también y que son propios de esta tierra, que se han gestado durante cientos de años y que sobre todo dan una respuesta de salud práctica y efectiva a miles de mujeres en este país, en Imbabura y bueno, en todas las demás provincias también. Entonces, ese es el esfuerzo de recuperación, de registro de la memoria, para que pueda efectivamente haber una transmisión. Uh-huh. ¿Y cómo nos aseguramos? Primero, registrando. Creo que el Estado tiene esa responsabilidad política de hacer ese registro de lo que es nuestro patrimonio también, de nuestra ciencia, nuestra medicina, nuestros saberes. Pero por otro lado, también creo que nuestra responsabilidad es el prestigiar, así como buscamos prestigiar nuestra lengua, prestigiar nuestros saberes. ¿A qué me refiero? A que una niña, un adolescente, una persona joven de contexto urbano o rural que quiera seguir los pasos de la mentoría en lo que es la partería o la sanación, pueda ver como una opción de vida, ¿no? Como una opción para ganarse la vida y no de repente como algo que va a estar oculto y como algo que es totalmente invisibilizado y que sobrevive, pero gracias, digamos, casi a la caridad de la gente, ¿no? Y ese es el trabajo de prestigio que estamos buscando hacer desde el gobierno provincial y desde Warmi Imbabura.
0: Además, porque es un conocimiento que se ha practicado desde hace años, como lo decíamos, y es curioso porque existen muchos lugares en el mundo donde volvemos a estos conocimientos ancestrales y queremos prácticas mucho más humanas, más cercanas, queremos ese acompañamiento que es básicamente lo que hacían las parteras o hacen los parteros en algunos lugares donde es difícil tener acceso a un servicio o a una atención de salud. Y hay algo importante también dentro de esto, Paulina, y es el hecho de que también las parteras han recibido nuevos conocimientos para que esto sea mucho más profesional, pero al mismo tiempo sin perder la esencia, que es algo que se conoce desde siempre.
1: Así es, yo creo que es fundamental el diálogo de saberes, ¿no? En un país plurinacional como el nuestro, creo que ahí es fundamental pasar del discurso a la práctica. ¿A qué me refiero? Contar con metodologías, con reglamentos, con normativa que aterrice este diálogo de saberes. Pero lo ideal y que lo que nosotras siempre estamos demandando es que esto se haga en condiciones de igualdad, ¿no? Uh-huh. No que sea solamente de un lado hacia otro lado. Sí, la medicina occidental alopática evidentemente puede formar, puede dar elementos a las parteras y parteros, pero también las parteras pueden dotar de sabiduría y pueden dotar de formación a los funcionarios y funcionarias públicas, notablemente en el trato cálido, notablemente en todo lo que vivimos muchas mujeres cuando nosotras accedemos a los servicios públicos de salud. Recordemos lo que nos dice la última encuesta nacional de violencia. que 7 de cada 10 mujeres en el Ecuador, de las mujeres racializadas, han vivido violencia obstétrica en los servicios públicos de salud. Entonces, creo que esas cosas no hay que dejar de vista, porque una vez más, esto se trata de que podamos poner en la mesa y que busquemos como coordinar, o que los saberes distintos puedan entrar en diálogo de una manera horizontal. Cuando yo digo horizontal, quiero decir libre de racismo, libre de prejuicios, de que un conocimiento es más válido que el otro, o de que el uno sí merece el pago y el otro no merece que se le pague, ¿no?
0: Absolutamente. Yo creo que nos falta muchísimo, y este es el primer paso que nos hace esta invitación. Hoy se va a hacer la presentación de este libro, y sería importante que la gente lo tenga también como material bibliográfico, saber que existe este relato y hay muchísimas cosas que se pueden contar. Así que hablemos un poquito de esta presentación. Sabemos que será hoy a las 5 de la tarde y que hay mucha expectativa también con el material que vamos a tener para poder usarlo.
1: Así es, un libro maravilloso de 300 páginas en edición bilingüe. Hemos hecho un esfuerzo titánico desde el equipo técnico para que esta edición sea bilingüe. También, tenemos unas fotos muy bonitas. Para nosotros ha sido un sueño de que las mamás parteras se vean retratadas para que puedan indicar a su familia, a su comunidad también, porque también a veces existe desvalorización desde la propia familia, ¿no? De estas prácticas, considerando que la mayoría son adultas mayores. Hoy día estamos muy contentos de estar aquí en La Plaza. Vamos a estar haciendo la presentación oficial ahorita en pocos minutos. El día de ayer hicimos también la presentación de nuestra muestra de cine, un documental que se llama Pacarichil Mamacuna, que retrata igual las voces de la partería, de las parteras, y que está en la sala de cine aquí de Sala Sur Flaxo, en la muestra Tramatierra, que es un festival, digamos, una muestra que recupera también varias estrategias de la región a través del cine, ¿no? De varias experiencias. Y también contarles que el 8 de mayo ya en nuestra provincia, la presentación del libro en la prefectura de Imbabura. Así que también quiero decir que las personas que quisieran como acceder a esta publicación pueden hacerlo a través de la página web de la prefectura de Imbabura. Ahí está el QR de la publicación para que se puedan acceder tanto al documental cuanto a este libro, que queremos que sea un material de consulta para la academia, para las personas que se están formando en las medicinas, en la medicina como, digamos, un poco más formal, un poco más tradicional, y también la medicina comunitaria, la medicina ancestral.
0: Muchísimas gracias por esta invitación, y me quedo con muchísimas ganas de tenerla en este espacio, en la cabina, y hablar muchísimo más acerca de estos saberes ancestrales, conocer más acerca de cómo se puede sanar con estos rituales, la medicina, que integra absolutamente todo. Así que bien por todos aquellos que pueden asistir hoy al auditorio de la Biblioteca de Flaxo para poder conocer y saber de la presentación del libro. Paulina, siempre bienvenida para hablar de estos temas, y sobre todo para hablar de igualdad, que creo que es lo que todos buscamos, tener esta igualdad y tener las mismas oportunidades. Ya hay un conocimiento que es nuestro y que debería difundirse muchísimo más, así que gracias.
1: Agradezco mucho a usted por el espacio, siempre yo igual presta para poder contarle el trabajo que venimos haciendo en mi territorio, en la provincia de Imbabura, pero también cómo nos vamos hermanando y cómo vamos tejiendo todas estas luchas desde el Estado, desde afuera, como mujeres, para guardar, para alcanzar este mundo de la igualdad que queremos todos. Gracias y un abrazo.
0: Un abrazo entonces, y ojalá próximamente podamos tenerla aquí en la cabina, o lo visitemos allá en Imbabura para conocer a estas parteras. Cuando nosotros hablamos aquí en el programa, que es justamente Mujeres al Aire, buscamos visibilizar el trabajo de muchísimas mujeres, ese trabajo que no es reconocido y que ahora es tan necesario. Así que la invitación siempre para que abramos estos espacios, y sobre todo para que conozcamos de cerquita la historia de estas mujeres. Nos vamos a una pausa y volvemos. Estamos ya casi al final del programa. No me quiero ir sin antes mandarles saluditos a quienes nos están escuchando. Por ahí estaba Diana, estaba Paulina, y aprovecho también para mandarles saluditos. Espérame que no puedo abrirlo, no puede ser. Ahora mismo lo voy a abrir, espero que todavía estén en la 102.9 porque estaban circulando en el auto. Y le mando al capitán de Cruz Azul, el equipo de fútbol de estos jóvenes integrantes, Gregorio Petcos. Él es el capitán del equipo. Así que les mando un abrazo, un saludito. Espero que la canción que venga sea una de las que le gusta.
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0: Ya tenemos nuestra primera ganadora de los pases para el Pizza Fest. Le pedí que nos mande sus datos completos porque creo que según el registro es Inés, que se va a ir con su esposo al Pizza Fest. Solamente déjame tu nombre, apellido y número de cédula y puedes pasar por la estación de radio para retirar tus dos pases. ¡Qué bien! Van a disfrutar del show de Vacilos y además van a poder comer la pizza que les gusta, esa pizza deliciosa. ¿Cuál es tu favorita? Envíanos un mensajito. ¡Qué rápido se pasó el tiempo! ¡No lo puedo creer! Ya estamos al final del programa y nosotros siempre con la mejor música, la mejor compañía, que es la de ustedes. Ahí está, Inés Alguero, perfecto, ganadora de dos pases para ir al Pizza Fest. Dime, ¿por qué te estás riendo? No, no, George, no. Estaba leyendo bien el mensaje. No me boicotees. Antes de saludar con mi amigo Dani Montalvo, solamente quiero decirles en nuestro segmento, ¿sabías que? Las escuelas ya no solo buscan enseñar materias, sino también cuidar la salud física y emocional de los estudiantes. En nuestra ciudad se impulsa una estrategia llamada Escuelas Saludables, un programa que busca acompañar de manera integral a miles de niños, niñas y adolescentes dentro de las unidades educativas municipales. Hoy la educación ya no solamente se enfoca en las matemáticas, el lenguaje, las ciencias, también habla de alimentación, de salud mental, de prevención de violencia, manejo emocional, actividad física y bienestar. Actualmente, alrededor de 22 mil estudiantes practican y participan en una iniciativa que incluye médicos, psicólogos, nutricionistas, odontólogos, profesionales de la salud que trabajan directamente dentro del sistema educativo. La realidad que viven muchos niños y adolescentes está cambiando. Existen algunos casos de ansiedad, estrés, problemas de autoestima, sedentarismo, sobrepeso, que gracias a este trabajo integral que se está haciendo en las unidades educativas, podemos contrarrestar y sobre todo buscar estrategias que nacen desde los jóvenes para brindarles mayores oportunidades. Así que no dejes de seguir nuestro programa porque siempre traemos estas cositas que necesitamos conocerlas para ponerlas en práctica en nuestra casa. Y con eso ya llegamos al final, estamos al final. Saludemos solamente con nuestro amigo Dani Montalvo, que ya está listo con la información. ¿Cómo estás, Dani?
1: Hola, mi querida Ibis. Buenas tardes con la audiencia de Mujeres al Aire. Ya estamos listos con las noticias. Todavía hay un poquito de irregularidad en la distribución de combustibles. Las autoridades un poco se contradicen y ya hay algunas aclaraciones respecto de cómo va a operar la distribución de combustibles, sobre todo en los horarios de toque de queda.
0: ¿Sabes que yo estuve justamente hoy en una estación de servicio y me dijeron apúrese porque ya mismo se acaba la gasolina? Así que yo, gracias señorita por dejarme pasar. Muchas gracias. Así que ya nos vas a dar la información de cómo está funcionando. Sé que no se extiende el que de queda, sino más bien que ya termina la próxima semana, el 18 acaba, y hay que saber cómo está la distribución de gasolina en nuestra ciudad, porque se acerca un feriado también, ¿no? Entonces mucha gente va a como frenar el viaje si es que se iban a provincia porque no saben si van a tener gasolina o no. Ya nos contarás los detalles. Oye, antes de irme quiero hacerles la invitación porque hoy en mi canal de YouTube, Ibis Vega S, vamos a tener una entrevista súper interesante con Dani Montalvo. No te la pierdes, así que les invito. Están en el canal de YouTube, Ibis Vega S, así me encuentran, y vamos a compartir una entrevista más allá de las noticias, las emociones, que es lo que a mí me gusta, y hablar de ellas creo que es interesante. Así que mi Dani, 9:00 p.m.
1: 9:00 p.m. estamos al aire a través de Ibis VGC, ¿no?
0: Pausa al día.
1: Ustedes nos encuentran ahí. Bueno, la encuentran a mi querida Ibis. Estuve revisando el canal para ver. Oye, muy chéveres entrevistas. Me enganché con algunas. Oye, qué chévere. Qué buen material.
0: Mañana comentamos. Así las lágrimas se nos salen. Nos vamos. Chao, chao, mi querido George. Chao, Stalin, que está por ahí. Mañana hablamos de pizzas y más. No se pierdan nuestro programa. Chao, chao. 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

0: Son las 6 de la mañana. En punto. 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
1: Se hizo la luz en Buenos Días, Quito. Buenos días, Quito. Buenos días, buenos días, buenos días. Muchísimas gracias. Ahí estamos, 6 en punto de la mañana. Muy contentos de recibirles el señor Eduardo Parra, el señor Cristian Correa y a mi lado, don. Carlitos Andrés Núñez. Buenos días, Quito.
2: Hola, buenos días, Quito. Buenos días, querido Santi Naranjo, Eduardo Parra y Cristian Correa. Amanecemos contentos, ¿no?
1: Así sí. Le digo Carlos Cristian Parra. Se me cruzaron los cables.
2: Mix.
1: Somos familia, somos yañitos.
2: La madrugada. Ya nos cerró el Cristian Correa la puertita, pero desde aquí se ve un cielo radiante, ¿no?
1: Espectacular,
2: sí,
1: bonito.
2: Sí, bonito. Ya tipo, ya como de verano, ¿no?
1: De la capital más linda del mundo.
2: La capital más linda del mundo, la ciudad más linda del mundo. Un saludo a todos quienes ya se conectan acá a la señal de la MQ Radio desde tempranito. Vaya alistándose. Ya les vamos despertando, ¿no? Ya a muchos. Vaya despertándose, ya levántese, anímese, póngase contento. Eso,
1: ahí está, despertarse. Eso, vamos ahí.
2: 1, 2, 3, 4.
1: Eso. Tienda a la cama.
2: Tienda a la cama. Ah, vamos a hablar de eso en algún ratito, ¿no?
1: No, sí, ya está ofrecido. Estamos, sí, sí. Son como políticos, ¿no? Ofrece. ¿Y a qué hora?
2: ¿A qué hora?
1: ¿Cuándo? ¿Para cuándo?
3: Ahí está. Exacto.
1: No. Ya estamos. Estamos viendo un buen especialista, pues, ¿no?
2: Claro, claro.
1: Un montón de gente que nos dice sí.
2: Yo creo que conozco una señora.
1: Entonces, pues.
2: Terapeuta, ahorita me acuerdo.
1: Ah, ya. Por ya, favor, apunte para sí, que sí. Para que no se olvide. Saludamos, como siempre, en la 102.9, la MQ Radio, frecuencia modulada 720 en amplitud modulada. Señora linda, son las 6:02 de la mañana. Saludamos también a los usuarios del transporte público municipal, a los usuarios de transporte público. Vamos a tener una notita de las mesas de esas más adelante, creo, ¿no? De las reuniones. Y también vamos a hablar rápidamente. Bueno, ahora un programa especial, porque como siempre, en vida dicen, ¿no? Vamos a hacer un homenaje a los señores de la casaca roja, ¿no? Y ellos tienen que informarnos de una cosa muy especial, no porque dicen, ay, los bomberos llegan tarde, no, siempre están ahí, siempre están. El día de ayer, yo rapidito le cuento, estuve lamentablemente en un accidente en Eloy Alfaro y Portugal, ¿no? Y quienes llegaron primerito fueron los bomberos, o sea, siempre están ahí, ¿no? A través del ECU 911 se llamó y estuvieron ahí los bomberos. Capaz que en el COE metropolitano escuchamos eso más adelante. Ahora son las 6:03 y vamos a estar con una saludando a nuestros, ¿qué les digo? A nuestros abuelitos, abuelitas, a todos nuestros 60 y piquito queridos. Tenemos una entrevista muy importante acerca de los años dorados, de una feria que se llama Los Años Dorados.
2: Así es, vamos a conversar y a presentarles una notita sobre los resultados de las mesas técnicas en relación al tema del transporte que ya arrancaron ayer, ¿no? Entre autoridades y dirigentes del transporte. Básicamente, desde una de las partes, digamos, desde la ciudadanía, se exige mejor servicio, ¿no?
1: 6:04 de la mañana. Me decía una señora linda, la señora Luzmilita, ¿no? Me muero, me decía, ¿cómo es esto, ¿no? De en las escuelas hay mucha violencia, venta de droga. Sí, hemos estado sobre todo en las escuelas nacionales recibiendo algunas denuncias, pero estuvo también en redes sociales viéndose un video en donde lamentablemente hay más que bullying, es una agresión, ¿no? Creo que tenemos un audio también de los correctivos tiempo que se tomaron rápidamente. En una escuela.
2: Así es. Hacemos rapidito el quito brillante, entonces.
1: Sí. No, vámonos con la verdad descafeinada.
2: Directo.
1: Vámonos con la verdad, Eduardito, no sea malito, por nuestros invitados, la verdad descafeinada cuando son las 6:05 de la mañana.
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1: le decíamos, señora linda, ya son las 6:05 de la mañana, 6:05 de la mañana, por favor. Ahí leía una frase bien bonita, ¿no? Hay unos, parece que es del pensador este grande científico, Alberto Einstein.
2: Ah, ¿ya?
1: No, Albert. No, este señor ha dicho, hay muchos que se maravillan con el solo hecho del nuevo día, que es un milagro, el nuevo día. Y hay otros que se maravillan por todo. O sea, que todo consideran que es un milagro. Qué bonito vivir así, digo yo, ¿no?
2: Claro.
1: Qué bonito vivir así, maravillándose, agradeciendo a lo que usted quiera, la energía, la naturaleza, la Pachamama, lo que usted quiera, a Diosito, a Taitaku, agradecerle por este nuevo día.
2: Así es, la gratitud trae buena energía, trae, ¿no? Abre nuevas y buenas puertas. Así es, vamos a contarles con esa misma onda esta información. La Municipalidad de Quito y representantes del transporte urbano concluyeron este miércoles 13 de mayo la primera mesa técnica de trabajo con acuerdos enfocados en mejorar el servicio para los usuarios de la capital. Las autoridades del sector transportista definieron un cronograma de trabajo conjunto. La prioridad será optimizar la calidad y operación del transporte urbano en la ciudad. Luis Mora Cadena con la información.
3: El secretario de Movilidad, Alex Pérez, informó que durante la jornada se realizó un análisis exhaustivo de la situación del transporte urbano y se establecieron mesas de trabajo permanentes entre el municipio y los representantes del sector. Según explicó, el objetivo principal será fortalecer la calidad del servicio y atender las necesidades de movilidad de miles de ciudadanos en la capital en base a tres variables.
4: Las partes coincidieron en que la mejora de la calidad del servicio será un eje prioritario, abordando temas relacionados con frecuencia, seguridad y estado de las unidades. El proceso contempla tres espacios de trabajo adicionales: calidad y estándares de servicio, participación ciudadana con organizaciones sociales, acuerdos de evaluación y gobernanza del sistema.
3: Además, Pérez aseguró que el propósito del alcalde de Quito es mantener una posición responsable y técnica ante la ciudadanía en sintonía del sector del transporte,
4: priorizando siempre el bienestar de los quiteños y el adecuado funcionamiento del sistema de transporte público. Los operadores del transporte comparten en los objetivos municipales y se comprometen a evaluar con el municipio y dentro de la metodología acordada el nivel de calidad de servicio en beneficio de los usuarios.
3: Por su parte, el representante del transporte, Jorge Llanes, aseguró que el diálogo avanza de manera positiva y llamó a la ciudadanía a mantener la calma mientras continúan las conversaciones.
5: Nos pusimos a trabajar, se hicieron análisis y estamos buscando la solución al problema. Entonces, estamos por buen camino. Yo creo que la ciudad debe estar tranquila, vamos a encontrar la solución y creemos que dentro de este mismo mes se va a solucionar este problema.
3: Las reuniones técnicas continuarán en los próximos días para consolidar acuerdos que permitan mejorar la movilidad y el servicio de transporte urbano en Quito. Para MQ Noticias, reportó Luis Mora Cadena.
1: Muchísimas gracias a Luchito Mora Cadena, Luis Mora Cadena, 6:08 de la mañana, 6:08 en la mañana. Yo solamente quisiera comentar, Carlitos Andrés, si me permite, Lucito Parra, don Cristian Correa, de que pónganse a pensar, a ver, señores, tengan la bondad. Ustedes también, o sea, ustedes lo dicen, siempre lo han dicho, señores transportistas, somos pueblo, nosotros somos parte del pueblo. Entonces, pónganse a pensar así, una tarifa de 60, solo pongamos 60 centavos, ¿sí? Hay gente que coge 4 y 5 buses de ida porque viene desde el Valle, y desde el Valle cuesta más, o sea, desde el Valle cuesta más, ¿no es cierto? O sea, la otra vez, claro, pero también por decirte algo, Educito, desde el Quinche hacia Quito, claro, 55 centavos. Y también desde el Valle, desde el otro Valle, ¿no es cierto?
2: San Rafael,
1: un señor, yo le entrevisté ahí en el playón de la Marín y me dijo, vea, yo gasto 55 centavos. Con la subida será casi un dólar. Más 60 o 70 centavos acá, ¿cuánto se gasta? O sea, pongámonos, por favor, señores transportistas, a pensar en eso. También los señores transportistas que tienen, bueno, está bien, 10, 15 buses, 5 buses, lo que sea, y que les pagan a sus choferes, ustedes también asuman, pues. Porque claro, alguien decía, si no sería negocio, no estoy en el bus, pues ya hubiera cerrado, claro, yo me hubiera dedicado a otra cosa.
2: Así
1: entonces,
2: es.
1: Si es negocio, no solo pierdo, el que pierde, cierra la Lanford, cierra la puerta, así cierra es. La ventana, cierra el negocio. sea, me parece a mí que sí hay ganancias. Con el respeto, por favor, todos, tanto municipio, las mesas técnicas, los especialistas, a ponerse a pensar en el bolsillo de los ecuatorianos, porque no solamente va a ser en la capital de los ecuatorianos la subida del pasaje, en todo el Ecuador ya nos tocó, pues, lanzaste la piedra, subiste el diésel, ahora nos toca asumir, ¿no es cierto?, a los ciudadanos. Entonces, claro, en todo el país va a ser la subida de pasajes.
2: Es que normalmente eso es lo que pasa, ¿no?
1: Yo le pagué muy amable. 6,10.
2: Claro, eso normalmente es lo que sucede, ¿no? Siempre se va trasladando el costo de al final
1: a nosotros,
2: usuario, pues al usuario, al cliente.
1: O sea, vos mismo.
2: Claro.
1: Porque pam, parán, yo pienso en país, subo el diésel, tengo que igualar esto para no gastar esto, porque voy a invertir la plata, no se ha visto todavía, pero bueno, voy a invertir la plata en esta otra cosa, pero al final, ¿quién paga? El caballero que está saludando ahí, nosotros, el pueblo.
2: Así es.
1: Vámonos con otra notita a propósito de lo de las redes sociales.
2: Sí, se difundió un video, ¿no? Un lamentable caso y triste caso, ¿no? De acoso escolar, ¿no? Entre estudiantes en un establecimiento de la capital. Pero bueno, las autoridades han intervenido y han tomado cartas en el asunto, ¿no? Y están dando seguimiento a este caso, ¿no?
1: Por suerte se presentó inmediatamente, ¿no? El protocolo de seguridad que ellos llaman, inmediatamente, de 6:11, escuchemos a Benjamín Quijano desde la Secretaría de Educación del municipio capitalino, por favor. Por favor, a ver, si es que hay alguna sanción, por ejemplo, para los estudiantes, ¿hay que comunicar al Ministerio de Educación?
6: Así es, estos protocolos cuando se activan y se conoce, el rector elabora una ficha de reporte de hecho. Esta ficha de reporte de hecho tiene que estar en conocimiento del Ministerio de Educación a través de los distritos correspondientes, y luego eso también viene acá a la Junta de Resolución de Conflictos de la Educación Municipal, que es el ente competente para tratar esta situación de acoso escolar.
1: ¿Cuál sería tu recomendación para los padres de familia? Nosotros consultábamos a algunas madres de familia fuera de la institución y decían, la violencia que también hay en los hogares no suscitan estas cosas.
6: La educación parte de una trilogía, ¿no? Tanto de las autoridades como de los docentes y como de los padres de familia y con sus respectivos estudiantes. Por lo tanto, estas situaciones que se dan no están alejadas de la realidad social que está viviendo nuestro país, que se ha trasladado hacia las instituciones educativas. Pero aquí viene el trabajo mancomunado entre todos los actores, porque no se puede trasladar estos problemas directamente a las instituciones educativas como un caso aislado. Nosotros en esta situación venimos realizando acciones preventivas, estamos en contra del bullying, no vamos a permitir que en nuestras instituciones se altere la paz y la convivencia social, y aplicaremos las normas respectivas. En caso de negligencia de autoridades, del DSE, y también en estas acciones disciplinarias que en sí van a parte a la formación del estudiante, para que vea el error que ha cometido y de esa manera pues vaya rectificando su actuar. Porque nuestro objetivo, ¿cuál es? Formar buenos ciudadanos. Ese es nuestro objetivo. Buenas personas que nos ayuden dentro de la sociedad para hacer los cambios que ésta requiere.
1: La última recomendación para los papitos.
6: Que confíen en la educación municipal, que esta situación no es algo generalizado, que nosotros, no lo duden, aplicaremos toda la normativa legal vigente para llevar adelante estos procesos, respetando el debido proceso, que es sumamente importante en esto, el derecho a la defensa, pues, y recalcarles de nuevo, padres de familia, comunidad en general, la educación municipal tiene su prestigio ganado desde hace 130 años atrás. Sin embargo, cuando hay estas situaciones, lo que espera la comunidad es que se actúe con mano firme en esta situación.
1: Muchísimas gracias. 6:14 de la mañana.
2: Así es, bueno, como acabamos de escuchar, ¿no? Importante dar el seguimiento. Existen los protocolos del caso, ¿no? O sea, los protocolos para justamente intervenir en estas situaciones. Pero claro, aquí hay que darnos cuenta de algo, Santi. Y es que no, a ver, estos casos, primero son aislados, ventajosamente. Y sí, tiene mucho que ver aquí la familia.
1: O sea,
2: pues, ¿no?
1: Solamente, perdóname, Carlitos, Andrés, son aislados en la educación municipal.
2: En la educación municipal.
1: Yo, la verdad. O sea, digamos la verdad, no digamos, es que como trabajan en la radio del municipio, solo están a favor del municipio. No. A ver, o sea, viringos, yuquiticos, chiquisiquis, la verdad. Yeah. A ver, no es cierto. A ver, digamos, yo he cubierto Carlitos Andrés, con el medio en donde yo trabajo, el otro medio donde yo trabajo, he cubierto denuncias sobre todo. Me da pena decirlo, me da pena porque yo también soy papito, yo también soy abuelo, o sea, en colegios fiscales, en colegios nacionales, sí. Ahí he estado en la mayoría. Yo, primera vez que escucho en un colegio municipal. Entonces, por eso, sí, como dijo Benjamín Quijano, fue un caso aislado y, por suerte, por las mismas tomaron los correctivos.
2: Claro.
1: Y perdóname decirte, y cuando yo hay alguna denuncia, no voy a decir el nombre de los colegios, que he tenido 4 o 5, recordemos la pelea que hubo terrible de las chicas ahí, en el parque de Chimbía. Ahí está al ladito ese colegio. Yo fui al distrito y no me dieron audiencia, o sea, dijeron no, o sea, como que tapan las cosas. Aquí no, se dio la cara y enseguida los correctivos.
2: Sí, lamentablemente en el sistema público, ¿no? En el nacional, es donde más suceden este tipo de cosas y de donde aparentemente o en teoría sí se tiene ciertos protocolos, ciertos procedimientos, pero se da más. Ahora, aquí hay responsabilidad de los padres, de la familia, porque básicamente de ahí sale todo, pues, ¿no?
1: La Luzmila, la señora linda que me dijo, me agradé el nombre, doña Luzmilita, que nos está escuchando, ¿no? Decía, es una trilogía, esa, ¿no? Una señora popular, linda, ¿no? Vende guatitas, ella, la señora Luzmila, ¿no? Linda señora, ¿no? Pero esa sabiduría del pueblo. Dice, Santiaguito, esto es trilogía, así como cuando se casa, me dijo. ¿Ya? No se casa con su señora, no se casa con el esposo. Los creyentes, hay una trilogía, hay un ser mayor que le decimos, ¿no es cierto?
2: La
1: ayúdanos.
2: La bendición de Dios, pues,
1: en esta, así es, ¿no es cierto?
2: Claro.
1: Entonces acá decía, es la institución, los padres de familia, ¿no es cierto? Y nuestros hijos. Es una trilogía. Entonces, como tú decías, los padres de familia también.
2: Así es, hay responsabilidad compartida, ¿no? De guiar, pues, y de orientar, pues, a los chicos, ¿no? Por alguna situación se llega a estos casos. Entonces, hay especialistas, hay profesionales que pueden dar seguimiento y ayudar, ¿no? Ayudar a las familias justamente en este sentido. Ahora no, tenemos una información.
1: Ah, no, importante también, pero solo la última cosita. Por Dios, no solamente en septiembre, agarrar al guagua, botarle como costal de papas, ahí, y luego en junio, julio, perdió el año, ¡pac! La paliza. No. Claro. Hágase cargo. 6:17 en la mañana, como tú decías, una información importantísima también. En La Verdad Descafeinada, es que tenemos con nosotros a Isabel Oñate aquí en vivo y en directo en los estudios de la MQ Radio 102.9 frecuencia modulada, 720 en amplitud modulada. Isabel Oñate es representante de Creativa Producciones Los Años Dorados. Hay una feria hermosísima este fin de semana, sábado y domingo, en el Parque Bicentenario, en donde otra parte importantísima de nuestra familia, de nuestra sociedad, que son nuestros abuelitos, nuestras abuelitas, la gente como el Naranjito, que ya pasó, ¿no es cierto? Ya está más del quinto piso, ya está más cercano al sexto piso. Vamos a estar ahí con especialistas. Pero dejemos que Isabel Oñate, bienvenida, nos cuente, por favor. Isabelita, bienvenida.
7: Muchas gracias, buenos días, ¿cómo están nuestros queridos oyentes? Muchas gracias por la invitación, Santi, muchas gracias por darnos esta apertura. Les agradezco.
1: Él es Carlitos Andrés.
7: Le iba a decir, Carlitos Andrés, muchas gracias también por recibirnos. Tenemos una feria muy interesante, muy bonita, como lo acaba de mencionar Santi. Esta feria está dedicada a la feria, se llama la Feria del Adulto Mayor, se llama Años Dorados. Esta feria está dedicada a servicios, productos para todos los adultos mayores. Nuestra idea es que nosotros ya no tengamos esa perspectiva de que cuando ya estamos viejitos ya estamos olvidados.
1: Ya no servimos para nada.
7: Exacto, que ya el abuelito hay que dejarle en el asilo, hay que ponerle a un ladito, ya no hay que déjale nomás que esté en la casita durmiendo. Ya no, porque ahora hay muchos servicios justamente dentro del municipio
1: mismo.
7: Ni
1: duermo yo, ya me despierto en la madrugada. Ya ni duermo.
7: Así dice, que ya no, o sea, uno ya duerme menos, claro. Que tiene varias cosas. Y claro, eso mantiene también a uno vivo, activo. Entonces nuestra feria es para esa nueva etapa de la vida, para vivirla con dignidad, con calidez, con mucha actividad también, y nosotros por esto hemos creado para que puedan ir igual a recibir Parte de nuestra forma de crear nuestros eventos es que haya una connotación académica por parte de profesionales en este caso. Entonces tendremos charlas con varios doctores, tenemos una parte que es lúdica y cultural en la que tenemos teatro, música, por eso quisiéramos que ustedes vayan, conozcan la feria, acompañen a su mamá, a su papá, a su abuelito, que lo lleven, que vayan a ver y disfruten, porque tenemos varios contenidos, como les digo, bastante interesantes, salud preventiva. También va a haber muchos platos ricos porque van a poder comer allá. Sí, y tenemos, como les comento, arte, cultura. Así que pueden tener, una de las cosas bonitas que nos pasó la primera feria es, tenemos se llama el cuarto de hora de fama. Ahí tenemos una banda en vivo que las personas pueden llegar, en este caso los adultos mayores, y pedir que les pongan el bolero que le gusta cantar. Entonces, bonito. Ahí van a tener.
1: ¿Esta es la segunda feria?
7: Esta es la segunda feria, es la segunda edición. La primera estuvo hecha justo antes un poco de la pandemia. Y luego pues ya no la hemos podido retomar, la hemos aplazado, pero esta vez ya estamos pues poniéndole mucha fuerza y mucho corazón, como les comento.
1: Qué lindo, Carlitos.
2: Sí.
1: Yo le digo la hora, espere, la señora Glida se me atrasa, ahora son las 6:20 de la mañana.
2: Por favor, cuéntanos los datitos de esta feria, ¿no? Bueno, está súper interesante lo que nos dices, ¿no? Porque aquí tengo una información que es en el Parque Bicentenario, pero ¿en qué sector específicamente? Ya.
1: Es grande el Parque Bicentenario.
7: Claro, después se van a ir muy lejos.
1: Vamos para los bomberos.
7: Claro, no.
1: Nos subimos del helicóptero, salimos con la policía.
7: Exacto. No, para que no tengan que caminar mucho, vamos a estar cerca del parqueadero que está en la Amazonas. Entran por el parqueadero del Amazonas y se dirigen justo detrás de Quito Turismo, en la parte de césped. Ahí vamos a estar colocados en una gran carpa.
1: Sábado y domingo, ¿de qué hora a qué hora? O sea, 16 y 17, ¿de qué hora a qué hora?
7: El 16 y 17 de mayo, desde las 10 de la mañana hasta las 5 de la tarde.
1: Bonito.
7: Entonces vamos a tener una parrilla de contenidos bastante bonita y ustedes van a encontrar servicios y productos que están dedicados al adulto mayor y pues, como les decía, gastronomía también. Las entradas están en buen plan. Para los adultos, para mayores de 60 años no tiene ningún costo.
1: Claro, obviamente, yo les llevo a venir y voy a pagar. No. Yo le invito. A mí me encanta lo que he visto en redes sociales de ustedes, de los años dorados, ¿no es cierto? Me encanta el promocional de una chica que dice, ellos te dieron la vida, ellos te dieron la educación, te dieron el buen ejemplo y todo. Y ahora tú. Ya, pues, o sea, hazles caso, o sea, sácales, ven acá a la feria y diviértete con ellos, pasa con ellos, o sea, no solamente, hola abuelito, hola papá o lo que sea, y me voy, pasa con ellos. Entonces, es una gran opción.
2: Eso yo quería preguntar, Santi, justamente, ¿no? Digamos, alguien quiere acompañar a sus abuelitos, a sus adultos mayores, entonces, esa persona es la que tiene que, hay un cierto costo de entrada.
1: Claro, ¿no? O sea, ahí paga la entrada de la feria, pero mi papá, mi mamá, mayor de 60 años, mi abuelito mayor de 60 años, él es invitado de honor.
2: Él es invitado, pero hay como acompañarles.
7: Por supuesto.
2: Ya.
7: Más bien nuestra feria, la idea de nuestras ferias es que puedan ser, son muy familiares y que puedan estar siempre acompañados. En este caso también hemos visto que la vejez se ha hecho bastante solitaria, justo por lo que dice Santiago, que nosotros dejamos, solo le saludamos, pasamos diciéndole hola, abuelito.
1: Es como timbrar tarjeta, ¿no? Sí, o sea, vamos así, ay, le tengo que visitar a mi mamá, sí. Rapidito.
7: Y nos vamos. Entonces, claro, la idea de la feria es que puedan ir acompañados, puedan ir en familia, disfrutarlo, y de los niños hasta los 8 años tampoco pagan.
1: Perfecto, para que vaya con los nietos, qué bonito.
7: Exactamente.
1: Bueno, yo tengo un amigo que tiene un niño de, o sea, él tuvo ya los 50 y pico años, se volvió a casar y tiene guagua. Entonces vaya con el hijito, mijo.
7: Claro, así es. Hay ciertos casos que nos.
2: Así pasa a veces.
7: Así pasa. Se nos chispotea.
1: Oye, yo quiero saludar, permíteme rapidito, a María José Ollague del Club Mitra, que van a ir, ¿no es cierto? Gabriela Lalrea, el Club Meraki, que ayer me pusieron unos mensajitos. ¿Y sabe quién? Matilde Lagos, nuestra TikToker. Matildita Lagos va a estar presente también. Ahí en nuestra lindísima feria, vamos a estar esos dos días increíbles en los años dorados, ¿no? En el Bicentenario. por favor, cuéntanos qué nomás va a haber, o sea, las charlas, por favor, si nos puedes contar.
7: Sí, bueno, tenemos charlas sobre justo la salud preventiva, ejercicios para el adulto mayor, no automedicarse, por ejemplo, eso es muy importante. Vamos a tener un espacio para la prevención auditiva también por parte de otro profesional.
1: ¿Qué dijo? No,
7: no, no,

0: esos para podernos movilizar solos. Creo que la independencia del adulto mayor es muy importante para sentirse vivos, para sentirse tranquilos. Tendremos también charlas de odontología, de para no perder las piezas dentales, bueno, cómo prevenirlas.
1: Completo.
0: Sí, la verdad, tenemos expositores de la Universidad
1: Veía también
0: Católica.
1: Algo de Alzheimer también.
0: Sí, vamos a tener charlas sobre la prevención, salud mental también.
1: Perfecto.
0: Un psicólogo. Tendremos en la parte, digamos, un poco más cultural, va a estar nuestro compañero Santiago Naranjo,
1: años idos y no volvidos del Naranjo mismo, que se ha olvidado.
0: Ojalá no se olvide de llegar, por favor. Tenemos a Ladrillos de Quito, vamos a tener también a Quito Eterno. Tenemos una cantante que ella tiene una discapacidad, se tuvo un accidente y se quedó paralítica, y ella también nos va a acompañar.
1: Canta, qué bonito,
0: sí.
1: Qué hermoso, increíble.
0: Sí, así increíble. Que tenemos muchas cosas estoy segura que les va a gustar, van a disfrutar mucho de la feria, lo hemos puesto mucho corazón, así que esperamos que todos nos acompañen, está abiertas las puertas para todos. Vamos a tener la visita también de algunos concejales, hemos hecho la invitación, y pues queremos que todos disfruten realmente de esta feria.
1: Isabel Oñate de Creativa Producciones, Los Años Dorados, la feria este en este 16 y 17 en el Parque Bicentenario, ahí en el parqueadero. O sea, usted llega y ya está la feria ahí en el parqueadero de la Amazonas. La invitación, alguna otra cosa más para recordar, Isabelita, me tienes unos pases, me decía, para ver si sorteamos mañana.
0: Sí, claro que sí, por favor les dejo ahí para que ustedes puedan hacer el sorteo. Ustedes me avisan y yo ahí nosotros les entregamos a los ganadores.
1: Dios te pague, Isabelita, por favor, entonces la invitación.
0: Muchísimas gracias a todos, les invitamos, esperamos que estén con nosotros. 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Así que agradecemos este espacio, les esperamos con toda su familia. Vayan con sus abuelitos, vayan con sus padres. Está muy bonita la feria, esperamos que les guste también a ustedes.
2: Gracias.
1: 6:27 le puedo contar un cachito.
2: A ver.
1: Ya creo que conté, vea, yo ya me olvido. Como me olvido de todo, ¿no? Dice que estaba jugando, verá, el Santiago Naranjo, ¿no? Estaba jugando Juan Carlos Boada.
2: Ya. Yeah.
1: ¿No? ¿Y quién más le ponemos ahí? ¿No? A Fernandito Grados.
2: Ya. Yeah.
1: Estaba jugando un roomie en la casa del Naranjo, ¿no? Y entonces le tocaba justamente votar a Juan Carlitos Boada, ¿no? Sí lo ubica, ¿no? Nuestro periodista. No, entonces Juan Carlitos, ¡te toca el Naranjo! ¡Te toca, Juan Carlos! ¡Te toca! Chuta, loco, la memoria, oye. La memoria, o sea, se me va. Figúrate que yo cuando estoy en la puerta de mi casa, en el dintel de la puerta de mi casa de entrada y salida, no, ya me olvido si estoy entrando o saliendo. Uy, el otro, ¿no? El Fernandito Grados. No, hermano. Pero a mí, bueno, a veces me pasa que estoy sentadito en la cama, no, con mi pijamita. No sé si me voy a acostar o me estoy desvistiendo para ir a salir al trabajo. No, y el Santiago Naranjo, golpeando en la mesa, ¿no? Ve, golpeando en la mesa del Rumi.
2: Yeah.
1: Yo, la memoria, habas, comía de guagua, la memoria. Esperen un ratito, voy a ver quién golpea la puerta. Bueno, entonces por eso hay que ir a Los Años Dorados en el Parque Bicentenario. Muchísimas gracias, Isabelita Oñate, 6:28, nos vemos en este momento. Vamos a estar ya con el COE Metropolitano. Tenga la bondad usted, recíbale a nuestro compañero del COE Metropolitano, Carlitos Andrés.
2: Muy buenos días al COE Metropolitano. Saludamos a David Bolaños, quien ahora establece conexión desde ese lugar. Buenos días, David.
3: Carlos Andrés, Santiago, amigos, radioescuchas. Tengan muy buenos días. Reciban un cordial saludo desde el Centro de Operaciones de Emergencia Metropolitano. Compartimos con ustedes la información de los eventos atendidos por los equipos de respuesta del municipio de Quito. La Agencia Metropolitana de Quito reportó que entre las 5 de la tarde de ayer y las 5 de la mañana de hoy, jueves 14 de mayo, se registraron 7 siniestros de tránsito que dejaron 5 personas heridas en diferentes eventos, además de daños materiales. Informamos además que al momento no se registran cierres viales de consideración en la ciudad. La carga vehicular pasa de mediana a alta, principalmente en los ingresos al Distrito Metropolitano, sobre la Panamericana Norte y sobre la Panamericana Sur. Entre los eventos más destacados, les contamos que anoche en el sector de Ponciano, personal del Cuerpo de Bomberos controló un incendio estructural en una vivienda.

0: Este afectó varios muebles de la propiedad. Se ejecutaron labores de ventilación y enfriamiento y se brindaron recomendaciones a los propietarios del inmueble. No se registraron personas heridas. Les contamos además que durante el toque de queda se registró la detención de 39 ciudadanos. Recuerde que esta medida rige hasta el 18 de mayo. Llegue a casa a tiempo y evite sanciones. En cuanto al pronóstico del tiempo, el INAMI prevé para hoy un cielo parcial nublado durante la mañana y tarde. Las temperaturas oscilarán entre los 11 y 25 grados centígrados. Se esperan índices de radiación ultravioleta extremadamente altos, sobre todo entre las 10 de la mañana y las 3 de la tarde. En este sentido, les recomendamos usar protector solar y conducir con precaución, reduzca la velocidad y mantenga la distancia segura entre vehículos. Asimismo, se informa que la medida pico y placa rige hasta las 9:30 para los vehículos cuyas placas terminan en 7 y 8. Recuerde que en caso de emergencia puede comunicarse al 911. Les comunicamos además en la vía Planela Martínez, en el ingreso a Conocoto, por el puente 3, hay un vehículo averiado. Tome las debidas precauciones, puede haber congestión vehicular. Para MQ Radio, informó David Bolaños.
1: David, por favor, 6 ya son las 6:31 minutos de la mañana. David, por favor, acláranos de eso de Conocoto. Ten la bondad, si es, viniendo de Conocoto, saliendo a la avenida General Rumiñahui, por favor, ¿cómo es?
0: En el reporte únicamente tenemos que nos dicen la vía...
1: Está revisando en este momento, sí. David, por favor, para la gente que viene de Conocoto o va a ingresar a Conocoto esté pendiente.
0: Sí, sentido Valle Quito, ingreso a la Nela Martínez, a Conocoto, y me decían hasta el puente 3. Sentido Valle Quito.
1: Muchísimas gracias, David Bolaños. Como siempre, nuestro saludo al COE Metropolitano, a todas las chicas, a todos los chicos que trabajan, siempre lo decimos, ¿no? 24 horas 7. Y ahí está don Eduardito Parra, que nos recuerda también, ¿no es cierto? Un ratito de pausa, tome agüita. Mira que le atreve. Eduardito, gracias, por favor.
2: Son las 6 de la mañana, con 32 minutos. 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
1: Ahora sí, ya a las 6:40 minutos de la mañana, 6:40 minutos en la mañana. Muchas gracias a Musiquita que nos alegra también en este jueves de Eduardito, de Don Chichí Peralta. Ya estamos, ya está aquí en nuestra cabina de la MQ Radio, la 102.9 frecuencia modulada y 720 amplitud modulada, el capitán Gabriel Rodríguez del Cuerpo de Bomberos, de, como les decimos nosotros, de nuestros casacas rojas, de nuestros héroes, hay que decirlo, ¿no es cierto? No solamente cuando hay los incendios forestales, no solamente cuando hubo el terremoto del 2016. ¡Ay, qué lindo los bomberos! Después, ¡ay, no vienen! Yo lo dije el día de ayer, lo estaba comentando Gabriel, que estuve en un accidente, o sea, llegamos, estábamos cubriendo alguna otra cosa con el otro medio de comunicación, y entonces lamentablemente no hubo, se fue los frenos, no lo sé, una señora se impactó ahí en una clínica en Eloy Alfaro y casi Portugal, ¿no? Y inmediatamente el Cuerpo de Bomberos estuvo ahí. Así es. Y siempre, dele los aplausos de Eduardito ahorita, de una vez. Y no se casen los aplausos porque hay un montón de cosas para festejar y para felicitar a la casaca roja. Saludo también al comandante Cárdenas. Y pues tenga la bondad, preséntelo usted, que sabe, la voz oficial de la cultura, ¿no es cierto? De la intelectualidad en el programa, Carlitos Andrés Núñez.
2: Bueno, sí, damos la bienvenida al capitán Gabriel Rodríguez, ¿no? Líder del equipo USAR EQ01 del Cuerpo de Bomberos de Quito, justamente con quien vamos a conversar sobre una distinción, una clasificación que el Cuerpo de Bomberos de Quito ya es parte ahora a nivel internacional, entendemos eso, ¿no? Bienvenido, Gabriel.
3: Carlos Santiago, un buen día a todos los radioescuchas. Sí, para nosotros es un gran orgullo poder compartir esta clasificación que hemos obtenido, que recién la tienen 70 países en el mundo. Esta clasificación nos permite generar respuesta en lo que es eventos por estructuras colapsadas. ¿Cuándo son estos eventos de estructuras colapsadas? Generalmente cuando existen los terremotos. Allá por el año de 1985 en México hubo un terremoto muy fuerte.
1: ¡Terrible!
3: Y producto de esto hubo una mala atención. Entonces el mundo, la ONU, se preocupó de la falta de eficiencia en la atención y trató de crear una normalización, una estandarización de todos los protocolos de atención de emergencia para que el mundo, cuando atienda este tipo de eventos, hable un mismo idioma y de esta manera pueda la atención ser más eficiente. Es así que se creó este INSARAC, que es el grupo consultor de Naciones Unidas para equipos de búsqueda y rescate. En este grupo se empezó a generar diferentes guías, diferentes protocolos, los cuales fueron avanzando poco a poco y se han ido revisando y se siguen revisando cada 5 años, que es el periodo de vigencia tanto de las clasificaciones como de las guías. De esta manera se llegó ya en el 2026 a tener un checklist de 171 ítems. Estos 171 ítems son los que evalúan clasificadores de diferentes partes del mundo. Por poner un ejemplo, nosotros durante la clasificación que fue entre el 27 de abril y el 1 de mayo, tuvimos 10 clasificadores de 7 países diferentes, entre ellos Colombia, Noruega, Reino Unido, Noruega, ya lo había dicho, Suiza, Austria. Entonces, estos clasificadores son los encargados de evaluar. ¿Quiénes son estos clasificadores? Miembros de otros equipos USAR,
1: claro,
3: que ya tienen la experiencia y la experticia necesaria para poder realizar esta evaluación, bajo ciertos parámetros, obviamente, que también están establecidos en estas guías.
1: Son veedores, ¿no? A ver, pues si yo lo entiendo. Son veedores que vinieron de estos países internacionales, obviamente, ¿no es cierto?, a chequearnos, ¿no es cierto?, en las distintas, como decías, ítems, kitons. Y todos 10, checklist, o sea, pasamos.
3: De estos 171 ítems, nosotros alcanzamos más del 90% de efectividad. Y los otros, no es que fallamos, sino siempre hay oportunidades de mejora que, claro, estos clasificadores con su experticia nos han dicho, en esto pueden ustedes mejorar para llegar. Considero que pasar del 90% es excelencia en cualquier parte.
2: De 171.
3: y bajo este criterio es que la ciudadanía en primera instancia, como del Distrito Metropolitano de Quito, del país, debe sentirse segura porque tiene un cuerpo de bomberos profesional, un grupo de respuesta ante terremotos capacitado, entrenado y que obviamente está alineado a los estándares internacionales de la ONU. ¿Cómo empezó toda esta travesía de este proceso de clasificación? Tuvimos una mala experiencia en el año 2016 con el terremoto de Manabí, en el cual no estábamos realmente preparados para poder atender este tipo de emergencias, ni para, lamentablemente, hay que decirlo, recibir la ayuda internacional. Porque una ayuda internacional que no se sabe recibir también se convierte en un problema. Tenemos experiencias de equipos que no manejaban metodología INSARAG en ese tiempo, que llegaban pidiendo un número de cuenta a un miembro del cuerpo de bomberos para que haga el país directamente una transferencia y ellos poder sacar el dinero para poder autosustentarse. Entonces todo esto fue evidenciando la necesidad de
1: la falta de experiencia. O sea, nosotros no es que tenemos un terremoto, gracias a Dios, gracias Taitaco, una vez al año. Nosotros no tenemos la experiencia de Chile, por ejemplo, acá cerca, digamos, de Latinoamérica, Tailandia, Japón, otros países, en donde, claro, lamentablemente por su posición geográfica, tienen más movimientos y cosas así. O sea, nos cogió. Bueno, te digo honestamente, Gabriel, estamos conversando con Gabriel Rodríguez, que es capitán líder del equipo USAR EQ01 de nuestro cuerpo de bomberos de la capital, ¿no es cierto? Bueno, tampoco es que, ¡ay, que fue un desastre! No, ustedes trabajaron bastante bien, pero se perfeccionó.
3: Es por eso, Santiago, que yo les había dicho, es el fortalecimiento de capacidades. Si bien es cierto, se hizo un trabajo adecuado, pero siempre puede ser perfectible. Todo trabajo puede ser perfectible. Bajo esta primicia y tomando tus palabras de que no somos como Chile o Japón, pero sí somos parte del Cinturón de Fuego del Pacífico.
1: Claro, sí, hay que estar preparado siempre.
3: Parte de Japón, Chile y todo, porque el Cinturón de Fuego del Pacífico se da la vuelta por todo el Pacífico y también lo atraviesa Japón. Entonces, tenemos que estar preparados. Empezó esto hizo un llamado de una alerta, nos generó una alerta, ¿qué está pasando como país? Y el ente rector, que es la Secretaría de Gestión de Riesgos, empezó a involucrarse más en este tema de lo que es esta respuesta a terremotos. Y bajo este criterio se creó un proceso de acreditación nacional. Y este proceso de acreditación nacional, allá por el año 2018-2019, dejó como resultado equipos de Quito, Guayaquil y algunas mancomunidades del Oro, Machala, Manta, clasificados y listos para responder ante terremotos. Después de esto, por el año 2023, ya con las experiencias vividas y con la cercanía que empezamos a tener con INSARAG, con la ONU, con estos grupos de respuesta ante terremotos, vimos que también había otro proceso de acreditación que si bien es cierto, aún seguía siendo nacional, pero ya el proceso estaba reconocido por lo que es la ONU, por lo que es INSARAG, y esto se denomina el proceso IRNAP. Entonces vinieron veedores asimismo en ese instante de la ONU y vieron que el proceso en sí que teníamos es serio, que no nos estábamos inventando nada realmente, sino que teníamos procesos alineados a lo que establecía esta metodología que INSARAG, que es como se determina, y nos dieron esta acreditación al proceso IRNAP. Después de eso, en ese momento empezamos a decir, ¿es posible que un equipo ecuatoriano, un equipo de Quito, tenga esta clasificación internacional? Que vale comentarle a la ciudadanía que somos el tercer país en la región, quinto en toda América.
1: Quinto en toda América, quinto, ya que Estados Unidos, me comentaba Gabriel, que tiene dos, ¿no es cierto? Los gringuitos ahí tienen dos. ¿No es cierto? Hay Colombia, Argentina. ¿Es?
3: No, Colombia y Chile.
1: Colombia, Chile y el Ecuador. Somos quintos en América. Es bastante, es serio, ¿no?
3: Es fuerte.
1: O sea, uno dice a veces, ay, llegamos de segundo, tercero. No, somos quintos. O sea, cuando existe algún terremoto y eso, ya le ven al Ecuador, ¿no es cierto? Le ven al Ecuador y dicen, ok, este equipo está preparado para actuar, qué sé yo, en nuestro hermano país Chile o allá en Tailandia. Eso es buenísimo.
3: Efectivamente.
1: Y eso no es que me importa a mí que sean los bomberos. No, eso es bueno para el Ecuador porque, como claro, decía Gabriel al principio de la entrevista, nos sentimos protegidos.
2: Sí, yo tengo una consulta. Todo el equipo, digámoslo así, del cuerpo de bomberos, ¿participa en esto? ¿Es parte de esto? ¿O es un equipo
1: ya dijo
2: especializado?
1: Que es un equipo.
2: ¿No?
1: O sea,
2: ¿y qué número? No.
1: No.
2: ¿Cuánto? ¿Y qué número? O sea, de gente,
1: claro,
2: ¿no?
1: ¿Cuánto?
3: De acuerdo. El cuerpo de bomberos no hace solo rescate, ¿no? Eso también la ciudadanía tiene que tenerlo claro. Una de las de los ejes de respuestas del rescate, porque también hacemos atención prehospitalaria con nuestras ambulancias, hacemos materiales peligrosos en coordinación, por ejemplo, con el ejército. El primer ente de respuesta para el ejército, para el comando conjunto del ejército en materiales peligrosos, es el cuerpo de bomberos.
1: Claro que sí.
3: Eso también tiene que saberlo la ciudadanía. También hacemos incendios forestales, incendios estructurales, rescate de fauna urbana. Es un sinnúmero de áreas las que estamos cubriendo. Y una de esas es la parte de rescate. Entonces, efectivamente, nosotros tenemos 110 miembros especializados para este grupo. Para este grupo usar. Aparte, también hay
1: los más que gente que hace rescate. Y clasificaron, digamos.
3: El grupo clasificado.
1: 110. ¿Cuántos son en total el Cuerpo de Bomberos de Quito?
3: Somos más de 1,400 bomberos.
1: Correcto.
3: Y de estas personas, somos 100 personas, 110 personas, 110 miembros, y les voy a decir por qué no digo personas, sino miembros, porque dentro de estos 110 existen 9 canas.
1: ¡Qué interesante!
3: Porque el grupo de rescate en estructuras colapsadas también tiene canes.
2: Claro, claro.
3: Sí. Y tenemos 9 canes dentro de este grupo, 101 personas. Y de estas 101 personas, 9 canes. Y dentro de estas 101 personas tenemos 11 mujeres. Que eso es muy importante porque fue dentro de la evaluación que tuvimos un reconocimiento especial. Porque es el primer grupo en el mundo que tiene tantas mujeres incluidas dentro del grupo. En
1: otros grupos mira vos.
3: Una, dos, tres mujeres.
1: Los gringos son bastante machistas, 10. Te cuento, entonces capaz que no tienen muchas mujeres. No, te lo digo.
3: Es verdad.
1: Tuve la oportunidad de vivir un tiempito allá. Oiga, ñaño, uno piensa que México es el machista, uno piensa que Manabí somos machistas. No, los gringos han sido terribles.
2: Ya, bueno.
1: 651, Carlitos.
2: Sí, solamente una consultita más, bueno. Primero decirle a la ciudadanía que entonces podemos sentirnos cada vez más seguros frente al contar con un equipo así, ¿no? Que es de, digamos, de calidad y de rango internacional.
1: Internacional.
2: Claro, para en caso de estas emergencias, ¿no? Relacionadas con rescate, con atención en terremotos, eso, Dios no quiera pase. Pero me quiero ir un poquito a otro tema, Santi, porque ya mismo se va acercando la época del verano, ¿no? Y el tema de los incendios forestales. Uh-huh. Hace un tiempito hubo acá en Quito el tema de estos incendios, pero tremendo, ¿no?
3: Sí.
2: Que se tuvo que atender. Entonces, en ese sentido, también ya ustedes, bueno, no puedo decir que se van preparando, me imagino, están preparados.
1: Ya está el plan, ¿no? Ya está.
2: Ajá,
1: el plan.
2: Pero debe haber un plan ahí, ¿no?
3: El Cuerpo de Bomberos tiene una preparación anual para estos eventos. La ventaja es que tenemos una ciudad cíclica, tenemos dos estaciones muy marcadas, invierno y verano. Entonces eso a nosotros nos da la factibilidad de podernos preparar en invierno para el verano y en verano para el invierno.
1: Así es.
3: Es así como funciona el ciclo de la preparación que nosotros tenemos. Es decir, que nosotros no empezamos ya, empezamos desde noviembre, cuando finalizó el anterior año, el denominado Plan Fuego, que se le conoce a nivel popular en esta época forestal. Cuando finalizó eso, nosotros empezamos ya a terminar los informes y a preparar la nueva época forestal. ¿Y cómo se empezó a preparar la nueva época forestal? Por ejemplo, tenemos algunos gabinetes ubicados en lugares donde que hemos determinado que son de alta peligrosidad o de alta influencia de incendios forestales. Se ha capacitado, también se han realizado las capacitaciones en lo que es la parte de estas localidades que hemos determinado que son más propensas a la generación de incendios forestales. Entonces, de esta manera nos estamos preparando y obviamente estar listos para la época seca con la respuesta, la fase de respuesta en general, que es cuando ya todas nuestras unidades empiezan a salir y a realizar patrullajes y obviamente la atención cuando ya tenemos la presencia de las columnas de humo en la ciudad.
1: Vamos a estar presentes, ¿no es cierto, Carlitos Andrés? ¿No es cierto? Para aplicar, por favor, esta es la radio de ustedes, de la Casaca Roja, obviamente, esta es la radio ciudadana, que nos escuchan, gracias a Dios, ¿no es cierto? Y entonces vamos a estar presentes. Así que, felicitaciones, tenga la bondad, usted que sabe inglés, léale. Tenga la bondad, Carlitos.
2: Bueno, sí estamos viendo, ¿no? Que en la página justamente insaraj.org de las Naciones Unidas ya consta, ¿no? Entre las últimas actividades que ellos ponen acá, el encabezado principal está titular.
1: Ecuador.
2: Sí. Pero está en español ya.
1: Ah, perdóneme. Léalo, tenga la bondad.
2: Felicitaciones al equipo ecuatoriano de búsqueda y rescate urbano EQ01 por haber superado con éxito la clasificación externa CI del INSARAG en Quito, Ecuador, del 27 de abril al 1 de mayo del 2026. Este reconocimiento confirma la excepcional habilidad y el compromiso del equipo con la búsqueda y el rescate internacionales. La Secretaría del INSARAG le extiende sus más sinceras felicitaciones.
1: Muy bien.
2: Ahí está.
1: Dios les bendiga, chicos, Dios les bendiga. Dios les bendiga a todos ustedes. Felicitaciones siempre a nuestra casaca roja. Gabriel Rodríguez, por favor, mándales ese abrazo profundo de esta radio, que es la radio de ustedes, a toda la gente, y me atrevo a decir, del pueblo ecuatoriano.
3: Gracias, Santiago. Todavía no pasa la emoción realmente, y es un proceso que yo llevo 19 años en el Cuerpo de Bomberos. Hay gente que está, obviamente, como mi coronel Cárdenas, más tiempo, y que se ha venido soñando. Es un proceso que no empezó hace 2 años, empezó hace más de 20 años realmente, y verlo plasmado, verlo hecho realidad, realmente fue un gran orgullo para nosotros, para Quito, nuestra ciudad, y obviamente que ahora somos el grupo de rescate del Ecuador.
1: Listo. 6:55 minutos, Eduardito Parra. Nos vamos con un poquito de musiquita para ya despedir. Ya viene Belky Sánchez con las noticias. Muchas gracias.

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1: Ya son las 6:58 minutos de la mañana, señora linda, 6:58 minutos en la mañana. Qué lindo, ¿no? Que nuestro cuerpo de bomberos es reconocido internacionalmente. Sí. El quinto en América.
2: Quinto en América. Oye, Santi, ¿sí te acuerdas de un cacho de eso de, a propósito de los bomberos?
1: Ay, ray, me quemo, no sé. Yo me acuerdo el piromaniático, el guagua piromaniático. ¿Cuál decimos acá? El René. El René es que va a confesarse, ¿no?
2: Ya.
1: Dice, padre, acúseme, por favor. No, en la iglesia, ahí de acá bajito nomás, le dice, yeah, acúseme, por favor, que el día lunes quemé el aula de la escuela. ¡No! ¡Hijito, vos fuiste! Sí, sí, yo. Ahí fue el cuerpo de bomberos, claro, sí. Y el martes quemé la tienda de la señora Bachita. ¡No! ¡Vos fuiste! Sí. No, hijito, ¿qué pasa? Y ayer quemé el club de los amigos. ¡No! ¡Vos fuiste, sí! Y ahora, ¡asay, carajo! ¡Asay! Ya, muy bien, muchísimas gracias. Ya mañana usted
2: ya se mañana, mañana,
1: ya no se ha valido.
2: No ha sido de contar.
1: 7:00 de la mañana vienen las noticias. Muchísimas gracias. Diría viernes tenemos pases a los Años Dorados para que mañana abramos las llamadas. Y nosotros, cuando sean las 6:00, Carlitos, Andrés, ¿qué vamos a decir?
3: Buenos días, Quito.

0: Son las 7 de la mañana. En punto.
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0: 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La guitarra más cara de la historia. La legendaria guitarra Black Strat del músico británico David Gilmour, integrante de Pink Floyd, acaba de hacer historia al convertirse en la más cara jamás vendida en una subasta.
2: ¿En serio?
3: ¡Maravillosa!
0: El instrumento fue subastado en Nueva York por $14.55 millones, tras una intensa puja que duró más de 20 minutos. Esta guitarra no es cualquiera. Fue utilizado por David Gilmour en algunos de los álbumes más icónicos de rock, como The Dark Side of the Moon y The Wall, lo que elevó enormemente su valor histórico y musical. Con esta cifra superó ampliamente el récord anterior de $6 millones por una guitarra, consolidándose como una pieza única en la historia de la música. Un instrumento que no solo hizo música, sino que ahora también hace historia. 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

0: 7 de la mañana, 3 minutos, 7 de la mañana con 3, 4 minutos ya en este día jueves 14 de mayo de 2026. Un saludo cordial con todos ustedes, muy buenos días, sean bienvenidos a la primera emisión de MQ Noticias, listos como cada mañana, como siempre, para compartir con ustedes este espacio con información de carácter nacional, de carácter local también, a partir de hoy y desde las 8 de la mañana con 30 minutos y por los siguientes días hasta la siguiente semana vamos a también tener un espacio de diálogo, un panel con autoridades municipales que se pertenecen a los diferentes sectoriales para hablar acerca de la gestión cumplida en estos 3 años de la actual administración municipal, 3 años que se cumplen precisamente este 14 de mayo y a partir de hoy vamos a conocer en detalle precisamente todo lo trabajado, todo lo avanzado en cuanto a esta gestión municipal durante estos 3 años. Hoy empezaremos con seguridad, así que con la materia de seguridad, así que estén muy pendientes de este panel a partir de las 8 de la mañana hasta las 8 horas con 30 minutos y conocer de cerca el trabajo de esta administración municipal. 7 de la mañana con 5 minutos, la temperatura ambiente a esta hora 9 grados centígrados. Está soleado el día, al parecer y de acuerdo al pronóstico ya para horas de la tarde tendremos presencia de lluvia, tendremos una presencia importante de lluvia entre las 3 y las 6 de la tarde. Vamos a ver si es que esto se da de esta manera, pero en todo caso nunca está de más que usted siempre tenga la precaución de salir bien abrigado y de llevar paraguas. Y si conduce, hágalo con muchísima precaución. Yo soy Belky Sánchez en la conducción de este servicio informativo. Mi compañero Eduardo Parra en controles. Cristian Correa en la transmisión vía streaming, porque no solo nos escuchan por la 102.9 FM, sino que también nos miran a través de nuestra transmisión en vivo por Facebook, por YouTube y por nuestra cuenta en la red social X. Karina Villalta en la coordinación de nuestra agenda de invitados y Daniela Ruiz en las redes sociales. De inmediato revisamos titulares de hoy.
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0: Circulación de tanqueros de combustible y de gas está autorizada durante el toque de queda. Caso Boleada, juez niega prisión preventiva contra alcalde de Guayaquil y acepta medidas cautelares. Este 14 de mayo la Fiscalía formulará cargos contra 21 personas por el presunto delito de peculado en el denominado caso Apagón. Somos Agua y la Izquierda Democrática suscribieron un acuerdo de cara a las elecciones de noviembre. Misión Sindical Internacional alertó sobre la criminalización y violación de derechos laborales en Ecuador. Extrabajadores de Furukawa exigen a la Corte Constitucional que se ejecute la sentencia que obliga a la empresa japonesa a indemnizar a 342 personas que fueron víctimas de esclavitud moderna.
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0: Son las 7 de la mañana con 7 minutos. Iniciamos con la revisión de la información. Debido a la venta irregular de gasolina por problemas de despacho en las estaciones de servicio en ciudades como Quito y Guayaquil y en medio de las quejas de los usuarios, el ministro del Interior, John Reimer, informó que la circulación de tanqueros de combustibles y de gas está autorizada durante el toque de queda. Escuchemos.
2: Mire, la presidenta del Consejo de la Judicatura ha escuchado con números. Le hemos podido demostrar cuál es el problema que tenemos. Sí, es cierto, ha habido cambios positivos, no lo puedo negar, pero tenemos que avanzar de una forma más rápida. Ella tiene toda la idea de cambiar. Ella quiere hacer las depuraciones necesarias y para eso van a poder contar con todo el apoyo por parte de nosotros y de Policía Nacional en lo que esto se requiere.
3: Señor ministro, ¿usted va a seguir publicando nombres de jueces y fiscales?
2: Eso nunca lo voy a parar y eso se lo respondo de esta forma para que posteriormente cuando me quieran preguntar, yo nunca voy a dejar de denunciar cualquier persona que atente contra la seguridad de los ecuatorianos y no quiera hacer su rol para el cual o fue escogido o pertenece a una institución donde tiene su único deber que servir a los ecuatorianos. Eso siempre lo voy a denunciar.
3: Ministro, el toque de queda y los tanqueros están permitidos circular.
2: Están permitidos circular los tanqueros de combustibles, de gas. En ciertas provincias están circulando de agua porque así lo solicitaron, por falta de abastecimiento de agua. Por supuesto que lo están haciendo y la disposición ha sido dada por escrito tanto a la Policía Nacional como al Ministerio de Defensa, a las Fuerzas Armadas para que esto pueda darse.
3: El titular de la ARCH indica que hay un tema que incide el tema del toque de queda para el desabastecimiento.
2: Vuelvo a decirle, la circulación está autorizada durante el horario de toque de queda en las 9 provincias y en los 3 cantones sin ningún inconveniente. El gas, ¿usted ha escuchado de desabastecimiento de gas? No, ¿verdad? Es porque están circulando los tanques principales, los tanques grandes de almacenamiento, están circulando por las diferentes partes de las provincias. Así que de esa forma hemos articulado para que todos aquellos que requieren circular por el país lo estén haciendo.
4: Ministro, con respecto a lo que las Fuerzas Armadas...
0: La demanda en Quito se concentra en la gasolina extra, que subió de precio de $3 a $3.16 por galón a partir del 12 de mayo, mientras que la gasolina super se cotiza en casi $5.

Seguimos con más información, amigos. Dentro del caso Goleada, juez niega prisión preventiva contra Aquiles Álvarez y acepta medidas. Así lo recoge una nota publicada por el portal de Diario Expreso. La audiencia del caso Goleada se desarrolló este 13 de mayo de 2026 dentro del proceso que involucra al alcalde de Guayaquil, Aquiles Álvarez, luego de que la Fiscalía reformulara cargos de delincuencia organizada a lavado de activos. La investigación se relaciona con el supuesto desvío de combustible subsidiado y abrió un nuevo capítulo judicial alrededor del funcionario. Durante la diligencia, el juez decidió no dar paso al pedido de prisión preventiva solicitado por la Fiscalía. El magistrado argumentó que existe una revocatoria previa emitida por la Corte Provincial y que ese fallo genera estabilidad procesal, por lo que no corresponde modificar la medida cautelar personal mientras no aparezcan nuevas circunstancias. Aunque rechazó revisar la medida personal, el juez sí aceptó las medidas patrimoniales planteadas por la Fiscalía. La resolución permitió la incautación de bienes, vehículos y cuentas bancarias vinculadas al proceso investigativo por presunto lavado de activos. La decisión judicial giró alrededor del concepto de estabilidad procesal, luego de que la defensa recordara que una instancia superior ya había revocado anteriormente la prisión preventiva. El juez consideró que ese antecedente limita cualquier modificación de medidas personales mientras no existan elementos nuevos dentro del expediente. En cambio, el magistrado sostuvo que sí podía pronunciarse sobre las medidas reales porque no habían sido tratadas previamente. Bajo ese criterio, aceptó todas las solicitudes patrimoniales presentadas por la Fiscalía dentro de la reformulación de cargos. El caso Goleada tomó un nuevo rumbo tras el cambio del tipo penal investigado. La Fiscalía reformuló cargos para centrar el proceso en un presunto lavado de activos, una decisión que provocó cuestionamientos inmediatos por parte de la defensa del alcalde de Guayaquil. Y es que durante la audiencia, el abogado defensor Ramiro García criticó la solicitud de prisión preventiva y sostuvo que existe una contradicción entre la nueva acusación y la medida requerida por la Fiscalía. Fiscalía nos ha bajado la vara de criminalidad organizada al lavado de activos y, sin embargo, solicita una medida cautelar personal más gravosa. ¿Qué sentido tiene? Dijo él, la prisión preventiva es una medida excepcional que sirve única y exclusivamente para garantizar la comparecencia de los procesados dentro del proceso. Así lo firmó García durante su intervención. La defensa insistió en que las medidas cautelares sí se han cumplido y cuestionó que la Fiscalía argumente que son insuficientes sin haber demostrado incumplimientos concretos dentro del proceso judicial. El abogado también rechazó los fundamentos utilizados por la Fiscalía para sostener la presunta existencia de lavado de activos. Según expuso, varias de las actividades mencionadas corresponden a operaciones societarias comunes y legales. Se está solicitando prisión preventiva señalando que las medidas actuales son insuficientes, pero nunca nos dijeron insuficientes. Si se están cumpliendo, ¿cómo pueden ser insuficientes?, señaló el defensor durante la audiencia de este caso. García además cuestionó que movimientos empresariales sean presentados como indicios del delito investigado. ¿Qué es lo que nos han dicho como supuestas conductas de lavado de activos? Adquisición de acciones, reformas estatutarias, aumentos de capital, compra de bienes, recibir sueldos. Bajo esos argumentos, todos habríamos lavado activos, sostuvo. Hasta el cierre de la nota publicada por Expreso, se esperaba la reinstalación de la audiencia para conocer la decisión del juez respecto de la vinculación de más personas, entre ellas la esposa de Álvarez, Fiorella Icaza, y otros a esta investigación fiscal. Siete de la mañana con 14 minutos y les contamos que este 14 de mayo la Fiscalía formulará cargos contra 21 personas por el presunto delito de peculado en el denominado caso Apagón. Entre los investigados está Antonio Goncalves, quien será el primer ministro de Daniel Noboa en ser procesado por presunta corrupción. También se encuentra en la lista Fabián Calero, exgerente de SELEC. Previo a la audiencia de formulación de cargos en el caso Apagón, en el que se investigan los contratos del holding estatal SELEC
con Progen. El exministro de Energía de Ecuador, Antonio Goncalves, alertó sobre posibles nulidades en el proceso. A través de un escrito dirigido al conjuez de la Corte Nacional de Justicia, Marco Vinicio Rodríguez, el exministro pide que se certifique si la empresa estadounidense Progen fue legalmente notificada sobre la audiencia de formulación de cargos que está convocada para este día 14 de mayo de 2026. Si la notificación de la Fiscalía General del Estado no consta, entonces hay violación al debido proceso en su garantía del derecho a la defensa, advierte Goncalves. En el escrito, la defensa del exministro sostiene que si no existe constancia de la notificación legal a la empresa estadounidense, este proceso es a todas luces nulo y ello solo beneficia a Progen. No se ha notificado a través de asistencia penal internacional a la empresa Progen y sus representantes, explicó el abogado del exministro Goncalves, Juan Pablo Ortiz, al canal Teleamazonas. Además, añade que se designó a un defensor público para que represente a la empresa estadounidense, pero Progen en algún momento podría comparecer y decir: yo no he sido debidamente notificado. El abogado argumentó que eso conllevaría a una nulidad de todo el proceso. Son ya las 7 de la mañana con 16 minutos y vamos a cambiar de tema para contarles que la labor del Pleno Legislativo estaría en el promedio de otros periodos. En la producción de leyes, por ejemplo, hasta este 12 de mayo tenían 25 leyes aprobadas y publicadas en el registro oficial, pero de ellas dos fueron declaradas inconstitucionales y otras seis tienen demandas de inconstitucionalidad. Esto según información del portal de noticias del medio Ecoavisa. En el Observatorio Legislativo dicen que el análisis va por ahí, en la calidad de las leyes, pero también en que el Parlamento, por sobre su propia agenda, se ha preocupado especialmente de las propuestas del Ejecutivo. De lo aprobado, 9 son proyectos económicos urgentes. Para Roger Selly, director del Observatorio Legislativo, la Asamblea no tiene una agenda legislativa. Escuchemos.

0: Entonces, si la agenda en su mayoría es del presidente, si es que los proyectos archivados son de la oposición y si es que los proyectos que también entraron en vigencia son de periodos legislativos pasados que fueron adecuados con las tesis de este gobierno, pues nos muestra que la Asamblea Nacional tal vez no tuvo una agenda legislativa. Por tanto, es una agenda legislativa de bajo cumplimiento, del 19%.
1: La Asamblea ha aprobado 60 resoluciones. No es de los periodos con mayor número, pero sí pasan por decisiones como juicios políticos, designaciones o declaratorias de días especiales. Al menos 10 tienen que ver con un respaldo al gobierno. El 14 de mayo, este 14 de mayo, el legislativo cumple un año en funciones con 14 legisladores más. Desde este periodo pasaron de 137 a 151 en total. Son las 7 de la mañana con 18 minutos. La Izquierda Democrática y el Movimiento Somos Agua de Yacu Pérez firmaron un acuerdo en la sede de la Izquierda Democrática en Quito este 13 de mayo. Según Pérez, en momentos de caos que se vive en el país, es importante hacer acuerdos.
2: Un diálogo muy importante, y creemos de que la justicia social con libertad tiene que unirse con la justicia ecológica con dignidad. En un momento de caos que vive el país, de pobreza multidimensional, de inseguridad, de ser el país, el primer exportador de cocaína en el mundo, nos avergüenza a los ecuatorianos, y esa es la razón por la que tenemos que este momento hacer acuerdos. Y este es el primer acuerdo, ojalá podamos hacer más acuerdos para cambiar de rumbo el país. Así como estamos, no vamos a ningún lado. No queremos seguir siendo el país exportador de corrupción, de inseguridad, de impunidad. Por eso, este momento, la naranja necesita de agüita para que pueda producir buenos frutos y cambiar el rumbo del país. Necesitamos ubicarnos en el lado correcto de la historia.
1: Analía Ledesma, presidenta saliente de la Izquierda Democrática, señala que las elecciones seccionales serán el primer proceso electoral que el partido enfrentará sin la presencia de Rodrigo Borja, fallecido en diciembre de 2025. Además, destacó que es importante trabajar por los más pobres y los más necesitados.
3: La hora del agua, la hora de la Pachamama, la hora en que la justicia social se fusionará con el agua, con las causas, con lo verde. Es necesario lo que estamos haciendo en estos momentos, queridos compañeros, para escapar de todo esto que estamos viviendo, de todos estos extremismos que nos han tenido ya más de 10 años en la política ecuatoriana. Nosotros necesitamos trabajar por la gente que verdaderamente lo necesita, por los más pobres, por los más necesitados.
1: Este acuerdo tendrá una duración de 2 años, según trascendió, y se lo hace de cara a las elecciones de noviembre próximo. Noticias. 7:20 y en más información, el Tribunal Contencioso Electoral admitió a trámite un recurso de apelación presentado por el Movimiento Reto. El organismo acogió este 13 de mayo de 2026 un pedido de Alexandra Quinde, presidenta del órgano electoral central de Reto, para que se certifique el nombre y apellido de los jueces que se encuentran habilitados para integrar el pleno del Tribunal Contencioso Electoral y, en consecuencia, conocerán y resolverán el recurso de apelación. La controversia se da a 5 semanas de que las organizaciones políticas arranquen con las primarias para seleccionar a sus candidatos para las elecciones seccionales del 29 de noviembre, en las que se elegirán prefectos, alcaldes, concejales, entre otras dignidades. Desde el 18 de junio al 2 de julio, los partidos deben cumplir con este proceso según el calendario del Consejo Nacional Electoral. La apelación busca revertir una sentencia emitida el 8 de mayo por la jueza Ivonne Coloma, quien declaró la nulidad total del proceso de democracia interna realizado el 14 de marzo por supuestas irregularidades en la convocatoria, el quórum y la votación de la Asamblea Nacional del Movimiento. La magistrada concluyó que la convocatoria fue realizada por una autoridad sin competencia legal. Cuestionó la transparencia del proceso y ordenó repetir las elecciones internas provinciales bajo supervisión ajustada a la normativa legal electoral. 7:22. La Comisión Cívica presentó este miércoles 13 de mayo de 2026 un informe paralelo sobre los hallazgos de una evaluación realizada a las calificaciones otorgadas en la fase de méritos de los aspirantes a dirigir la Fiscalía General del Estado. Según información del portal Teleamazonas, en el informe se identifican diferencias entre las puntuaciones otorgadas oficialmente en el concurso de Consejo de Participación Ciudadana y Control Social y las obtenidas en la evaluación. El organismo ciudadano, conformado por representantes de la sociedad civil, gremios y academia, señaló que varios postulantes recibieron puntuaciones superiores en la evaluación oficial respecto a las revisadas por la Comisión Cívica. Uno de los casos observados es el del actual fiscal general encargado, Carlos Alarcón. Según el informe, el Consejo de Participación le asignó 46,5 puntos en la fase de méritos, mientras que la evaluación paralela determinó que debía obtener 40 puntos. La Comisión Cívica realizó una evaluación de los puntajes otorgados a los candidatos a fiscal en la fase de méritos. También se identificaron diferencias importantes en la calificación de otros aspirantes, entre ellos Bolívar Espinosa. No obstante, la comisión explicó que en este caso existieron limitaciones para acceder a toda la documentación presentada, lo que impidió una valoración completa de su perfil. Otro de los postulantes mencionados en el informe es Gabriel Pereira y Luis Rosero, quienes también habrían recibido una puntuación distinta a la determinada por el análisis independiente. La Comisión Cívica reiteró además que 5 postulantes que continúan en el proceso no debieron avanzar a la etapa de calificación de méritos debido a supuestos incumplimientos detectados en las fases de admisibilidad y reconsideración. Actualmente, 28 postulantes participan en el proceso de selección para fiscal general del Estado. El pasado 8 de mayo, la Comisión Ciudadana de Selección, aprobó el informe con las calificaciones finales de méritos de todos los aspirantes.

7 de la mañana, 25 minutos. El 22 de mayo, el próximo 22 de mayo, es la fecha límite que tienen Ecuador y Colombia para acatar la resolución de la

0: acciones. El viernes 22 de mayo es la fecha límite para que acaten la determinación de la Comunidad Andina de Naciones. Toda esta zona de frontera tiene una gran esperanza y una gran expectativa de la respuesta que ustedes nos den a nosotros, las comunidades de frontera.
1: Francisco Rivadeneira, exministro de Comercio, explica cómo estas medidas arancelarias afectan a los empresarios y a los consumidores de ambos países.
2: Y quien paga los platos rotos inicialmente es el sector empresarial y en especial aquellas empresas que dependen mucho de sus exportaciones o de insumos, materia prima, bienes de capital que provienen de Colombia. Pensemos ahí, por ejemplo, en el sector de las oleaginosas, el sector de la palma africana. Hay empresas que exportan de manera sustancial al mercado colombiano, desde el aceite como derivados, el sector de los textiles, el sector del arroz, algunas empresas del sector de la madera. Muchas de esas empresas tienen una parte sustancial de sus exportaciones dirigidas al mercado colombiano. Esos son los primeros que van a verse afectados. Quien termina pagando en mediano plazo son los consumidores colombianos y ecuatorianos.
1: El presidente de Colombia, Gustavo Petro, señaló en días anteriores que no tienen ningún problema en retirar los aranceles a los productos ecuatorianos en la misma forma y cronología como se pusieron. Desde el 1 de mayo, Ecuador cobra 100% de aranceles a las importaciones de Colombia. Por su parte, Colombia tiene un arancel de hasta el 75% a los productos importados de Ecuador. Esta guerra comercial inició en febrero del 2026, cuando empezó a regir el primer aumento del 30% decretado por el gobierno de Daniel Noboa, argumentando que Colombia no estaba haciendo lo suficiente para combatir la violencia en la frontera. Para MQ Noticias, reportó Clara Alvarado.
3: Siete de la mañana, veintisiete minutos. Seguimos con más aquí en la primera emisión de MQ Noticias. Les contamos que la Misión Sindical Internacional alertó sobre la criminalización y violación de derechos laborales en el Ecuador. Además, denunció el cierre de cuentas de la Unión Nacional de Educadores, UNE, y el inicio de procesos de visto bueno contra dirigentes sindicales. Tenemos la información con Betty Ontaneda.
4: Al término de su visita al país, la Misión Sindical Internacional informó sobre los resultados de la situación laboral en el Ecuador. Marcelo Di Stéfano, secretario de Fortalecimiento y Organización Sindical Internacional, dijo que mantuvieron varias reuniones con la Corte Constitucional, la Corte Nacional de Justicia, Asamblea Nacional, pero lamentó que no fueron recibidos por el ministro de Trabajo. Un logro positivo, dijo, que el gobierno habría aceptado recibir a una comisión de la OIT para diseñar una hoja de ruta con modificaciones y reformas laborales y protección a los trabajadores. Ratificó que se evidenció despidos en el sector público, persecución a dirigentes sindicales.
5: La falta de registración de las conducciones de las organizaciones sindicales, los despidos de todos aquellos y aquellas que levantan la voz para reclamar por los derechos de los trabajadores y luego son despedidos por los empleadores tratando de disciplinar a la clase trabajadora e impedir que se desarrolle la organización sindical en el Ecuador.
4: De su parte, Jordania Ureña, secretaria adjunta de la Confederación Sindical Internacional, lamentó que Ecuador sea uno de los peores países para hacer sindicalismo en el mundo.
6: Y diferentes acciones antisindicales que se viven en el Ecuador, por la que el Ecuador es uno de los 10 países más complicados para hacer sindicalismo, es uno de los peores países para hacer sindicalismo en el mundo y es el único en la región de Latinoamérica. Decimos que vamos a seguir con el ojo puesto en el Ecuador.
4: En este marco, además, se denunció que la cuenta de la Unión Nacional de Educadores fue cancelada. Andrés Quispe, su presidente, señaló que esta decisión no es administrativa, sino que responde a una lógica de criminalización contra la organización y sus dirigentes. Alertó sobre un posible falso positivo. Ratificó que la lucha será en las calles con movilizaciones.
7: Es una criminalización. Se está preparando frente a los dirigentes de la Unión Nacional de Educadores un falso positivo. Conclusión, el hecho de que varios dirigentes no pudieron ser comprados por el gobierno.
4: Los voceros de la Misión Sindical Internacional ratificaron que su visita concluye en el país, pero continuarán monitoreando la situación para presentar un informe en la reunión anual de la Organización Internacional de Trabajo que se desarrollará en junio. Betty Ontaneda para MQ Noticias.
3: 7:30 a.m. Ex trabajadores de Furukawa exigieron a la Corte Constitucional que se ejecute la sentencia que obliga a la empresa japonesa a indemnizar a 342 personas que

0: fueron víctimas de esclavitud moderna durante décadas. Gary Hurtado, ex trabajador, mencionó que el primer pago debía realizarse el año pasado. Sin embargo, la empresa no ha cumplido, argumentando no contar con los recursos. Tenemos el detalle con Betty Ontaneda.
1: Tras 18 meses desde la sentencia de la Corte Constitucional en favor de los extrabajadores de Furukawa, los afectados denuncian que la empresa no ha cumplido con las reparaciones. Gary Hurtado, extrabajador, explicó que en enero de 2025 debían recibir un primer pago de $20,000 de los $120,000 que ordenó la Corte se entregue como parte de la reparación integral. Sin embargo, no se ha cumplido porque la empresa aduce que está en quiebra. Hurtado recordó que como trabajadores sufrieron violaciones a sus derechos humanos con trabajo forzoso, falta de atención sanitaria, por lo que ahora exigen que se cumpla con la sentencia.
2: Para cada persona, ¿por qué? Por la esclavitud moderna. Y en vista de eso, que ella dictó la sentencia para cada trabajador, no se han acercado a cancelar. ¿Por qué? En enero del año pasado, aparentemente le iban a dar los primeros 25 mil, 20 mil porque le iban a pagar por parte. Pero hasta el momento no ha habido absolutamente nada. Y por eso estamos aquí. ¿Para qué? Para que la Corte haga justicia. No tenemos ningún respaldo de las autoridades.
1: María Parra, ex trabajadora, exige que se haga justicia. Las familias siguen esperando. Incluso varias personas demandantes han fallecido sin ver avances en la ejecución de la sentencia. María cuenta que ingresó a trabajar en la empresa a los 16 años y durante 27 años soportó condiciones inhumanas de trabajo.
3: Fue un trabajo forzoso y nosotros queremos que se haga justicia para poder vivir una vida digna, porque nosotros necesitamos vivir los días que nos quedan, vivir una vida digna. Ella dice, ahora sé que se da en quiebra, que no tiene para pagar. Se haga justicia, que la Corte cumpla su deber como autoridades.
1: La empresa japonesa Furukawa se estableció en Santo Domingo de los Áchilas, se dedicó al cultivo y procesamiento de ábaca. Desde el 2019, la Fiscalía inició investigaciones por trabajo forzoso y explotación laboral. La Corte Constitucional, en la sentencia del 5 de diciembre de 2024, reconoció violaciones graves y sistemáticas de derechos humanos. Se identificaron 342 víctimas para quienes la Corte ordenó reparaciones integrales, incluyendo pagos por daños materiales e inmateriales. Sin embargo, la implementación ha sido mínima, limitándose a una disculpa pública del gobierno en mayo de 2025. Para MQ Noticias, Betty Ontaneda.
0: 7:33. El presidente de Ecuador, Daniel Noboa, se reunió este miércoles 13 de mayo con el vicepresidente de Estados Unidos, J.D. Vance, en su nueva visita al país norteamericano. Ecuador y Estados Unidos luchamos contra enemigos que no reconocen fronteras. Hoy seguimos fortaleciendo una alianza basada en la firmeza y la decisión de enfrentar juntos al narcotráfico, dijo Noboa a través de sus redes sociales tras este encuentro.
4: Son las 7 de la mañana, con 34 minutos. 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
1: Y cuando son ya las 7 de la mañana con 37 minutos, avanzamos con información de carácter local. Claro que sí, la Municipalidad de Quito y representantes del transporte urbano concluyeron este miércoles 13 de mayo la primera mesa técnica de trabajo con acuerdos enfocados en mejorar el servicio para los usuarios de la capital. Las autoridades y el sector transportista definieron un cronograma de trabajo conjunto. La prioridad será optimizar la calidad y operación del transporte urbano en la ciudad. Tenemos la información con nuestro compañero Luis Mora Cadena.
2: El secretario de Movilidad, Alex Pérez, informó que durante la jornada se realizó un análisis exhaustivo de la situación del transporte urbano y se establecieron mesas de trabajo permanentes entre el municipio y los representantes del sector. Según explicó, el objetivo principal será fortalecer la calidad del servicio y atender las necesidades de movilidad de miles de ciudadanos en la capital en base a tres variables.
3: Las partes coincidieron en que la mejora de la calidad del servicio será un eje prioritario, abordando temas relacionados con frecuencia, seguridad y estado de las unidades. El proceso contempla tres espacios de trabajo adicionales: calidad y estándares de servicio, participación ciudadana con organizaciones sociales, acuerdos de evaluación y gobernanza del sistema.
2: Además, Pérez aseguró que el propósito del alcalde de Quito es mantener una posición responsable y técnica ante la ciudadanía en sintonía del sector del transporte,
3: priorizando siempre el bienestar de los quiteños y el adecuado funcionamiento del sistema de transporte público. Los operadores del transporte comparten en los objetivos municipales y se comprometen a evaluar con el municipio y dentro de la metodología acordada el nivel de calidad de servicio en beneficio de los usuarios.
2: Por su parte, el representante del transporte, Jorge Llanes, aseguró que el diálogo avanza de manera positiva y llamó a la ciudadanía a mantener la calma mientras continúan las conversaciones.
4: Nos pusimos a trabajar, se hicieron análisis y estamos buscando la solución al problema. Entonces, estamos por buen camino. Yo creo que la ciudad debe estar tranquila, vamos a encontrar la solución y creemos que dentro de este mismo mes se va a solucionar este problema.
2: Las reuniones técnicas continuarán en los próximos días para consolidar acuerdos que permitan mejorar la movilidad y el servicio de transporte urbano en Quito. Para MQ Noticias, reportó Luis Mora Cadena.
1: 7:39, el Metro de Quito registró un incremento en la cantidad de usuarios durante el martes 12 de mayo de 2026. La empresa asocia el incremento con una jornada en la que en distintos sectores de la capital se reportaron problemas para acceder a la gasolina y largas filas en estaciones de servicio. Según los registros operativos del sistema, ese día se movilizaron 221.775 pasajeros, cifra superior a los niveles habituales de demanda en días laborables. De acuerdo con el Metro de Quito, el número de viajes representó un incremento del 8,1% frente al promedio de los martes de 2026, que se ubicaban en 205.251 usuarios. El sistema señaló que este comportamiento coincidió con las jornadas en las que se reportó mayor congestión vehicular y concentración de conductores en gasolineras de distintos sectores de Quito. El gerente general del Metro de Quito, Juan Carlos Parra, indicó que el sistema mantiene su operación habitual y capacidad de respuesta ante el incremento de pasajeros. El sistema continúa operando con normalidad y monitoreo permanente de la demanda en estaciones de mayor afluencia, señaló. En este contexto, el Metro de Quito se consolidó como una de las principales alternativas de transporte para miles de usuarios. Y hasta ahora también les contamos que el municipio de Quito reafirma su compromiso con los 52 mercados de la ciudad. El alcalde Pavel Muñoz informó que se trabaja en la implementación de un fondo de 10 millones de dólares con la finalidad de potenciar estos espacios. Además, se fortalecerá la regularización de los puestos y controles de ventas informales. Tenemos el detalle con Estefanía Santillán.
5: El alcalde de Quito, Pavel Muñoz, se comprometió a incorporar un fondo de 10 millones de dólares para los 52 mercados de la ciudad. Este anuncio lo hizo en el marco de la posición de la nueva directiva de la Federación de Mercados.
6: Pero los mercados son el corazón del sistema de comercio y por lo tanto con ellos, ¿no es cierto?, a dedicarnos como lo hemos venido haciendo. Desde ahora, compañero, y es un reto también de Edson, quiero que ya me den la respuesta clara y contundente de un fondo de inversión para los mercados mínimo de 10 millones de dólares. Mínimo de 10 millones de dólares. Ya lo había planteado, pero tiene que hacerse realidad.
5: Vicente Yajamig, la nueva presidenta de la Federación de Mercados de Quito, resaltó que la nueva directiva continuará trabajando para fortalecer los centros de abastos, con la finalidad de que sean espacios vivos y competitivos.
7: Nuestro objetivo es claro, que los mercados sigan siendo espacios vivos, competitivos y socialmente valiosos. Que cada persona que entra al mercado se sienta en un lugar seguro, cuidado, bien gestionado, comprometido con su comunidad.
5: Mientras que el concejal Héctor Cueva menciona que se va a recuperar la institucionalidad de los mercados y fortalecer el tema de seguridad para que la gente regrese a estos espacios.
8: Como segunda cosa, creo que hay que seguir trabajando en el tema de seguridad en los mercados. Hay mucho tema de seguridad y también una de las cosas y los retos que tiene esta administración es trabajar en beneficio de volver a que los compañeros ocupen los mercados, pero también que la ciudadanía asista a estos espacios populares.
5: Además, la municipalidad fortalecerá la regularización de los puestos y controles de ventas informales. Para MQ Noticias, informó Estefanía Santillán.
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0: Son ya las 7:43, 7:43. A esta hora recibimos a nuestra invitada del día en nuestro segmento de entrevistas. Ella es Paulina Bercuter, es viceprefecta de Imbabura, con quien vamos a hablar acerca de la presentación del libro y documental de partería. Voy a tratar de pronunciarlo de la manera correcta. Pakarichihampikuna. Tiene que ver con relatos de la partería y la salud ancestral. La presentación oficial se desarrolló este día 13 de mayo aquí en la capital, en una de las salas de la Flaxo. Y vamos a hablar sobre este tema con Paulina. Bienvenida, muy buenos días.
1: Perdón, buenos días, querida Belkis. Un saludo para usted, para la radio y para todas las personas que nos escuchan esta mañana. Subaj punyata charipashunchi napaita chepanituku y mashikunama. Les saludo desde Imbabura y pues sí, estamos aquí para hablar de una de las expresiones y de los resultados en el marco de la política pública que venimos llevando desde el gobierno provincial, desde Warmi Imbabura, que es el programa que concentra la política social desde este gobierno local. Efectivamente, dentro de los ejes de nuestro trabajo, ha sido muy importante el efectivizar el carácter plurinacional de nuestro Estado en los servicios y en el acceso de los servicios a la salud para los y las ciudadanas. Y en ese deseo de construcción de política pública territorializada, plurinacional, interseccional, este recuento, esta sistematización de los relatos de partería, pues hacen parte de esa voluntad de justamente poder preservar, poder revalorizar, reconocer y poner en el centro de las preocupaciones políticas lo que es el cuidado de la salud, el cuidado del cuerpo, las nuevas formas también que tenemos ahora todas las mujeres para la búsqueda de la salud, ¿no? En ese sentido, pues en el 2024 hicimos un encuentro nacional internacional de partería donde contamos con más de 300 personas, 150 parteras de 19 provincias y algunos sanadores, sanadoras también, que tuvieron pues dos días de debates, de mesas de discusión con varios temas, ¿no? Desde temas de incidencia política, demandas al Estado central para el reconocimiento, herbolaria, los ciclos igual en todos los ciclos de fertilidad, bueno, un sinnúmero de temas alrededor de la partería y la sanación ancestral. Resultado pues de todos estos debates, del mandato de ese momento de las organizaciones fue que podamos sistematizar, que podamos generar un producto que finalmente pueda ser un producto de consulta y que permite esa transmisión de estos saberes que están en riesgo de desaparición por que ya no se están transmitiendo a las nuevas generaciones.
0: A partir de este encuentro al que hace referencia Paulina, desarrollado en 2024, como paso siguiente, digamos, ustedes pudieron realizar un mapeo a escala nacional que permitió identificar, según conocemos, a al menos 98 parteras. ¿Qué fue lo que dejó precisamente ese mapeo y cuáles fueron los principales hallazgos que ustedes pudieron determinar?
1: Sí, solamente hacer un alcance. La verdad es que solamente en la provincia de Imbabura nosotras planteamos más de 300 hasta 500 parteras, ¿no? Realmente a nivel nacional el MSP tiene 1.400 parteras, parteros, y yo creo que eso es un subregistro que no, seguramente, estoy casi segura de, no le puedo dar la data, pero del trabajo en el territorio que hacemos, esto no corresponderá ni al 25 o 30% de lo que efectivamente el Ecuador cuenta en todas las provincias. Este mapeo inicial nos ha permitido determinar algunas cosas. Primero, que la partería en la mayoría de provincias, a excepción de la provincia de Imbabura, está ejercida por personas adultas mayores, ¿no? Eso lo vimos en el momento que organizábamos el encuentro a nivel de la logística, porque muchas mamás parteras que venían del sur, de Loja, de Azuay, del Oro, de la Amazonía, no podrían trasladarse sin un acompañante porque eran mamás adultas mayores. Ese fue el primer desafío. El segundo desafío en vista de que el 70% de las parteras que acogimos eran quichuas, eran de la nacionalidad quichua, quichua hablantes, teníamos que implementar toda la logística para que las conversaciones se den en nuestra lengua y que podamos hacer una recopilación y una transcripción fidedigna de todo lo que se estaba diciendo, porque la lengua no es solamente un vehículo para la transmisión de la información, sino que implica todo un sistema de conocimientos y de formas de entender el mundo y de entender las dimensiones de la salud, del cuerpo, del deseo, de la sexualidad, del género, un sinnúmero de cosas, además de toda la parte medicinal. Digamos más en todo el ámbito de la herbolaria, ¿no? Entonces, esos fueron los desafíos, pero efectivamente esto nos fue dando la urgencia para nosotras, desde el gobierno provincial, desde Warmin Babura, plantearnos como objetivo caminar con dos organizaciones, que es Pacarichi Warmicuna del Cantón Otavalo y el Consejo de Salud Ancestral de la UNORCAC del Cantón Cotacachi, que es el único cantón donde se encuentra ahorita, en este momento, viva la partería, donde existe una escuela donde las nuevas generaciones de mujeres están aprendiendo, se están motivando para poderse formar como parteras, ¿no? Entonces, esos han sido los desafíos dentro de la política pública y es por eso que avanzamos hacia una edición totalmente bilingüe en quichua en español que relata, pues, le digo lo que se trató en estas mesas, pero también pone, digamos, las demandas y las denuncias que se sigue haciendo a la sociedad ecuatoriana y notablemente al Estado ecuatoriano por la falta de reconocimiento que es histórico y estructural, ¿no?
0: Otro elemento como parte de estos hallazgos, Paulina, y me corriges si es que me equivoco, es el hecho de que un porcentaje importante de parteras no cuentan con acreditación del Ministerio de Salud y entiendo que esto les hace concluir que existe una brecha estructural en cuanto al reconocimiento institucional de esta labor que realizan.
1: Así es, apenas tenemos la data de que apenas el 44% de las parteras mapeadas cuentan con una certificación del MSP y ahí hay dos lecturas, ¿no? Por un lado, desde la partería se establece el sinnúmero de trabas y de dificultades para la acreditación y por otro lado también existe un desinterés, ¿no? Porque muchas parteras dicen, bueno, y si me acredito, finalmente, ¿qué es lo que gano? Si me siguen, sigo teniendo un trato discriminatorio a la hora de que yo asisto al servicio público acogiendo y acompañando a una parturienta, a una paciente, o finalmente no me dan ningún beneficio, porque hay que decirlo así, este carnet no implica de ninguna manera que el Servicio Público de Salud, que el Ministerio de Salud, reconozca económicamente el trabajo de las parteras. Imagínese usted lo que es pensar que el 80% de la partería en este país, que es un conocimiento milenario, centenario, que ha permitido que se sostenga la vida y el cuidado, no solamente en el Ecuador, sino en el mundo, porque las mujeres hemos históricamente llevado ese cuidado de la vida. Imagínense que es que el 80% de estas mamás parteras son adultas mayores, no tienen ninguna protección social, no pueden acceder a ningún reconocimiento de un salario digno. Y entonces ahí es cuando nos planteamos nosotras cómo es que este Estado plurinacional se concreta en la práctica, ¿no? Porque justamente la plurinacionalidad implica aquello, implica el reconocimiento, no solamente simbólico y discursivo, que termina siendo folclórico, sino el reconocimiento formal y material en la estructura del Estado, en la institucionalidad pública, para que podamos contar en todos los servicios y que las ecuatorianas podamos acceder a los servicios de cuidado del cuerpo, de partería, en todo el ciclo de nuestra vida sexual y reproductiva, y los hombres también, a estas otras formas de entender la salud, de entender el cuidado de la vida, las enfermedades, ¿no? La sexualidad, la maternidad, la crianza. Entonces, finalmente, esos son los grandes desafíos, querida Belkis.
0: Y en este sentido, a propósito de estos desafíos, Paulina, a los que hace referencia, a través de este libro y a través de esta pieza audiovisual, entiendo, en efecto lo que buscan es preservar y que en el tiempo se sigan transmitiendo estos saberes ancestrales. Justamente, ¿cuán desafiante resulta esto en un momento en el que no existe este relevo generacional, en un contexto en el que hay discriminación también, si se quiere, respecto de estas prácticas?
1: Totalmente, usted lo acaba de colocar de manera muy clara. Nuestros objetivos, nuestros dos objetivos principales son estos, ¿no? Y que un poco busque, hacen eco de los planteamientos de las parteras y de las organizaciones que han liderado también este proceso y acompañado. Por un lado, la sistematización, la recopilación, el registro de todos estos saberes para que de alguna manera se cuente con algún medio para poder también hacer esta transmisión que de manera histórica ha sido oral, ¿no es cierto? Ha sido muchas veces las mamás parteras nos hablan pues de que hay, existe 20, 30, 40, 50 años de práctica y de continuo conocimiento, ¿no? Muchas son hijas de, madres parteras, nietas de madre parteras, sobrinas que empezaron a tener un don y un acercamiento y una, diríamos ya en un lenguaje un poquito más moderno, como esta vocación, ¿no? Vocación, cuando decimos tengo la vocación profesional para tal cosa, para poderse formar en la partería. Entonces, el primer objetivo es este, muy claro, de preservar, por un lado, todos los conocimientos, saberes también, pero también, por ahí, también sistematizar todo este conocimiento en lengua madre, en quichua, porque también es un idioma que está en peligro de desaparición en la provincia de Imbabura, de acuerdo a data que tenemos de estudios sociolingüísticos, pero también del Ecuador, ¿no? Entonces, ahí claramente el objetivo científico, digamos, de sabiduría, de recuperar este patrimonio intangible nuestro, pero también de preservar el patrimonio lingüístico, ¿no? Y la diversidad lingüística de este país y esta provincia. Y por otro lado, que sea una pieza para la demanda y para la incidencia política. Dentro de las mesas que nosotras tuvimos, las parteras nos pusieron también un mandato, que acompañemos a como institucionalidad hasta llegar a la mesa de salud de la Asamblea Nacional para que se pueda revisar de que el Ministerio de Salud, el Estado ecuatoriano, pueda reconocer con una remuneración justa y con protección social a las parteras y parteros de este país. Finalmente, por las condiciones que existen en este país, donde lo único que acapara todo el ejercicio político de la Asamblea Nacional y también el ejercicio del Ejecutivo, es la violencia, es el discurso securitista. Y es, digamos, todo este clima, digamos, de constante confrontación política. No así, las condiciones políticas no han hecho posibles que podamos generar incidencia en esta mesa de salud, pero sin embargo, nos seguimos planteando y seguimos recuperando, y por eso estoy aquí también, para seguir colocando las demandas de las organizaciones y de las mujeres parteras que ejercen esta profesión, esta actividad, para un justo reconocimiento del Estado ecuatoriano, justo reconocimiento en términos institucionales, de la administración pública, del salario y también de la protección social.
0: Paulina, para cerrar brevemente este tema, porque quisiera aprovechar unos pocos minutos que me quedan también para hablar acerca de la gestión como tal a propósito de este 14 de mayo, ¿dónde conseguir estos insumos? ¿Cómo puede
1: Así
0: hacer
1: es, ¿no?
0: la ciudadanía para acceder?
1: Así es, solamente decirles brevemente que estuvimos la semana pasada haciendo pues la presentación en Imbabura. Ayer y anteayer estuvimos presentando el documental de Partería, que está en una muestra de cine también regional. Y este libro estuvimos presentándolo en Flaxo también. La academia está acogiendo en este diálogo entre la administración pública, la política pública, las organizaciones y la academia. Y decirle a la ciudadanía en general que si hay gente que está como especializada en estos temas, puede hacernos llegar una petición escrita a los correos institucionales, pero también tenemos accesible la versión digital que está disponible ya, así como el link para descargarse el documental o mirar el documental de partería en el sitio web de la Prefectura Ciudadana de Imbabura. Así que les invito a todos y a todas para que puedan acceder a esta joya y a este elemento que recoge parte de nuestro patrimonio y de nuestro derecho a la salud que tenemos como ecuatorianos y ecuatorianas.
0: Correcto, Paulina. Paulina, brevemente, en un par de minutos, como le decía, hoy 14 de mayo se cumplen 3 años ya de la gestión de los gobiernos autónomos descentralizados. ¿Qué decir a manera de balance muy concreto, muy sucinto respecto de la prefectura de Imbabura?
1: Bueno, creo que hemos hecho un trabajo que da cuenta del conocimiento que tenemos en la administración de la cosa pública. Creo que en todas nuestras rendiciones de cuenta, tanto en el eje que lo lleva mi compañero, el señor prefecto, de las principales como funciones de la prefectura en el eje de la vialidad, de la infraestructura, riego, cuanto en el eje social que estoy llevando yo, pues efectivamente hemos tenido un trabajo que está siendo reconocido. Tenemos data, tenemos innovación de construcción. De construcción de la política pública, tenemos obra que ha estado ahí a la vista. A pesar de todas las dificultades que hemos tenido, a pesar de todos los casos de persecución política que también ha pesado sobre nosotras y que sin duda alguna han generado presión y que no han permitido que haya pues esa fluidez, los gobiernos locales hemos estado bajo ataque, no solamente el gobierno provincial de Imbabura, sino todos los gobiernos locales con las distintas acciones desde el Ejecutivo en su versión central, pero también desde el Legislativo, ¿no? Por las últimas leyes también y por el desmantelamiento del Estado que ha existido. Pero a
0: Correcto.
1: pesar de ello, pues nosotros seguimos trabajando y estamos listos ya el 29 de mayo que viene para presentarle al Imbabura y el Ecuador con data, con política pública verificable el
0: Correcto.
1: nivel de trabajo que hemos realizado en el territorio. Muchas gracias.
0: Atentos entonces a aquello. Paulina, quiero agradecer esta mañana por habernos acompañado aquí en la primera emisión de MECU Noticias.
1: Muchas gracias, Belki, siempre a las órdenes. Un abrazo.
0: Un abrazo también. Paulina Bercuter, vicepresidenta de Imbabura.

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1: Son las 8 de la mañana. 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

0: Son las 8 de la mañana con 3 minutos, amigos, y habíamos anticipado al inicio de la primera emisión de MQ Noticias en este día que en este tramo, entre las 8 y 8 horas con 30 minutos, vamos a compartir con ustedes un panel con diferentes autoridades para hablar acerca de los aspectos trabajados durante estos 3 años de gestión. Que se ha trabajado en materia de seguridad. Nos vamos a enfocar precisamente en este sectorial de seguridad. Y para ello quiero dar la más cordial bienvenida esta mañana a Washington Martínez, él es director general de la Agencia Metropolitana de Tránsito, con quien vamos a dialogar precisamente acerca del trabajo cumplido en estos 3 años y cuál es el balance que nos deja precisamente aquello. Coronel, bienvenido, buenos días.
1: Muy buenos días, Vicky Belkis. Muchas gracias por la oportunidad de estar en este medio de comunicación, como siempre. Listo para atender a las quiteñas y quiteñas sus inquietudes.
0: Directo al grano.
1: Vamos ahí.
0: Directo al grano, a manera de balance. ¿Qué podemos destacar de estos 3 años de gestión en lo que tiene que ver con el trabajo de la Agencia Metropolitana de Tránsito?
1: De los 36 meses que el señor alcalde estaría en sus gestiones, yo estaría 28 meses a cargo de la Agencia Metropolitana de Tránsito. Pienso yo que el aporte que el señor alcalde ha hecho a través de la institución que yo dirijo es fundamental. Primero, empezaré, por ejemplo, con las dos personas de motocicleta. Creo que es algo que la ciudadanía reclama y que directa o indirectamente está coordinado o proporcionalmente está coordinado con el tema de seguridad. El año pasado, cumpliendo la disposición del Consejo Metropolitano, el señor alcalde, llegamos a, aunque no es causa de detención del conductor ni de retención de la moto, los operativos enfocados, los 2M que le denomino yo, nosotros el año pasado llegamos con 4.153 motocicletas retenidas y el día de hoy, en la mañana, yo le reportaba al señor alcalde en el chat que tenemos, le decía que estamos llegando a las 2.500 motos. El día de hoy aquí está 526 operativos de primero de enero a fecha, ¿no? 7.797 motos sancionadas y 2.230 motos retenidas.
0: En lo que va de este 2026.
1: Hasta el 13 de mayo.
0: Ajá.
1: Sí, es un número alto, pero creo que es fundamental porque si usted, ya la señora secretaria anunciará en su momento, existe una reducción en lo que es homicidios, existe una reducción en lo que Policía Nacional nos ha dado en las reuniones de los martes, existe reducción en lo que es delitos como de oportunidad como el robo de arranchar o celulares, ¿sí? Entonces, esto es indirectamente proporcional. Muchos de ellos hacemos con policía, pero no, hemos tomado la decisión, cumpliendo la disposición del señor alcalde, coronel, usted no tiene que esperar que esté con policía, que esté con Fuerzas Armadas, sino que hacemos solos y también hacemos interinstitucionales. Creo que un segundo aporte fundamental a la seguridad es que hemos, Policía Nacional tiene identificado ejes de salida o ejes de fuga de después de un delito. Por ejemplo, en la Simón Bolívar. La norma tenemos rechazo por parte de los transportistas sobre la restricción vehicular. ¿Qué me permite la restricción vehicular? La famosa que tenemos de 6 a 10 de la mañana y de 4 a 8 de la noche. Me permite, sí, cumpliendo la disposición, recuerde el último siniestro que tuvimos, el carro de Pronaca, que se explotó, se fue en octubre. El día de mañana, si la memoria me falla, el día de mañana cumplimos 197 días sin fallecidos por vehículos pesados en la ruta viva y como 40 en lo que se refiere, ya le doy el dato exacto, en lo que se refiere a vehículos sobre la Simón Bolívar.
0: ¿Qué es el resultado de esta restricción de circulación que se determinó en esta vía particularmente?
1: Pero ¿qué es lo que pasa? Ahora los delincuentes, ¿qué es lo que pasa? O la gente que está al margen de la ley, nuestro control, pese que no estamos con ejército, pese que no estamos con policía, y al no tener armas, nosotros hacemos el control del estado del vehículo, hacemos el control del transporte pesado, y muchas veces en estos controles existen vehículos sin placas, por ejemplo. Uh-huh. Un aporte fundamental que nosotros tenemos en estos controles de las vías. ¿Por qué? Porque los delitos se producen en el hipercentro y tienen la ruta de escape, la Mariscal Sucre, Simón Bolívar o Ruta IVA, que también son rutas que nosotros hacemos el control como siniestralidad. Sin embargo, en estas rutas con nuestros controles, sí, ¿qué es lo que pasa? Que en el día el delincuente piensa dos veces. Uh-huh. Y en la tarde y en la noche, gracias al Observatorio de Seguridad que preside la señora secretaria Carolina Andrade, ¿qué es lo que pasa? Que ellos nos dan las horas. Y en esos operativos hacemos, por ejemplo, después del toque de queda, creo que lo vamos a reanudar, los operativos CAMEX. Uh-huh. ¿Qué nos da? Entre las 11 y las 4 de la mañana.
0: ¿Qué son los operativos CAMEX para que la ciudadanía lo entienda mejor?
1: Un operativo CAMEX es aquel que sale primero del análisis estadístico del Observatorio de Seguridad Ciudadana que tiene, que preside la señora secretaria, que nos ha dado el alcalde. Segundo, del cuadro de mando integral que Policía Nacional hace a través del DAI, Departamento de Análisis de Información. De esos dos sale el núcleo, sale la información. Con eso, en la mesa que tenemos los martes, que va Ejército, Fuerza, o sea, Ejército, Policía, AMT, AMC, Cuerpo de Agentes y todas las instituciones que están relacionadas con seguridad, decimos, a ver, los días que tenemos mayor robo a domicilio, por dar un ejemplo, es tal hora y están circulando, entonces hacemos un cierre en ciertos sectores de la Simón Bolívar, donde va Ejército, Bomberos, Cuerpo de Agentes. Bomberos es fundamental, lo que nos queda, porque ellos tienen una iluminación. Uh-huh. Y hacemos un operativo, un mega operativo. Y en este operativo, ¿qué es lo que pasa? Que nosotros nos enfocamos primero a vehículos sin placas. Segundo, nos enfocamos a vehículos con vidrios polarizados. Tercero, mientras nosotros hacemos el control de tránsito, ¿qué es lo que pasa? Logramos la detención e inmediatamente, ¿qué es lo que pasa? Que el ciudadano, sí, es requisado por Policía Nacional y Ejército hace el cacheo en el vehículo. Y eso nos ha dado recuperación de armas de fuego, sustancias sujetas a fiscalización, nos ha dado muchos resultados.
0: Uh-huh. Sí. Correcto, coronel. Tenemos ya aquí la presencia de Gustavo Chiriboga. Él es supervisor de la Agencia Metropolitana de Control, quien también nos acompaña en este panel. También se unirá en los próximos minutos Carolina Andrade, secretaria de Seguridad, porque nos queremos enfocar en esta mañana, en este panel, en este diálogo, en lo que tiene que ver con el sector de seguridad. Y aquí lo que se evidencia es que precisamente existe un trabajo articulado entre Agencia Metropolitana de Tránsito, Agencia Metropolitana de Control y, por supuesto, también el trabajo que se desarrolla desde la Secretaría de Seguridad del Distrito Metropolitano de Quito, que es la cabeza.
1: Ajá. Así es, la disposición del señor alcalde es clara, ¿no? Y en eso la señora secretaria Carolina Andrade es la que coordina y tenemos una mesa fuerte. Falta Cuerpo de Agentes de Control, que es fundamental por el espacio público. Aquí está ya Gustavo. Entonces, esta articulación, si bien es cierto, dentro de nuestras competencias, estamos en la fase preventiva, que es lo que el señor alcalde nos ha dispuesto, ser proactivos en la parte preventiva.
0: Correcto. Gustavo, bienvenido. Buenos días.
2: Buenos días, Belkis. Buenos días, Washington. Qué gusto poder estar aquí acompañándoles esta mañana. Y en este trabajo que lo hacemos de forma articulada, las instituciones que están en el sectorial de seguridad, que están trabajando por el orden y el control de la ciudad.
0: Y en este sentido, como le decía al coronel, directo al grano, brevemente, a manera de balance, ¿qué ha dejado el trabajo desarrollado en estos 3 años de esta actual administración en lo que compete a la Agencia Metropolitana de Control?
2: Belkis, lo que puedo destacar son más de 35,000 operativos que se han dado durante estos 3 años, operativos enmarcados justamente en verificar el cumplimiento de la normativa metropolitana. En el marco de nuestras competencias como Agencia Metropolitana de Control, nosotros lo que debemos es verificar sobre todo los permisos de funcionamiento de los establecimientos, que estén haciendo un buen uso de los mismos, que se cumplan con las normas técnicas de prevención de incendios, con las normas de calidad en cuanto a lo que es turismo, para que, digamos, todos estemos en una ciudad en donde está primando el orden, donde los ciudadanos sepan que están acudiendo a lugares en donde van a estar seguros, van a tener buenas prácticas de salud, buenas prácticas de salubridad, y esto además nos permite a nosotros tener un mejor control respecto de las actividades que se están dando. En ese mismo sentido, dentro de esos operativos también hemos revisado lo que es el comercio autónomo no regularizado. Yo uh-huh. sacaba hasta hace poco una cifra, Belkis, y más del 90% de las sanciones que nosotros hemos emitido como AMC corresponden a comercio autónomo no regularizado. Es decir, casi menos del 10% es comercio autónomo regularizado, que también existen sanciones porque son personas, qué sé yo, que teniendo su permiso hacen un mal uso de su permiso porque hacen un giro de negocio diferente, están en horarios que no les corresponden o en sitios que no les corresponden, uh-huh. pero es mínimo frente a lo que se ha hecho con el comercio autónomo no regularizado. Son más de 6,122 personas que se han sancionado en esta línea. Pero en estos 3 uh-huh. años. Solo en el 2025 cerramos con 3,550 sanciones en lo que tiene que ver con comercio autónomo. Y eso lo que nos da cuenta es que también hay una problemática que está detrás, que es el desempleo, que es la pobreza, ¿no? No necesariamente las sanciones van a van a ayudar, digamos, a solventar estas situaciones. Sin embargo, nosotros tenemos que trabajar por ese orden. Y lo importante aquí es que ha habido una iniciativa importante por parte del señor alcalde que ha sido respaldada por el Consejo Metropolitano, y es esta ordenanza que permite ahora compensar estas sanciones con trabajo comunitario, que ha sido también una actividad que nosotros le hemos dado mucha fuerza en estos años.
0: Llama la atención este dato de 3.550 en 2025. ¿Por qué? Porque de los datos que ustedes manejan se desprende que ha existido un incremento respecto de 2023, con 598 sancionados, 2024, 1974. ¿Qué quiere decir este incremento, Gustavo? ¿Que los controles se han fortalecido o qué ha pasado con el accionar de los ciudadanos en cuanto a este comercio autónomo irregular?
2: Mire, aquí hay varios factores, ¿no? El alcalde ha sido muy claro en señalarlo. Hay situaciones también de migración interna, desplazados por la seguridad también interna que vive lamentablemente nuestro país, personas que han caído en el desempleo, uh-huh, la pobreza. Esos son factores que no podemos dejarlos de lado y que por supuesto influyen justamente en esta situación en donde hay personas que buscan también cómo sobrevivir, cómo llevar el pan a sus mesas.
0: Y por eso es importante ponerlo sobre la mesa de debate justamente.
2: Correctamente. Uh-huh. Y claro, nosotros nos corresponde el control y yo le decía, la sanción no necesariamente va a corregir estos problemas de fondo. Sin embargo, también hay, digamos, el otro lado, ¿no es cierto? Personas que pese a que se ha buscado regularizarles, pese a que se les ha buscado que estén, digamos, ubicados en otros sitios, se le ha habilitado incluso espacios en mercados, en corredores comerciales, se ha hecho también el acercamiento para que puedan ordenarse y también hay la negativa, ¿no? Uh-huh. Entonces, en ese sentido, nosotros también trabajamos para aquello, para que nosotros podamos mantener ese orden. Y solo darle un dato final, Belkis, los libadores, ¿no? Uh-huh. Los libadores es otra de las situaciones que nosotros estamos controlando constantemente. En el año 2025 cerramos con 5.461 personas sancionadas por libar en el espacio público, lo que representa 44 veces más de lo que sucedía en el año 2019, por ejemplo, ¿no? Uh-huh. En el año 2019 se sancionaron en todo el año 122 personas. En el 2025 cerramos con 5.461 personas sancionadas por consumir bebidas alcohólicas en el espacio público, que también tiene detrás otro problema, ¿no? Que creo que es un asunto ya de salud pública que se tiene que trabajar con políticas nacionales por este consumo problemático, que se da sobre todo en los alrededores de centros educativos, equipamiento deportivo también, por ejemplo, gente que se reúne a hacer deporte y luego se queda, digamos, consumiendo bebidas en las calles, plazas y veredas. Entonces, eso también es algo que nosotros estamos activados muy fuertemente. Tenemos incluso puestos de mando operativo que se dan ya permanentemente, por ejemplo, en la Universidad Central, uh-huh, justamente para que no exista, digamos, este desorden en las vías públicas.
0: Correcto, Gustavo. Tenemos casa llena el día de hoy, o cabina llena, diría yo, porque estamos dialogando acerca de los hitos, los resultados que ha dejado el trabajo durante estos 3 años de gestión en la administración municipal en lo que tiene que ver con el sector de la seguridad. El coronel Washington Martínez ya lo recalcaba, a la cabeza de este sector precisamente está la secretaria de Seguridad del Distrito Metropolitano de Quito, Carolina Andrade, quien ya está esta mañana también con nosotros para ir directo a las cifras, a este balance, a los resultados concretos, Carolina, respecto de cómo se ha venido trabajando y de manera articulada precisamente con las diferentes dependencias en materia de seguridad aquí en la capital. Buenos días.
3: Hola, muy buenos días. Qué gusto poder acompañarlos, Belkis, a mis colegas también, Gustavo, el coronel Martínez. Creo que es importantísimo. Hoy se cumplen 3 uh-huh años de gestión de nuestro alcalde de Quito, Pavel Muñoz. Y pareciera que ha pasado mucho más tiempo por todas las cosas que hemos tenido que abordar y atender. Y creo que lo más reciente, la Estrategia Capital 2026, que justamente el día martes hubo una rueda de prensa al respecto, con dos líneas importantes de trabajo. La primera, los puestos de mando operativos. Ustedes saben que iniciamos con el puesto de mando operativo en el Centro Histórico en el 2024. Vamos a cumplir ya 2 años en el puesto de mando operativo en el Centro Histórico y ya tenemos resultados no solamente medibles por nosotros como municipio a través del observatorio, sino incluso por el sector privado. En el Centro Histórico tenemos más o menos 120 efectivos municipales, sobre todo enfocados en las tareas de orden y control del espacio público para apoyar el trabajo de seguridad, ¿no es cierto?, de la Policía Nacional. Estamos hablando que tenemos equipos de lunes a domingo, de 6 de la mañana a 10 de la noche, que empezamos con el levantamiento y con el abordaje de habitantes de calle. Todos los días hay un equipo, una brigada de Patronato San José, de Cuerpo de Agentes, la coordinación también de la Secretaría de Seguridad, tenemos personal de la Secretaría todos los días ahí, y eso lo que nos permite es hacer un abordaje a los habitantes de calle y evitar que se ubiquen, se coloquen en zonas turísticas, zonas patrimoniales. Durante el día, en cambio, ya el trabajo de la Agencia Metropolitana de Control, el Cuerpo de Agentes, para poder generar las actas de advertencia, las sanciones a las personas que no están haciendo uso adecuado del espacio público, la Agencia de Tránsito realizando los controles vehiculares en los diferentes puntos, los mal estacionados, los vehículos que no tienen autorización de transitar por ciertas áreas, ciertas zonas, y eso es lo que nos ha pedido nuestro alcalde de Quito, Pavel Muñoz, trabajar de manera coordinada y articulada con un solo objetivo: mejorar, ¿no es cierto?, el uso del espacio público, garantizar orden y control y la percepción de seguridad. Y ahí paso al segundo tema y con esto termino. Es justamente que nosotros hemos medido a través del observatorio en el 2024 la población flotante. Ustedes saben que el metro de Quito, que lo inauguró el alcalde de Quito, Pavel Muñoz, el 1 de diciembre de 2023, lo que hizo fue permitir que cerca de 150 mil a 200 mil personas lleguen cada fin de semana al centro histórico. Ese es más o menos el flujo de personas que tenemos cada fin de semana, 150 mil a 200 mil personas, que lo hemos contabilizado con las cámaras que tenemos en el centro histórico. Y eso lo que nos ha generado es mayor necesidad de que trabajemos en el orden, el control del espacio público y obviamente generando mejores condiciones de seguridad. Y por ejemplo, en ese sentido, en el 2024 la población flotante nos decía que 4 de cada 10 se sentía seguro, ahora 5 de cada 10. Hay una mejora importante. El objetivo es que eso sea mayor. Los locales comerciales nos han dicho, en el 2024, 3 de cada 10 se sentían seguros, ahora 6 de cada 10. Eso es respuestas de los mismos locales comerciales. Y cuando el sector turístico hotelero del Centro Histórico nos comenta sus datos, nos dice que en este momento, estos son datos hasta marzo, tiene una ocupación entre el 78 y el 85% de locales, de restaurantes y de hoteles que están en el Centro Histórico, lo cual es una buena noticia para la ciudad, porque lo que buscamos es que haya más flujo de turistas, inversión, recursos que genere empleo, ¿no es cierto?, fuentes de trabajo para más personas, y obviamente eso también dinamiza la economía local, los artesanos, los centros culturales que tenemos en el centro histórico, los museos, etcétera. Y ellos mismos, el sector turístico en el centro histórico, habla que este año podría ser el mejor año de los últimos 6 años. Es decir, van a retomar ya sus ingresos o la visita de turistas, la que tenían antes de lo que era la pandemia. Eso es una buena noticia también para la ciudad.
0: Carolina, se hace énfasis en la coordinación, se hace énfasis en la articulación. Y yo quiero reiterar en esto, porque a veces quizá no dimensionamos este trabajo que se hace de manera conjunta entre entidades, la planificación que esto requiere y cómo precisamente se van logrando estos resultados a partir de este trabajo. Por ejemplo, la relación en cuanto a la Secretaría de Seguridad del DMQ con la labor que realiza la Agencia Metropolitana de Tránsito, poder también hablar sobre estos elementos.
3: Bueno, creo que primero todos cumplimos una disposición clara de nuestro alcalde, que es trabajar todos en conjunto, coordinadamente, en beneficio de la ciudadanía, desde nuestro ámbito de competencias. Cuerpo de Bomberos, Cuerpo de Agentes y Agencia de Tránsito son además entidades con actividades complementarias de seguridad y orden público, de acuerdo a la ley. Y eso lo que nos permite es sumar esfuerzos. Como lo dispuso el alcalde, pasamos de 3 puestos de mando operativos en el centro histórico, el que mencionaba, la Mariscal y el Parque La Carolina, a 9 en este momento, que están ubicados ahora en lo que es la Basílica, el Panecido, que también son puntos estratégicos para el turismo, pero también en el Chaquiñán, en el Parque La Carolina, que ya lo mencioné, el Boulevard de las Naciones Unidas, Plaza Argentina y la Plaza Cumbayá. Y ahí cada uno actuando en el ámbito que le corresponde, en el ámbito de competencias que le corresponde. Entonces, ahí lo que hacemos es una coordinación, una articulación en territorio, en polígonos que están definidos para generar, ¿no es cierto?, presencia institucional en el territorio, por otro lado, orden y control en las actividades que suceden en el espacio público, generar cada uno en lo que le compete los procesos sancionatorios cuando puede haber algún tipo de incidente. Hemos tenido más de 41 atenciones, por ejemplo, prehospitalarias por parte del Cuerpo de Bomberos, entre personas que han tenido temas médicos. Hemos tenido incluso en el Boulevard de las Naciones Unidas 3 personas aprehendidas por intentar sustraer objetos a transeúntes que se encontraban ahí. Lo que hicimos fue llevarlos a la unidad de policía comunitaria del Parque de la Carolina para que ya sean, ¿no es cierto?, procesados por parte de la Policía Nacional en el ámbito que a ellos les corresponde. Y esa articulación es lo que nos ha solicitado, el alcalde nos ha dispuesto para que de esa forma todas las entidades municipales, porque es un tema también de percepción. Cuando usted camina por el Boulevard de las Naciones Unidas, por ejemplo, ¿no es cierto? Uh-huh. Usted ve ya la presencia de las instituciones, ve que están los vehículos del cuerpo de bomberos, ve que están las motos del cuerpo de agentes, las motos de la agencia de tránsito. Ya siente mayor tranquilidad de caminar en el sector y sabe que si sucede algo, pues están las instituciones que le pueden apoyar y le pueden socorrer.
0: Desde sus diferentes competencias.
3: Y de eso se trata. Ajá.
0: Correcto. Coronel Washington Martínez, sobre este mismo tema.
1: Fundamental, por ejemplo, imagínese, ¿no? El cambio de movilidad en las Chiris, lo que habla la señora secretaria. Algo fundamental, señor alcalde, que estaba relacionado con los piques. Recuerde el siniestro que pasó en las Chiris hace mucho tiempo, que originó el cambio en la configuración vial de las Chiris. Uh-huh. Es un tema fundamental, mucho más allá de, yo no hablaría de la tribuna, porque la tribuna era algo que era un promotor de inseguridad en lo que se refiere a seguridad vial. La Chiris, que hoy tenemos un control, sí, tenemos, primero que se eliminó el que te quiero poner un término bien complicado, la pista de carreras de un grupo de que tiene una moto de alta gama y que no piensa, o un vehículo de alta gama, que irrumpía la inseguridad de la persona, las personas están ahí. Es un cambio fundamental en este sector, este perímetro. Segundo, yo creo que el trabajo articulado de esto es un fenómeno, porque yo lo trato de interpretar la parada de Ñaquito del metro. La parada de Ñaquito del metro, sin la corporación municipal presente en ese sentido, porque recuerden que, por ejemplo, la ciudadanía, en la hora pico, que es entre las 5 y las 6:30 de la tarde, la parada de Ñaquito, inclusive el metro, ha tomado la decisión de cerrar la puerta sur, ¿sí? Y solo entramos por la puerta norte, por el CCNU, uh-huh. ¿Sí? ¿Por qué? Y la ciudadanía, en ese caso nosotros como agencia metropolitana, a este grupo masivo de gente, hacemos respetar algo que dice el Plan Maestro de Movilidad, que el peatón tiene derecho a un cruce seguro. Uh-huh. Entonces son pequeños detalles que como tránsito en este sector, sí, podríamos hacer. Recuerde la inconducta de esa señora de la tercera edad que se pasó por el centro del parque de la Carolina. Recuerde usted que tenemos motocicletas.
0: Cosas impensables, pero ¿qué han sucedido?
1: Sí. Y después fue una chica, y en ese momento ya las motocicletas que hacen delivery ya no tienen la parte central del Jardín Botánico como ruta para pasar entre el Amazonas y las Naciones Unidas, porque tenemos a gente sancionando. Son pequeños cambios que de movilidad han hecho que en este

0: bien mejore la convivencia ciudadana. Nuestra presencia en el territorio nos permite visibilizar de pronto infracciones que se pueden determinar en flagrancia, como es el buen uso, por ejemplo, del espacio público, el manejar a sus mascotas de forma adecuada en el mismo Parque de la Carolina, por ejemplo. Mire, solamente por darle un dato, Belkis, nosotros tenemos en el 2025, digamos, entre el 2023, 24 y 25, hemos debido sancionar a 800 personas ya por justamente por no hacer un buen manejo de sus mascotas, por ejemplo, por no recoger las deyecciones digamos, en el espacio público, por no tener con sus correas, por no, digamos, socializar los animales que se agreden entre sí o que incluso los maltratan, ¿no? Estamos, digamos, al estar justamente en campo nos permite visibilizar esto. Personas que utilizan el espacio público como baño, ¿no? Que nos supone también la necesidad y la obligación de sancionar ese tipo de conductas y asimismo otras conductas que afectan a la convivencia ciudadana. Si usted no tiene una licencia para hacer una actividad económica en un local, ¿no es cierto? O hace un uso distinto al que está autorizado, por supuesto que genera una incomodidad por el ruido, por el desorden a los vecinos. Si usted empieza a construir a sí mismo sin una licencia y nosotros debemos determinar que haya sanciones por eso, es lo que nos corresponde justamente para mejorar estos niveles de convivencia ciudadana. Creo que el gran acierto que ha tenido el alcalde con su disposición es articularnos a todas las instituciones justamente para que cada una en el ámbito de sus competencias pueda trabajar y que esté presente en el territorio.
1: Correcto. Cuando la autoridad, lo digo de manera general, ¿no?, presenta balances de gestión, presenta resultados del trabajo desarrollado, no falta quien diga esos números, esas cifras, esos porcentajes no se corresponden con mi realidad porque a mí me parece que esto no es así o porque yo no veo la presencia de la autoridad en materia de seguridad en la ciudad y demás. ¿Cuáles, en este sentido, Carolina, son estos desafíos justamente que se enfrentan respecto de esta visión que quizá podrán tener algunos ciudadanos sobre esto que estoy manifestando? Pero también recalcar en las competencias que se tienen, por ejemplo, en materia de seguridad en la ciudad como parte del complemento a esta pregunta, diría yo.
2: Bueno, eso es súper importante. Desde un inicio el alcalde ha sido súper claro, ¿no es cierto? La competencia de seguridad es del gobierno nacional, sin embargo, el municipio desde el primer momento ha sido de incumbencia apoyar el trabajo de seguridad. Y es aquí un claro ejemplo por el tema de la inversión que se generó en la Policía Nacional. Cerca de 13 millones de dólares es la inversión más grande en toda la historia municipal que se ha entregado a la Policía Nacional. 10 veces más que el periodo anterior de las alcaldías anteriores. Eso se ha trasladado en la entrega de más de 138 vehículos a la policía, entre patrulleros, vehículos de civiles, tecnología, equipos de protección, más de 200 motocicletas, unidades de policía comunitaria rehabilitadas, equipadas, con colchones, con camas, con computadoras, con escritorios, con todo de primera para que podamos llegar a más barrios de Quito. Así que ahí viene justamente el hecho de que no es nuestra competencia, pero sí de nuestra incumbencia y por eso el apoyo decidido también a la logística de la policía, porque además son los recursos de los quiteños y quiteñas a través de la tasa de seguridad, los cuales han apoyado el trabajo logístico, apoyado el trabajo de la policía, pero a través de las capacidades logísticas. El segundo tema ha sido la coordinación en los operativos. Mis compañeros hablaban, ¿no es cierto?, de los operativos que organizamos, que planificamos todas las semanas. Estos operativos, estos macro operativos, es una participación del responsable de la policía de MQ, del responsable de Fuerzas Armadas también en Quito, del director de la agencia de tránsito, del supervisor de la agencia de control, del director del cuerpo de agentes, de la Secretaría de Seguridad. Y aquí hemos inspeccionado, por ejemplo, más de 367 locales desde licorerías, hostales, centros de tolerancia. El año pasado, en mayo, porque además esta intervención tiene también ya cumplió un año, es una intervención focalizada, observamos que el 36% de los homicidios en Quito estaban sucediendo alrededor de centros de tolerancia, en un radio de 100 a 200 metros. Entonces decidimos en conjunto, en este espacio que menciono, planificar los operativos de control específicamente focalizados en estos espacios, cruzando datos tanto de las licencias de actividades económicas como de homicidios, como de incidentes y de llamadas de emergencia. Ahí se que ahí teníamos mayor posibilidad de generar, ¿no es cierto?, tener algún tipo de irregularidad. Y de estos 367 locales, 79 han sido clausurados justamente por parte de la Agencia Metropolitana de Control. ¿Y qué nos ha permitido ese trabajo coordinado? Al final del año, los homicidios que estaban concentrados en estos centros de tolerancia pasaron de 34 de 36% a 14%.

0: 1%, 20 puntos menos. Para mayo de este año, más o menos, creería que la recurrencia es del 7 al 10%. Uh-huh. Es decir, hemos tenido una reducción importante y ahí viene el apoyo desde la parte municipal a la seguridad, responsabilidad de la Policía Nacional, porque mientras estamos interviniendo el local, en este caso un centro de tolerancia, una licorería, un hostal, ¿no es cierto? Las entidades de control, agencia de control, intendencia, cuerpo de agentes están dentro con la Policía Nacional realizando las actividades de control y cuerpo de bomberos verificando las salidas de emergencia, ¿no es cierto?, las instalaciones de gas, y en ese momento policía revisando en su sistema, pasado judicial, boletas de captura, en los exteriores, las Fuerzas Armadas con la Agencia de Tránsito realizando los controles de armas, municiones y explosivos, los controles a los vehículos, y ese trabajo coordinado articulado nos ha permitido, por ejemplo, retirar, identificar un arma de fuego, 45 armas blancas, más de 2.130 gramos de sustancias sujetas a fiscalización, 736 litros de licor sin registro sanitario, las 79 sanciones que mencioné, uh-huh. 77 artículos presuntamente robados. Encontramos, por ejemplo, ustedes recordarán, en un hostal más de 50 celulares y tablets también que estaban ahí que no pudieron ser justificados. Y también hemos encontrado, lamentablemente, 3 imágenes de la Santa Muerte, que ustedes saben que eso uh-huh. también hace referencia a temas de narcocultura. Entonces, ese esfuerzo coordinado, porque es esa fuerza de las instituciones. No hay lugar en Quito, y eso hay que también decirlo, donde no hemos llegado como entidades estatales. O sea, no hay lugar. Ese es el primer paso de decir, aquí manda el Estado. El Estado, desde lo local, con todas sus entidades uh-huh. de control, el Estado coordinado con Policía Nacional y Fuerzas Armadas, y aquí hacemos presencia estatal en todos los puntos de la ciudad, porque es el Estado el que tiene que estar ahí, no otras organizaciones.
1: Correcto. Gracias, Carolina. Coronel Washington Martínez, desafíos enfrentados a lo largo de estos 3 años. A mí se me viene mucho a la mente este señalamiento, quizá, que se hace a la autoridad en materia de tránsito, precisamente por los accidentes que se han registrado aquí en la capital. Se tuvieron que adoptar medidas que se están cumpliendo, y usted ya hacía un balance respecto de ese tema, pero ¿es responsabilidad per se de la autoridad esto que está ocurriendo? ¿O cuál es la visión que ustedes tienen uh-huh. casa adentro?
2: Bueno, yo sé decirlo cuando voy y digo, mañana explota el Cotopaxi y es culpa de la MT, y eso no está bien. Lamentablemente es un tema muy complicado. Mire, aquí hay, no quiero botar la responsabilidad a nadie. Ajá. Me gusta el libro La culpa es de la vaca, no. Todo es culpa de un tercero. Aquí hay una trilogía, así como en seguridad nosotros hemos hecho una trilogía, consumo de alcohol. En este primer cuatrimestre voy, el año pasado 800 detenidos por conducción de embriaguez, en este voy 400, por dar números generales. Más de 1.500 en los 3 años, ¿sí? Hemos salvado 1.500 vidas. Segundo, la calidad de las licencias, ¿sí? Usted escuche, podemos buscar en redes sociales, escuchen esto a la ciudadanía, existe academias, educación a distancia virtual para sacar una licencia tipo D.
1: ¿Cómo es eso posible?
2: Ahí está. Pero sí, yo le mando el link para que usted vea, existe. Entonces es alcohol, licencias y algo que nosotros decimos. En el factor humano entramos nosotros, porque el ciudadano tiene responsabilidad, nosotros tenemos responsabilidad, pero para esto, cumpliendo un desafío para este año, no es meter más detenidos. Señor alcalde, me dispuso que no sea represivo ni sancionatorio. Bloomberg nos regaló un nuevo alcotector. Ese alcotector no entró a los 25 que el municipio compró, y a partir del 1 de junio, el señor alcalde, vamos a anunciar esta campaña, todavía el nombre no me dijo que él lo va a poner. Esta campaña en los restaurantes, donde la Secretaría de Producción me dice, digamos, voy a un restaurante hoy a mediodía, ¿sí? Y va a haber un alcotector. Quiere hacerse la prueba, no es que usted va a manejar, pero usted quiere saber cuánto licor de alcohol es tomarse una copa en el almuerzo. ¿Y qué pasa si me tomo 2, 3? Uh-huh. Mi trabajo. Entonces nosotros vamos a la prevención. Entonces pensamos ahí en el antes, en transporte público, 3.400 citaciones dadas en lo que va el primer año, el primer cuatrimestre de este año. Es decir, si en Quito existe 3.000 buses, cada bus recibió por lo menos una citación. Ahí tenemos. Si no hubiera peatones que no están en la parada, no hubiera conductores de buses que andan con la puerta abierta. Y eso el señor alcalde está curando. ¿Con qué? Con el sistema integrado de recaudo. Entonces, uh-huh. es un tema de desorden que estamos tratando de ubicar. El desafío para este próximo año, los números nos están acompañando, el tiempo no nos acompaña, pero los números nos están acompañando en este año. creo que el toque de queda indirectamente nos está ayudando. Parecería que si es que hay toque de queda no debería haber siniestros, ¿no? Hoy en la madrugada tuvimos 2 siniestros en pleno toque de queda. Entonces, es la situación, ya no hay consumo de alcohol, ya no es, pero en pleno siniestro. Se supone que hoy en el toque de queda no había circulación, hoy les reporté al alcalde 2 siniestros. Entonces, el desafío es seguir trabajando. Uh-huh. Esperamos que la Corte Constitucional se pronuncie sobre la ley 7030. Ahí el señor alcalde nos ha ofrecido tanto al Cuerpo de Agentes de Control, aquí a la MC y a nosotros como AMT, el ingreso de más agentes. Yo con 1.700 agentes o con 1.500 agentes no puedo controlar Quito. Con lo que tengo, cumplo lo que el alcalde dispone.
1: Correcto, coronel. Gustavo Chiriboga, supervisor de la Agencia Metropolitana de Control. ¿Qué han podido corregir en el camino a lo largo de estos 3 años, mejorar, fortalecer precisamente para poder desarrollar este trabajo aquí en la ciudad? ¿Y cuáles son estos desafíos también enfrentados?
3: Sí, Belkis, yo ahí, digamos, siguiendo la misma línea de lo que decía el coronel Martínez, el trabajo que hacemos es bastante fuerte en la ciudad, estamos con presencia importante. Mire, la Agencia Metropolitana de Control maneja alrededor de 450 infracciones, ¿no? Mi colega acá, el coronel Washington Martínez, maneja el tema de tránsito. El Cuerpo de Bomberos tiene, digamos, también sus competencias. Pero la Agencia Metropolitana de Control es el ente sancionatorio en todo lo que no sea, digamos, justamente materia de tránsito. Todo lo demás que sea administrativo y que se tenga que sancionar, lo maneja la Agencia Metropolitana de Control. Y eso implica que nosotros hagamos el control y también la sanción. Y en ese marco de manejar las 450 infracciones por libadores, por lugares, por permisos de PUCA, por la mala tenencia de los animales, por la publicidad exterior no autorizada, construcciones. Mire, ahora mismo también estamos, tenemos que empezar con las sanciones por no sacar la basura a la hora que corresponde y que eso pueda generar incluso problemas sanitarios. Uh-huh. Es decir, tenemos varias aristas que hacer del control y nosotros nos manejamos con, siendo generoso, con alrededor de 80 personas para hacer ese control en el Distrito Metropolitano de Quito. Aquí el alcalde ha sido muy muy directo en decirnos y en demostrarnos su voluntad de fortalecer el trabajo que hace la Agencia Metropolitana de Control, no solamente con el incremento que es necesario de personal, sino también con el fortalecimiento de una estructura que viene funcionando desde hace más de 16 años y que tiene que corregirse. Sin embargo, claro, estamos a la expectativa de que la Corte, digamos, también en esa responsabilidad nacional se pronuncie y pueda tener, digamos, nos dé herramientas, nos dé algún tipo de claridad frente a esta norma que personalmente usted sabe, mi formación es de abogado. Uh-huh. Yo considero que es inconstitucional porque rompe toda la estructura de la Constitución.
1: Entonces, ¿no? Estamos refiriendo a las reformas
3: del COTAD. A las reformas del COTAD, así uh-huh. es. Entonces, esto, digamos, nos limita el trabajo. Pese a ello, Belkis, usted hacía una pregunta precisa y es, ¿qué se ha hecho para fortalecer? Y lo que nosotros hemos hecho es implementar manuales, cambiar protocolos de actuación. Hemos mejorado también la tecnología en la agencia. Hemos incorporado drones, por ejemplo, body cams. Hemos incorporado un centro de análisis y monitoreo que, mire, por ejemplo, el centro de análisis y monitoreo que nos permite verificar cifras, definir estrategias, definir lugares en donde tenemos que hacer nuestros controles. Es tal vez uno de los proyectos que tendrá que desaparecer con esta reforma al COTAD, por ejemplo. Y estos instrumentos, estas optimizaciones del recurso nos ha ayudado también a tener mejores resultados. Que mire lo que pasaba antes, ¿no? Yo cuando, digamos, ingresé, cuando tuve la confianza del señor alcalde para asumir la agencia, encontré un fenómeno y era que de los 10 procesos que se abrían, al menos 7 u 8 podían caerse por algún por el problema de nulidad porque estuvo mal sustanciado. Ahora la cifra ha bajado casi al 5%, es decir, hemos mejorado los procesamientos y eso también implica que la persona que está infringiendo la norma tiene la seguridad de que probablemente le va a llegar la sanción. No es que se va a caer en el camino porque sabe que ese proceso está mejor sustanciado y que ahora también me la voy a pensar 2 y 3 veces antes de cometer una infracción.
1: Correcto, Gustavo. Cierro este panel interesantísimo porque nos permite conocer a fondo no solo cifras, sino todo aquello que, como bien señalan, se ha podido ir fortaleciendo a lo largo de 3 años. Estamos en la recta final este último año de gestión de la actual administración municipal. Carolina, cierro con usted para conocer precisamente esos compromisos en estos últimos 12 meses.
0: Bueno, creo que el alcalde de Quito, nuestro alcalde, ha sido bien claro. Primero, nosotros no podemos bajar la guardia. Este sector es uno de los sectores que trabajamos de lunes a domingo, feriado, no feriado, 5, 3, 2 de la mañana, porque mientras la ciudad, entre comillas, duerme, descansa o está divirtiéndose, pues no paran las actividades de control de tránsito, no paran las actividades de control de espacio público, ¿no es cierto? Entonces, ahí viene el compromiso de no bajar la guardia y, como siempre nos dice nuestro alcalde, a mejorar el estándar. Si ya logramos algo, ahora tenemos que lograr el doble de lo que ya hicimos. Si estamos mejorando la percepción de seguridad en el centro, esa percepción es un avance, pero no es el ideal que buscamos. Buscamos que más personas en el centro se sientan más seguros, que más personas inviertan y tengamos más locales comerciales en el centro histórico, más turistas. En el Parque La Carolina, más personas visitando el Parque La Carolina. 7 de cada 10 se siente seguro en el Parque La Carolina, pero queremos que 10 de cada 10 se sienta seguro en el Parque La Carolina. Y la percepción es, dependiendo lo que cada persona, ¿no es cierto?, lo mira. Para una persona puede ser la no presencia de las trotinetas, de los perritos. Para otra persona puede ser el tema de la limpieza, la tribuna que existía y que no dejaba caminar. Así que ahí va enfocado nuestros esfuerzos. Seguir trabajando de manera coordinada, articulado, bajo un mismo objetivo que nos ha dispuesto el alcalde de Quito, en beneficio de la ciudadanía, no bajar la guardia, mejorar y aumentar los estándares, y que de esa forma pues siempre lleguemos con un servicio de calidad y con calidez a cada uno de los ciudadanos quiteños.
1: Y con este mensaje nos quedamos. Quiero agradecer esta mañana a Carolina Andrade, secretaria de Seguridad del Distrito Metropolitano de Quito, al coronel Washington Martínez, director general de la Agencia Metropolitana de Tránsito, y también a Gustavo Chiriboga, supervisor de la Agencia Metropolitana de Control, con quienes hemos dialogado a propósito de estos hitos que han marcado estos 3 años de la actual administración municipal en lo que tiene que ver con el sector de la seguridad. Yo soy Belki Sánchez, son las 8:41. Así despedimos la primera emisión de MQ Noticias. Nos hemos extendido y son paneles, son diálogos que vamos a mantener durante los siguientes días con los diferentes sectoriales también dentro de la corporación municipal para conocer acerca del trabajo desarrollado en estos 3 años de gestión. Gracias, que tengan todos un muy buen día.
4: Son las 8:43. 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

0: 8:46, la hora para el territorio continental ecuatoriano, audiencia de la capital de la República. Qué gusto saludarles en esta mañana de jueves 14 de mayo de 2026. Soy Juan Carlos Boadrán Dazuri. Permítanme identificarme en los poquitos minutos con ustedes. Voy a dar cuenta, si son tan amables, de las gestiones que hemos hecho para procurar cumplir con los requerimientos receptados en horas pasadas, en días pasados, ayer en la mañana, ayer a mediodía y también, por supuesto, pues ayer en la noche. Atención, vamos a rápidamente echar una revisión de las cosas importantes que se han logrado ya despachar y hacia qué dependencias. Soy Juan Carlos Boadrán Dazuri, en control técnico tengo el aporte del señor Eduardo Parra. Muchísimas gracias. Doña Magali González, ayer nos solicitó mantenimiento en la calle C, porque con las lluvias se está hundiendo el adoquín. Este pedido ya lo hemos despachado hacia la Empresa Pública Metropolitana de Movilidad y Obras Públicas y en cualquier momento primero hacen la inspección técnica y luego intervendrán. Le ruego encarecidamente tenga usted un poquito de paciencia. Al caballero Eduardo Pérez solicitó ayuda para legalizar la matrícula de su vehículo porque llevaba ya 20 días que no le enviaban el registro y le preocupaba que lo multen. Nos facilitó el número de placa PDU 9104 y con mil agrados nosotros empezamos a gestionar con la Agencia Metropolitana de Tránsito, particularmente el Teniente Coronel Washington Martínez, y creo yo que el caballero Eduardo Pérez ya recibió la certificación vehicular respectiva. Nos tomó un par de horas, pero la diligente acción del director ejecutivo de la AMT ha posibilitado que nosotros podamos cumplirle dentro de tiempo récords, diría yo, dentro de tiempo récords. En el caso del caballero Edgar Ron, que nos comentaba sobre el tránsito y el transporte, pues su requerimiento o su punto de vista se lo ha enviado también a la Secretaría de Movilidad, ¿no? Para que se pueda recogerlo y llevar el contenido a las mesas técnicas, ¿no? Llevar el contenido a las mesas técnicas. Vamos a recibir una llamada ciudadana. Muchísimas gracias en la confianza que depositan en este espacio. Ahora, no más de 12 minutos, en este espacio podremos interactuar en ese tiempo. Así que, a la orden, ¿con quién tengo el gusto? Buenos días. Hola, buenos días. ¿Con quién hablamos? 2-510-510, si me pueden dar habilitando el WhatsApp, encantado, porfa. 2-510-510, 2-510-511, 2-510-510, 2-510-511, a la orden, por favor, amiga, a la orden, por favor, amigo. Tome las cosas con tranquilidad, yo también tomo las cosas con tranquilidad, tome las cosas con calma, eso procuro hacer yo. Insista, si es tan amable, llámenos al WhatsApp institucional, ¿no? El WhatsApp institucional también permite llamadas telefónicas o nos envía un audio y nosotros le sacamos a través de la consola master sin ningún inconveniente, sin ningún problema. ¿Cuál es nuestro WhatsApp institucional? El 098-210-1638. 098-210-1638. 098-210-1638, le repito. Y también, por supuesto, pues tiene el mío, ¿no? Aproveche. El mío recibe mensajes de audio, mensajes de texto, mensajes de audio, mensajes de texto. Y yo los mensajes de texto los leo, los mensajes de audio, en cambio, los envío a Consola Master para que podamos elevar a través de las dos frecuencias públicas a la audiencia el contenido ciudadano que está en ellos, ¿ah? 8:51, la hora para el territorio continental ecuatoriano. 8:51, ¿ya? ¿Nos envió un audio? Entonces tratemos de recuperar aquel, por favor, si es tan amable. Anita Coyaguazo pregunta si en realidad se harán arreglos en la calle Letamendi, calle en la que está interviniendo la EMAPS, la Empresa Pública Metropolitana de Agua Potable y Saneamiento, trabajando en el sistema de alcantarillado que lo está renovando. Efectuado el pedido y la solicitud de que se me informe, se me indique si luego de estos trabajos y luego de estas tareas se procederá a repavimentar la Letamendi. No me quiero anticipar, doña Anita María Collaguazo, téngame un poquito de paciencia, necesitamos confirmar que esto así será. A pesar de que yo creo y considero que una vez que se arregle el sistema de alcantarillado, lo menos que se puede realizar por parte de la municipalidad es dejar a sí mismo papelito la vía. Hay una llamada telefónica en nuestro WhatsApp institucional. Buenos días, ¿con quién tengo el gusto?
1: Muy buenos días, don Juanito, está hablando con Wilson Arequipa.
0: Adelante, don Wilson Arequipa, ¿cómo está usted?
1: Realmente que acá en el sector de la Universidad 2 tenemos una avenida aproximadamente de 60 metros que queda como punto de referencia de la avenida Los Niños Turlas y al frente del estadio de Complejo. Estamos hablando aproximadamente de 4 o 5 kilómetros que sería beneficioso a todo el sector. Y hemos pedido, no sé a qué autoridad o qué tenemos que hacer, gestiones que se ha hecho. Nunca nos han tomado en cuenta, yo los he oído sordos, pero somos parte de Quito. Sería una obrita que tal vez algún rato, algún día, en este mundo que vivimos, que estamos abandonados como aproximadamente 40 años, esta avenida sería propicio lo que es para una descongestionar en algo, por lo menos para Pedro Vicente Maldonado, y no solamente para Pedro Maldonado, para muchos sectores que nos vendría de beneficio. Yo creo que solamente, señor alcalde, no solamente sería para exigir los impuestos, también necesitamos obras también que realmente se refleje. Realmente con decirle que nosotros también somos parte de Quito, somos parte también que pagamos los impuestos. Los impuestos realmente de nosotros vivimos más al norte antes que al sur. Abandonado de una avenida de tercer orden, que estamos ahora en plena época especialmente que en invierno, que es lo de la sal. En verano, ni conversemos, mejor dicho. Ese es mi pedido, que muchas veces he estado molestándoles, su medio de comunicación, muchas gracias por tomarme en cuenta. Y no solamente medios de comunicación, de radio, medios de prensa, por todos lados hemos hecho gestiones con los dirigentes, los moradores de este sector, aproximadamente somos beneficiarios, hace un rato salimos beneficiarios, seríamos aproximadamente unos 200, 300 mil habitantes. Esa es mi molestia, estaré molestándoles hasta que un día haya un alcalde o un representante de la República que por lo menos nos tomen en cuenta. Muchas gracias, buenos días.
0: Muy buenos días, don Wilson. No es la primera vez que usted nos llama. Esta es la tercera llamada que hace en menos de 3 meses. Le entiendo perfectamente, don Wilson. Usted vive en la parte sur oriente de Quito. El alcalde de la ciudad y el ingeniero Jorge Campoverde, gerente del EMOB, han anunciado obras para ese sector. Debemos tener claro, don Wilson, lo siguiente. El alcalde está trabajando en paquetes viales. Está trabajando en paquetes viales y procura beneficiar con obras, sobre todo para barrios y sectores consolidados. Las demandas, las necesidades son 100 o son infinitas y en cambio los recursos apenas los tenemos en 3. Imagínese esa relación. Los recursos los tenemos muy poquitos, digo los tenemos porque soy parte de la municipalidad y así lo siento, sé el presupuesto del municipio de Quito y las demandas son 100. Tenemos 3 para 100. ¿Cómo se le hace allí? ¿Cómo se le hace allí, don Wilson? Pero de todas maneras, yo voy a seguir insistiendo en su pedido que ya lo dirigía la EMOF. Hay que esperar. O sea, hay equipamientos también que se están realizando. Vamos, tenemos 2 llamadas. Buenos días.
2: Licenciado, buenos días.
0: ¿Con quién tengo el gusto?
2: Edison Pilatuña, del sector de Calderón, le saluda.
0: Caballero Edison, ¿cómo está usted? Buenos días.
2: 2 cositas, Juan Carlos. Muchas gracias porque... pedí, no sé si usted se acuerda, que los nuevos semáforos de aquí, de la Giovanni Cáez y la entrada de la revisión vehicular, siendo los dejaron de funcionar. Se hizo una llamada a esta radio, Juan Carlitos, y en pocas horas comenzaron a funcionar, pero no entendemos por qué dejaron de funcionar, ¿no? Entre el otro, Juan Carlos, yo no sé qué está pasando aquí en el sector norte de Calderón y lo que es sector todo, lo que es norte. No hay extra, solo hay super. Obligados los vehículos a poner super, porque el extra no hay. Se escucha nada más, se escucha que dice que tiene que normalizarse todo, de que se están vendiendo por cupos, pero hasta ahora no tenemos lo que es la presencia ni las palabras del señor presidente de la República que pueda explicar, ya que únicamente manda a sus ministros, y usted sabe bien lo que es con los ministros, que ellos dicen una cosa y el presidente después dice que no ha dicho eso. Entonces a mí sí me gustaría por medio de esta radio que el presidente se pronunciara y dijera qué es lo que está pasando, porque aquí la gasolina no se puede estar escaseando, o sea, ser obligados, Juan Carlitos, a poner súper, los taxistas poniendo súper. Entonces después, ¿qué pasa con esto? Que las carreras ya no van a ir por taxímetro, sino pues van a tener que ellos decir, vea, si le costaba 1.50 la mínima, por lo que estamos poniendo súper, voy a cobrarle esta vez $2. Entonces todas estas cosas ocasionan cuando la máxima autoridad no sale a explicar qué es lo que está pasando, así como lo hace el señor Pavel Muñoz. Sale él directamente, no es que manda a sus asesores a que nos expliquen qué está pasando. Eso, Juan Carlitos, no sé si tal vez te conozca o alguien por la radio pueda decir dónde podemos cargar extra. Muchas gracias.
0: Caballero Edison Pilatuña, usted es un ciudadano activo que participa muy frecuentemente y yo le felicito. Así tiene que ser. Así tiene que ser. Deberían también, sin lugar a dudas, otros actores de la comunidad participar, insertarse en el programa, opinar. Yo conozco al señor presidente constitucional de la República, como todos conocen, a través de las cámaras. Alguna vez estuve un poco cerca de él, no tuve la oportunidad de conversar de manera directa, pero como usted bien señala, debería él emitir pronunciamientos, contarnos de las políticas que quiere implementar en el Ecuador, como lo está haciendo. Allí no tengo respuesta realmente. Pero estamos andando en bus, estamos transitando, estamos caminando. Yo también, no habían buses, parece ser que está escaseando el diésel y me tocó caminar casi desde las 5:40 con las consabidas precauciones y peligros, ¿no? Caminar para poder llegar a las instalaciones de la radio. No hay manera, ¿no? No se consigue combustible. Y sin embargo, imagínese. Incremento del precio de los combustibles. Esto otrora, esto unos 25 años atrás o menos, implicaba que el presidente de la República deja de ser presidente de la República. Así de sencillo. ¿Pero qué estará pasando? No entiendo. Yo algunos productos, algunos cereales ya no estoy consumiendo ya, para no complicar mi organismo, porque capaz que eso me entumece o me adormece. Yo no estoy, respeto al mandatario, no estoy de acuerdo con sus políticas. Está afectando a la gran mayoría de ecuatorianos. 8:58. Y me suma lo que usted dijo. Vamos con un mensaje de audio. Adelante, por favor.
3: Buenos días, licenciado. Soy Eduardo Pérez. Le quería agradecer por la gestión que le solicité el día de ayer. Muy rápido, Dios le pague. En 2 horas ya me mandaron la matrícula. Muchas gracias, licenciado.
0: Cuánto me alegro que haya sido así, caballero Eduardo Pérez. Insisto, apenas abandono este espacio, rápidamente me siento en el escritorio y me pongo a enviar la información a los diferentes DIRCOM. Tenemos unas respuestas realmente fabulosas y en el caso del director ejecutivo de la AMT es extraordinaria su gestión. Lo propio que varias secretarias y secretarios me ayudan un mundo. Carolina Andrade es otra persona. EMAPS, EMOV, rapidísimo. Rápido, enlistan y rápido atienden. ¿Cuánto me alegro, caballero Eduardo Pérez, que haya sido así? 2-510-510-2-510-511. Hola, buenos días.
4: Buenos días, señor Bogada. Gonzalo le saluda del barrio Santa Lucía, Alta Parroquia La Libertad.
0: Gonzalito, bienvenido. ¿Cómo está usted? Buenos días. Qué gusto que sea también un ciudadano recurrente, siempre preocupado de las cosas comunitarias, como debe ser. Adelante.
4: Realmente, hoy día salí con un bastón blanco al centro de Quito. Qué terrible la movilidad para los ciudadanos con discapacidad visual, auditiva, física, enfermedades raras. No es la ciudad que soñaríamos. Pero señor alcalde, siga trabajando, un día va a existir esa posibilidad de que la ciudad sea para todos y todas. Y esto del ciudadano presidente, somos culpables los que acudimos a las urnas. Nosotros somos culpables, cuando nosotros vamos a dar un voto debemos ser sesudos. Ahí está en juego nuestras familias, nuestros niños, nuestros vecinos, nuestros ciudadanos. Y saltamos al vacío. Realmente sabemos que nosotros somos un país petrolero, pero no producimos lo que necesitamos las industrias, no solo el transporte, las empresas, todo importamos. Importamos porque tenemos en Esmeraldas una situación del petróleo para procesar, pero no sirve de nada, está obsoleto. Son culpables los gobiernos de turno que no han hecho absolutamente nada por los 18 millones de ecuatorianos. Yo vengo diciendo, señor presidente, señores ministros, las carreteras, las montañas, el mar, el río, el oro, el petróleo es de los 18 millones de ecuatorianos. No es de ustedes. Nosotros les elegimos a ustedes para que administren nuestros recursos. Educación, salud, seguridad. ¿A dónde está yendo esos dineros, señor presidente, señores ministros? ¿A dónde está yendo esos dineros que nos subieron el 15 el IVA? Para la guerra interna, pero no vemos ningún resultado en la guerra externa. No vemos nada. Sigue la delincuencia caminando por la ciudad y por el país. Un abrazo, una linda mañana. Pensemos, pensemos, en noviembre tenemos elecciones de juntas parroquiales, gobiernos provinciales, gobiernos cantonales. Pensemos a quién llevamos a ese sillón. ¿Para qué? Para que esos recursos de los ecuatorianos sean bien invertidos en lo que necesitamos, en lo que necesitamos los ecuatorianos. Pensemos bien, vecinos y vecinas, yo sé que es un gran conglomerado que escucha Radio Municipal. Radio Municipal es escuchado por una gran población. Buenos días, una linda mañana, gracias.
0: Pensamiento crítico, pensamiento reflexivo, pensamiento analítico. Otra llamada, con esta cierro. Hola, buen día.
5: ¿Aló?
0: Buenos días.
5: Buenos días, Juan Carlos. ¿Cómo está? Que tenga un bendecido día.
0: Tengo el gusto.
5: Margot le está saludando.
0: Qué gusto. Buenos días, Margocita.
5: Le llamo ahora para públicamente agradecerle las gestiones que usted hizo respecto al problema grave que tiene mi hijo con su medición de agua potable. Al respecto, la señorita de Emaseo, Andrea Terán, inmediatamente de que usted informó, hizo la llamada, pero como es cierto, ella no tiene que ver en el asunto, aunque la señorita Estrada le ha tirado la pelotita diciendo que ya no es problema del EMAP, sino de Emaseo, porque le cobran 110 o 140 de basura. Entonces, yo solamente quería decir que antiguamente decían los ancestros, los alcaldes, como nuestro alcalde, se quema las suelas trabajando, pero si no tiene funcionarios que le colaboren, no va a poder hacer nada. Y en este caso la EMAP, querido Juan Carlos, no ha hecho absolutamente nada. Mi hijo, que se dio cuenta en el mes de enero de que su carta reflejaba un consumo, como bien dijo el señor Gómez cuando hice la primera llamada y estuvo presente en cabina, es un consumo irreal, 170 y más metros cúbicos para una familia de 3 miembros que no pasan en la casa. Los dos hijos trabajan, la niña está en el colegio, llega a 2:30, 3 de la tarde. Entonces, ¿cómo consumen tanta agua? Y como bien decía mi hijo, estaría nadando en una laguna, hundido completamente la casa, con un consumo así, si uno toma la dimensión de lo que es un metro cúbico. No se diga más de 170 metros cúbicos al mes.
0: Comprendemos perfectamente.
5: La empresa de la EMAP no han hecho absolutamente nada. Tal parece, como dijo mi hijo ayer, que más les interesa cobrar, no les interesa ver que el ciudadano común no consuma tanta agua para que sea repartida equitativamente para los dos. Okay. ¿Están conformes con que mi hijo consuma irrealmente 170 metros cúbicos mensuales? Porque paga.
0: Está pagando. Es mucho, Margotcita. Es mucho.
5: En Emaseo pagó este mes más de $100, $140, creo que. ¿Cómo puede hacer tanta basura una familia tan corta?
0: Ok.
5: Pero, sin embargo, eso se paga. Y de la...
0: Margotcita.
5: No, me ofreció el día lunes la señorita Estrada que se haría la...
0: No quiero extenderme más. Ayúdeme, si no, le espero mañana un ratito, si es tan amable, ¿de acuerdo?
5: Preguntarle para cuándo va a gestionar.
0: Yo voy a tratar de averiguarle aquello y le ubico a usted y le envío la respuesta.
5: No, sí, ya le han respondido a mi hijo que ese es el consumo que refleja y que está muy bien el marcador de consumo de agua. Eso le llamaron a decir ahí y yo presente estaba.
0: Ok, veamos, déjeme conversar con los técnicos de MAPS y Maceo una vez más, a ver qué se puede hacer, ¿de acuerdo?
5: Tanto Juan Carlos, y por eso quise hacer el agradecimiento público, que si los funcionarios fueran la centésima parte de lo que es usted reflejando como funcionario público, Quito marcharía lindísimo, pero no es así. El alcalde, le vuelvo a repetir, se quema los zapatos trabajando porque lo hace duro, pero no tiene apoyo. Especialmente en este caso, como lo hago público nuevamente, la EMAP no funciona, no trabaja. Eso es lo que pasa, Juan Carlos. Le agradezco y nuevamente le reitero un bendecido día.
0: Muchas gracias. Con esto termino de la línea del... Ya voy a decirles cuál es la línea. Buenos días, lindo día para todos. Sigan siempre adelante ayudando a la comunidad quiteña. Mi preocupación es el árbol que se encuentra en la Fernández Salvador. Ha crecido mucho y está envuelto con grandes ramas. Ya guinda a la calle. Pido de favor, ayuden con quien corresponda, se pode. El árbol obstaculiza la visibilidad del foco. No alumbra porque tapa el árbol. Esto ya hice saber mucho tiempo atrás. Gracias desde ya su colaboración, Gladys Basantes. Amigas, amigos oyentes, gracias por la atención dispensada. Ya recabo la información que nos envió a nuestro WhatsApp institucional y envío a Parques y Jardines, doña Gladysita Basantes. Un buen día, pasen bien.

las 9 de la mañana con 9 minutos. 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
1: Y estamos listos para arrancar Las Mañanas en el Distrito. Bienvenidos, saludos a todos ustedes que están en la ciudad más linda del mundo mundial.

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1: Arrancamos entonces con la Chauchita Quiteña, 2-510-510-2-510-511. Saluda todavía a Juanquita Boada. ¡Juanca! Ahí está. Bueno, el Juanquita está ya en su curul, digo yo. Está ya adentro y él obviamente haciendo el trabajo ya con los respectivos DIRCOMS y las instituciones donde ustedes han llamado también. Así que, bueno, ahí está el Juanca, pero no se está escuchando. Así que Juanquita recibe ahí los saludos de la audiencia. Y claro, ahora ya estamos con la Chauchita Quiteña. Ya le tenemos a nuestra voz oficial. Si ustedes tienen ya su emprendimiento, tienen su negocio, está aquí con nosotros nuestra voz. Así que lo podemos hacer inmediatamente. Las cuñas, usted solamente nos pone un texto básico nada más y nosotros armamos la cuñita en vivo. Pero eso sí, esto solamente y las voces solamente se quedan aquí. No hay cómo divulgar, por favor, las voces ni la cuña tampoco. Si es que usted la va a grabar. Pues no se la puede difundir, por favor.
2: ¿Entendiste?
1: Sí. Así que eso nada más, con esas indicaciones, pero de ahí, obviamente, para ustedes que nos están escuchando, pueden ya escribirnos también al WhatsApp de la MQ Radio de la 102.9. Soy Gis Cueva y estaremos hasta las 10 de la mañana. 9:30 tenemos el Noti Express, pero también tenemos invitada en esta mañana. Una mañana, oigan, el cielo está hermoso. Está divino. Bueno, no hay cielo como el de Miquito, sin lugar a duda. Así sea cielo nublado. Así sea, como nos dice un oyente que no sabe llamar, encapotado. No importa. Y el cielo ahora, ¿cómo está? Está hermosísimo, más hermoso que siempre, está lindísimo. Bueno, hay que aprovechar definitivamente haciendo actividades que por este cielo, pero tenga cuidado también, por favor, tenga mucho cuidado, por si acaso con el sol, porque ya a las 10 de la mañana usted ya tiene que ponerse, por favor, su bloqueador y tiene que hacerlo cada 2 horas. Hidrátese, el agüita, por favor, tome agüita. Si es mejor no azucarada, obviamente, mejor no le eche azúcar, nada más de la agüita pura, sí, nada más para hidratarnos, que eso es importante. Y además, si es que ya a mediodía estamos con este sol totalmente despejado, ya sabemos a mediodía también que tendremos un fuerte sol. Bueno, estamos en la mitad, tenemos esos solazos, como sabemos, de teños o los serranos, solazo, así que por favor sombrilla, hidrátese. Trate de cubrir también sus bracitos, su piel. A los guaguas, por favor, envíeles con bloqueador también. Y a esto me refiero a quienes estudian en la tarde. 9:16. Ya estamos con llamaditas. 2-510-510-2-510-511. O también nos pueden escribir al 098-2101-638. Si es que ustedes están en el trolebús, que aquí a propósito saludamos a quienes están dirigiéndose y circulando en el trolebús y más en el eléctrico, que nos escuchan. Buenos días, ¿cómo están? ¿Tienen un emprendimiento? ¿Venden algo? ¿Quieren vender algo? ¿Arriendan un bien? ¿O también usted está arrendando? Eso, está en el trolebús. Pero en el eléctrico ya está la Steffi. Claro, Steffi Santillán está en el eléctrico también ya. Siguiente parada, dísela. Ahí está nuestra compañera. Bueno, así que ahí están ustedes, nos pueden escribir mientras se van en el trolebús. Si usted vende algún enser, usted tiene su emprendimiento, usted quiere dar a conocer, tiene su restaurante también. Ahora mismo lo difundimos y le hacemos cuña. En este ratito le hacemos cuña. Don Rolando, sabemos que nos está escuchando. Le mandamos un abrazo y gracias por hacerlo siempre. Muy gentil. A ver, de Electrónica Sur, ahí está, que siempre invitan al curso de electrónica básica. Hombres y mujeres, esto es viernes y domingos, hasta de 3 a 5 de la tarde. Y también ellos realizan mantenimiento y arreglo de artefactos del hogar, como cocinas, lavadoras, refrigeradoras también y microondas. 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Nos vamos a ir con llamadita, vamos a ir con llamadita. Buenos días, ¿quién está en la línea?
2: Buenos días. Por favor, un anuncio. Necesito, señora, para servicio de limpieza acá en el norte, en Carapungo, que sea una persona responsable. El tiempo es medio tiempo que viva acá en el norte, para una persona atenderle. No es todos los días, por favor, para limpieza, no lavado, no cocina. Comunicarse la señora es interesada al 09 90 40 40 88.
1: 09 90 40 40 88.
2: De parte, preguntar por la señora Maribel Mendoza.
1: Y a mi doña Mari, con mucho gusto. Un abrazo.
2: Que pase bien.
1: Que tenga una linda mañana también. Muy bien, la señora necesita una persona para limpieza, medio tiempo. No es todos los días, y que por favor vive en el norte de Quito, porque es para Carapungo. Pueden ustedes contactarse con doña Mari al 09 90 40 40 88. 09 90 40 40 88. 9:19 y la buena música, por supuesto, aquí en la MQ Radio.

0: Son las 9:23, 9:23. Vean, nos han pedido ya cuñita porque nos están escribiendo al 098-2101-638 y nos envían. Y es el maestro Robayo, nos dice, hagan una cuñita, pero por supuesto que le vamos a hacer la cuñita, porque esa es la idea, hacerle la cuña en vivo. Le vamos a hacer en vivo a quienes nos escriban, por supuesto, y nos dejen su anuncio de emprendimiento o de negocio. Si usted quiere comprar, vender, arrendar, pues aquí, este es el espacio de la Chauchita Quiteña. Así que ya está listo el texto, nada más para ponerle a nuestra voz. Recuerden que esto no es inteligencia artificial. Es nuestra voz, por si acaso. Es nuestra voz oficial. Y la habrán escuchado. Algún momento vamos a entrevistar a nuestra voz oficial también. Así que, bueno, vamos entonces con la cuñita.
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0: Ahí está la cuñita, por si acaso no es inteligencia artificial. Esa voz. Muy bien, ahí estamos. 9:25 para que todos tengan la oportunidad. Son los martes y los jueves, la Chauchita Quiteña, para que usted nos escriba o también nos puede llamar. Tomamos su anuncio y le transformamos en cuña en vivo ese ratito.

0: ¿Cómo está del clima? ¿Cómo está del clima, maestro? Por favor, para que nos diga. Y ya le vamos a hacer también la cuñita a doña Mónica, que nos acaba de escribir, por supuesto, con este famoso fosfosé, con el famoso fosfosé. Así que con este texto ya le vamos a hacer inmediatamente la cuñita a doña Mónica. Es un texto para radio que le vamos a hacer. Es un texto corto para radio. Ok, ahí nos vamos a hacerle entonces a doña Moni y le vamos a pedir ya la cortina respectiva a nuestro compañero. 9:27 minutos. 9:27 minutos y lo vamos a hacer ahora mismo. Ahí está. Para que... Ahí estamos. ¡Listo! ¡Vamos! ¡Siguiente cuña!
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0: ¡Ahí estamos! ¡Segunda cuñita, por supuesto! Así como estas dos también. ¡Oh, qué lindo dice! Muchas gracias. A ver, nos vamos con otra. Ayer hubo, dice, un aluvión en Machachi. Sí. Sí, es cierto. Este también le podamos hacer, por favor. Este anuncio para cuña, por favor. Los trabajos de electricidad. Este texto lo vamos a poner acá, mi querido Alexis, y así lo hacemos. Antes de irnos al Noti Express, porque ya nos quedan dos minutitos para irnos también con información importante, por supuesto, para la ciudad y para el país con nuestro Noti Express, que es cada 30 minutos. Así que quédese, permanezca en nuestra sintonía, por supuesto, y recordarles también que los martes y los jueves son la chauchita quitayes de este programa para que usted también difunda su negocio, promocione su emprendimiento, pero si usted tiene también algo que comprar, vender, arrendar, este también es el espacio perfecto de la chauchita quiteña de 9 a 9 y media los martes y los jueves, para que usted también pueda salir en vivo, pueda salir y difundir y que miles de oyentes también escuchen su anuncio. Muy bien, nos vamos entonces con la siguiente cuña, porque este es de trabajos de electricidad también y de cerrajería, para que ustedes puedan escuchar esta cuña. Y el teléfono también ya está, 9:29 minutos, ya estamos lista con la cuña. Vamos a ver, ahí está, el comercial.
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0: Muchas gracias. Gracias también a nuestra voz oficial de las cuñas en vivo. Esto se hace en vivo, por si acaso. 9:30, nos vamos al Noti Express. Gracias por la chauchita quiteña. Ya retornamos con más de las mañanas en el distrito.
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1: Son las 9 de la mañana. Con 31 minutos. 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
3: Bienvenidos al microinformativo de la hora. De inmediato arrancamos con la información.
2: Al cumplirse 3 años de gestión de la actual administración, la secretaria de Seguridad, Carolina Andrade, informó que con la estrategia capital se trabaja en 9 puestos de mando operativos y se implementarán 22. Solo en el 2024, 4 de

0: Cada 10 personas se sentían seguros en el centro histórico. Para el 2025, ahora 5 de cada 10 personas se sienten seguras.
1: Como lo dispuso el alcalde, pasamos de 3 puestos de mando operativos en el centro histórico, el que mencionaba, la Mariscal y el Parque La Carolina, a 9 en este momento, que están ubicados ahora en lo que es la Basílica, el Panecido, que también son puntos estratégicos para el turismo, pero también en el Chaquiñán, en el Parque La Carolina, que ya lo mencioné, el Boulevard de las Naciones Unidas, Plaza Argentina y la Plaza Cumbayá. Y ahí cada uno actuando en el ámbito que le corresponde, en el ámbito de competencias que le corresponde. Entonces ahí lo que hacemos es una coordinación, una articulación en territorio, en polígonos que están definidos para generar, ¿no es cierto?, presencia institucional en el territorio, por otro lado, orden y control en las actividades que suceden en el espacio público, generar cada uno en lo que le compete los procesos sancionatorios cuando puede haber algún tipo de incidente. Hemos tenido más de 41 atenciones, por ejemplo, prehospitalarias por parte del Cuerpo de Bomberos, entre personas que han tenido temas médicos. Hemos tenido incluso en el Boulevard de las Naciones Unidas 3 personas aprehendidas por intentar sustraer objetos a transeúntes que se encontraban ahí.
0: En la mañana de este 14 de mayo se registró un nuevo accidente de tránsito en la Ruta Viva que provocó el cierre del carril izquierdo sentido Aeropuerto Quito. En una fotografía que fue compartida por la Agencia Metropolitana de Tránsito, se observó un taxi y un vehículo particular que fueron afectados. Hasta aquí la información, retornamos en los próximos minutos.
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0: Son las 9:40 con nosotros Ruth Narváez. Ella es directora ejecutiva del Patronato Municipal San José y con ella vamos a conversar en los próximos minutos sobre, precisamente, se han cumplido ya 3 años de la gestión del alcalde Pavel Muñoz. Ruth, bienvenida. Qué gusto tenerla aquí con nosotros. Desde el tema de la política social, además, también hay obras que van mucho más allá de una infraestructura física. Buenos días, ¿cómo está? Bienvenida.
1: Muchas gracias, Giselle, y bueno, a toda la ciudadanía que nos está escuchando también, decirles, primero felicitarle al alcalde por estos 3 años de obras, de esfuerzo y de retos importantes en la ciudad de Quito. Y a los que también hemos estado, digamos, acompañando estos logros, para nosotros es un orgullo presentar justamente lo que se ha construido desde la política social, que es muy fundamental porque no solamente obras o la infraestructura de cemento es lo que cuenta, sino también el rostro humano que le pone la política social. En ese sentido, decirles que tenemos en el sector social a la Secretaría de Inclusión Social, a la Secretaría de Educación, a la Secretaría de Salud y por ende al Patronato, que es el ente ejecutor también en todo el ámbito social.
0: Y ahí, Ruth, algunas cosas. Usted habló de retos, habló de logros, que ya vamos a ir conversando cuál

0: han sido estos retos durante todos estos procesos también de implementación de políticas, pero nos habla de también Secretaría de Inclusión Social, Patronato, Educación, ¿no es cierto? Todas estas instituciones, y eso para conocimiento e información también a la ciudadanía, son instituciones que trabajan como un engranaje, porque es el tema del sector social. Entonces, ¿cómo es que se vinculan? ¿Cómo es que trabajan también estas instituciones?
1: Así es. Bueno, el sector social se encuentra muy articulado debido a que justamente satisface las necesidades de la población que más lo requiere. Primero decirle que es el primer municipio que cuenta con ciertas políticas metropolitanas que la Secretaría de Inclusión Social ha sacado, como por ejemplo la prioridad que le ha dado también el alcalde a la primera infancia. En ese sentido se ha sacado la política metropolitana de primera infancia, que no solamente interviene el patronato con todos los servicios que tiene de los quitoguaguas, que tiene de acompañamiento familiar, sino que esto, como usted bien lo menciona, engrana con el resto de instituciones. En esta política metropolitana se ve mucho el enfoque de salud, donde está la Secretaría de Salud, el enfoque de nutrición, que asimismo nos acompañan a hacer todo el tema de la verificación de las ingestas que se están dando, y por otro lado, en el tema educativo. En el tema educativo, que hoy ha sido uno de los grandes logros también y que el alcalde nos ha pedido bajo su directriz, es que niños que ingresan a los quitoguaguas ahora tengan la continuidad educativa. Muchas veces antes no se daba justamente esa trayectoria para que los niños, desde que inician el primer año de su vida en un centro quitoguagua, ahora culminen hasta su bachillerato. Y bueno, con la buena noticia de que también ahora podamos tener el Instituto de Educación Superior, que ese para nosotros también es un logro fundamental en estos 3 años y así se pueda dar. Otro de los ejes, y digamos desde la rectoría, es la política metropolitana de prevención de violencias, que también es uno de los retos fundamentales en donde nos hemos enfocado con la Secretaría de Inclusión Social, pero sobre todo también con la política de cuidados. Este es un municipio que cuida al ciudadano y cuida a quien más lo requiere, por eso es Quito te cuida y siempre renacemos con la gente.
0: Ahora, Ruth, yo le escucho hablar justamente de lo que ya comentábamos como antecedente, de que son obras que no necesitan como una infraestructura, sino que son políticas. Ahora, ¿cómo se fortalecen estas políticas también para que no quede solamente como en el aire o que no quede solamente por un paso, pasaron, nada más establecieron algunos lineamientos y tal vez vendrá otra persona y borre justamente todo lo que se ha hecho? ¿Cómo fortalecer, cómo consolidar eso, Ruth?
1: Bueno, ahí decirle que el momento que hay una decisión política como la ha tenido nuestro alcalde, es por eso que se saca una política con recursos, pero también con ejecución y con obras concretas. Por eso le puedo mencionar que en la política de primera infancia, nosotros es un hito histórico que el municipio de Quito tenga centros de desarrollo infantil quitoguaguas de administración directa, que ustedes podrán ver en esta gestión. En estos 3 últimos años hemos construido 3 quitoguaguas y aparte, digamos, los 92 quitoguaguas que tenemos con fundaciones que también son un apoyo fundamental para poder ampliar la cobertura. Pueden ver que ustedes los estándares de calidad en los quitoguaguas son bastante elevados. Cuando iniciábamos a gestionar justamente esto en articulación con otras entidades como la Secretaría de Inclusión Social, con la empresa de Hábitat, que es también la que ahí puso su granita de arena en la construcción y, como les decía, viendo el mínimo detalle. No solamente
0: ¿Qué es eso del mínimo detalle?
1: El mínimo detalle, como le decía, es ver desde las características del mobiliario, del material didáctico, de la infraestructura, de los colores. Nuestra política pública tiene colores específicos que miden los indicadores de desarrollo de los niños. Y frente a eso, la infraestructura se adapta. Pero no es lo fundamental la infraestructura, sino más bien que todo esté adaptado a los niños menores de 3 años, pero por otro lado que dentro de la capacitación que tenemos a las educadoras, que son educadoras altamente profesionales, que están capacitadas en las metodologías de desarrollo infantil y que aparte de eso hacemos seguimiento de desnutrición crónica infantil con la Secretaría de Salud, brindamos las 4 ingestas alimenticias que la realidad y en la situación en la que estamos viviendo es bastante grave. Hay muchas mujeres solas que deben mantener a sus niños, y para poder trabajar ellas han encontrado en los Quito Guaguas un lugar seguro donde puedan dejar a sus niños. Con esto estamos haciendo la medición de logros. Hemos articulado con la Secretaría de Ambiente para que también se convierta un entorno ecológico, ambiental, y que los niños vayan tomando desde el inicio la conciencia con el medio ambiente.
0: Quiere decir ahí, por ejemplo, Ruth, que no solamente se articulan las instituciones que están dentro del sector social, sino más bien se amplía esto, porque me parece muy interesante que siempre hablamos, ¿no es cierto?, sobre el ambiente, siempre estamos hablando sobre el planeta, pero ¿qué ocurre con estas generaciones desde los más pequeñitos? Nada Así está es. Suelto entonces, Ruth, hablando ya de estos Quito Guaguas.
1: Así es, nada se nos queda suelto, ha sido la prioridad número uno para el alcalde, y él lo menciona en todas sus entrevistas que tiene, que el mejor dólar invertido es en la primera infancia, en los primeros 1,000 días. Porque cualquier cosa que se dé ahí tiene un gran retorno en el niño, en el desarrollo del niño, en mejorar la productividad de la sociedad y generar oportunidades. Incluso ahorrar costos en el futuro que puedan ocasionar con el tema de deserción escolar. Pero ese es uno de los grandes
0: ese
1: retos.
0: Es uno.
1: Y por otro lado tenemos, en este año vamos a inaugurar 3 otros Quito Guaguas que están ubicados en territorios donde hay alta pobreza, como son Pisulía, Tucucho y Solanda. Entonces ese es el reto fundamental. Más bien en estos 3 años de gestión hemos logrado eso. Hay otros como Guardianes de la Niñez, La Mariscal, en donde inauguramos un servicio de atención nocturna justo por las características que tiene La Mariscal. Ustedes ven que se activa económicamente La Mariscal en la jornada nocturna y de madrugada, y qué mejor que nosotros, y el alcalde ha dicho, debemos tener un servicio para niños que no estén en trabajo infantil, que no estén en mendicidad y que tengamos aquí. Es una metodología que la estamos implementando a nivel nacional y que ha tenido reconocimientos internacionales, porque a nivel de todo el país no existe servicios nocturnos para niños que están en trabajo infantil.
0: A ver, pero quiere decir que, por ejemplo, aquellos padres o madres de familia que trabajan en este sector de La Mariscal, mientras ellos trabajan, los niños son cuidados en este centro.
1: Así es, los niños no tienen que estar en las calles. Ustedes habrán visto en las calles, muchas veces están en cartones, porque ahí le acompañan a la mamá a vender los caramelos o a vender los dulces o cualquier otra cosa, y nosotros lo que hacemos es, con el equipo de abordaje, se brinda protección y cuidado a los niños para que puedan acceder a este servicio. Y vayan a ver, es un servicio también de alta calidad, adecuado óptimamente, con sus camitas, con sus comedores, con sus talleres, con sus actividades que pueden hacer. Es un servicio desde las 4:30 hasta 3 de la mañana para que puedan acceder. Y ahí agradecer al equipo también, porque es un trabajo que lo hacen ellos también de humanamente y con la solidaridad que necesitamos en estos servicios. Por otro lado, quiero mencionarles también que dentro de todo lo que es las obras y toda la situación que estamos viviendo, se implementaron en esta administración los 3 comedores comunitarios. Uno que está en Calderón, otro en Carapungo y otro en Conocoto, perdón, y otro en el IES Food, que queda en San Bartolo.
0: ¿Qué implica estos comedores comunitarios?
1: Imagínense, cuando nosotros hacíamos esta estrategia, se veía que muchas personas, cerca de 90,000 en Quito, existen que viven con 1.68, entre habitantes de calle, familias que están en situación de movilidad humana, mujeres solteras o madres solteras que tienen a sus niños, hay recicladores o hay también adultos mayores que están en situación de indigencia y de abandono. Frente a eso, una vez que se hizo el diagnóstico, se decidió, y el alcalde dijo, implementemos los comedores comunitarios. Son comedores que no solamente se da la ingesta de comida, sino que particularmente se hace una atención integral con trabajo social y psicología para mejorar sus condiciones de vida. Y aparte de eso, ellos participan en actividades recreativas como los talleres. Entonces, para nosotros ha sido fundamental. Los 3 comedores son muy lindos. Hay bastante acogida por justamente la casuística de la pobreza y de la extrema pobreza. Y para este año vamos a aumentar las ingestas. Vamos a tener en algunos desayuno, en otros almuerzo y en algunos casos merienda, porque se ha visto la necesidad de tener los comedores comunitarios.
0: ¿Y alrededor de cuántas personas, recordemos, de la ciudadanía reciben este servicio en estos tres sectores?
1: Ahí tenemos, entregan 100 ingestas por cada comedor. En el año hemos logrado cumplir cerca de 2,000 ingestas, y que no solamente es en el espacio del comedor. Bajo el piso de protección social, ustedes sabrán que el alcalde lanzó, y por estas condiciones de pobreza, el alcalde decidió también de que, aparte de eso, se mejore el tema y se erradique el hambre. Hay mucha hambre en la ciudad de Quito, y con eso los servicios del patronato son cerca de 135 servicios en donde se entrega cualquier tipo de alimentación, sea desayuno, almuerzo, refrigerio, merienda, a veces las 5 ingestas en nuestras casas de acogida. Hemos invertido más de 6 millones de dólares en alimentación y cerca de 13 millones de ingestas entregadas durante todo este periodo. O sea, 13 millones es bastante grande, y que muchos usuarios han sido beneficiados con el tema alimenticio.
0: Y también ya se va a duplicar estas ingestas.
1: Así es, en los comedores comunitarios hemos visto la necesidad de poder aumentar las ingestas. Estamos optimizando los recursos en los mismos espacios con el mismo personal y podemos ampliar la cobertura. Con eso podemos dar desayunos, almuerzos y meriendas.
0: Ahora, Ruth, le escucho eso, y ayer le entrevistaba a Pamela Piñeiros de la Secretaría de Salud, que fueron quienes presentaron precisamente estos datos también de estas estadísticas que se realizaron, este censo que se realizó de alguna manera en el Distrito Metropolitano. Son datos bastante interesantes, pero también preocupantes. Estos datos también de nutrición. A propósito de esto, Ruth, esto servirá también, obviamente, para continuar, fortalecer también el trabajo que se viene realizando, o cambiar estrategias de alguna manera desde el sector social en temas de nutrición, por ejemplo.
1: Así es. Bueno, ahí estamos totalmente articulados con la Secretaría de Salud. En todos nuestros servicios hacemos las charlas de nutrición con las familias, con la ciudadanía, para que ellos también estén empoderados. Hay, como usted bien lo menciona, en algunos casos hay sobrepeso, en algunos otros casos hay anemia y en algunos otros casos hay desnutrición crónica infantil. Frente a esto, la Secretaría de Salud ha invertido más de 1.3 millones en el equipamiento también de toda su infraestructura, de todos sus equipos. Vayan a visitar las unidades de salud, las tres que tenemos, centro, norte y sur, en donde ahorita con la carestía que tenemos del gobierno nacional en temas de salud, esto se convierte en algo fundamental para que las personas que están en situación de pobreza o que no puedan acceder a servicios privados vayan. Y con esto se están mejorando los índices, sobre todo en los servicios municipales, tanto a nivel educativo como a nivel de patronato. Tenemos una fuerte relación con la Secretaría de Salud para mejorar los índices de malnutrición que tenemos a nivel de la ciudad de Quito.
0: ¿Y esto también implementado dentro de los colegios municipales?
1: Así es. La Secretaría de Salud, y acordarás, en el alcalde, fue un logro desde el año anterior, en donde implementó también ciertos profesionales en cada unidad educativa, en donde puso un psicólogo y puso también un nutricionista, porque es fundamental que con la Secretaría de Salud se trabaje sobre todo en los bares escolares, para que los niños tengan una mejor nutrición y también conozcan de que tienen que tener mejores complementos nutricionales. Ustedes saben el tema de ultraprocesados, bebidas endulzantes, endulcorantes, que es lo complicado que a veces perjudica el estado nutricional.
0: Y además que eso no lo encuentran en los bares de las instituciones municipales, ¿no?
1: Así
0: porque
1: es.
0: Son estos bares saludables. Usted ha hablado ya de este tema y de estos servicios, pero ¿qué ocurre? ¿La Secretaría de Inclusión Social está dentro de este sectorial? ¿Qué se ha hecho ahí, Ruth?
1: Bueno, como le decía, la Secretaría de Inclusión Social ha establecido la Política Metropolitana de Primera Infancia, la Política de Prevención de Violencias, es el ente rector de las políticas. Patronato es el ente ejecutor. El piso de protección social, que es fundamental para articular a todas las instituciones que están involucradas en el sector, pero sobre todo mejorando la calidad de vida. En el tema de prevención de violencias le puedo hablar también. Hace algunos meses, en el mes de la mujer, inauguramos la casa de el nuevo espacio de la Casa de la Mujer, en donde ampliamos la cobertura. Anteriormente teníamos una cobertura de 30, ahora tenemos una cobertura de 50, que frente a los índices de violencia que estamos dando también merecen un espacio con dignidad. Ahora el espacio donde están los niños que vienen con sus madres que han sido víctimas de violencia tienen un espacio para jugar, tienen talleres recreativos, tienen toda la asistencia de contención inicial. Ustedes conocen que cuando una mujer sale de su entorno de violencia, sale así a veces parada con sus hijos, y que es muy lamentable que estemos viviendo esto. El alcalde nos ha sido enfático también que los espacios tienen que ser dignos, de que no son servicios de pobres para pobres, y bajo ese estándar la Casa de la Mujer es una casa hermosa, donde tenemos los talleres, donde tenemos el espacio de psicología, de trabajo social, con equipos completos, que eso también el alcalde le ha dado la prioridad.
0: ¿Qué son esos equipos completos?
1: Equipos completos, tanto en psicología, en trabajo social, en las técnicas de acogida, que estén en los turnos rotativos de los de las jornadas que tenemos durante, porque son servicios 24/7, los 365 días que nos tenemos que activar inmediatamente cuando pasa un tema de violencia.
0: Ruth, y a propósito, usted al inicio, y tenemos nada más un minutito para terminar, ¿qué ha sido un reto para Ruth, para usted?
1: Para mí el reto fundamental, como les decía, es el rostro humano. Ver que una persona que ingresa a un servicio del patronato en una situación A, en condiciones de vulnerabilidad, y que ahora puede conseguir inclusión económica, que pueda conseguir inclusión o autonomía también de la propia persona, ese es el mayor reto. El rostro humano para nosotros siempre va a ser el logro más importante, como lo dice el alcalde, es la obra más importante de la gente.
0: Queremos agradecerle. Muchísimas gracias. Se nos ha quedado súper corto el tiempo porque hay muchísimas cosas también que se nos quedaron en esta mesa de trabajo para preguntarle a Ruth Andrade. Muchas gracias, Ruth, por estar aquí. Siempre, por supuesto, bienvenida a las mañanas en el distrito. Ruth Narváez.
1: Muchas gracias.
0: Muy gentil. Gracias por estar aquí. Nos despedimos. 9:58. Ya se viene Matías Dávila con la Dani Spinen, claramente. Pero antes, el Noti Express.
2: Son las 9 de la mañana, con 58 minutos.
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4: Bienvenidos al microinformativo Noticias Express. De inmediato arrancamos con la información. Este 14 de mayo, la Fiscalía formulará cargos contra 21 personas por el presunto delito de peculado en el caso denominado Apagón. Entre los investigados está Antonio Goncalves, quien será el primer ministro de Daniel Noboa en ser procesado por presunta corrupción. También se encuentra en la lista Fabián Calero, exgerente de Selec. Previo a la instalación de la audiencia, Edwin Romero, abogado de uno de los implicados, asegura que hay altos mandos que deben estar en la audiencia de formulación de cargos. Además, informó que uno de los técnicos procesados formó parte de la comisión que viajó a Estados Unidos para verificar los equipos antes de su adquisición. Durante esta inspección se detectaron múltiples irregularidades técnicas en los generadores ofertados por Progen.
5: Se proporcionará toda la documentación que ustedes puedan verificar y que efectivamente tenían conocimiento los altos mandos sobre las irregularidades que existían con los motores, en este caso los generadores, que estaban siendo adquiridos por el Estado ecuatoriano. Bueno, existe uno solo de muchos de los que deberían estar aquí el día de hoy para esta audiencia de formulación de cargos. Como les indico, no es factible. Se tiene que actuar con objetividad por parte de la Fiscalía General del Estado y tiene que discernir a quienes tienen que formular y a quienes no. No es procedente que una persona que se encuentra en una protección de víctimas y testigos, que proporcionó sus correos, sus claves, sus usuarios para que se verifique toda la información que él antes de los pagos advirtió a estos altos mandos, sin embargo, lógico, porque no les convenía el informe de no pago, contrataron una empresa internacional y con ese informe se procede a realizar los pagos que ahora son cuestionados por parte de la Fiscalía General del Estado y de la Contraloría General.
4: La presidenta de la Revolución Ciudadana, Gabriela Rivadeneira, presentó una denuncia por presunto fraude procesal contra la fiscal que dispuso la suspensión del movimiento político. No podemos normalizar que la justicia se utilice como herramienta para eliminar adversarios políticos y manipular la contienda electoral. Quieren quedarse solos en la papeleta sin oposición y sin democracia, señaló. Hasta aquí la información, retornamos en los próximos minutos.
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1: Buenos días, buenas tardes, buenas noches. Todo va a depender del lugar de la galaxia donde me estés escuchando. Espero que estés con los dos piecitos firmes en la tierra, porque de eso se trata. Estamos en un día caluroso, en un día bonito, en un día de reflexiones, en un día de pensar cosas. Hoy quiero contarte una cosa interesantísima. Hoy estuve con una reflexión muy interesante desde la mañana. He estado estudiando el Kundalini. ¿Qué es este Kundalini? Es esta serpiente, ¿no? Gráficamente se le ve a la serpiente dormida, subiendo por la columna vertebral, ¿no es cierto? Y reposada en el lado izquierdo de nuestro pecho. Es una representación gráfica de la serpiente. Entonces, me pongo a averiguar acerca del Kundalini, este despertar de la conciencia, esta energía sexual para otros. Entonces, me pongo a averiguar ahí los temas del Kundalini y, claro, me encuentro con la figura de la serpiente. Una serpiente, oye, que en algunas culturas es sabia, en otras culturas es mala. Entonces, claro, yo veo, por ejemplo, esa proyección, esa manifestación en la Biblia, por ejemplo, y lo que me encuentro, y esto hablaba con ChatGPT hoy por la mañana haciendo una investigación al respecto, me encuentro con una serpiente que en ningún momento aparece como diablo. Ya te voy a contar un poquito, no quiero alargarme. Voy a saludar con a Dani Spin primero. Mi querida Dani Spin, buenos días.
2: Hola, mi Mati querido, ¿cómo estás? ¿Cómo amaneciste hoy?
1: Perdóname que me extienda en esto, ya estoy contando esto, entonces
2: está,
1: no quería dejar de saludarte.
2: De hecho. Continúa,
1: a ver. Entonces, el tema es que, dígase, es la serpiente, a ver qué onda, ¿no? La serpiente se le ve como una figura astuta, como una figura que además contrapone los designios de Dios, porque Dios le dice a Adán y Eva: oigan, flacos, verán, ahí hay un árbol que es del árbol del bien y del mal. Cuidado con el árbol del bien y del mal, ¿no es cierto? Es como al Eduardo Parra aquí en la radio, que le dicen: verás, aquí está, este cajón está lleno de galletas y de dulces, no te estarás acercando, porque ya le ven que él es goloso. Entonces, pero llega un Matías David y le dice: oye, Eduardo, ¿pero quién se va a dar cuenta que faltan unas galletas? ¿Ves? Está llenito, vamos. Entonces, aquí parece que en el relato bíblico pasa una cosa parecida, ¿no? Entonces la serpiente le dice a Eva: oye, Eva, ¿y por qué no comer de la manzana del árbol del bien y del mal? Entonces pasa esto, Eva desobedece desobedece al Señor y aquí empieza la caída del hombre, ¿no es cierto? Entonces, si vos te pones a interiorizar la historia, te encuentras con una cosa espectacular. A ver, vamos de nuevo. Hay un paraíso, ¿no es cierto? Está Dios creando todo. La creación empezaba, verás. Recién empezaba todo. Empieza la creación y ya había un problema. ¿De dónde sale, pues, esa serpiente? ¿De dónde sale la serpiente astuta? Entonces, la primera rebelión contra Dios podría ser la serpiente, ¿no es cierto? O sea, la serpiente era el problema, no era el problema Adán y Eva, la serpiente. Aquí había un problema. Entonces, es interesantísimo ver cómo se va dando la historia, lo que pasa después, ¿no es cierto? Eva y Adán tienen conciencia de su desnudez. Los animales no tienen conciencia de su desnudez, los hombres sí. Entonces empieza el tema de la desnudez, ahí está el árbol del bien y del mal, ella ya puede despertar la conciencia. Es una cosa interesantísima. O sea, ya vista, o sea, no leída como mito, así como, no sé, como la construcción de San Francisco por Cantuña, que uno dice: ah, Cantuña construyó la iglesia, le dijo al diablo no sé qué, no sé cuánto, y aquí está esta linda iglesia, y al frente una linda cafetería para tomarnos fotos. No, sino ya analizar, esto está en Génesis en el capítulo 1 y en el 2, analizar todo esto me parece espectacular. Así que, nada, perdonarás nomás mi querida Dani Spin, que estaba emocionado.
2: Y estoy aprendiendo también, mi Mati querida, así que no te preocupes.
1: Perfecto, empezamos entonces.

0: Ok, seguimos aquí en Claramente, este programa que se transmite todos los días, desde las 10 de la mañana hasta las 12 del día. Estaba este momento con la presencia del trovador, ¿no? Fernando Grados, del trovador, haciéndonos compañía con una guitarra, tocando canciones del ayer, atajitos de caña, por ejemplo. Pero claro, Eduardo Parra, amargado, ¿no? Dice, como él no toca nada, él dice, no, seguimos y nos prende el micrófono y nos daña la fiesta.
1: Ahí está.
0: Entonces nosotros seguimos aquí en Claramente, este programa que está hecho para ti. Está hecho para ti que estás del otro lado, para ti que estás escuchándonos en tu negocio, en tu carrito, en tus audífonos, en tu casita, en donde quiera que estés. Mi querida Dani Spin, cuéntanos qué tenemos en el programa del día de hoy.
2: Mati, querido, el día de hoy, mujeres emprendedoras fortalecen sus negocios con el apoyo municipal. Okay. Además, inician trabajos de mejoramiento vial en la ferroviaria y Ayacucho. Uh-huh. Finalmente, la banda municipal lleva música y cultura a todos los mercados de Quito.
0: ¡Qué lindo! ¡Qué lindo! ¡Qué lindo! ¡Qué lindo!
2: En Profundamente, Telar de Chardán...
0: Perdón, que te corte. Pero oír a la banda municipal en un mercado es una experiencia espectacular.
2: Yo
0: ¿Por qué?
2: Nunca he vivido esa experiencia.
0: Yo he tenido la oportunidad de vivir eso en tres ciudades. Y la viví en Quito, tuve la oportunidad de vivirla en Quito. Pero en los tres mercados que vi, que son tres mercados de ciudades ecuatorianas, fue una locura. ¿Sabes por qué? Porque es el olor del mercado. Ese olor de frutas, ese olor de verduras que se mezcla, que es tan rico el olor del mercado, más nuestra música. Es una experiencia, pero espectacular, muy sensorial. Perdóname, Dani Spin.
2: Cuando suena el chullita quiteño. Sí.
0: Claro, y hueles.
2: Tengo grandes recuerdos del chulla quiteño.
0: ¿Ah, sí?
2: O sea, de una fiesta quiteña, de una fiesta ahí de la chiva.
0: Claro, una fiesta, claro. Ay, Dios mío, esas chivas.
2: Bueno, ya mismo se vienen fiestas de Quito.
0: Ya mismo, sí, estamos a la puerta. Estamos en mayo. Se acaba mayo, prácticamente es diciembre, ¿no?
2: En Profundamente, Telar de Chardán, el jesuita que quiso unir ciencia, alma y universo. Salud mental en el distrito, la ansiedad de vivir demasiado rápido.
0: Cuidado.
2: En verdaderamente materialismo y ateísmo, cuando el ser humano olvida mirar más allá de lo visible. Analíticamente, despertar aquí y ahora. Y en completamente sapiens, la humanidad entre la evolución y el despertar espiritual, además de la presencia de un invitado especial el día de hoy.
0: ¡Ay, qué bacán! ¡Qué bacán! Tenemos un lindo programa entonces del día de ahora. No te despegues, quédate con nosotros.

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1: Nosotros seguimos aquí contentos, felices, porque estamos un día más contigo, un día más hablando sobre las cosas que nos ponen felices. ¿Y sabes cuál es una de esas cosas? Evidentemente las noticias que trae Dani Spin. Adelante, mi querida Dani.
2: Claro que sí, mi Mati querido, déjame contarte que el municipio de Quito informó sobre nuevos procesos de capacitación y acompañamiento dirigidos a mujeres emprendedoras en distintos sectores de la capital. Estas iniciativas buscan fortalecer pequeños negocios, impulsar la autonomía económica y generar nuevas oportunidades para cientos de familias quiteñas. Los programas incluyen talleres de administración, ventas, marketing digital y manejo financiero, además de espacios de asesoría personalizada para ayudar a las participantes a consolidar sus emprendimientos. Según las autoridades municipales, muchas mujeres han logrado transformar pequeños negocios familiares en fuentes estables de ingresos gracias a este tipo de acompañamiento. Además, se destacó la importancia de generar redes de apoyo entre emprendedoras para fortalecer la economía local.
1: ¡Qué bien! ¿Qué más tienes?
2: Inician trabajos de mejoramiento vial en la ferroviaria y Ayacucho.
1: Ajá, ok.
2: El municipio de Quito inició trabajos de rehabilitación en sectores, en estos sectores como parte del plan de mejoramiento de las calles y de las vías de la capital. Estas obras incluyen reparación de la carpeta asfáltica, mantenimiento de calles deterioradas y adecuaciones para mejorar la seguridad tanto de conductores como de peatones.
1: Qué bueno.
2: Las autoridades indicaron que estas intervenciones buscan optimizar la movilidad y reducir problemas generados por el desgaste de vías.
1: Okay.
2: Finalmente, la banda municipal de Quito realizó presentaciones artísticas en distintos mercados de la ciudad como parte de las actividades culturales impulsadas por el municipio para fortalecer la convivencia y promover la reactivación de espacios tradicionales. Durante estas jornadas, comerciantes y visitantes disfrutaron de música en vivo y actividades culturales que transformaron temporalmente la rutina diaria de estos espacios comerciales.
1: ¡Qué lindo! ¡Qué lindo! ¡Qué lindo! ¡Qué lindo! Como te digo, para quienes hemos tenido la posibilidad, la oportunidad de escuchar a la banda municipal, que es una bandota además, ¿no? Es una mega banda con unos mega músicos, porque hacen cosas muy bacanes. Entonces, quienes hemos tenido la oportunidad de disfrutar de la banda y de mixturarla con el mercado, es una experiencia que simplemente no tiene nombre. Muchísimas gracias, mi querida Dani Spin. Nosotros vamos con más música y ya volvemos.

0: Bienvenidos al microinformativo Noticias Express. De inmediato arrancamos con la información. La fiscal Lidia Saravia, que lleva el caso de las pruebas COVID-19 en donde están procesados Abdalá Bucarán, entre otros, señaló que las pruebas ya están judicializadas. Estamos próximos al alegato final. Además, explicó que el proceso, que se remonta a hechos ocurridos en el 2020, ya cuentan con varias personas sentenciadas, entre ellas figuras vinculadas al caso y ex agentes involucrados. Frente a los cuestionamientos por la duración del juicio, sostiene que las demoras no han sido responsabilidad de la Fiscalía. El Metro de Quito supera los 21,6 millones de viajes en el 2026 y se consolida un crecimiento histórico, un crecimiento del 8% frente al mismo periodo de 2025 y del 32,5% en comparación con el 2024. Al cierre de abril, el sistema supera los 144,1 millones de viajes acumulados y moviliza más de 209 mil usuarios en días laborales. Los datos reflejan que el metro ya forma parte de la rutina diaria de miles de quiteños. El 49,3% lo utiliza para ir al trabajo y el 25,6% por estudios. Mientras, la ciudadanía califica el servicio con altos niveles de satisfacción en seguridad, limpieza y accesibilidad. Hasta aquí la información. Retornamos en los próximos minutos.
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2: Ok, estamos aquí nosotros tan pendientes de ti, tan listos para poder conversar, para poder hablar, porque de eso se trata en pocos minutos más. Ya empezamos nuestra edición, el TikTok Live. Hoy estamos un poquito tarde en eso, empezaremos, no sé, como a las 11 tal vez, empezaremos con ese tema. Y por ahora lo que tenemos es un tema que nos va a contar la Dani Espina.
3: Claro que sí, el día de hoy vamos a hablar acerca de Teilhard de Chardin, el jesuita que quiso unir ciencia, alma y universo. Teilhard de Chardin fue sacerdote, jesuita, científico, paleontólogo y uno de los pensadores espirituales más incómodos de su tiempo. Mientras muchos religiosos veían conflicto entre evolución y fe, él intentó unir ambas dimensiones en una sola visión espiritual del universo. Teilhard creía que la humanidad no era un accidente biológico, sino parte de un proceso evolutivo guiado hacia niveles superiores de conciencia. Sus ideas resultaron tan revolucionarias que durante años enfrentó desconfianza, censura y conflictos profundos dentro de sectores conservadores de la iglesia y de los jesuitas.
2: Qué interesante, ¿no? Los jesuitas, estos sacerdotes que, como te conté alguna vez, mi abuelo decía que tenían las tres S's, no sano, santo y sabio. Para muchos personajes no muy queridos, para otros muy queridos. Yo te había contado que para mí son muy queridos porque estudié en un colegio jesuita. Entonces les tengo un cariño especial, sin ser católico, les tengo un cariño muy especial. Sin embargo, Teilhard de Chardin no se había ganado mucho la confianza de la orden jesuita. Teilhard de Chardin intuía que el universo no evolucionaba únicamente hacia una mayor complejidad, sino hacia mayor conciencia espiritual. Entonces, eso evidentemente, este tema de la evolución no es un tema que la iglesia recibe aplaudiendo, ¿no? Es un tema que es ciertamente complejo para la iglesia, porque aceptar la evolución significaba, o sea, aceptar la evolución en cualquiera de sus formas, significaba dejar la puerta abierta a tirar por la borda el dogma establecido por la iglesia. Entonces, claro, no es tan fácil el tema de la evolución. Hablar de evolución no es ciertamente fácil dentro de la iglesia.
3: Uno de los grandes conflictos de Teilhard surgió cuando defendía la teoría de la evolución sin sentir que eso destruyera la espiritualidad. Para él, Dios no estaba separado del universo, sino presente dentro del propio proceso evolutivo. Muchos religiosos de su época consideraban peligrosas esas ideas porque parecían desafiar interpretaciones tradicionales de la creación. Carl Jung observaba algo parecido. Las instituciones suelen resistirse cuando aparecen visiones capaces de transformar profundamente la conciencia colectiva y los símbolos espirituales establecidos desde hace siglos dentro de la cultura humana y religiosa.
2: Jung enseñaba que toda transformación profunda de conciencia genera resistencia en estructuras acostumbradas a viejas certezas. Entonces, yo quiero tocar aquí un punto interesante que es Nicolás Maquiavelo. Nicolás Maquiavelo decía que todo cambio tiene dos grandes enemigos. Escucha esto que es súper importante.
3: A ver.
2: Todo cambio tiene dos grandes enemigos. El primer enemigo del cambio son las personas que les va bien en el sistema anterior. O sea, vos me dices que ahora vamos a cambiar, los pobres son ricos y los ricos son pobres, ¿quién va a estar descontento con eso? Los ricos, pues, porque les estaba yendo bien como les estaba yendo, ¿no es cierto? O cualquier cosa, puse un ejemplo tonto, pero para que tú puedas entenderlo. Es el primer gran oponente del cambio. Y el segundo gran oponente del cambio es la tibieza de las personas a las que les puede ir mejor. Esa tibieza de no tomar acción rápido, de no hacer las cosas como debes, de no pararte firme y decir, bueno, hasta aquí llegamos, vamos. Esa tibieza también Nicolás Maquiavelo la identifica como una, como un problema para el cambio. Entonces, es súper interesante lo que está planteando la Dani. Yo quiero contarte acerca de lo que simboliza el arcano de la torre en el tarot. La torre cuando sale es como, ¡ay! Me salió la torre, qué terrible. La torre es la ruptura. Es la ruptura con pensamientos rígidos, con los pensamientos que teníamos. Entonces, cuando empieza, creo que fue en el 99, si no estoy mal, fue en el año 99, en el papado de Juan Pablo II, uno de sus prelados, dice que, en la radio y televisión italiana, dice que ya tenemos que abrirnos a la posibilidad de que exista vida en otros planetas. Entonces, había que hacerlo despacito, posiblemente muchas de los jerarcas del Vaticano consideren esta posibilidad. Sin embargo, no es público, no se lo dice públicamente porque rompería la estructura totalmente. ¿Y dónde dejo el Génesis? ¿Y qué hago con toda la historia bíblica? Si es que no somos los únicos, si es que Dios, toda esta historia de la creación, ¿qué hago? Entonces, es súper interesante cómo poquito a poquito tienen que romperse las estructuras para que aparezcan nuevas cosas, especialmente hoy que los Estados Unidos han develado cierta información acerca de vida extraterrestre. Hay quienes dicen, como JJ Benítez, que dicen, ya, pues si están tan interesados en develar vida extraterrestre, develen lo que tienen en Roswell, ¿no? Sería interesante el platillo volador y las tres tripulantes de la nave. Eso develen si quieren develar las cosas extraterrestres.
3: Teilhard de Chardin participó en investigaciones paleontológicas importantes y estudió restos humanos antiguos en Asia. Mientras analizaba fósiles y procesos evolutivos, desarrolló una visión profundamente espiritual de la humanidad. Él veía al ser humano como una conciencia de expansión dentro del cosmos. Anthony de Melo probablemente habría admirado esa capacidad de unir ciencia y despertar interior sin caer en fanatismos. Teilhard sentía que la evolución humana no termina en el cuerpo físico, sino que continúa hacia una dimensión espiritual donde la conciencia colectiva alcanza niveles superiores de unidad y de comprensión.
2: Anthony de Melo decía que el problema no es la ciencia, sino la conciencia, incapaz de mirar más allá de lo material. Porque nosotros parecería que, desde que llegaron los europeos, para nosotros la verdad es la ciencia europea. Nosotros tenemos que acostumbrarnos a ver la vida desde la ciencia europea. Entonces ellos nos dieron una... Y nos dieron, digo, no, nos dieron... Porque ellos nos dieron una capacidad para poder entender la ciencia a través de las matemáticas, a través de la historia. Y parecería que todo lo de anterior fue torpe, tonto, folclórico. Pero yo te recuerdo que antes de la invención del telescopio, nuestros indígenas ya podían decir, ya había indígenas que sabían acerca de planetas que desde aquí no se ven. O las Pléyades, por ejemplo. ¿Cómo? O ya sabían que ciertos microbios que solo son perceptibles gracias al microscopio producen enfermedades. La pregunta del millón es ¿cómo? ¿Cómo lo hacían? Es lo que me pregunto. Entonces, no eran pues tan involucionados o tan simplones como nosotros pensábamos. Pero nosotros creemos que todo lo que dice la ciencia, ¿no es cierto?, a través de sus científicos occidentales todos, es como tiene que funcionar. Pero tal vez hay un mundo espiritual que está pasando allá afuera, del cual nosotros no tenemos ni la más peregrina idea. Hay un mundo espiritual y no podemos decir que no existe. Existe, por supuesto que existe. ¿Qué pasa cuando una persona tiene un sueño? Y manifiesta un sueño. ¿Tiene un significado ese sueño? Estoy convencido de que sí. Pero claro, no le puedo meter en un cuadro de Excel. ¿Cómo hago para meter el sueño en un cuadro de Excel? Yo sueño que se me caen los dientes. Eso será muerte. A ver, vamos a hacer una investigación científica bajo la metodología científica para demostrar o negar que soñar con la gente que se le caen los dientes es muerte. ¿Me entiendes? Entonces, ¿qué? ¿Dónde? ¿Por qué esta vanidad tan absurda de creer que solo nosotros tenemos la razón a través de nuestro método científico? ¿Qué pasaba con Pachiti y con Jacobo Grinberg? ¿Cómo una persona puede concentrarse, poner toda la energía de sus manos y curar un cáncer, por ejemplo? Explícame cómo. La ciencia no lo sabe y dice, no lo sabemos, es un caso aislado y mejor, ¿sabes qué? Consume nuestros medicamentos. No, no pensemos en fantasmas ni en cucos, sino consume más bien nuestros medicamentos. Entonces, el occidentalismo, en cambio, ha utilizado todas estas herramientas que pueden ser medibles y además rentables, ¿no es cierto? Porque parecería que de eso se trata. Entonces, todo lo curan con medicinas, porque las medicinas son rentables, pues. ¿Y qué pasa con estas personas que tienen manifestaciones espirituales y que a través de esto pueden curar, por ejemplo? Entonces es interesante.
3: Durante muchos años, las autoridades eclesiásticas prohibieron a Teilhard publicar libremente varias de sus obras. Temían que sus ideas confundieran a los creyentes o debilitaran doctrinas tradicionales. Sin embargo, él jamás abandonó ni la espiritualidad ni la investigación científica. Krishnamurti afirmaba que la verdad no puede quedar atrapada dentro de estructuras rígidas ni obediencias ciegas. Teilhard parecía comprender algo parecido. La fe auténtica no debería temerle al conocimiento, porque toda exploración sincera del universo también puede convertirse en una forma de acercarse al misterio espiritual.

Dios mío, ¿no? O sea, ¿de qué estamos hablando? Entonces, quiero darte una frase que me parece muy interesante. Krishnamurti enseña que la mente verdaderamente libre no teme cuestionar aquello que siempre le enseñaron a creer. Y aquí voy a tomar una frase de Osho que algún día te conté que viene a contratapa de un libro mientras esperaba a alguien en una librería. Y la frase decía, mientras menos sabe una persona, más se aferra a lo que sabe. Una mente libre no teme cuestionar. Ah, mira, voy a cuestionar lo que ahora creo. ¿Por qué? Porque quiero ser libre, porque ese no es el camino. El espíritu despierto comprende que la verdad jamás se debilita cuando es observada profundamente desde distintos caminos. Tú le puedes poner un nombre, el que tú quieras, a lo que te está pasando. Yo le pongo otro, que no significa que sea diferente. No significa que sea diferente. Estamos viviendo la misma experiencia. Por eso los chamanes, no sé, los espíritus ascendidos, creo que los llama Elena Blavatsky. Hay otros que los llamarán, ¿no? El gran hermano, otros los llamarán ángeles, otros los llamarán. Pero finalmente, si te pones a ver qué es lo que hacen estas entidades, terminan haciendo lo mismo. Entonces, me parece supremamente interesante y supremamente importante que esta mentalidad abierta y no la cerrada, no la que tenemos en la política, yo soy de A o yo soy de B, no puede haber C, no puede. El rato en que yo hago un comentario, si a A le molesta, he sido de B. Y si a B le molesta, he sido de A. Por Dios, ¿qué infantilismo es ese? Yo tengo la posición política C, D, E, F, G, H, I, J. No hay dos opciones. Hay un montón de opciones. Y en la parte espiritual tal vez hay un montón de opciones también y no las estamos viendo. ¿Por qué? Porque tememos traicionar o traicionarnos. Porque mi abuelita me enseñó esto y es muy importante. O porque me siento mala persona. Qué interesante tema. Muchísimas gracias, mi querida Dani Spin. Vamos con más música. Ya volvemos.

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1: Y nosotros empezamos Salud mental en el distrito con la Dani Spin.
2: Claro que sí, mi Mati querido, el día de hoy en Salud en el Salud mental en el distrito vamos a hablar acerca de la ansiedad de vivir demasiado rápido. Vivimos respondiendo mensajes, trabajando, corriendo y pensando constantemente en el futuro. Pero pocas veces nos detenemos realmente a respirar y a sentir el presente con tranquilidad y conciencia. Osho advertía que una sociedad obsesionada con velocidad termina desconectándose profundamente de sí misma.

0: Salud mental ya no puede sostener este ritmo.
1: Oye, qué terrible, todo es rápido. Todo tiene que ser rápido. Vos ves a la gente en la calle corriendo, todo el mundo con los celulares. Todo el mundo clavado en los celulares. Oye, y no te hacen ni caso y todos clavados en los celulares. Es una cosa bestial, oye. Y el mundo ahora es así. Y vos ves todos corriendo, todos que con las camisetitas de las figuras de hoy y esas cosas. Todo es una... No. Cada vez entiendo menos. Vamos con las noticias. Mejor vamos con una persona cuerda, una persona que sé que es una persona muy lúcida. Estefanía Paola Santillán en el Noti Express. 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
2: Son las 10 de la mañana. Con 59 minutos. 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
3: Bienvenidos al microinformativo Noticias Express. De inmediato arrancamos con la información. Al cumplirse 3 años de gestión, el supervisor de la Agencia Metropolitana de Control, Gustavo Chiriboga, informó que una de las problemáticas a las que se abordan a través de los macrooperativos son los libadores. En el 2025 cerramos con 5.461 personas sancionadas por libar en el espacio público, lo que representa 44 veces más de lo que sucedía en el 2019, asegura.
4: Los libadores es otra de las situaciones que nosotros estamos controlando constantemente. En el año 2025 cerramos con 5.461 personas sancionadas por libar en el espacio público, lo que representa 44 veces más de lo que sucedía en el año 2019, por ejemplo, ¿no? Uh-huh. En el año 2019 se sancionaron en todo el año 122 personas. En el 2025 cerramos con 5.461 personas sancionadas por consumir bebidas alcohólicas en el espacio público, que también tiene detrás otro problema, ¿no? Que creo que es un asunto ya de salud pública que se tiene que trabajar con políticas nacionales por este consumo problemático, que se da sobre todo en los alrededores de centros educativos, equipamiento deportivo también, por ejemplo, gente que se reúne a hacer deporte y luego se queda, digamos, consumiendo bebidas en las calles, plazas y veredas. Entonces, eso también es algo que nosotros estamos activados muy fuertemente. Tenemos incluso puestos de mando operativo que se dan ya permanentemente, por ejemplo, en la Universidad Central, uh-huh, justamente para que no exista, digamos, este desorden.
3: Un motín ocurrido en los interiores del Centro de Privación de Libertad de Archidona en la provincia de Napo dejó a reos muertos y 2 heridos. El incidente se habría dado alrededor de las 18 horas con 20 minutos del miércoles 13 de mayo. Tras la alerta, al lugar llegaron agentes de seguridad penitenciaria para controlar el motín en la única cárcel de la provincia de Napo. Las personas fallecidas serían un uniformado y un reo, mientras que los heridos fueron trasladados de urgencias al Hospital José Velasco Ibarra, en donde se activó el Código Plata. Hasta el momento no se ha emitido un pronunciamiento oficial de este disturbio donde se expliquen las causas del mismo o si se ha reportado más afectados. Hasta aquí la información, retornamos en los próximos minutos.
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1: La esperanza es poder ver que hay luz a pesar de toda la oscuridad, lo dijo el clérigo sudafricano Desmond Tutu.
2: Nosotros estamos a las 11 y 11. Oye, ¿puedes pedir un deseo? ¿Puedes pedir un deseo?
3: Tamales.
2: Tamales, puede ser. Unos tamales, por ejemplo, de gallina, ¿no es cierto? Con ají de pepa de sambo, podría ser una cosa interesante. Con un cafecito de chuspa. Bueno, aunque con este sol, creo que no pegaría mucho el café con el café de chuspa. Más bien algún refresco podría ser. Y Eduardito Parra nos va a decir cuáles son sus preferencias a esta hora de la mañana. ¿Con qué vamos, mi Dani?
3: Mati, querida, el día de hoy tenemos una invitada muy especial. Esta mañana nos acompaña Valeria Urgiles Valle. Ella es secretaria ejecutiva del Consejo de Protección de Derechos para conversar sobre la Feria de Derechos de Personas con Discapacidad, un espacio enfocado en inclusión, participación y garantía de derechos para este importante sector de la sociedad. Bienvenida.
2: Mi querida Valeria, bienvenida. A ver, vamos a hablar acerca de personas con discapacidad y de emprendimientos en las diferentes administraciones zonales. Por favor, cuéntanos.
4: Hola, muchísimas gracias. Buenos días todavía con todos, con todas. Muchas gracias a quienes nos están escuchando y gracias por la invitación. Sí, el Consejo de Protección de Derechos este año está armando una estrategia, está trabajando en ferias todos los meses. Nosotros nos hemos puesto como objetivo tener una feria cada mes y cada una de estas ferias está enfocada en un grupo de atención prioritaria y trabajamos con una administración zonal diferente. Esta va a ser nuestra cuarta feria, les invitamos a todos, vamos a tenerla en La Bota el día domingo desde las 8:30 y en este caso esta feria está enfocada en personas con discapacidad.
2: Ah, pero ¿es diferente tipo de discapacidad por cada mes o no?
4: No, es un grupo de atención prioritaria diferente. El Distrito Metropolitano de Quito tiene 10 grupos de atención prioritaria. Nosotros trabajamos con los 10 grupos y de estos 10 grupos estamos haciendo una feria cada mes. El mes anterior.
2: ¿Y qué grupo es el que va a aparecer en La Bota?
4: Esta semana tenemos personas con discapacidad, el domingo.
2: Ah, ok, uh-huh. Ok. O sea, el mes anterior, ¿quién fue?
4: Movilidad Humana.
2: Movilidad Humana. Ah, muy interesante. Ok, entonces, ¿qué es lo que vamos a ver el día domingo en La Bota? Cuéntanos.
4: Ok, la feria que nosotros trabajamos básicamente tiene como dos espacios. Nosotros, como somos del Sistema de Protección Integral, trabajamos con diferentes instituciones, tanto de nivel local como de nivel nacional. Uh-huh. Y lo que hacemos es invitar a todas estas instituciones para que puedan ellos también acercarse a la ciudadanía mediante las ferias que nosotros hacemos. Entonces, les invitamos a las instituciones del Sistema de Protección Integral para que con stands puedan estar presentando cuáles son los servicios que tienen o qué nomás pueden brindar a la ciudadanía. Y en otro espacio, dentro de la misma feria, nosotros lo que tenemos es emprendimientos. Entonces, cuando nosotros comenzamos a trabajar en las ferias, trabajamos con el grupo de atención prioritaria que está designada para esa feria. En este caso fue el grupo de atención prioritaria de personas con discapacidad. Tuvimos una reunión con el Consejo Consultivo y ahí lo que conversamos fue para ver emprendimientos de personas con discapacidad para que puedan estar en esta feria, nos puedan acompañar.
2: Es decir, si yo tengo una discapacidad, ¿puedo ir el día domingo porque me voy a encontrar con las instituciones que pueden ayudarme de alguna manera a hacer más fácil mi vida en varias áreas, ¿cierto?
4: Sí, exactamente. Nosotros, justo como somos parte y somos quienes manejamos también el Sistema de Protección Integral, lo que hacemos es hablar con las instituciones y decirles, bueno, esta feria está enfocada en personas con discapacidad y vamos a tener, obviamente estamos trabajando de la mano con el CONADIS, con otras instituciones, con fundaciones, con organizaciones de la sociedad civil que igual trabajan con personas con discapacidad, como para que también puedan ofrecer los servicios que tienen, puedan dar a conocer el trabajo que hacen.
2: Qué interesante. Me parece súper chévere. ¿Ya tienes la planificación de lo que va a pasar el siguiente mes?
4: Tenemos para el siguiente mes. Vamos a trabajar con la Administración Zonal Eugenio Espejo. Ajá. Y el grupo de atención prioritaria es diversidades sexogenéricas.
2: Ah, mira, qué interesante. Bueno, el siguiente mes igual les vamos a esperar aquí para que tú nos amplíes información acerca de lo que vas a tratar. Vamos al tema de discapacidades otra vez. Yo te hacía una pregunta y te decía, ¿tú crees que Quito es una ciudad que acoge, una ciudad ¿qué te digo? Pues, ¿cuál será la palabra? Una ciudad buena, una ciudad que es cordial, que es atenta, que es preocupada por las personas con discapacidad.
4: Creo que hemos hecho muchísimos avances, tanto en temas normativos como a nivel local como a nivel nacional, y eso nos ayuda muchísimo. Sin embargo, creo que es un trabajo que sí necesitamos seguir haciéndolo. Quito es una ciudad inclusiva, sí lo es, pero todavía tenemos ciertas barreras que no van a responder únicamente a la política pública que puedes tener, sino que también responde a cómo funcionamos nosotros como ciudadanos y lo que nosotros conocemos y hacemos. Entonces, yo como persona con discapacidad conozco cuáles son mis derechos, pero las personas que a mí me rodean no conocen cuáles son mis derechos, y por eso ya ahí podemos tener ciertos riesgos, digamos, o ciertas como... No quiero decir peleas, pero como que puedes tener ciertas discrepancias entre ciudadanos. Entonces, yo lo que siempre hemos hecho y lo que siempre invitamos desde el Consejo de Protección de Derechos es, y de una vez aprovecho la cuña de Rodel para síganos en redes, entérense todo lo que nosotros trabajamos. Nosotros tenemos diferentes documentos que trabajamos y que hemos hecho enfocados en este grupo de atención prioritaria, que les invitamos a que los conozcan, a que los lean, para que sepan cómo y qué nomás tenemos a nivel local para personas con discapacidad, para que puedas saber si eres una persona con discapacidad, cuáles son tus derechos, cómo tienes que protegerlos, cuáles son las instituciones a las que puedes acercarte. Hace poco sacamos una observancia de niñez y adolescencia con discapacidad en el sistema educativo. Hicimos un trabajo de observancia de todo lo que tiene que ver con el currículo, con las adaptaciones que deben tener los niños, niñas y adolescentes. Y de ese documento sacamos unos lineamientos que fue conocido por las instituciones con las que nosotros trabajamos. Nosotros todos nuestros documentos los hacemos participativos. Esto significa que trabajamos con la sociedad civil, trabajamos con las personas involucradas. Y esto nos permite tener un contexto más real de lo que pasa. Entonces nosotros presentamos estos lineamientos, el Sistema de Protección Integral los conoce, los aprobó, fueron aprobados por el Pleno del Consejo de Protección de Derechos y fueron puestos en conocimiento tanto del Ministerio de Educación como de la Secretaría de Educación.
2: Oye, Valeria, ¿y cómo hacemos nosotros, la sociedad civil, para conocer estos derechos? Porque mira, todo el sistema, todo el proceso institucional está muy bien regulado, ¿no? Unos se comunican con otros, etcétera, pero ya en el día a día... Tenemos a muchos oyentes en este momento que, por ejemplo, son personas ciegas.
4: Okay.
2: ¿Cómo hacen estas personas? Tú dices, claro, él sabe sus derechos, o tal vez, o sea, vamos a partir de que él sabe sus derechos, ¿no? Él sabe sus derechos, pero el entorno no sabe. Entonces, resulta que para hacer valer sus derechos, por ejemplo, para que el bus le pare, él tiene que ir a la institución tal, hacerle el trámite, para que el bus le pare. ¿Vos crees que va a hacerlo? No lo va a hacer. Entonces, como sociedad civil, ¿a qué nos llamas tú?
4: Nos instruyamos, a que seamos más sensibles. Primero, a tener un tema de sensibilización. Nosotros, desde el Consejo de Protección de Derecho, también trabajamos en temas de sensibilización. Creo que es importante, primero, como ser empáticos, o sea, ser empáticos con los demás y conocer los derechos nuestros y de los demás nos va a permitir tener una mejor vida en sociedad, poder ser mejor con quienes trabajamos. Entonces, creo que el hecho de nosotros, como te digo, tenemos diferentes documentos que pueden ayudarnos. Nosotros hacemos cursos, también cursos virtuales que te informan, que te dicen sobre, que te enseñan sobre derechos, tanto para que tú los puedas ejecutar, los puedas conocer, como para que puedas tener conocimiento en general. Es un trabajo de cada uno. Invito a la ciudadanía que lo haga, que nos siga en redes, a que sepa, a que conozca.
2: Claro, lastimosamente pasa, ¿no? Y pasa en la sociedad que mientras no te toque...
4: Exactamente.
2: Es una cosa que no me tiene sin cuidado, ¿no? Vos me hablas, por ejemplo, de las diversidades sexogenéricas. Como yo no tengo el tema en mi casa, no es una cosa que me preocupa. Más bien les veo marchar una vez al año. Digo, ah, qué colorido el desfile.
4: El desfile.
2: Y no digo nada más. O sea, no me preocupo. Y lo mismo me pasa con las mujeres, ¿no? Las mujeres reclamando sus derechos. Como yo no soy mujer, a mí no me acosan en la calle. A mí nunca han intentado violarme. Entonces, yo, para mí es una cosa medio irrelevante. Y si tú me dices, ¿por qué no te informas? ¿Por qué no te sientas y lees? ¿Para qué voy a leer? Si no me pasa. Si nunca voy a ser mujer, si nunca voy a ser gay, si nunca voy a ser negro, si nunca voy a ser migrante, si nunca... ¿Para qué me informo? Igual en el tema de discapacidades. Entonces, tal vez debería haber un esfuerzo por parte de, no sé, del gobierno local para poder llegar con esta información, porque te repito, el momento en el que a mí en silla de ruedas no me coge un taxi, porque para el taxista es un problema estar metiendo uh-huh. la silla de ruedas en la cajuela, y me dices, ahí tienes que ir a, esto está en la calle, Venezuela, y, ¿en serio me estás diciendo? Ajá. Entonces me frustro porque digo, sí, ustedes hacen un trabajo muy lindo, felicitaciones, qué chévere, pero no me sirve para nada.
4: Claro, no, te entiendo. Justamente una de las estrategias que nosotros decidimos trabajar es hacer estas ferias para llegar al territorio, para llegar a la gente, para llegar a esa ciudadanía que no está tan informada o que no tiene tanta información de sus derechos o de cómo tratar o conocer los derechos. Entonces, estas estrategias que nosotros estamos haciendo, de hacer en cada administración zonal, de hacer por cada grupo de atención prioritaria, nos ha ayudado muchísimo para acercarnos a los ciudadanos y a las ciudadanas e informarles. El hecho de que sea una feria que está en este momento, la feria de este mes, enfocada en el grupo de atención prioritaria personas con discapacidad, no significa que yo no te voy a dar información de todos los demás grupos de atención prioritaria que tiene Quito, porque digamos, eso es algo que muchos ciudadanos no saben que el Distrito Metropolitano de Quito tiene 10 grupos de atención prioritaria. Muchos no saben eso. Entonces nosotros lo que queremos hacer es, a través de este trabajo de las ferias, llegar a territorios, llegar a la gente e informarles y decirles, bueno, nosotros somos del Sistema de Protección Integral, okay. Estas son las instituciones que trabajan en el Sistema de Protección Integral, estos son los grupos de atención prioritaria, estos son los documentos que pueden servirles, estos son los derechos, estos son el marco normativo que tienes, esta es la política pública que existe, e ir informando. Es un trabajo que obviamente se tiene que hacer todos los días. Pedimos el apoyo de la ciudadanía, pedimos que nos acompañen, que vayan, que conozcan. Tenemos varias actividades, las ferias igual están, tienen un espacio lúdico, tenemos inflables como para que los niños también puedan entretenerse mientras los papás están informándose. Grupos de culturales, vamos a tener bailes, vamos a tener artistas. Entonces les invitamos, es un espacio bastante bonito, bastante familiar, que esperamos que contar con la presencia de varios vecinos y vecinas.
2: Muchísimas gracias, mi querida Valeria. Gracias. Te agradezco mucho por haber venido.
4: Muchas gracias a ti.
2: Muchas gracias. Vamos con más música. Ya volvemos.

0: Son las 11 de la mañana, con 30 minutos. 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
1: Bienvenidos al microinformativo Noticias Express. Inmediata arrancamos con la información. El alcalde de Quito, Pavel Muñoz, resaltó su trabajo durante los 3 años de gestión, en donde se ha enfocado en la construcción de 3.001 obras para la ciudad, como por ejemplo la adquisición de los 60 trolebuses, la construcción de la nueva planta de tratamiento de agua potable para Calderón, 150 kilómetros de vías recuperadas, intervención de más de 1.000 parques, entre otros.
2: Yo creo que la puesta en funcionamiento del Metro de Quito, la traída de los 60 trolebuses nuevos, la incorporación del sistema integrado de recaudo, consolida la modernización del 70% del transporte público. Luego tenemos la musculatura y la columna vertebral de la materia social. Tenemos nuevos Quito Guaguas, tenemos nuevas Casas Somos. Mire, hace un poquito una mujer de haber tenido más de 80 años, unos 85 años, me decía, por Dios, no perdamos los talleristas, porque con ellos tenemos funcionando al corazón social. La cultura como eje fundamental. Decirles una cosa tan simple como que pasamos de tener 30 a nuevamente tener 60 músicos en la banda sinfónica metropolitana, nuevamente pasar de 30 a 60 músicos en la orquesta de instrumentos andino. Habla también de la parte cultural. En términos de infraestructura, en Quito se está haciendo seguramente el proyecto más grande que tiene el país, son 130 millones de dólares para que inauguremos entre final de este año e inicios del próximo agua potable, la planta de agua potable para Calderón, que superará los problemas de agua potable en Calderón de manera definitiva.
1: Irán está permitiendo el tránsito a través del estrecho de Hormuz de buques chinos desde la noche del miércoles, en el mismo día en el que el presidente estadounidense Donald Trump llegó de visita oficial a Pekín, así lo informaron medios iraníes este jueves. Tras la decisión de la República Islámica, se autorizó a varios buques chinos a atravesar el estrecho de Hormuz siguiendo los protocolos iraníes, indicaron las agencias Fars y Tasnim, ambas vinculadas a la Guardia Revolucionaria. Los dos medios de comunicación citaron fuentes informadas de la situación y no ofrecieron más detalles. Hasta aquí la información, retornamos en los próximos minutos.
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2: Sí, señor, aquí estamos en Claramente en Radio, este programa que se transmite todos los días de lunes a viernes desde las 10 de la mañana hasta las 12 del día. ¿Qué tenemos, mi querida Dani Spin?
3: Mati, querido, el día de hoy vamos a hablar acerca del Be Here Now, despertar aquí y ahora. Ram Dass plantea una idea profundamente simple y revolucionaria. El ser humano vive casi siempre atrapado entre recuerdos del pasado y ansiedad por el futuro, olvidando completamente el presente. Anthony de Melo enseñaba algo muy parecido cuando afirmaba que la mayoría de las personas vive dormida dentro de pensamientos automáticos. Pierre Teilhard de Chardin probablemente interpretaría esta desconexión como una etapa de inmadurez espiritual dentro de la evolución humana, donde la conciencia todavía no aprende plenamente a habitar la experiencia presente y consciente de existir.
2: Ram Dass decía que el presente es el único lugar donde realmente puedes despertar el alma humana. Hoy por la mañana salí a hacer mi caminata matutina en el parque inglés. Vos sabes que yo soy del grupo tercera edad, entonces salgo ahí, ¿no?, con todo el equipo. Y puedo ver, hay un montón de viejitos, qué lindos. Yo les tengo tanto amor, tanto cariño a los viejitos. No sé si es porque ya cada vez más me parezco a uno de ellos o porque realmente les tengo mucho cariño. O sea, veo... Y además gratitud, les tengo muchísima gratitud porque cada uno de ellos trabajaron mucho para que yo pueda tener la sociedad que tengo ahora. Y hay gente que podrá ver las cosas negativas y dirá, ¿y qué te han dejado? Pues, un país inseguro, un país no sé qué, un país... Yo creo que es más de los políticos que de la sociedad, porque yo les veo a ellos trabajando, ahora ya jubilados, ahora ya con sus zapatos deportivos, con sus fachas, con sus... ¡Qué lindo! Me encanta verles. Y ahora que estaba haciendo ejercicio, estoy un poco taco bajo nomás, no le estoy forzando mucho porque tengo ahí un temita con una rodilla. Entonces, estaba haciendo una especie de abdominal que se llama una plancha, que te quedas quietito en una posición así de 45 grados, no sé qué. ¡Ay! Le vas forzando al abdomen ahí. Entonces dije, a ver, voy a concentrarme en el aquí y el ahora. Y me comencé a concentrar en los pájaros que podía escuchar en los árboles y en el tráfico, que es lo que tenía al lado. Es impresionante. Yo hago un minuto y medio, porque soy medio flojete, ¿no? Hago un minuto y medio de plancha. Oye, estaba concentrándome mucho en los pajaritos, porque el dolor es intenso. Me concentro en los pájaros, se ve el dolor. Fue por segundos, creo yo, ¿no? Me concentro. Oye, cuando yo me doy cuenta, estaba en 1 minuto 59 y estaba casi llegando a los 2 minutos. Y digo, no me voy a alterar y pa, cogí y me incorporé. O sea, fueron 2 minutos. Hay gente que me va a decir, gran cosa lo que ha hecho. ¡Wow! ¡Qué increíble! Cambió el mundo. Sí, bueno, no sé si cambié el suyo, pero cambié el mío. Entonces, poder ver este cambio del aquí y el ahora para mí hoy fue espectacular.
3: Ram Dass atravesó una transformación radical después de viajar a India y entrar en contacto con maestros espirituales orientales. Antes de eso, había sido profesor universitario y vivía completamente identificado con el intelecto y el éxito académico. Anthony de Melo comprendía bien este conflicto entre conocimiento intelectual y despertar interior. Para ambos, acumular información no garantizada conciencia verdadera. Teilhard de Chardin también intuía que la evolución humana no depende únicamente de la inteligencia racional, sino de una expansión espiritual mucho más profunda relacionada con amor, presencia y conexión consciente con el universo.
2: ¿Puedo pedirte que leas algo, mi querida Dani?
3: Claro que sí.
2: Es una cosa que tengo aquí, una fotito que tengo aquí. Por favor, léelo.
3: El hombre puede creer lo que otros dicen, pero por ese miedo nunca llega... nunca llega a saber. Para que el hombre llegue a conocer, él mismo debe ser lo que conoce.
2: Es interesantísimo esto, porque me ha dado la vuelta a la cabeza, ¿no? Claro, ¿Cuántos libros puedes leer? ¿Cuántos podcasts puedes leer? ¿Cuántos programas de radio puedes escuchar? ¿Con cuántas personas interesantes te puedes relacionar? Pero qué complicado es poder conocer realmente. Y ahí hay que dejar algunas cosas interesantes. Anthony de Melo advertía que muchas personas llenan su mente de conocimiento mientras su conciencia permanece profundamente dormida. El verdadero despertar comienza cuando dejamos de acumular ideas y comenzamos finalmente a transformarnos interiormente. Es decir, lo que tenemos que hacer es una ruta interior que valga. Eso es lo que tenemos que hacer. Y eso es una cosa, eso es un trabajo permanente, un trabajo que nos toma tiempo, que nos toma esfuerzo. Y qué fantástico es. Me encanta encontrarme con gente con un conocimiento intelectual superior, porque como decía Einstein, ¿no?, uno siempre tiene que estar conectándose con personas que tienen un pensamiento, una inteligencia más grande que la de uno. Porque si no, uno termina siendo grande, ¿no? El momento en el que tus amigos te digan que eres grande, cambia de amigo, ¿sabes? No es por ahí. Dale, encuéntrate con gente que hace cosas más grandes que vos para que te sigas retando a crecer, porque de eso se trata. Entonces, es complicado esto de tener esta evolución únicamente intelectual. Hay que vivir cada cosa que hablamos, ¿no?
3: Uno de los mensajes centrales del Be Heard Now es que el ego construye constantemente identidades falsas para sentirse seguro e importante. Ram Dass afirmaba que las personas terminan creyendo que son sus profesiones, sus logros, sus heridas o incluso sus pensamientos. Carl Jung hablaba también de máscaras psicológicas que terminamos confundiendo con nuestra verdadera identidad. Anthony de Melo insistía en algo parecido. Mientras el ego gobierne completamente nuestra vida, seguiremos reaccionando automáticamente desde miedo, necesidad emocional y condicionamientos inconscientes profundamente arraigados dentro de la mente humana.
2: Jung enseñaba que el ser humano suele identificarse tanto con sus máscaras que termina olvidando quién es realmente. Entonces yo de repente me creo, no sé, me nombran el día de mañana asesor del alcalde. Y yo llego a todas partes diciendo Matías Dávila, asesor del alcalde. ¿Cómo están? Buenos días. Y ya, o sea, mi nombre ya no importa mucho porque yo soy asesor del alcalde. ¿Ah? O tal vez soy ingeniero. Y tenemos a estos profesores que dicen, a ver, ¿cómo le va, por ejemplo, el ingeniero Juan Cárdenas? Y él dice, ¿cómo le va a don Juan? A ver, ingeniero Juan Cárdenas. Sí, o sea, me costó mucho sacar la ingeniería, así que ingeniero, por favor, se demora un poquito más. Y él se creyó que era la máscara, pues. Y su máscara es la ingeniería, su máscara es el rock, su máscara es la forma en que se viste, ¿no es cierto? Esta forma siempre tiene ropa nueva, su máscara es cualquier cosa, ¿no? Y deja de ser él. ¡Qué cosa tan interesante! El arcano del loco representa precisamente el alma que abandona a antiguas identidades para comenzar el viaje hacia la conciencia verdadera. Entonces, el loco en el tarot es una carta que tienes a una persona que decide tomar otro rumbo y realmente toma otro rumbo y se va contra viento y marea, pero con la decisión suya. Y qué cosa tan increíble es esto. Oye, nosotros, ¿cómo se llama? Vamos a más música. Me quedé ahí pensando. Vamos con más música y ya volvemos en un momento.

0: 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Matías nos hablará de un video de TED. ¿Lo has visto? Tal vez sea la invitación para que utilices el YouTube para algo que te construya, te anime y contribuya con tu salud mental. 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
1: Sí, señor, estamos casi terminando nuestro programa. Mi querida Dani Spin, ¿qué nos quieres contar?
2: Claro que sí, mi Mati querido. El día de hoy vamos a hablar de Sapiens, la humanidad entre la evolución y el despertar espiritual. En Sapiens, de animales a dioses, Yuval Noah Harari describe cómo la humanidad logró dominar el planeta gracias a su capacidad de crear relatos colectivos, religiones, naciones, dinero y sistemas sociales compartidos. Pierre Teilhard de Chardin probablemente habría encontrado fascinante esta idea, aunque habría añadido algo más profundo. La evolución humana no depende únicamente de la inteligencia colectiva, sino también de la expansión espiritual de conciencia. Anthony de Melo, por su parte, cuestionaría si estos relatos ayudan realmente a despertar al ser humano o simplemente lo mantienen atrapado dentro de nuestras formas de condicionamiento psicológico y emocional colectivo.
1: Sapiens tal vez es uno de los libros más fantásticos que he leído, y si tú me permites quisiera recomendártelo. Sapiens, de Yuval Noah Harari. Oye, qué libro más impresionante. Es un libro realmente impresionante. Quiero recomendarte esta publicación. Dice que los monos estudian algunas, no sé si se dicen hordas o manadas de monos, y descubren que la mayor cantidad de monos que pueden unirse a un plan son 130 monos. O sea, no puedes unir más de 130 monos para un propósito, porque los monos son lo más cercano que nosotros tenemos, comparten muchísimo de nuestro código genético. Entonces se pueden unir a 130 monos. Más de eso ya no se puede. Ya no se puede. ¿Cómo hizo el hombre para juntar a miles de personas? Miles en un estadio, miles en una iglesia, miles en un mitin político. ¿Sabes cómo lo hizo? A través de la mentira. Cuando el hombre aprende a mentir y aprende a contar historias, son estas historias fantásticas las que hacen que tú vayas. ¿Por qué alguien iría, por ejemplo, a un partido de fútbol, un partido que te cuesta $300 la entrada? ¿Por qué alguien dejaría de, no sé, de hacer o cualquier otra cosa? No te quiero decir de comer, ¿no? Porque entendería que las personas que van a ir al mundial no van a dejar de comer, o por lo menos quisiera creer que no es así, que es así. Pero ¿por qué una persona paga $300 de una entrada para ir a ver a un equipo de fútbol? ¿Por qué una persona está dispuesta a pelearse con toda su familia por un partido político o por un líder político? ¿Por qué? ¿Por qué? ¿Sabes por qué? Porque detrás hay una mentira. Esa mentira hace que nosotros hagamos cosas que normalmente no haríamos. Y aquí es donde entra Yuval Noah Harari. Anthony de Melo advertía que muchas personas viven gobernadas por historias mentales que jamás cuestionan profundamente. No es que vos coges y dices, bueno, yo quisiera cuestionar el partido político por el que voté. No es usual. Yo quisiera cuestionar la religión en la que estoy. No es usual. Quizás gran parte de la humanidad no vive la realidad directamente, sino narrativas colectivas que el ego aprendió a obedecer desde que eras niño.
2: Harari explica que conceptos como el dinero, fronteras o religiones funcionan porque millones de personas creen colectivamente en ellos. Desde una mirada espiritual, eso resulta profundamente interesante. Jacobo Greenberg sostenía también que la percepción colectiva participa activamente en la construcción de la realidad humana compartida. Mientras que Teilhard de Chardin probablemente diría que estas estructuras reflejan etapas de evolución social y mental dentro de la humanidad. Sin embargo, Anthony de Melo advertía que cuando nosotros olvidamos que esos sistemas son construcciones humanas, comenzamos a vivir esclavizados emocionalmente por ideas que nosotros mismos creamos.
1: Jacobo Greenberg sugería que la realidad humana surge también de acuerdos invisibles sostenidos por conciencias colectivas. O sea, tenemos un acuerdo implícito que nadie nos ha hecho firmar, que dice que hay que proteger a los niños. Y cuando nosotros salimos a la calle y vemos un niño, por ejemplo, en una situación de vulnerabilidad, algo dentro de nosotros nos llama a hacer algo. Quisiera creer que a gran parte de la población le pasa lo mismo. Que un niño, por ejemplo, que está llorando en un parque solito, muchos nos acercamos y decimos qué pasa. Y muchos otros nos acercamos para ver quién está de comedido con el niño, para proteger que no le vaya a pasar nada por esta vulnerabilidad. ¿Me entiendes? Entonces, Jacobo Grinberg pensaba eso. Quizás muchas estructuras que parecen absolutas existen únicamente porque millones de personas continúan alimentándose mentalmente de ellas cada día.
2: Uno de los aspectos más provocadores de Sapiens es cómo Harari describe la evolución humana sin recurrir necesariamente a explicaciones espirituales tradicionales. Para él, gran parte de nuestra historia puede entenderse desde biología, cooperación y supervivencia colectiva. Teilhard de Chardin habría coincidido parcialmente, pero agregado a una dimensión espiritual ausente en el análisis puramente materialista. Él veía la evolución como un movimiento hacia mayor conciencia y no solamente hacia mayor capacidad tecnológica. Anthony de Melo también insistía en que el ser humano necesita algo más profundo que supervivencia para encontrar verdadero sentido existencial.
1: Teilhard de Chardin incluía, o más bien dicho, incluía en su pensamiento que la evolución humana no termina en el desarrollo biológico, sino que continúa hacia niveles superiores de conciencia espiritual. Quizá el ser humano no vino únicamente a sobrevivir, sino también a despertar interiormente mientras atraviesa la experiencia humana. Y esto es fascinante, porque tal vez nosotros no vinimos solamente a vivir. Hay muchas personas que creen que uno vive por accidente, ¿no? Que todo pasó a través de un accidente, pero tal vez no vinimos como un accidente, sino vinimos a despertar nuestra conciencia. Y esta conciencia se despierta a través del vínculo que vamos teniendo con las personas. Dios, porque yo soy una persona creyente, respeto que tú no lo seas, Dios me puso al lado a la Danielita Spin, que está conmigo ahora. ¿Por qué o para qué? Esa es la pregunta que yo tengo que resolver durante esta experiencia que tengo en este momento. ¿Algún propósito debo tener con ella al lado? ¿Algún propósito habrá? Yo quiero agradecer profundamente a todas las personas que gentilmente escucharon este programa. Gracias por escucharnos, por ejemplo, desde tu casita, desde tu carro. Gracias por escucharnos desde tu negocio, desde tus audífonos. Muchísimas gracias por eso. Gracias a quienes hicieron posible también que nosotros lleguemos. Eduardo Parra en la consola, muchas gracias también. Y a todas las personas que gentilmente nos han escuchado, mi querida Dani Spin, muchas gracias.
2: Mati, querida, muchísimas gracias a ti. Para mí siempre es un gusto y un placer compartir el micro contigo aquí a través de la señal de la 102.9 FM, la radio de Quito. Si Dios le quiere lo permite, será hasta el día de mañana viernes. Chau, chau.
0: Son las 12 del mediodía con 2 minutos. 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
0: 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Un hombre en una localidad de Rusia vivió una escena insólita al regresar a su departamento tras 3 años de ausencia. Su hogar se había convertido en una auténtica colonia de palomas.
12: En ese momento, Cell sintió el verdadero terror.
0: Todo ocurrió porque antes de marcharse por trabajo, dejó una ventana abierta, lo que permitió que las aves entraran y se instalaran cómodamente en el lugar. Con el paso del tiempo, el departamento fue invadido por nidos, plumas y una gran acumulación de suciedad, cubriendo muebles, paredes y prácticamente cada rincón. Al volver, el propietario se encontró con un panorama impactante. Lo que antes era su vivienda, ahora parecía más bien una metrópolis para aves. El caso se volvió viral en redes sociales debido a la magnitud del deterioro y las imágenes del lugar. Una historia curiosa que demuestra cómo en ausencia humana, la naturaleza siempre encuentra la forma de ocupar su espacio, incluso dentro de casa. 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
1: Son ya las 12 horas con 5 minutos. Muy buenas tardes, bienvenidas, bienvenidos a MQ Noticias, emisión central correspondiente a jueves 14 de mayo de 2026. Hoy hemos tenido un sol radiante en el Distrito Metropolitano de Quito y eso quiere decir que las recomendaciones de los expertos no hay que dejarlas de lado. Uso de bloqueador solar, uso de gorra también, ropa que cubra sus manos, su cuerpo en general, para evitar complicaciones más adelante. Es importante que usted también se hidrate, pero sobre todo haga uso responsable del agua. Son ya las 12:06. Saluda al equipo completo que hace posible que lleguemos a cada uno de sus hogares. En los controles, Eduardo Parra, en la coordinación de este espacio, Karina Villalta, y en la grabación de nuestras entrevistas, nuestro compañero Cristian Correa. Pendientes también, más adelante estaremos conversando de temas importantes de lo que sucede en la ciudad más linda del mundo. Hoy les acompaña Estefanía Santillán en la conducción. De inmediato arrancamos con los titulares.
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1: Empieza la formulación de cargos del caso Apagón por fallidos contratos eléctricos de Progen. Venta de gasolinas empieza a normalizarse en Quito este 14 de mayo. Mauricio Aguirre López, aspirante a fiscal general del Estado, presentó una solicitud formal de recalificación. La Revolución Ciudadana denuncia a la fiscal que investiga el caso Caja Chica por presunto fraude procesal. En el ámbito local, el alcalde de Quito, Pavel Muñoz, resaltó obras de vialidad, movilidad, seguridad y eje social durante sus 3 años de gestión. El municipio ha apoyado en el trabajo de seguridad con una inversión de cerca de 13 millones de dólares en estos últimos 3 años. El Metro de Quito superó 21,6 millones de viajes en el primer cuatrimestre de este año. En los deportes, alerta médica para el Mundial 2026, científicos advierten peligro por altas temperaturas.
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1: Son ya las 12 horas con 8 minutos. Arrancamos con el desarrollo de la información en el ámbito nacional. Este 14 de mayo, la Fiscalía formulará cargos contra 21 personas por el presunto delito de peculado en el denominado caso Apagón. Entre los investigados está Antonio Goncalves, quien será el primer ministro de Daniel Noboa en ser procesado por presunta corrupción. También se encuentra en la lista Fabián Calero, exgerente de SELEC. Previo a la instalación de la audiencia, Edwin Romero, abogado de uno de los implicados, asegura que hay altos mandos que debían estar en esta audiencia de formulación de cargos. Además, informó que uno de los técnicos procesados formó parte de la comisión que viajó a Estados Unidos para verificar los equipos antes de su adquisición. Durante esta inspección se detectaron múltiples irregularidades técnicas en los generadores ofertados por Progen, aseguró.
2: Se proporcionará toda la documentación que ustedes puedan verificar y que efectivamente tenían conocimiento los altos mandos sobre las irregularidades que existían con los motores, en este caso los generadores, que estaban siendo adquiridos por el Estado ecuatoriano. Bueno, existe uno solo de muchos de los que deberían estar aquí el día de hoy para esta audiencia de formulación de cargos. Como les indico, no es factible. Se tiene que actuar con objetividad por parte de la Fiscalía General del Estado y tiene que discernir a quienes tienen que formular y a quienes no. No es procedente que una persona que se encuentra en una protección de víctimas y testigos, que proporcionó sus correos, sus claves, sus usuarios para que se verifique toda la información que él antes de los pagos advirtió a estos altos mandos. Sin embargo, lógico, porque no les competía el informe de no pago, contrataron una empresa internacional y con ese informe se procede a realizar los pagos que ahora son cuestionados por parte de la Fiscalía General del Estado y de la Contraloría General.
1: Son ya las 12:09. Cambiamos de tema. La fiscal Lidia Sarabia, que lleva el caso de las pruebas COVID-19 en donde están procesados Abdalá Bucaram, entre otros, señaló que las pruebas ya están judicializadas. Estamos próximos al alegato final. Además, explicó que el proceso, que se remonta a hechos ocurridos en el 2020, ya cuenta con varias personas sentenciadas, entre ellas figuras vinculadas al caso y ex agentes involucrados. Frente a los cuestionamientos por la duración del juicio, sostiene que las demoras no han sido responsabilidad de la fiscalía.
3: Abdalá Bucaram, Jacobo Bucaram, Sheyman Oren, Leandro Berrones y dos ex agentes ya están sentenciados.
4: ¿Una audiencia, un proceso que ha tomado mucho tiempo, doctora?
3: Desde los hechos, que son desde el 2020, juzguen ustedes mismos.
4: ¿Y por qué ha habido largas?
3: Ninguna dilación ha sido a costa de fiscalía.
4: Uh-huh. Ahora, doctora, usted de alguna forma veo que está con escolta por lo delicado del tema. ¿Qué es lo que está pasando?
3: No quiero referirme a temas de mi seguridad, sin embargo, las pruebas ya están ahí. Las pruebas ya han sido judicializadas.
4: ¿En cuántos días ya se podrá conocer los resultados, doctora?
3: Desconozco, pero estamos ya muy prontos a dar el alegato de cierre.
1: 12:11. Avanzamos con más información en el ámbito nacional. La Fiscalía reformuló los cargos contra Aquiles Álvarez por el caso Goleada, pero la audiencia se suspendió la madrugada de este 14 de mayo y no se realizó la vinculación de la esposa y madre del alcalde de Guayaquil. El alcalde Álvarez enfrentó el miércoles 13 de mayo una nueva audiencia judicial desde la cárcel del Encuentro. El político compareció de forma telemática ante el juez de la Unidad Anticorrupción, Jairo García. La Fiscalía solicitó esta audiencia para reformular los cargos en el denominado caso Goleada, lo que implica que ahora el proceso, que había iniciado por delincuencia organizada, investiga un presunto lavado de activos. Además, el fiscal pidió nuevamente prisión preventiva para Álvarez, aunque él ya cumple esta medida por el caso AAA y fue negado. Este último pedido fue negado por el juez Jairo García y solo ratificó las medidas cautelares que pesan sobre el alcalde de Guayaquil y el resto de procesados. La audiencia, que se extendió hasta la madrugada del 14 de mayo, en la misma diligencia, el Ministerio Público esperaba vincular a 5 personas del círculo más íntimo del alcalde, incluyendo a su madre radicada en Estados Unidos, su esposa y 2 primos, lo que elevaría a 17 el número total de procesados en esta causa, mientras que la vinculación de la esposa de Álvarez, Fiorella Icaza, y a la madre del alcalde Yoconda Enríquez no se realizó en la audiencia extendida del jueves. Esto último ocurrió porque la audiencia se suspendió luego de que entre los nuevos vinculados había algunas empresas que no contaban con un abogado patrocinador. Por ello, para evitar que se declare la nulidad del trámite por la figura de indefensión, el juez postergó la audiencia para el mediodía de este jueves. Avanzamos con más información. En otro tema, Mauricio Aguirre López, aspirante a fiscal general del Estado, presentó la solicitud formal de recalificación al considerar que su experiencia profesional no fue valorada en su totalidad. Hasta este viernes 15 de mayo, los postulantes podrán solicitar a la Comisión Ciudadana la revisión de las calificaciones obtenidas en la fase de méritos. La información con Betty Ontaneda.
5: El abogado penalista Mauricio Javier Aguirre presentó en el Consejo de Participación Ciudadana formalmente su solicitud de recalificación al considerar que existieron inconsistencias y omisiones en la valoración de su trayectoria profesional, académica y experiencia especializada en materia penal. Según el aspirante a fiscal general del Estado, varios documentos y actuaciones procesales presentados dentro de su expediente no habrían sido valorados de manera integral, pese a acreditar más de 27 años de ejercicio profesional en litigación penal.
6: Presentado la recalificación por cuanto no se me ha tomado en cuenta 7.50, con lo que llegaría a 44 puntos mi carpeta. No se me ha tomado en cuenta la experiencia específica, la experiencia laboral, méritos, y eso sería lo que estoy reclamando. Aproximadamente 7.50, por cuanto estoy solicitando que se aclare y que se revise toda mi carpeta. Mi criterio es que al momento es la oportunidad que tiene para rectificar si es que algo le hicieron mal.
5: Uno de los postulantes que también hizo pública su inconformidad fue el exministro de Gobierno, José de la Gasca. La comisión le otorgó un puntaje de 41/50, ubicándose en el séptimo lugar del concurso. Sin embargo, señaló que esa calificación no reflejaba su trayectoria profesional. El exministro aseguró que existe una intención de dejarlo fuera del proceso.
7: Pero no hay una valoración, no hay una expresión de cómo se llega a tal puntaje. Si usted lee esos puntajes, usted ve simplemente un cuadro de números. Pero yo ya puedo ver más o menos por dónde viene esa discrecionalidad, que a mí me suena a arbitrariedad en la valoración de los méritos. Mi carpeta, yo sé lo que presenté. Y en todos los casos no podía ser inferior a 48 puntos. Que queda claro que a De la Gasca lo quieren fuera del concurso.
5: Guido Egas, coordinador de la Veeduría Ciudadana de Selección para el nuevo fiscal, dijo que hay algunas novedades encontradas tras la presentación del informe de calificaciones. A esto se suma que el concurso desde el inicio tuvo cuestionamientos, dijo.
8: Hubo medios que publicaron ya calificaciones de postulantes. Esto también ratifica lo que nosotros siempre habíamos dicho, que el sistema es un sistema que tiene fallas y que aquí se están evidenciando. Más o menos el 40% de los postulantes de los 28 tuvieron modificaciones en su calificación. Por eso es lo que hay personas que estaban en puestos secundarios que están ahora en puestos principales en esta calificación.
5: Tras la notificación del informe de calificación de méritos, los aspirantes a fiscal general tienen un plazo hasta este viernes para presentar solicitudes de recalificación. Según detalló la Comisión Ciudadana de Selección, las solicitudes serán analizadas y resueltas de manera individual y motivada. Esta fase forma parte del proceso de selección del nuevo fiscal y permite a los postulantes solicitar revisión de la evaluación realizada sobre los méritos académicos, profesionales y la experiencia. Betty Ontaneda para MQ Noticia.
1: Son ya las 12 horas con 16 minutos. Avanzamos con más información. La Revolución Ciudadana está resignada a no constar en la papeleta de las elecciones seccionales del 29 de noviembre, pero asegura que quieren que los presuntos responsables de esta exclusión sean investigados y llevados ante la justicia. Su presidente nacional, Gabriel Rivadeneira, y el abogado Gabriel Rivera acudieron este miércoles a la Fiscalía para que se investigue a la propia institución por el presunto delito de fraude procesal. La denuncia fue presentada en contra de la fiscal Judith Bonilla, que actúa como delegada del fiscal general del Estado, Carlos Alarcón, en la investigación de un presunto esquema de delincuencia organizada y lavado de activos en el que son indagados los altos dirigentes de la Revolución Ciudadana. Así lo explica su presidenta, Gabriel Rivadeneira.
9: Para no dejar olvidar la ilegal e ilegítima suspensión de la Revolución Ciudadana, estamos aquí nuevamente en la Fiscalía General del Estado. Una suspensión que salió de la propia Fiscalía. Hemos denunciado por fraude procesal justamente a la fiscal delegada que pidió esta suspensita en un acto absolutamente claro de afectación a la democracia y al Estado de Derecho. Así que aquí estamos una vez más exigiendo la verdad y la investigación de algo que afecta el derecho del pueblo de elegir, de ser elegidos, pero además de elegir con absoluta libertad en la papeleta electoral, en la que obviamente el RC5 no estará por fraude procesal y asociación ilícita de la misma fiscalía y otras personas involucradas.
1: El pasado 4 de marzo, el fiscal Alarcón y Bonilla ingresaron un oficio al Tribunal Contencioso Electoral informando del inicio de la investigación al Movimiento Revolución Ciudadana. En el documento pidieron que mientras se desarrollen las indagaciones, se aplique el artículo 374, numeral 3 de la Ley de Elecciones, que establece suspensión de hasta 24 meses por investigaciones de lavado de activos. El TSE acogió el pedido y el Pleno del Consejo Nacional lo ratificó, retirando la personería jurídica a la Revolución Ciudadana por 9 meses. Son ya las 12 horas con 18 minutos. Avanzamos con más información. En otro tema, la mañana de este jueves 14 de mayo, la venta de gasolinas y diésel empieza a normalizarse en Quito, tras varios días de escasez de extra y ecopaís. Principalmente, ya no hay largas filas en las estaciones de servicio ni conductores recorriendo la ciudad en busca del combustible. En un recorrido que hizo el portal Primicias, pudo constatar que el despacho de gasolina extra, Ecopaís y Super ya es normal en varias estaciones de servicio. Los despachadores aseguran que cuentan con el stock de combustible necesario. En una estación de servicio ubicada en la autopista General Rumiñahui, los despachadores contaron que cuentan con todas las gasolinas y que la venta ha sido normal. La situación es similar en otros sectores de la ciudad. En una gasolinera de Conocoto, el miércoles no tenían combustible. Este jueves la situación es diferente. Los conductores se acercan, preguntan si hay gasolina y tras la respuesta afirmativa se estacionan para abastecerse. La situación de este jueves es muy distinta a lo que ocurrió los 3 días anteriores, cuando la escasez de gasolinas extra y Ecopaís obligó a los conductores a recorrer kilómetros en búsqueda del combustible. Los problemas de abastecimiento empezaron el pasado 8 de mayo en Quito y Guayaquil, pero la situación fue más crítica el lunes 11 de mayo, previo a que Petroecuador anuncie los nuevos precios de combustibles, que este mes tienen un valor más alto.
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1: Cuando Cuando son ya las 12:19, nos enlazamos con nuestra compañera Betty Ontaneda. Ella nos cuenta que elencos musicales de la Fundación Teatro Sucre realizaron activaciones culturales en los exteriores de la Corte Constitucional. Ellos piden agilidad en las demandas de inconstitucionalidad en contra de las reformas del COTAT que fue admitida a trámite por el organismo. Betty, bienvenida. Buenas tardes. Cuéntanos cuáles son las novedades.
11: Buenas tardes, Estefanía. Buenas tardes también a nuestros oyentes. En efecto, hoy todos los elencos artísticos de la Fundación Teatro Nacional Sucre, de la Fundación, también Museos de la Ciudad, se tomaron los exteriores de la Corte Constitucional, pero con cultura, con varias activaciones. Y es que, como lo dijo Gabriela Ponce, ella es directora de los elencos musicales del Teatro Sucre, se busca que la Corte Constitucional precisamente realice y dé trámite a todas las demandas de inconstitucionalidad, pero de una forma ágil, porque esta normativa afecta al sector cultural, al sector social y educativo, señaló Ponce, quien además mencionó que la normativa, la reforma al COTAD, pone en riesgo el alma de la ciudad, los programas sociales y culturales. Escuchemos.
12: En realidad hemos venido a traerle una serenata a la Corte Constitucional y a decirle que la sobrevivencia de nuestros espacios, que la institucionalidad, que los procesos que sostenemos y que son fundamentales para la ciudad están en peligro. Las dos fundaciones como instituciones que dinamizan la cultura, que velan por que los derechos culturales se cumplan con una programación que se ofrece a toda la ciudad, están amenazadas por esta reforma, por esta ley. Entonces, por eso estamos acá, para pronunciar desde lo que sabemos hacer, desde el arte y la cultura, trayendo un mensaje cargado de paz, cargado también de un impulso por construir una sociedad más pacífica, una sociedad que sea capaz de procesar los malestares de modos mucho más racionales, y en ese sentido estamos aquí para...
11: Esas son las palabras de Gabriela Ponce, directora de elencos musicales de la Fundación Teatro Sucre, quien dijo que siempre ellos van a estar pendientes precisamente de la actuación de la Corte Constitucional. Y es que hasta el momento, de las 25 demandas de inconstitucionalidad que diversos GATS y sectores sociales y culturales presentaron en la Corte, demandas en contra de las reformas al COTAD, ya se han admitido a trámite las demandas presentadas por la Revolución Ciudadana, también por Unidad Popular, la demanda presentada por el concejal Andrés Campaña, del prefecto Lloret, y ahora la demanda de la Fundación Teatro Nacional Sucre. Este es nuestro reporte, Estefanía. Regresamos contigo.
1: Muchísimas gracias a nuestra compañera Betty Ontaneda. Estaremos nosotros también pendientes de cómo se desarrolla esta información. Cambiamos de tema y les contamos que el Ministerio de Defensa informó que más de 1,000 militares y 300 policías ejecutan una mega operación en Puerto Bolívar, esto en El Oro. El operativo denominado Limpieza Total, según el ministro Giancarlo Lofredo, durará 96 horas e incluye allanamientos en 85 manzanas y más de 1,600 viviendas para combatir estructuras criminales y economías ilícitas.
13: Bueno, ahora estamos aquí en Puerto Bolívar. El objetivo de esta operación es controlar totalmente el territorio y hacer una permanencia en este lugar para recuperar Puerto Bolívar. Puerto Bolívar ahora le pertenece al bloque de seguridad. Hoy vamos a hacer allanamientos de 85 manzanas, 1,600 casas van a ser allanadas en el transcurso de los siguientes 3 días aproximadamente. Bueno, aquí tenemos personas que están tratando de controlar el puerto para el envío de droga. Tenemos embarcaciones que salen también a extorsionar a pescadores. Aquí hay una economía ilegal bien compleja. Entendemos que hay armamento también que vamos a revisar casa por casa. Y como le digo, la idea es de aquí en adelante permanecer en Puerto Bolívar, recuperarlo totalmente.
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1: Cuando son ya las 12 horas con 24 minutos, les damos a conocer información en el ámbito local. El alcalde de Quito, Pavel Muñoz, resaltó que su trabajo durante los 3 años de gestión se han enfocado en la construcción de 3.001 obras para la ciudad, como por ejemplo la adquisición de los 60 trolebuses, la construcción de la nueva planta de tratamiento de agua potable para Calderón, la rehabilitación de 100 kilómetros de vías, la intervención de más de 1.000 parques, entre otros.
14: Yo creo que la puesta en funcionamiento del Metro de Quito, la traída de los 60 trolebuses nuevos, la incorporación del sistema integrado de recaudo, consolida la modernización del 70% del transporte público. Luego tenemos la musculatura y la columna vertebral de la materia social. Tenemos nuevos Quito Guaguas, tenemos nuevas Casas Somos. Mire, hace un poquito una mujer de haber tenido más de 80 años, unos 85 años, me decía, por Dios, no perdamos los talleristas, porque con ellos tenemos funcionando al corazón social. La cultura como eje fundamental. Decirles una cosa tan simple como que pasamos de tener 30 a nuevamente tener 60 músicos en la banda sinfónica metropolitana, nuevamente pasar de 30 a 60 músicos en la orquesta de instrumentos andino. Habla también de la parte cultural. En términos de infraestructura, en Quito se está haciendo seguramente el proyecto más grande que tiene el país, son 130 millones de dólares para que inauguremos entre final de este año e inicios del próximo agua potable, la planta de agua potable para Calderón, que superará los problemas de agua potable en Calderón de manera definitiva.
1: Son ya las 12 horas con 25 minutos. Avanzamos con más información local. Y en el mismo tema, al cumplirse 3 años de gestión de la actual administración, la secretaria de Seguridad, Carolina Andrade, informó que con la estrategia capital se trabaja en 9 puestos de mando operativos y se implementarán 22 en el 2024. Cuatro de cada 10 personas se sentían seguros en el centro histórico. Para el 2025, 5 de cada 10 personas ahora se sienten seguros, según datos de la secretaria. Escuchemos.
15: Trasladado en la entrega de más de 138 vehículos a la policía, entre patrulleros, vehículos de civiles, tecnología, equipos de protección, más de 200 motocicletas, unidades de policía comunitaria rehabilitadas, equipadas, con colchones, con camas, con computadoras, con escritorios, con todo de primera para que podamos llegar a más barrios de Quito. Así que ahí viene justamente el hecho de que no es nuestra competencia, pero sí de nuestra incumbencia, y por eso el apoyo decidido también a la logística de la policía, porque además son los recursos de los quiteños y quiteñas a través de la tasa de seguridad, los cuales han apoyado el trabajo logístico, apoyado el trabajo de la policía, pero a través de las capacidades logísticas. El segundo tema ha sido la coordinación en los operativos. Mis compañeros hablaban, ¿no es cierto?, de los operativos que organizamos, que planificamos todas las semanas. Estos operativos, estos macro operativos, es una participación del responsable de la policía de MQ, del responsable de Fuerzas Armadas también en Quito, del director de la Agencia de Tránsito, del supervisor de la Agencia de Control, del director del Cuerpo de Agentes, de la Secretaría de Seguridad. Y aquí hemos inspeccionado, por ejemplo, más de 367 locales desde licorerías, hostales, centros de tolerancia.

0: personas sancionadas por libar en el espacio público, lo que representa 44 veces más de lo que sucedía en el 2019, asegura.
1: Los libadores es otra de las situaciones que nosotros estamos controlando constantemente. En el año 2025 cerramos con 5.461 personas sancionadas por libar en el espacio público, lo que representa 44 veces más de lo que sucedía en el año 2019, por ejemplo, ¿no? Uh-huh. En el año 2019 se sancionaron en todo el año 122 personas. En el 2025 cerramos con 5.461 personas sancionadas por consumir bebidas alcohólicas en el espacio público, que también tiene detrás otro problema, ¿no? Que creo que es un asunto ya de salud pública que se tiene que trabajar con políticas nacionales por este consumo problemático, que se da sobre todo en los alrededores de centros educativos, equipamiento deportivo también, por ejemplo, gente que se reúne a hacer deporte y luego se queda, digamos, consumiendo bebidas en las calles, plazas y veredas. Entonces, eso también es algo que nosotros estamos activados muy fuertemente. Tenemos incluso puestos de mando operativo que se dan ya permanentemente, por ejemplo, en la Universidad Central, uh-huh, justamente para que no exista, digamos, este desorden.
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0: Ahora nos trasladamos hasta el sur de la ciudad y es que nuestro compañero Luis Mora Cadena hizo un recorrido a propósito de estos 3 años de gestión, se siguen entregando obras para la ciudad. Y es que el alcalde recorrió varios trabajos de rehabilitación integral de la avenida Quitumbeñán, que ya registra el 30% de avance y marcan un nuevo impulso para el sur de Quito. Esta obra contempla una inversión de $2 millones y busca transformar la movilidad, recuperar espacios públicos y devolver la seguridad y dignidad de los sectores de Quitumbe y Guamaní. Luis, te escuchamos. Bienvenido. Buenas tardes.
3: Hola, ¿qué tal, Estefi? Amigos y amigas oyentes, tengan ustedes muy buenas tardes. Cuando son las 12 de la tarde con 31 minutos, efectivamente, el polvo, el tráfico y el abandono comienzan a quedar atrás en el sur de Quito. Tras 15 años de espera, la rehabilitación integral de la avenida Quitumbeñán avanza con fuerza y empieza a cambiar el rostro de una de las zonas más transitadas de la ciudad. Durante el recorrido de verificación, el alcalde Pavel Muñoz, junto a autoridades y dirigentes barriales, destacó que esta intervención busca saldar una deuda histórica con miles de familias del sur, mejorando la movilidad peatonal y vehicular. Le escuchamos. También debemos mencionar que se intervino el Parque de la Ciudadela Argentina, por lo que el presidente de este sector, Luis Ceballos, agradeció al alcalde de Quito y a las autoridades, mencionó que esta se constituye en una obra de importancia que se veía casi imposible y que constituye la transformación del sector. Le escuchamos.
4: Hace 5 años transitaba justamente con mi madre por los exteriores de este lugar. Identificábamos un lugar triste, abandonado, lleno de escombros, basura. La verdad, me partí el alma ver el lugar donde crecí, todo abandonado. Y hoy podemos festejar este cambio que tenemos. Hoy podemos decirles a mis amigos que en la infancia les decíamos, algún momento voy a ser el presidente del barrio y vamos a cambiar la realidad de este parque. Puedo decirles, amigos, lo hemos logrado. Lo que era un sueño, ahora es una realidad. Es el sentir. Son palabras que salen del corazón, la verdad. Porque solo quienes nos hemos criado en este lugar sabemos todo lo que representa.
3: El municipio informó además que la intervención continuará en una segunda etapa hasta la vía que conecta con la maternidad Luz Elena Arizmendi, ampliando así el impacto de una obra considerada trascendental para el sur de la capital. Entre el ruido de la maquinaria y el verde que vuelve a florecer en los parques, el sur de Quito empieza a respirar esperanza. Lo que durante años fue una promesa, hoy toma forma en obras que buscan devolver dignidad, seguridad y futuro a miles de familias. Hasta aquí la información. Muy buenas tardes, amigos.
0: Muchísimas gracias a nuestro compañero Luis Mora Cadena por esta información. Son ya las 12:33 y buenas noticias para la ciudad porque el Metro de Quito registró 21,6 millones de viajes entre enero y abril de 2026.

0: lo que representa un incremento del 8% frente al mismo periodo de 2025, cuando se contabilizaron 20 millones de viajes. En comparación con el 2024, el crecimiento se amplía al 32,5% cuando se registraron 16,3 millones de desplazamientos. Al cierre de abril, el Metro de Quito supera los 144,1 millones de viajes acumulados desde diciembre de 2023 y moviliza en promedio más de 209 mil usuarios por día laboral, reafirmando su papel como el sistema de transporte más importante y confiable de la ciudad. Una encuesta aplicada a 434 usuarios refleja que el metro ya forma parte esencial de la vida cotidiana de la ciudad. El 53,2% de los usuarios utiliza el sistema varias veces al día y el 17,5% al menos una vez diaria, evidenciando un intensivo y consolidado del servicio. El 49,3% de los usuarios indicó que utiliza el metro para movilizarse hacia su trabajo, mientras que el 25,6% lo hace por motivos de estudio. En cuanto al perfil de usuarios, el 45% tiene entre 18 y 29 años y el 60% corresponde a mujeres. La evaluación ciudadana del servicio alcanzó los siguientes resultados. Servicio general, 9,9 sobre 10, seguridad, 10 sobre 10, seguridad, limpieza, 10 sobre 10, accesibilidad, 9,8 sobre 10 y atención al usuario, 9,6 sobre 10. Con estas cifras, el Metro de Quito continúa consolidándose como la columna vertebral de la movilidad sostenible de la capital y uno de los proyectos de infraestructura pública más importante de América Latina. Son ya las 12 horas con 35 minutos. Ponga muchísima atención porque en cumplimiento con la ordenanza municipal aprobada en diciembre pasado, este lunes 18 de mayo, se llevará a cabo la socialización oficial del nuevo aplicativo diseñado para facilitar la movilidad de personas con discapacidad y sus redes de apoyo. La iniciativa, impulsada por el concejal Emilio Uzcategui y en conjunto con el colectivo Autismo Visible, marca un hito en la política de inclusión de la capital. El punto medular de esta normativa es permitir que los vehículos destinados al traslado de personas con necesidades especiales estén completamente exentos de la restricción de pico y placa, incluso en aquellos trayectos donde las personas con discapacidad no se encuentren físicamente dentro del automóvil. Anteriormente, los cuidadores enfrentaban barreras logísticas críticas al respecto. Ana María Cabezas, madre de una persona con autismo e integrante del colectivo Autismo Visible, explica la importancia del cambio. El problema de antes es que como madre dejabas a tu hijo en una terapia y luego tenías que esperar sin poder movilizarte. Para muchos cuidadores, ese tiempo es primordial para realizar trámites, compras u otras actividades que a menudo no se pueden hacer porque hay personas que requieren cuidados las 24 horas del día. ¿Cómo va a funcionar este nuevo beneficio? Para garantizar el uso correcto de esta extensión y evitar abusos, la ordenanza establece que el vehículo podrá ser conducido por hasta 3 licencias autorizadas. Estos conductores deben ser verificados y registrados previamente a través del aplicativo de la Agencia Metropolitana de Tránsito. Aunque el aplicativo ya se encuentra disponible para el registro, la AMT y el concejal Uzcategui van a presentar este lunes los detalles técnicos, el proceso de acreditación y el funcionamiento del sistema para asegurar que todos los beneficiarios puedan acceder a este derecho sin contratiempos.
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0: Cuando son ya las 12 horas con 37 minutos, nos enlazamos con nuestra compañera Fernanda Pérez. Ella nos da cuenta de las obras que se han realizado durante estos 3 años de gestión por parte del municipio de Quito. Fernanda, bienvenida, te escuchamos.
2: Steffi y amigos oyentes, buenas tardes. Les informamos que hay ciudades que cambian cuando se inaugura una obra, pero hay otras que cambian cuando esa obra transforma la vida diaria de su gente. En estos 3 años de gestión municipal, Quito ha comenzado a recorrer un camino de cambios en sus barrios, parques, mercados y hogares con proyectos que hoy forman parte de la cotidianidad de miles de familias. La transformación se refleja, por ejemplo, en el padre de familia de Quitumbe, que ahora llega más temprano a casa gracias al Metro de Quito, sistema que ya supera los 145 millones de viajes y cuyo proceso para extenderse hasta la Ofelia ya cuenta con contrato firmado. También se siente en la niña de 2 años que cada mañana llega a un Quito guagua hecho para ella en el Tejar. A estos espacios se sumarán nuevos centros en Atucucho, Pisulí y Solanda. La ciudad cambia también para las familias que reciben apoyo alimentario y acompañamiento social. A través del piso de protección social, el municipio en esta administración impulsa programas como Canasta Esperanza y ayudas económicas complementarias para hogares vulnerables, en medio de un contexto nacional marcado por dificultades económicas y alimentarias. La transformación alcanza además a los barrios que durante décadas esperaron obras básicas y regularización de tierras. En sectores como Vena del Hierro, Senderos del Valle, La Balbina, miles de familias ya cuentan con títulos de propiedad que garantizan seguridad jurídica y acceso a servicios. Hasta la fecha, la administración del alcalde Pavel Muñoz ha entregado cerca de 11.000 títulos de propiedad, el doble de otras administraciones, y prevé sumar otros 3.000 durante el 2026. La recuperación del espacio público es otro de los ejes visibles de esta administración. Más de 3 parques, plazas, redondeles que han sido intervenidos en distintos sectores de la ciudad, devolviendo áreas seguras y adecuadas para la convivencia vecinal y las actividades recreativas. En movilidad, la ciudad experimenta uno de sus mayores procesos de modernización. Los cambios se ven con la incorporación de 60 trolebuses eléctricos y nuevos métodos de pago que reducen tiempos de espera y mejoran la experiencia de los usuarios del transporte municipal. Quito avanza además en proyectos estructurales para el futuro ambiental de la capital. En 2024 se creó la Estrategia para la Descontaminación de los Ríos de Quito, que complementa la construcción de 22 plantas de tratamiento de aguas residuales hasta el 2040. Las primeras intervenciones priorizarán los ríos Machángara, San Pedro y Monjas. En la ruralidad, la inversión municipal también ha tomado protagonismo. Por primera vez, la ciudad cuenta con un fondo de 15 millones destinado exclusivamente a obras en parroquias rurales. A esto se suma la construcción de la Unidad Educativa Municipal Amaguaña, que beneficiará a 210 estudiantes con infraestructura moderna, laboratorios y espacios deportivos. El alcalde Pavel Muñoz llegó para tomar la salud mental en serio. Su administración municipal también ha destinado 7 millones para programas y atención en salud mental, reconociendo la necesidad de fortalecer este ámbito en la ciudad. Casas Somos renovadas, calles repavimentadas, cables soterrados, escalinatas recuperadas y nuevos espacios de innovación para jóvenes son parte de una serie de intervenciones que, más allá de las cifras, buscan transformar la experiencia diaria de quienes habitan la capital. Quito cambia porque quienes viven en ella se lo merecen, ha repetido Muñoz en distintas ocasiones, y es una de las frases que resume la visión de una gestión que apuesta por combinar obra pública, atención social y recuperación del espacio urbano como parte de una ciudad más justa para todas y todos. Para MQ Noticias, reportó Fer Pérez Piñuela desde la sala de redacción, Quito Informa. Una buena tarde.
0: Una excelente tarde para nuestra compañera Fernanda Pérez. Son ya las 12 horas con 41 minutos.
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0: Son ya las 12 horas con 41 minutos. Ahora les damos a conocer información en el ámbito internacional gracias a Radio Francia Internacional.
3: Donald Trump dice que la relación de Estados Unidos con China está en su mejor momento y que a ambos países les espera un futuro fantástico juntos. El encuentro en Pekín continúa hasta este viernes con la tregua comercial, la guerra en Oriente Medio y la cuestión de Taiwán como principales temas. La reapertura del Estrecho de Hormuz es un punto en común entre ambos mandatarios. En las últimas horas ha sido secuestrado un buque frente a Emiratos Árabes Unidos y conducido a aguas iraníes. Teherán ha dejado pasar barcos chinos desde el miércoles, según la prensa iraní. Israel y Líbano vuelven a encontrarse en Washington. En paralelo a las negociaciones, los bombardeos del ejército israelí contra el sur libanés, donde este jueves han muerto al menos 10 personas, pese a la tregua. Dimite el ministro de Sanidad del Reino Unido, quien podría disputar el liderazgo del Partido Laborista, a Keir Starmer. Esto en medio de la crisis política que rodea al primer ministro por los malos resultados de la formación política en las elecciones municipales. También renuncia la primera ministra de Letonia tras la derrota parlamentaria de la coalición de gobierno. Evika Silina abandona el cargo a raíz de la crisis abierta por el impacto de 2 drones ucranianos desviados contra una infraestructura energética.
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0: Cuando son ya las 12 horas con 43 minutos, damos la cordial bienvenida al gerente del mercado mayorista, Elis Rosman Camacho, quien nos acompaña esta tarde. Y hablábamos durante las notas locales de estos 3 años de gestión de la municipalidad. No solamente implica el tema de vialidad, el tema de movilidad, sino que también son diferentes ejes durante lo que hemos venido hablando. Y hoy vamos a hablar sobre el mercado mayorista, que es uno de los mercados que abastece a los otros mercados de la ciudad. Son 52 mercados que tenemos en el Distrito Metropolitano de Quito y muchas personas quieren muchísimo a este espacio. Y vamos a darle la bienvenida a Rosman para que nos comente el trabajo que han venido realizando durante estos 3 últimos años en esta actual administración. Bienvenido, buenas tardes.
1: Muy buenas tardes, Estefanía. Muy buenas tardes a todos los quiteños y quiteñas que nos escuchan a través de la radio de la ciudad. Trabajo realizado en estos 3 últimos años, gigante.
0: Bastante. Gigante,
1: mucho. Y también dentro del ámbito de la comercialización y en este caso del abastecimiento, como usted lo mencionaba, a la ciudadanía y a otros mercados de la ciudad. Pero hay un dato que no se nos quedaría pequeño. No solo a la ciudad de Quito, sino abastecemos a otras ciudades del país. Abastecemos también para Tacunga y la ciudad de Ambato. Algunos productos llegan también comerciantes y también se entrega y se comercializa desde el mercado mayorista. Ese es el nivel importante de uno de los mercados mayoristas más grandes del país.
0: ¿Cuántas personas, Rosman, para que la ciudadanía tenga una idea, cuántas personas llegan a diario a este mercado?
1: Es un dato bastante importante. En número de vehículos, tenemos un promedio de 8.300 vehículos diarios que ingresan a las instalaciones del mercado mayorista. El mercado mayorista tiene una extensión de 14.4 hectáreas. Uh-huh. Es grande. Y entran más de 10.000 clientes de manera diaria. Eso es lo que hacemos. ¿Quiénes atendemos? En el mercado mayorista tenemos 1.435 comerciantes en 1.200 comercios que nos dedicamos a varios tipos de o giros de negocio, como puede ser la fruta, venta de hortalizas, incluso abastos.
0: Definitivamente la gente quiere muchísimo a este mercado de la ciudad. Hay quienes tienen la posibilidad de vivir en el sur de Quito y están ahícito nomás y van a abastecerse de sus productos porque los precios son cómodos, son buenos, la atención es excelente. Pero ahora hablemos un poco del trabajo que se ha realizado. Primero, para brindar una buena atención a quienes llegan a abastecerse de productos. Segundo, para quienes también trabajan en este espacio. Hay trabajo importante que se ha venido desarrollando. ¿Cuáles son estos hitos que se han cumplido en este tiempo, Rosman?
1: Muy, muy importante. Quisiera que los quiteños sepan que desde el año 2017, 2018, 2019, en el mercado mayorista se invirtió $1.500.000. No hubo inversión en el 2020, no hubo inversión en el 2021 ni el 2022. Uh-huh. En el 2023, 24 y 25, que es la gestión de nuestro alcalde, Pavel Muñoz, para que se vea la importancia que le da al mercado mayorista, como se dice, uno de los mercados más queridos de la ciudad, pero también al sur de la ciudad, se invirtieron más de $5 millones. Estamos hablando que 3 veces más de lo que se invirtió o se dejó de invertir en el mercado mayorista hace casi 10 años atrás. Pero ¿qué se nos viene? Antes de irle contando lo que hemos cumplido. Ajá. Se nos vienen cosas importantes dentro del mercado mayorista, sobre todo lo que tenemos, la parte de la modernización, que es algo fundamental. El alcalde ha destinado $17.7 millones para el año 2026 y al 2027. ¿Para qué? ¿Modernizar qué? Tenemos una infraestructura que requiere atención, que requiere estar a la altura y cumpliendo ya los estándares de las grandes ciudades. El mercado mayorista, ¿por qué no se lo puede ver como un centro logístico que brinde todas las facilidades para la ciudadanía? Que cuando un cliente vaya se sienta como realmente en un centro comercial. Uh-huh. Vamos a modernizar las plataformas del mercado mayorista. Vamos a hacer las adecuaciones de techos, de canaletas y también de paredes de muchos de los locales o los principales, que es la sección de abasto. Pero Steffi, uno de los primeros que ya estamos trabajando, que ya está en la fase de adjudicación, es el nuevo patio de comidas.
0: ¡Ay, qué importante!
1: Vamos a tener un patio de comidas espectacular en el ingreso al mercado mayorista, que va a estar a la altura de cualquier centro comercial. no que se nos vea como un mercado, se nos vea como esto, como un centro de comercio, que también puede la gente manejarlo o verlo también como una un punto turístico. No solamente me quiero ir a hacer las compras, también pueden ir a degustar de la gastronomía de gran variedad que tenemos dentro del mercado mayorista.
0: Y se complementaría el servicio que se está dando, ¿no? Porque hay personas que van en la madrugada, hay personas que van a todas las horas del día a abastecerse de sus productos, y ahí ya podrían estar también generando un poco más de empleo, comercio y gastronomía en este espacio.
1: El mercado mayorista trabaja 24 horas del día. Tenemos, si bien es cierto, tenemos horarios para abastecimiento, que es lo fundamental para poder tener los productos de comercialización, pero sobre todo nuestra clientela, los clientes pueden ser restaurantes, hoteles, hosterías, y en sí la ciudadanía como tal, son personas que pueden entrar al mercado mayorista sin estado de excepción, en los horarios normales. Pueden estar entrando tranquilamente desde la 1, 2, 3, 4 de la mañana. Es increíble la vida que tenemos dentro del mercado mayorista a esas horas. Y como usted lo dice, tenemos... Esas personas también necesitan una oferta dentro del mercado. Más allá de que podamos tener los sitios en los que podamos comprar, un sitio en los que también podamos distraernos, o en este caso también alimentarnos.
0: Rosman, ¿para cuándo se tendría ya este espacio de patios de comidas? ¿Cuánto durarían los trabajos?
1: Estamos trabajando paralelamente con el tema ya de las adecuaciones de los techos, de las condiciones están bastante precarias. Estos trabajos estarían concluyéndose para noviembre y diciembre de este año. Esto es importante, bueno, que ya sepa la ciudad. Estamos dándole todo lo que tenemos. Nosotros ya hemos trabajado en toda la fase preparatoria y estamos en la fase para la adjudicación.
0: Es decir, que Fiestas de Quito tendrán mercado
1: tenemos
0: nuevo.
1: Tenemos para bailar en un mercado mayorista que ya empiece a verse ya sus cambios y con vistas a una ciudad de primer mundo.
0: ¿Estas intervenciones en qué tiempo nos han hecho, Rosman? Usted daba cuenta.
1: Como le había mencionado, en todo este trayecto, nada. Nada, porque las principales obras que nuestro alcalde Pavel Muñoz, cuando le había dicho que habíamos invertido más de 5 millones en la gestión 2023-2024, la obra fundamental, y todos los quiteños no me van a dejar mentir, ir al mercado mayorista. Sabíamos que sí, estamos en el mercado más grande, en el que tenemos productos de todas las diversidades, pero sobre todo al menor precio y de buena calidad. Sabíamos, pero ¿en qué condiciones circulábamos dentro del mercado mayorista? Recordemos que no eran vías asfaltadas, teníamos vías que eran de tierra y muchas de esas, con las inclemencias del tiempo, se transitaba en lodazales. Y la principal obra que se hizo con la gestión de nuestro alcalde Pavel Muñoz fue la repavimentación y la creación de los parqueaderos o adesentamiento de los parqueaderos para que podamos tener una mejor circulación, tener más orden en la movilidad, que eso es un tema que estamos pendiente todavía, que tenemos que ir mejorando, pero sobre todo que gestione una mejor comercialización. Todo eso tenemos que ir mejorando.
0: ¿Qué es lo que se viene a partir de estas remodelaciones, se podría decir, de esta implementación también de este nuevo espacio de comidas adicional para seguir fortaleciendo el tema de la visita a los mercados? Ayer justo el alcalde mencionaba y decía en la posesión de las nuevas autoridades de la Federación de Mercados, decía, no vamos a entregar, estamos tratando de buscar implementar 10 millones de dólares para fondos de mercados y que se puedan atender estos espacios para que la gente regrese a estos lugares en donde se puede disfrutar de cosas maravillosas, y desde ahí parte nuestra cultura, ¿no? ¿Qué más se viene para el mercado mayorista?
1: Muchas obras. Vamos a hablar, como le había mencionado, de la creación nuevamente de las plataformas de comercialización de productos que tenemos entre frutas, hortalizas. En las plataformas serían la 3, la 4, la 5 en el mercado mayorista. Esto tiene un monto de 11.7 millones de dólares, pero que van a estar distribuidas en el 2026 y en el 2027. Pero ya podríamos empezar a entregar obras, que es la plataforma la 4A y la 4B, en este año. Esto como una parte, pero no quiero dejar de lado algo muy importante. Recordemos, los quiteños y el sur de la ciudad sobre todo, el mercado mayorista nos rodea una quebrada, San Sayacu, es muy conocida porque también tenemos por ahí la salida del río Machángara, específicamente en la parte norte del mercado mayorista, que realmente con todas las inclemencias que hemos tenido del tiempo y con las grandes lluvias que ha habido, realmente ha habido un se ha empezado a carcomer la quebrada. ¿Qué produce eso? Poner en riesgo gran parte de muchos de los locales comerciales, pero uh-huh. sobre todo la vida de quienes usan el mercado mayorista, que son los quiteños como tal. Y el alcalde nos ha pedido que nosotros hagamos ya una intervención radical para hacer las remediaciones de la quebrada de San Sayacu en la ladera, en la parte norte del mercado mayorista. Esto nunca se lo había conversado mucho, uh-huh. Estefanía, es increíble. Más de 10 años hay informes que hablan de la criticidad de que tiene y el riesgo que pone tanto a comerciantes como para la ciudadanía, pero nadie lo abordó como lo abordó el alcalde Pavel Muñoz en este último tiempo y destinó 2.9 millones de dólares para hacer una intervención de lo que corresponde al mercado mayorista. Esto, sumado a los trabajos que el resto de empresas de la corporación lo va a seguir haciendo, uh-huh. como es EMAPS uh-huh. y como también la Secretaría de Riesgos. Eso habla también de la importancia que tenemos en una intervención total para hacer un trabajo ahí.
0: Esto es fundamental. Esto va a ser para este año.
1: Esto es fundamental. Uh-huh. Esto nosotros en junio ya hacemos la publicación. En octubre ya empezamos la obra y en diciembre, por eso le decía que para uh-huh. diciembre tenemos muy buenas noticias en el mercado mayorista.
0: Todo en diciembre.
1: Nos van a entregar la obra justamente para tener esto que nos garantice una mejor seguridad, como digo, y que garantice la vida y la integridad de todos los que utilizamos el mercado mayorista de Quito. Eso como algo importante. Ajá. Que tenemos. Le había mencionado también el tema del patio de comidas, uh-huh. que es fundamental, pero hay algo importante, como esta ladera me está poniendo en la quebrada de San Sayacu, pone en riesgo una gran franja de comerciantes que está ahí. Se ha planificado la construcción del nuevo bloque, todos los que conocieron el mercado decían el nuevo bloque B6, va a ser así mismo como un centro comercial con grandes instalaciones dentro del mercado, con una inversión de 1.5 millones de dólares. Eso se nos viene, eso es lo importante que tenemos para este 2026.
0: Ya eso se le suma también la automatización del cobro del pasaje.
1: Tenemos varios proyectos importantes uh-huh. de ahí. Tenemos que mejorar mucho la movilidad. Y entre esos, obviamente, queremos que haya un proceso automático para cobro. Pero también tenemos otros procesos que nos van a ayudar a mejorar la circulación dentro del mercado mayorista. Porque los que también estamos o madrugamos uh-huh. a esas horas, podemos ver las grandes congestiones que pueden darse entre las 3, 4, 5 de la mañana en horarios normales, como le había mencionado. Y sobre todo, ahora que hemos estado en estado de excepción, lo que no hemos recibido a las 11, a las 12, a la 1, a las 2, a las 3, a las 4, a las 5 de la mañana, lo recibimos a partir de las 5 de la mañana, un volumen de 1.700 vehículos en una hora. Escuche. Esto lo recibíamos de manera gradual en todo este periodo, pero gracias a las medidas que se está tomando dentro del mercado mayorista con el equipo de movilidad y la gerencia de operaciones, hemos podido evitar en los exteriores acumulaciones o congestiones, uh-huh. porque también eso quita calidad de vida a todos los que circulamos por el redondel. Uh-huh. Y también puede provocar grandes atascos dentro del mercado mayorista, quitando o dando una mala experiencia en la gestión comercial dentro del mismo. Nos ha ido bien y estamos siguiendo trabajando para ir mejorando con nuevas medidas dentro de lo que viene a ser la movilidad. Pero no me quiero olvidar de un tema que también es un tema pendiente que tenemos en la ciudad y en todas partes, es un tema de seguridad. Uh-huh. Queremos y estamos trabajando para que dentro del mercado mayorista sea un sitio más seguro, que nos permita estar con toda la tranquilidad y tener una experiencia en el momento de la compra, que no me hayan robado las baterías, que no me hayan abierto mi carrito, o peor, que me haya tenido alguna amenaza de hurto dentro del mismo. Estamos trabajando esto también con el equipo de la gerencia de operaciones y con la empresa de seguridad para hacer un trabajo repotenciado dentro del mercado y sobre todo en las horas de mayor demanda.
0: Rosman, ya para finalizar, nos quedó cortito el tiempo, en radio siempre es así. Uh-huh. Ya para finalizar, algo bonito también que se está trabajando es en el tema del café de Quito. Ustedes están fortaleciendo, impulsando mucho el tema del café de Quito uh-huh. en el mercado. ¿Qué es lo que se hace para que la ciudadanía también pueda conocer en relación a este tema?
1: Estefanía, en el 2025 el mercado mayorista asumió un gran reto. comercializar un producto emblemático de la ciudad. Uh-huh. Y se lo ha venido haciendo así con toda la entereza y con todo el compromiso. Y en esta administración del 2026, en la que asumí, le hemos metido igual todas las ganas. ¿Por qué? Tenemos en las manos un producto de alta calidad que está certificado por estándares internacionales. Tiene una calificación entre un rango de 80 a 100, rangos entre 82 y 85, que es uno de los más altos y lo califica como un café de especialidad. Esto sumado a que dónde se cosecha, a dónde se produce, que es en la reserva del Chocó Andino, le da realmente la cerecita del pastel que podamos tener para no solo de nosotros querer vender un producto y tener un rédito económico. Es un producto que nos permite a nosotros vendernos a la ciudad. Y le cuento que estuvo en el mes de febrero en el Coffee Fest de Madrid, estuvo en España con realmente muy buenas reseñas del público español. Uh-huh. Fue espectacular. Y eso lo tenemos en el mercado mayorista. Ese es el compromiso que tenemos también a través de Conquito. Nosotros participamos o asesoramos a los caficultores, pequeños caficultores del Chocó, porque uh-huh. recordemos que tampoco al ser una zona protegida no es que se pueda producir en grandes claro. cantidades, pero nosotros asesoramos con ellos y fortalecemos también la economía de quienes son los que realmente lo cultivan con todo ese amor y cariño para nosotros poder luego obtener y servirnos una caja en una taza de café, uno de los mejores cafés del Ecuador y que compite con los mejores del mundo.
0: Delicioso. Buenas noticias, Rosma, para la ciudad. Muchísimas gracias por su tiempo y por esta información valiosa para la comunidad.
1: Gracias a usted por la visita, por la invitación y les agradecemos. El mercado mayorista siempre está con las puertas abiertas. Estamos trabajando en este nuevo horario, 18 horas, y que nos visiten, tenemos los mejores productos.
0: Vayan a visitar el mercado mayorista, hagan compras y sobre todo siempre primero lo nuestro, segundo lo nuestro y tercero lo nuestro. Hasta aquí llegamos con la información, que tengan un excelente resto de jueves.
2: Son las 13 horas con un minuto. 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
5: Paulatinamente es un proyecto musical de la artista quiteña Paula Emilia Fernández Robalino, una cantautora que ha sabido construir un universo sonoro, íntimo, experimental y profundamente emocional. Su propuesta nace de la exploración personal y artística, fusionando pop alternativo, electrónica y una estética muy propia que conecta desde la honestidad. Su carrera surge durante la pandemia, etapa en la que desarrolló sus primeras composiciones y consolidó un estilo introspectivo. En este 2026 presenta su álbum Exilio, donde se incluye su sencillo Hari, una canción que refleja su sensibilidad, pero también su evolución artística y su capacidad de transformar emociones en sonido.

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0: En el saxofón ejecutado por Larry Salgado, maestro quiteño, encontramos la inspiración y la presentación de nuestro programa Rostros de Quito, correspondiente a la presente jornada. Un gusto estar junto a usted y con usted a través de las ondas gercianas de nuestras frecuencias públicas, las radios municipales, las radios ciudadanas, las radios metropolitanas, MQ Radio 102.9 FM y 720 en amplitud modulada. Esta última emisora el próximo 24 de mayo cumplirá 72 años de vida. No olviden, un 24 de mayo de 1954, Alcaldía de Rafael León Larrea, nace la Radio Municipal de Cultura. Estamos de aniversario en pocos días más. Soy Juan Carlos Boadrandazuri. En control técnico tengo el apoyo del señor Eduardo Parra y nuestro invitado está allá para hablarnos de un tema interesante que nos va a trasladar imaginariamente y por un momento a la provincia, o no digamos provincia, todavía no, digamos a la región amazónica, y luego nos va a traer a la capital de la República. Prepárense, por favor.
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0: No tienes que ser grande para empezar, pero tienes que empezar para ser grande.
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0: Audiencia, un placer compartir con ustedes la efeméride de la jornada. Un 14 de mayo de 1845, el descontento en el Ecuador contra el general Juan José Flores creció en todos los rincones de la patria, originados por la represión sangrienta que llevaba el general Otamendi contra los hombres que proclamaron la revolución marxista. Es así que la población de Esmeraldas estalló, y sí, se generó una revolución social contra el presidente del Ecuador, el general Juan José Flores. El 14 de mayo de 1885 se produce el combate de Cerro del Burro en la provincia de Manabí. 14 de mayo de 1930 se autorizó al gobernador del Guayas la compra de los terrenos de la hacienda La Atarazana. 14 de mayo, Día Mundial del Comercio Justo. 14 de mayo, Día Mundial del Seguro. Está la efemérides de la jornada.
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0: De las más cercanas, estimadas amigas y estimados amigos oyentes, hay un cineforo por el Día del Árbol, bajo el título Había una vez un bosque. Este cineforo se va a llevar a cabo el martes 19 de mayo de 2026, de 11 a 13 horas, en el auditorio de la Biblioteca Flaxo. Será conducido por la periodista y moderadora Maite Gavilanes y participarán María Belén Proaño, coordinadora del Cabildo Cívico de Quito y fundadora de Tía Verde, y Jorge Polo, arborista certificado ISA, presidente de la Asociación Ecuatoriana de Arboricultura. Esta una actividad en Quito Distrito Metropolitano. Las parroquias de San Miguel de Perucho y Zambisa están de plácemes. Lleguen a ellas o también visiten, aparte de aquellas, las 31 parroquias rurales restantes. Hay un nuevo conversatorio, el 69 Conversatorio de Voces de Cotocollao, se denomina Memorias y Libertad. Expositor Eduardo Espinosa Mora, él es historiador militar. La vida del soldado en la independencia, miércoles 20 de mayo de 2026, auditorio de la Biblioteca Aurelio Espinosa Poliz, 17 horas. Memorias y Libertad. Expositor Eduardo Espinosa Mora, historiador militar. Estas algunas invitaciones. No se olviden hasta fines de mayo, por favor, la exposición de Patricio Mejía, destacado pintor, escultor alangaceño, en la Casa de las Artes de La Ronda.
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0: Alejandro López, el cronista de la ciudad, está nuevamente con nosotros. El encantado. feliz siempre, pero está más cómodo en la casa de Gabriel García Moreno. Por cierto, visitarán la casa. Visitarán la casa. Estimado cronista, qué gusto compartir con usted estos micrófonos. Sí, están recibiendo vecinas, vecinos que pueden acercarse al Archivo Metropolitano de Historia. ¿En qué horario, qué días?
3: Bueno, un cordial saludo para todas y para todos. El Archivo Metropolitano de Historia de Quito atiende en los horarios de atención municipal, de 8 a 4 y media. Pero claro, tenemos una programación especial que tiene que ver con ya una visita guiada, ¿no es cierto? Y esto tendrán que estar un poco atentos, aquí también lo anunciaremos. Pero para poder acceder a la documentación de una manera más profunda, sí hay una planificación, de todas maneras en la sala de consulta, que es de acceso universal. Hay documentos expuestos que van rotando generalmente y entonces la atención está para cualquiera que desee conocer un poco más sobre la documentación histórica que resguarda esta institución municipal.
0: ¿Qué requisitos va con un cédula?
3: La cédula, un registro, como cuando uno ingresa a una oficina municipal que no tiene ventanilla al público, ¿no es cierto? Uno generalmente va, qué sé yo, a la dirección de catastro, ahí tiene otra dinámica porque hay una ventanilla. Pero si uno ingresa, por ejemplo, al Palacio Municipal, uno tiene que registrarse en la entrada y esto es exactamente lo mismo. No es que haya una restricción para entrar, solo que hay que cumplir con un protocolo de ingreso.
0: Todos y todas los que deseen, investigadores, historiadores, estudiantes, universitarios.
3: Todo el mundo debe registrarse.
0: Pero también puede acceder a ese espacio.
3: Ah, por supuesto, por supuesto.
0: Sí. Ok, eso uno. Otro, por favor, permanecemos atentos a cuando usted y Rafa Racines nos alerten de la caminata que partirá desde nuestras instalaciones acá en el Centro de Arte Contemporáneo hacia la casa de Gabriel García Moreno, donde está el Archivo Metropolitano de Historia.
3: Sí, efectivamente, ya en breve haremos el anuncio. Estamos resolviendo todavía temas de el ajetreo de la inauguración de la nueva sede, pero en breve tendrán noticias.
0: Por favor, entonces, permanecemos atentos, como atentas y atentos seguramente a un nuevo tour. Bien, hoy vamos a conversar de un tema que me ha llamado la atención. Hay una cooperativa de transportes hacia el oriente ecuatoriano que lleva el nombre de este personaje. En su momento, si no me equivoco, en la Asamblea Nacional parece que al personaje también, post-mortem, claro está, les reconocieron. Pero uno se preguntará, ¿este personaje del que vamos a hablar, qué tiene que ver con Quito, estimado cronista?
3: Sí, bueno, creo que debo, con el permiso de la audiencia, contarles un poco por qué nace la iniciativa de conversar de este personaje. El fin de semana pasado tuvimos la oportunidad, algunos funcionarios municipales, de compartir con un colectivo ciudadano que se llama Caldas con Memoria. Caldas con Historia, perdón.
0: Caldas con Historia.
3: Sí.
0: Pero
3: es de la calle Caldas,
0: exactamente,
3: en el barrio La Tola.
0: Ya.
3: Y ellos son un colectivo ciudadano que están también interesados en la reactivación de su sector, en generar mayor incidencia ciudadana para que también haya seguridad, porque sabemos que cuando hay presencia de ciudadanos también la delincuencia un poco se aleja, ¿no es cierto? Una de las formas de generar seguridad es que no abandonemos las calles, porque una calle abandonada es más bien propensa a las actividades que están reñidas con la ley. Entonces ellos nos invitaron a participar de una propuesta en la que es un recorrido, digamos que están diseñándolo todavía, no es que está ya a disposición total de la ciudadanía, pero nos llevaron por la Plaza de San Blas, nos llevaron al Parque La Alameda y bueno, conocíamos un poco desde la propuesta de ellos esta idea de recuperar o hablar sobre este sitio tan emblemático de la ciudad. Y entonces ahí en la Plaza de San Blas, no estoy haciendo propaganda de ningún negocio particular, pero hay un restaurante, una cafetería que se llama Jumandi. Y entonces, claro, ahí recordé justamente esta discusión sobre el personaje y hay algunas investigaciones que determinan que este personaje, que si bien es cierto se origina territorialmente en la Amazonía, fue ajusticiado en la Plaza de San Blas. Entonces, de ahí la necesidad un poco de recuperar y conversar sobre este personaje que encabezó, lideró o de alguna manera también estuvo en la organización de un levantamiento importante a finales del siglo XVI. Y también hay que entender que el Quito del siglo XVI no era solamente circunscrito a la población de lo que hoy es el Distrito Metropolitano, sino que más bien era una organización política, un centro político que tenía mayor influencia. Entonces, pensar que la Amazonía estaba alejada de Quito no es tan así. Y eso es que estoy hablando de la época ya colonial.
0: Claro, el siglo XVI nos dice 1500 a 1600.
3: Exactamente. Pero hay investigaciones también muy serias que dan cuenta de que el espacio circunquiteño o lo que hoy conocemos como Quito también tenía una gran relación con la Amazonía y con las otras estribaciones. Aquí en este espacio ya hemos hablado de los yumbos, hemos hablado de los enihuas colorados con las investigaciones de Frank Salomon, pero también sabemos que hay conexión a través de caminos de la meseta quiteña y en general el Valle de Tumbaco ha sido un punto de conexión con la Amazonía, pero este punto de conexión no es de origen colonial, no es de origen inca.
0: Tampoco.
3: Es mucho más profundo que eso. Y entonces ahí podríamos identificar que este proceso, que si bien es cierto nos habla de la Amazonía y ahora tenemos una cooperativa de transporte, tenemos unas cuevas que se llaman también así, nos hablan de un territorio y de una profundidad histórica destacable.
0: Me invitó a pensar en que a Quito entonces hay que comprenderle como una ciudad-región y hay que analizarla seguramente como una ciudad-región.
3: Sí, efectivamente. Quito es un espacio de confluencia económica, política. Confluencia no me refiero a que había un centro político desarrollado, pero sí había una población densa que compartía y que estaba relacionada a diferentes filiaciones culturales, como también hemos hablado en este espacio, ¿no es cierto? Panzaleo, Caranqui, y evidentemente población de la Amazonía, sí, que a veces se puede confundir con esta idea del yumbo, pero esos son más bien criterios que van naciendo del contacto con el mundo inca. De hecho, los incas hablaban de Hatun Quijos. Hatun.
0: Grande.
3: Grande. Sí, entonces había una población ahí de gente que podríamos hoy decir de la Amazonía, que tenía una gran relación con la gente que estaba acá en la meseta. Es decir, están estos famosos culuncos que están en... uno los puede encontrar en el Parque Nacional Cayambe Coca, o por el Cajas también, por Papayacta. Sí, que eran estas conexiones entre la Amazonía y la meseta quiteña, el Valle de Tumbaco, como estaba mencionando. Hay investigaciones también que nos hablan justamente de esa relación con la Amazonía. Está todo lo que ha levantado también el reconocido etnomusicólogo Juan Mullo. Hace poco pues me visitó en las instalaciones del archivo y puso en mis manos una investigación de una recolección de canciones de la Yumbada del Valle de Tumbaco en Quichua. Pero sabemos que si algo ha permanecido en Quichua no significa que fue de origen inca, sino que seguramente hay una profundidad histórica aún más, digamos, más extendida en el tiempo. Y esta yumbada canta sobre el viaje, sobre las montañas, sobre el intercambio con la Amazonía. Entonces estoy tratando de contextualizar a Jumandi, estoy tratando de contextualizar al territorio y que ustedes imaginen este Quito como un lugar de encuentro de diferentes filiaciones culturales. Un encuentro que seguramente también habrá habido alguna tensión ahí, pero más bien era un encuentro de profundo intercambio.
0: Profundice, si es posible, estimado cronista, en esa relación Quito-Ciudad-Región con el territorio de la provincia del Napo, sería prácticamente. Porque de lo leído, le fue difícil a ¿qué sería? Al grupo inca, o les fue difícil a los incas, llegar hasta la región amazónica y en el buen sentido de la palabra conquistarla. Los españoles, salvo la expedición de Francisco de Orellana, no tenemos otros indicios de que también les fue fácil penetrar a la región amazónica. Entonces, ¿cómo fue? ¿Cómo?
3: Eran unas sociedades bastante organizadas, por eso Hatun, Quijos, grande, con una vocación hacia el intercambio, hacia el conocimiento de las plantas. Esta sabiduría amazónica que todavía tenemos muchos vestigios y claro, también después con la presencia de los castellanos, la población inca va a huir hacia la Amazonía como un lugar de refugio. De ahí nace esta idea de los naporrunas. Sí que es una mezcla entre diferentes lenguas, diferentes culturas que estuvieron asentados por mucho tiempo y que después más bien durante la época de la colonia, de la república con la expansión hacia la Amazonía del control estatal de ya ecuatoriano, pues ahí van a haber estas tensiones con la población Auca en ese momento, que hoy sabemos que es el pueblo guaraní.
0: ¿Cuáles fueron las, qué sería, culturas o pueblos aborígenes que vivieron en ese territorio entre el año 1200, 1500 más o menos?
3: Bueno, los españoles les tenían unos nombres, ¿no es cierto? Pero más bien ahora los reivindicamos como Shuar, Achuar, Siecopay, bueno, todos los que están asentados ahí en esta frontera más cercana a la cordillera. Uh-huh. Pero este levantamiento no es una casualidad del territorio cercano a Quito. También hubo otros levantamientos, como bien mencionaba Juan Carlos. Los españoles llegaron a tratar de establecer su control en el territorio y no siempre lo lograron. Sí, incluso parte de la propuesta del programa era comparar levantamientos del siglo XVI con lo que ha pasado de este personaje Jumandi. Y ahí encontramos también que más al sur, los españoles fundaron dos asentamientos de carácter minero: Sevilla de Oro y Logroño de los Caballeros, o los Caballeros de Logroño. He encontrado diferentes formas de acercarse a esta población, y que también fueron arrasados por un levantamiento de la población que estaba en este sector. En el caso de Jumandi también arrasan poblaciones, asentamientos españoles. De ahí por eso la crueldad, porque cuando se ajusticia a Jumandi y a sus compañeros, se dice que primero, bueno, los descuartizaron, una práctica muy a la época, sí,
0: común.
3: Sí, común a la época. Pero después también hay algunas fuentes que mencionan que los cráneos de estos ajusticiados estuvieron en la Plaza Grande expuestos por un buen tiempo para que la gente sienta el temor de levantarse en contra de este poder colonial.
0: Escarmiento,
3: pero no es el primer caso. También en el levantamiento de las alcabalas también se sabe que colgaron los cuerpos de los levantados ahí en los edificios, en las edificaciones cerca de la Plaza Grande.
0: Allí está Pintaj, otro personaje que también fue descuartizado utilizando caballos, según
3: Pero bueno, Pintaj es más bien, se enfrenta contra los incas.
0: Claro.
3: Y se dice que a Pintaj...
0: Es después Jumandi, claro.
3: Jumandi es ya en la época colonial.
0: Ajá,
3: Pintaj es un general caranqui que resistió al ingreso de los incas y que después justamente se dice que en reconocimiento a su valor hicieron un tambor con su piel. Pero eso fueron los incas.
0: Claro, pero también murió con esa misma práctica.
3: Bueno, caballos no había, ¿no? Entonces lo ajusticiaron. No, los caballos llegan con los castellanos.
0: Con los castellanos. Después, buen punto de corrección. Otra cosa importante. ¿Quién era Jumandi? O sea, ¿cómo llegó a ser el Hatun Quijos?
3: Sí, bueno, realmente no se sabe, no tenemos certeza sobre cómo funcionaba la organización de los Quijos, conocidos como Quijos, pero una vez que se produce esta resistencia en contra de la fundación de una población española, de acuerdo a las investigaciones, este Jumandi trata de organizar militarmente a la población para este proceso de resistencia. Entonces, ¿cuáles son las causas de este levantamiento? El régimen colonial establece la gobernación de Quijos. Y esta gobernación era una práctica muy común de los castellanos. Y nuevamente volvemos a este debate. O sea, ¿qué tan cruel fue el proceso de conquista? Hay algunos que dicen que no y son reconocidos personajes de la opinión pública, ¿no es cierto? Dicen que no hubo ninguna violencia, que más bien trajeron un mensaje de civilización, de evangelismo y no sé qué, y más bien las poblaciones estaban acá sumidas en violencias. Esa tesis yo no creo que se compadece cuando uno hace un análisis crítico del pasado. El establecimiento de reducciones, el establecimiento de gobernaciones implicaba una transformación en la vida de los pobladores y eso también es violento.
0: En la organización social y territorial.
3: Claro, y en la alimentación también, por ejemplo. Y entonces dejarles sin las chacras, dejarles sin los sembríos, generalmente se soslaya en las fuentes. Pero si uno se pone a pensar en lo que significa para una población, para una familia que tenía asegurada de pronto su alimentación con trabajo y con esfuerzo y tener que ir a un lugar donde no había nada, eran forzados a migrar, eran forzados a trasladarse a otros lugares conocidos como reducciones. En estas reducciones también seguramente era más fácil que se enfermen de las gripes, de todos los diferentes virus que trajeron también los castellanos. Entonces, yo creo que sí fue un proceso profundamente violento y el establecimiento de la gobernación de Quijos desarticula esta gran organización social y evidentemente va a haber una resistencia a esta desarticulación.
0: Aquí le consulto, habrá leído usted, ¿cuánto debemos confiar en esta fuente, Eduardo Galeano, el uruguayo? Y las venas abiertas de América Latina, porque él habla de expoliación, habla de muerte. Ah, caramba, no es tan sencillo leerlo a él.
3: Sí, bueno, ahí hay una tesis contrapuestas. Está el tema de las venas abiertas y también el manual del perfecto idiota latinoamericano, que es una propuesta más bien contraria y que dice que ya eso pasó y que no deberíamos estar
0: escarbando
3: en el pasado y que el perfecto idiota latinoamericano es el que cree que seríamos ricos si no hubiésemos sido conquistados de alguna manera. Hay una serie de errores epistemológicos porque primero la idea de riqueza en las sociedades originarias funcionaba absolutamente de una forma distinta, la idea de propiedad privada, la relación con los metales, con el intercambio no se hacía necesariamente desde la idea de la moneda. Entonces eso tiene que ser también explicado, contextualizado, y creo que en algún momento podríamos hablar también de cómo Quito estuvo inserto en el circuito minero de Potosí, porque Eduardo Galeano habla de lo que pasó en Potosí. Pero para entender tener una idea y contrastar esa información, de pronto se puede leer a Carlos Sempa de Azadurian, un historiador argentino de origen armenio, lo cual ya siempre nos habla de personas muy pensantes. Tiene algunas investigaciones que nos permiten conocer cómo funcionaba el enclave minero de Potosí y cómo la población indígena en la primera parte de la explotación de la plata ahí eran los ricos de la época y más bien los castellanos eran los que les vendían la cerveza y la,

0: hacia el pasado y tratar de establecer algunas condiciones que no necesariamente habían aparecido, pero sí el hecho de llevarlos, cambiar su forma de vida, de pronto vivían en una extensión ampliada. Sabemos que en la Amazonía esta práctica de tener grandes extensiones para tener los sembríos y no vivir juntos, pero los españoles eso no lo entendían. Es decir, tiene que estar poblado, tiene que haber población, tienen que estar juntos. Hay que tomarles listas, si se quiere, es decir, estos censos que se levantan de la población. Entonces, eso va transformando la vida y hay esta resistencia de de Jumandi y de otros personajes en 1578. Estamos hablando de muy pocos años después de la fundación de la ciudad. Y las fuentes identifican a Jumandi como cacique principal de la provincia de Sumaco. Sí.
1: Era algo así como una especie de presidente de ese territorio.
0: Claro, era uno de los líderes, pero que también estaba acompañado de otros líderes de carácter, digamos, espiritual. Y hay una investigación de Michael Lusendowski, profesor de Flaxo, que él habla un poco de cómo la idea de Jumandi está viva todavía en la población de la provincia de Napo. Y cuando hubo un levantamiento hace poco, todos se reivindicaban como somos herederos de Jumandi. Sí, entonces la memoria de este personaje está vivo en el territorio y me parecía interesante traerlo también a la plaza de San Blas, porque con eso era la conexión con la que iniciamos la discusión en esta oportunidad.
1: Antes de que finalicemos el diálogo, que será después de unos 28-29 minutos, estimado cronista, y usted nos dirá lo que le contaron en ese restaurante de nombre Jumandi, ¿tiene mucho que ver con lo que nos está diciendo? ¿Sabían, se ajustaban a los hechos posiblemente históricos?
0: No, solamente estaba haciendo una referencia. En el recorrido que hicimos sí nos hablaron de que en San Blas fue ajusticiado.
1: Yeah.
0: Jumandi, pero de ahí no se profundizó demasiado. Hay que entender que esta zona de la ciudad es riquísima en memoria, en historia. Ahí funcionaba la Biblioteca Nacional. Después está el Observatorio Astronómico, la Casa Arteta. Hay muchísimo. Entonces, claro, no nos centramos en Jumandi. Entonces yo dije, bueno, aprovechemos en el programa para más bien profundizar en el personaje específico.
1: Pausa de rigor y volvemos, estimadas amigas y estimados amigos oyentes. Hablando en la presente jornada de Jumandi y la rebelión de los Quijos. Ese es el tema que estamos abordando con el cronista de la ciudad, Alejandro López.

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0: Gracias por la sintonía que dispensa al programa. Retomamos este diálogo, estimada amiga y estimado amigo oyente. Vale la pena hacer una pequeña corrección, ¿no? Respecto a cómo murió Pinta, pero sí, descuartizado, sí. Por caballos, no. Ahí estuvieron alando también su cuerpo y sus extremidades hasta que dejó de existir, pero él murió de hambre también, ¿no? Se negó a alimentarse. Y así murió. Bueno, volvamos al tema de Jumandí. ¿Cómo pensaba él el territorio?
1: Realmente no sabemos, porque
0: no hay pistas, no tenemos nada.
1: No tenemos sino las fuentes coloniales que registran un poco el levantamiento. Lo que sí se pueden reconstruir son sus acciones. 1578, habíamos dicho, atacan él y el grupo de levantados y destruyen Ávila y Archidona.
0: Y las poblaciones queman. Cercanas.
1: Claro, que eran estos asentamientos donde se iba a establecer la gobernación de Quijos.
0: Pero por los hispanos.
1: Por los hispanos, sí, ya. Por los hispanos. Entonces, claro, al ser una quema de ciudades, que de hecho hay trabajos arqueológicos contemporáneos que tratan de identificar y están trabajando en la investigación de estos sitios, porque quedan remanentes de donde funcionaron. La actual Archidona no es esa Archidona de ese momento, o Ávila no es, digamos... No sé, hay que buscar un poco estos registros.
0: Porque seguramente se movieron territorialmente estas poblaciones. Tal vez la quema de esa Archidona y de esa Ávila de antaño no está ahora en el mismo punto la Archidona y la Ávila.
1: Exactamente. O sea, están por ahí cerca, pero no es lo mismo. Ajá. Y es lo mismo que les hablaba de Logroño, de los caballeros, y la primera Sevilla de Oro. Porque ahora hay una Sevilla de Oro que está en Azuay. Esto estaba en la Amazonía y... De hecho, ahí uno puede buscar en redes sociales que estaban algunas personas vinculadas a la explotación aurífera buscando estas famosas ciudades establecidas por los castellanos para la explotación de oro.
0: ¿Y qué pasaba con los castellanos en Archidona y Ávila como para que Jumandí y sus guerreros hayan procedido a incendiarlas?
1: Y a seguramente también hubo asesinatos de parte de los Quijos. Jumandí establece un poco esta... Quien resistió fue Rodrigo Núñez de Bonilla por parte de las de la organización colonial en Baeza. Ya Baeza está muy cerca
0: De Quito,
1: ¿sí? Entonces ahí se establecen y logran contener un poco las acciones de los levantados. Jumandí se repliega y también empieza con esta estrategia de las emboscadas. Sí, guerra de guerrillas, como se conoce ahora en la actualidad.
0: No, ¿no es que hay algún contacto con Pinta? Algo le habrán dicho después de muchos años,
1: ¿no? Bueno, son estrategias que se han utilizado en todas partes, ¿sí? O sea, cuando un grupo cuando un grupo es reducido numéricamente, pues tiene que buscar estrategias para aprovechar de pronto incluso el conocimiento del territorio. Factor que eso es lo que hacía Pinta.
0: Yeah.
1: Los incas no conocían y ellos iban y les lanzaban piedras grandes en los caminos. O sea, era una forma de resistencia diferente. Bueno, Jumandí después es capturado, juzgado y ejecutado en la plaza de San Blas.
0: Acá en Quito, acasito, abajito.
1: Así es, muy cerca.
0: Pero tuvo ¿Un juicio? ¿Me puedo atrever a preguntar?
1: Sí, bueno, ahí hay que investigar mucho más. Las investigaciones que yo tomé como referencia para organizar el contenido del programa es una tesis de un estudiante de la Universidad Nacional de Chimborazo, UNACH. Y también, bueno, lo de Michael Lusendowski, que ya he mencionado. Entonces, sí sería interesante indagar en las fuentes del Archivo Histórico Nacional a ver si de pronto hay alguna evidencia de ese juicio, pero es bien temprano, ¿no? Siglo XVI, y entonces no sé si se haya registrado un juicio público de gran escala, sino más bien de pronto un ajusticiamiento de como, sí, es culpable y
0: como Marito
1: decía
0: Bedoya,
1: un profesor mío, limpiesum pescuezum ex.
0: Marito Bedoya, qué gusto, Juan Carlos, saludarlo, escuchando Radio Municipal allá en la querida parroquia de San Miguel de Perucho. Muchísimas gracias, Marito. Un abrazo a Susanita, a David. ¿Quién más con nosotros? Rafa Racines, el cacique Jumandí, nos manda un pequeño texto. En la provincia de los Quijos, que posteriormente se llamó provincia del Coca, los conquistadores, buscando el famoso dorado por su ambición, se lanzaron a la conquista y exploración. Gonzalo Díaz de Pineda fue el primer español que llegó a territorio de los Quijos en busca del dorado y la canela en septiembre de 1538. 40 años después ya estaba casi sentenciado Jumandi. En 1541 Gonzalo Pizarro realizó una nueva exploración que terminó con el descubrimiento del río Amazonas. ¿Qué más? Jimmy Chung. Buena jornada, apreciado maestro. Escuchando atentamente la agradable tertulia con el cronista de la ciudad, me permito destacar que Pintaj Caciqui de los Cayambes fue capturado por Huayna Cápac, pereciendo en cautiverio, en tanto Felipillo fue descuartizado, acusado de traición por los españoles en la expedición a Chile. Atentamente, Jimmy Chumoya. Más puntual.
1: Sí. El tema de estos asesinatos, bueno, el Felipillo es siempre como la Malinche, esta figura del traicionero, ¿no es cierto?, que abre un poco las puertas del conocimiento de las sociedades originarias a los españoles y al final terminan siendo también justiciados. Pero yo quería también poner en contexto que durante estos años no se dieron levantamientos solamente acá en este territorio. La resistencia de Manco Inca entre Cusco y Vilcabamba entre 1536 y 1572. Esta es la nobleza inca que se levanta en contra de la corona española. Después tenemos la guerra del Mixtón, que es en lo que hoy es México, la rebelión de Jumandi, la resistencia mapuche en la Araucanía, ¿sí? También tenemos el levantamiento Shuar, como yo les había dicho, en el que quemaron los enclaves de Logroño de los Caballeros y Sevilla de Oro, y esto fue en 1599.
0: Despuésito,
1: pero lo que estoy diciendo es que en este lapso de más o menos 50 años en el que desde que muere Atahualpa hasta que ya llega el siglo XVII, hay una serie de levantamientos en todo el territorio y eso nos habla de que hubo un proceso también de violencia y de establecimiento de un régimen que transformó la vida de las personas y las personas resistieron. Sí, esto es para tratar de debatir con esta propuesta de que más bien fue un proceso pacífico y que trajeron paz y no. O sea, por eso yo creo que sí hay que usar las cosas. No es un proceso de civilizatorio, sino es un proceso de conquista. Ahora los resultados, obviamente, ahora podemos comprender la religión y tenemos una lengua franca que es el español. Y tenemos alimentación, o sea, no estoy desconociendo ese proceso de mezcla cultural, pero sí vale la pena decir que fue un proceso violento, que no fue un proceso pacífico y que uno debería decir, ay, gracias porque vinieron, ¿no?
0: Desde los pueblos aborígenes, los pueblos originarios, utiliza mucho y muy frecuentemente los términos resistencia y encontronazo. Y en eso difícil es para nosotros poder rebatir o revertir.
1: Bueno, y por eso tenemos que argumentar a favor de, ¿no es cierto? También está la rebelión de Juan Santos Atahualpa en la selva central del Perú, esto ya es siglo XVIII, después la rebelión de Túpac Amaru, la rebelión de Túpac Atari. Entonces, en general podemos encontrar evidencia de la resistencia de esta población a la transformación de sus vidas y de su cotidianidad.
0: Pero, ¿cómo tomarle en el contexto sociológico tal vez este tipo de levantamientos? Porque se me viene a la mente de los últimos, ¿no? Los indios quemaron Quito, acuérdese eso. O sea, pero tanto así. O sea, podemos sociológicamente, antropológicamente llegar a mencionar aquello. Levantamientos, y nosotros hemos sido testigos de algunos levantamientos, no sé si usted así. Antes de que finalice el milenio anterior, fuimos testigos de levantamiento indígena y dos buenos levantamientos.
1: Sí, bueno, del levantamiento del 92 poco recuerdo tengo. Sí, ahí estaba todavía pequeño. Pero de otros levantamientos, claro que tengo mayor recuerdo, 95, 98, y ya en el siglo XX y toda la resistencia de la población indígena a la colonización y también la explotación sometida durante la época republicana, ¿no es cierto? Hay esta canción que canta Ángel Guaraca, pero que es un reconocimiento de una tradición que nace en el seno de las comunidades, ¿no es cierto? Y sí, creo que a veces cuando estamos en el sitial de privilegio no logramos entender, y esto es algo que es desde la colonia, ¿no es cierto? El mundo al revés. Estos quieren poner el mundo al revés. pero quienes pusieron el mundo al revés más bien fueron los colonizadores, pues. Sí, entonces, están tratando, se contraponen a la iglesia, se contraponen al régimen, se contraponen al rey y por eso merecen ser ajusticiados. Pero lo que ellos más bien estaban imponiendo o tratando de imponer es una lógica distinta de población, que es la que ellos habían mantenido por cientos de años antes de la llegada, sea de los incas o sea también de los castellanos.
0: ¿Y les funcionaba?
1: Pero por eso no lograron, pues no lo han logrado. Sí, sí ha habido transformaciones, no digo que ha sido una lucha en vano. El hecho de que en esta constitución ratificada dos veces por la población se mantenga el criterio de que somos un estado plurinacional, multiétnico, esa es parte de la lucha, ¿no es cierto? Pero faltan otras cuestiones como el acceso a la tierra, el acceso a la educación, el reconocimiento de una alimentación justa y equilibrada que ellos han estado buscando, me refiero a la población indígena organizada por cientos de años. No es que uno dice son inventos nuevos de estas olas que son desde las constituciones del 98, sino más bien es una lucha histórica que, digamos, no soy yo el que debería hablar solamente de eso. Debemos también traer a investigadores y a personas que de pronto están mucho más cercanas a la lucha, pero lo que yo sí puedo hacer es un reconocimiento histórico a la organización y a esta politicidad que han mantenido siempre, sí, que han estado organizados políticamente y que el poder dice no, quisieron quemar, quisieron destruir, bueno, esa es otra cosa, pero más bien hay una resistencia histórica que tiene que ver con la transformación de su vida, de sus comunidades. Cuando hablábamos de Uyumbicho, recordarán ustedes que también recibimos información por parte de la audiencia, que ellos estaban asentados en otro lado y que también tuvieron que huir porque la colonización les estaba presionando. Esto es lo mismo que pasaba con Hatun Quijos.
0: Pero el sistema organizativo, político, administrativo, económico, productivo de Hatun Quijos era muy bueno.
1: Es que eran comerciantes, estaban organizados, tenían liderazgos, tenían estrategias, tenían una, en términos contemporáneos, una política de salud, que por eso justamente era una de las grandes cosas que se intercambiaban en esa época, que eran estas plantas medicinales que provienen de la Amazonía y que eran necesarias para que también la población del altiplano pues tenga acceso a este mundo simbólico, a este mundo cultural y también a plantas medicinales.
0: El conjunto de estragos que causó ese levantamiento indígena, ¿se lo sintió territorialmente, regionalmente?
1: Seguramente las noticias llegaban y con un cierto temor, ¿no es cierto? Quemaron Ávila, quemaron Archidona. ¿Cuánto faltaría para que vayan a quemar Quito? Y por eso después el escarmiento público y dejar expuestos los restos de los personajes, porque bueno, no solamente fue Humandi, sino fueron otros personajes, ya les voy a decir exactamente los nombres, que fueron expuestos en señal de escarnio público.
0: El desenlace lo vamos conociendo un poquito. ¿Y cuál es el legado de Humandi? Porque Rocío, si no me equivoco, Humandi como territorio tal vez, pero Humandi como personaje recibió un reconocimiento de la Asamblea.
1: Sí, en 2011 fue el Humandi reconocido como héroe nacional. Yo entiendo este reconocimiento como la memoria de Humandi, porque la nación ecuatoriana en 1578 no existía todavía, ¿no es cierto? Esa es una lucha eterna que tengo yo ahí con las interpretaciones más lineales. Pero sí, la población actual contemporánea se identifica con Humandi. La plaza donde está en la Amazonía, la imagen de Humandi, de acuerdo a la investigación de Michael Lusendowski, es un lugar de referencia. O sea, la gente identifica a Humandi, por eso la cooperativa de transporte que usted identificaba. Entonces, su legado de resistencia, de reconocimiento a la organización política de las sociedades originarias, ha sido reconocido como héroe nacional, ¿no es cierto? Eso es lo que podría un poco acotar en ese sentido.
0: Pero este personaje y muchos otros personajes como que son bien posicionados ahora mismo en el tejido social al que pertenecemos, porque da la impresión de que mientras menos hablemos de aquello y mientras menos sepamos, mejor. Porque cada palabra a veces incomoda y feo.
1: Bueno, quería mencionar a sus compañeros Bento y Guami. que fueron capturados y ejecutados. Algunos dicen Beto, pero yo he visto en las fuentes Bento.
0: Bento.
1: Bento y Guami. Bueno, es una gran discusión. La interculturalidad no está exenta de tensiones. Y creo yo que en el momento en que logremos eliminar estas tensiones sociales, la exclusión, que ser físicamente o tener apellidos de sociedades originarias sea un motivo de exclusión, pues el legado de Humandi no ha calado de todavía en la población. No se conoce del todo, si bien es cierto, en 2011 se da este reconocimiento. Pero de pronto muchos de los que van a San Blas y ven ahí esa cafetería con Humandi, de pronto no sabrán quién era. Sí, entonces creo que todavía falta un trabajo profundo de divulgación, pero más allá de eso también un trabajo de reconocernos como iguales, indistintamente de nuestro origen histórico. Y creo que eso es algo que todavía no está del todo conseguido.
0: Eso le corresponde a quien, en el buen sentido de la palabra, nos gobierna y a quienes somos los gobernados.
1: Sí, es un trabajo conjunto y que tiene que ver también con la atención que nosotros deberíamos poner en cómo se enseñan estos temas en los currículos nacionales. Ya hemos hablado de que el caso ecuatoriano es particularmente preocupante al no tener una materia de historia en el pensum de la educación secundaria. Sí, claro, si bien es cierto, se busca que haya una transversalización del conocimiento histórico, pero la forma de pensar histórica es sumamente necesaria en el tiempo contemporáneo. Entonces, yo lo he asumido como una tarea, sí, en este espacio, tratar de no solo llevar adelante los contenidos, sino también inducir de alguna forma, a través del diálogo, la forma de pensar histórica, el desarrollo del pensamiento histórico, que es diferente a divulgar solamente la historia. Creo que ustedes se habrán dado cuenta un poco del interés en ese sentido. No es solamente decir las fechas o los contenidos o los personajes, sino siempre relacionar también con el presente, con el desarrollo del pensamiento crítico, que es algo que siempre digo en este espacio. Digo, ya estarán cansados de escuchar.
0: Daría la impresión de que no, porque siempre está activo, sobre todo mi chat personal, al que me escriben. Quizás no tenemos llamadas, como suele pasar, pero en cambio el chat personal siempre está permanentemente activo y nos están escribiendo y nos están enviando mensajecitos de texto. El chat institucional lo reviso ahora, 098-210-163-8. Después de este levantamiento de Humandi con la rebelión de los Quijos, usted nos habló de algunas otras rebeliones que vinieron años después o décadas después. Eso significa que ese legado, que esa misión, que esa inspiración que tuvo Humandi, sí cayó en suelo fértil. Ah, hay una llamada. Wow. Por favor, respecto al punto, ¿no? Respecto al punto, si son tan amables, y lo más concreto, lo más puntual, que estamos entrando ya en la recta final de nuestro diálogo. ¿Con quién tenemos el gusto?
2: Un saludo de jueves, Juan Carlos y al cronista Alejandro. No me he comunicado hace tiempo, soy el vecino Felipe.
0: Vecino Felipe, ¿cómo está? ¿Cómo ha pasado? Muy puntual, por favor, respecto al tema.
2: Pues bien, para hacer un comentario y felicitarles por el nuevo lugar para las altas cabildias de mi ciudad natal. Trataré de ser lo más breve, aunque esto amerita, yo pienso, un montón de programas. Yo estaba escuchando con atención, yo sabía históricamente el tema del cacique. ¿Es correcto decir cacique o solo el representante Humandi? En primera pregunta. Luego decir que, claro, nuestra historia es magnífica en muchos personajes que nos han representado. Y obviamente, pues, como dijo el cronista Alejandro, yo sí le doy mi opinión en que debería estar aparte los derechos civiles de las personas en los gustos personales, ¿no? Es decir, si lleva un apellido de pueblos originarios, puede gustarle o no la historia. Pero siempre la historia también nos respalda, ¿no? Y también pienso que nuestros historiadores deberían inducir a pensadores, a conocedores, para referirnos con referentes ecuatorianos. Usted refirió a este señor de las venas américas de Latinoamérica, ¿no? En Ecuador tenemos magníficos representantes. ¿Por qué referirnos a Potosí? ¿Por qué referirnos a otras regiones? Es evidente que también tenemos excelentes exponentes, también excelentes pensadores. No conozco la región amazónica oriental y da mucho, mucho en referentes históricos de nuestra región, no solo en los levantamientos del cacique Jumandi, no solo en las primeras poblaciones como Baeza, que no he llegado a conocer, no he tenido el gusto, y ya en la época hasta de los conocedores, pues, que vinieron a medir, hay mucha historia también. Por ejemplo, el caso de Isabel de Godán, esposa de uno de los que vinieron a hacer las mediciones, que somos del centro del mundo, y es verdad. Hay un montón de historias, pero todo debería ser también referido por pensadores ecuatorianos actuales, e invitar al historiador a que induzca a referirnos como ecuatorianos, ¿me entiende? No tener que referirnos a escritores de otros países, a las minas de Potosí en Bolivia, sino al puro Ecuador. Simplemente, pues, felicitarles algún momento, cuando pueda, ir al nuevo archivo Cabildeo en Santo Domingo. Simplemente mi comentario. Una pregunta. La picota que encontramos ya en el museo acá municipal, originalmente estaba en el Parque La Alameda. Es mi pregunta. Un abrazo y un saludo.
0: Hasta pronto, vecino Felipe. Ha planteado dos preguntas respecto al cacique Jumandi. Por acá hay algunos criterios también que los comparto. Apreciados Juan Carlos y cronista Alejandro, reciban un fuerte abrazo cargado de gratitud por la sabiduría histórica y el llamado al pensamiento crítico tan indispensable para cada ser humano en la toma de decisiones diarias. Hasta hoy me entero de la importancia del monumento en San Blas, nos dice Viviana Esteves. Moni Castro, no me hubiese gustado estar en esa época por los maltratos, nuestros indígenas eran muy fuertes. Milagros Herrera nos escribe: buena jornada, Juan Carlos, de Historiador de Quito, felicitaciones. No llamo por no interrumpir, me encanta escuchar y aprender. Gracias por aumentar nuestra cultura y conocimiento de nuestra historia. Es muy importante aprender. Felicitaciones.
1: Bueno, muchas gracias por las comunicaciones que nos hacen llegar. Es responder muy rápidamente. Creo que si sobre todo pensamos en la época antigua, Quito no es el Quito de hoy, el Ecuador no es el Ecuador de hoy, entonces creo que es necesaria una perspectiva comparativa. Si bien es cierto, hemos mencionado algunos personajes. Udo Oberem, un ecuatorianista, es decir, un extranjero, estudió a Jumandi. Lucy Ruiz, Wilson Gutiérrez, Michael Usendowski, Arthur Cognet, David Guevara Yepes y Milena Calapucha, ¿sí?, que es de esta tesis que les había mencionado, de la Universidad de Chimborazo. Entonces, sí, se hace una revisión de lo que se ha escrito. Creo que en ese sentido es importante algo también mencionar. La palabra cacique la utilizaban los castellanos, pero es una para referirse a un líder de las sociedades originarias, pero es una palabra importada, ¿sí? Es una palabra que viene de Mesoamérica, como el tiangués. Ellos hablan del tiangués como un lugar de encuentro, de intercambio, pero la palabra quichua para el mercado, el lugar de intercambio, era catu. Y no sabemos cómo le llamaban los quijos en su lengua o cómo lo llamaban los caranqui en su lengua. Entonces, solamente para que pensemos que sí se usa a veces la palabra cacique, porque así aparecen las fuentes, pero no describe exactamente a cómo los pobladores de este territorio se referían a esa figura.
0: Aprendemos, corregimos y profundizamos, que esta es la intención. Apreciado cronista de la ciudad, muchísimas gracias por este conversatorio. Gusta a la gente. Sí, no nos llaman con mucha frecuencia, pero nos escriben y nos escriben bastante. Nos escriben bastante y eso agradezco y reconozco. Saben que es la razón de ser de este programa, la audiencia. Usted ciudadano. Cronista, hasta pronto.
1: Hasta pronto, muchas gracias.
0: Gracias a la doctora Magali Samaniego, que también ha estado en sintonía de este programa. Qué bueno que les haya gustado. A mí también me ha encantado. Miren que, insisto, aprendo, corrijo y profundizo. Nos encontramos en pocas horas y en pocos días más. Pasen muy bien. En breve se viene Belky Sánchez con la sobremesa musical.

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1: Son las 14 horas. En punto.
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3: 14 horas en punto. Muy buenas tardes. Bienvenidos a Noticias Express. La presidenta de la Revolución Ciudadana, Gabriela Rivadeneira, acudió a la Fiscalía junto a su equipo legal para formalizar la acción de presentación de la suspensión del movimiento, ya que dijo es ilegal e ilegítima, y advirtió que se estaría utilizando la justicia con fines políticos. En otro tema, tras la renuncia de Marcela Aguiñaga a la prefectura del Guayas, Carlos Encalada asumirá oficialmente este 14 de mayo ese puesto. Encalada estará al frente de la administración provincial para completar el actual periodo de gestión, que se extiende hasta mayo de 2027. 14 horas con un minuto. Hasta aquí Noticias Express. Volvemos en los próximos minutos.
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1: Cuéntame, cuéntame, ¿cómo va tu día? ¿Cómo va tu tarde hoy cuando estamos ya jueves? Jueves 14 de mayo de 2026, una fecha relevante, lo decía yo hoy en horas de la mañana, importante para los gobiernos autónomos descentralizados, municipios, prefecturas, porque hoy están cumpliendo 3 años ya de gestión. Sobre esto se ha pronunciado, como no podía ser de otra manera, el alcalde de la capital, Pavel Muñoz, quien ha calificado como positivo precisamente el balance que se hace de estos 3 años de su administración en el municipio de Quito. Una fecha que precisamente se cumple, o estos 3 años que se cumplen este jueves 14 de mayo. Es así que destacó que pese al complejo contexto nacional marcado por la inseguridad, el desempleo, la crisis institucional, el municipio ha logrado mantener a la capital con obras, con inversión y con programas sociales en marcha. Voy a estar compartiendo con ustedes más adelante, aquí en La Sobremesa, precisamente declaraciones del señor alcalde de la capital, declaraciones que brindó esta mañana precisamente sobre este tema y estos 3 años de gestión. Jueves de recordar estos 3 años de la actual administración, jueves de recordar, jueves de TVT, como he compartido con ustedes ya semanas anteriores aquí en La Sobremesa, así que si es que quieren interactuar con nosotros, comentarnos qué recuerdos tienen de un jueves como hoy, no sé, hace 3 años, hace un año, escríbanos al 098-2101-638, 098-2101-638 y dialogamos aquí en La Sobremesa. Yo soy Belky Sánchez, seguimos con más música.

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1: Y en el plato fuerte de la sobremesa continuamos hablando acerca de estos 3 años de gestión de la actual administración municipal. Les estaba contando que en horas de la mañana el alcalde Pavel Muñoz se refirió precisamente respecto de este tema y dijo que en estos 3 primeros años de gestión, uno de los principales desafíos ha sido la relación con el gobierno nacional, especialmente por temas relacionados con la entrega de recursos y el financiamiento de obras. Ya en aspectos sociales, aseguró que el municipio ha enfrentado los principales problemas de la ciudad. Tiene que ver con desempleo, por ejemplo, la inseguridad, la pobreza, dentro de sus competencias, claro está. Asimismo, también en materia de seguridad destacó la implementación de la estrategia capital enfocada en controles, recuperación del espacio público y la coordinación operativa. Sobre el empleo, informó que la ciudad tiene activos 6,000 millones de dólares en inversión pública y privada, lo que permite generar plazas de empleo y plazas de trabajo y dinamizar distintos sectores. Vamos a escuchar y compartir con ustedes rápidamente lo que dijo sobre este tema el alcalde Pavel Muñoz.
2: Hemos activado 6,000 millones de dólares de inversión en la ciudad capital. Inversión pública privada, inversión solamente privada o inversión pública. Es importante la inversión, pero más importante es el trabajo que genera la inversión, y con eso combatimos el desempleo. Y cuando llegan obras como estas, combatimos también la pobreza en todo sentido, ¿no? Muchos de estos barrios a veces tienen condiciones económicas, digamos, medias, por decirlo algo, no medias bajas, pero a veces hay una pobreza subjetiva. Es sentirse pobre aún no siendo socioeconómicamente pobre. Y eso en los barrios suele pasar porque no tenían las obras o porque tenían obras descuidadas. Si ustedes miran aquí que estamos en Turubamba, en el barrio Argentina, en el Parque Argentina, vean las fotos del antes y el después. Esas fotos del antes, a pesar de que había una especie de parque, hablaban de una pobreza subjetiva, porque la gente se siente pobre. Pero en cambio ahora que tenemos lleno de verde, lleno de color, lleno de vida, porque aquí cuando vienen a jugar los chicos lo que se genera es vida, en cambio ahí hay un gran cambio en la ciudad.
1: Y también en el contexto de estos 3 años de gestión, como decíamos, el alcalde destacó varios hitos de la actual administración municipal. Como les comentaba, en materia de movilidad, la puesta en marcha del Metro de Quito, la adquisición de 60 trolebuses eléctricos, el sistema integrado de recaudo que ya se implementa aquí en la capital. En el ámbito social, también aspectos que destacar, como la construcción de Quito Guaguas, de las nuevas Casas Somos, y también en el eje cultural, con el fortalecimiento de los elencos que son parte de la corporación municipal. Adelantó que en infraestructura una de las mega obras es la planta de agua potable para Calderón, que se inaugurará entre finales de este año e inicios del próximo. Escuchemos lo que dijo respecto de las obras ejecutadas por la actual administración municipal en beneficio de todas las parroquias.
2: Con obras nos da para hablar de las más importantes, no de todas, pero las más importantes. Yo creo que la puesta en funcionamiento del Metro de Quito, la traída de los 60 trolebuses nuevos, la incorporación del sistema integrado de recaudo, consolida la modernización del 70% del transporte público. Luego tenemos la musculatura y la columna vertebral de la materia social. Tenemos nuevos Quito Guaguas, tenemos nuevas Casas Somos. Mire, hace un poquito una mujer de haber tenido más de 80 años, unos 85 años, me decía, por Dios, no perdamos los talleristas, porque con ellos tenemos funcionando al corazón social. La cultura como eje fundamental. Decirles una cosa tan simple como que pasamos de tener 30 a nuevamente tener 60 músicos en la banda sinfónica metropolitana. Nuevamente pasar de 30 a 60 músicos en la orquesta de instrumentos andino. Habla también de la parte cultural. En términos de infraestructura, en Quito se está haciendo seguramente el proyecto más grande que tiene el país. Son 130 millones de dólares para que inauguremos entre final de este año e inicios del próximo agua potable, la planta de agua potable para Calderón, que superará los problemas de agua potable en Calderón de manera definitiva. Y así podría continuar con largo, etcétera, ¿no? Tenemos por fin un plan de $900 millones para los próximos 10 años para combatir, digamos, para tratar aguas residuales y recuperar los ríos y las quebradas de Quito. En materia de movilidad pasamos de 90 a 150 kilómetros por año de recuperación vial. En este momento, digamos, la EMOB se convierte en el dínamo de la intervención municipal. Más del 50% de nuestro presupuesto está en la EMOB. Lo que estamos haciendo en materia de parques, hemos intervenido más de 1,000 parques, a tal punto que en algunos decían, bájale un poquito la luz porque le pusieron mucho, ¿no? Yo creo que devela lo que estamos haciendo con las 3,001 obras de la ciudad. Tal vez la síntesis es que no hay parroquia de Quito que no tenga una obra. La que menos tiene, que es Nono y yo, que son parroquias más chiquitas, tiene 2. Y en este momento Calderón, por ejemplo, tiene 43 obras.
1: Y yo les cuento que desde hoy, a partir de las 8 de la mañana, en el marco de nuestro noticiero, de nuestra primera emisión de MQ Noticias, y durante los siguientes días, hasta la siguiente semana, estamos manteniendo diálogos, una suerte de paneles con diferentes autoridades de las diferentes dependencias de esta administración municipal, por ejes, digamos, por sectores, para hablar precisamente acerca de los hitos que han marcado estos 3 años de gestión. Hoy arrancamos con el sector de la seguridad. Estuvo con nosotros, por ejemplo, el director de la Agencia Metropolitana de Tránsito, Washington Martínez. Él habló acerca de la gestión de la entidad en esta administración y como parte de las acciones destacó los operativos de control 2 en moto. Dijo que en 2025 se retuvieron 4,153 motocicletas. En lo que va de 2026 estamos llegando a 2,500 motos. Es fundamental. Existe una reducción de homicidios y delitos de oportunidad y esto es indirectamente proporcional, dijo Washington Martínez. También estuvo con nosotros esta mañana Gustavo Chiriboga, él es supervisor de la Agencia Metropolitana de Control. Entre los temas que destacó como parte de la gestión en la actual administración municipal, dijo que se han ejecutado más de 35,000 operativos enmarcados en verificar el cumplimiento de la normativa metropolitana en lo que corresponde a control de espacio público y licencias de funcionamiento. Como parte precisamente del control del espacio público, en 2025 la Agencia Metropolitana de Control ejecutó operativos que sancionaron a 5,461 personas por libar en el espacio público. Esto representa 44 veces más de lo que sucedió en 2019, según informó Gustavo Chiriboga. Y como no podía ser de otra manera, tratándose de los temas de seguridad, también estuvo con nosotros la cabeza de este sector, es decir, Carolina Andrade. Ella es secretaria de Seguridad del Distrito Metropolitano de Quito. Ella dijo que como parte de la estrategia capital se implementaron en la ciudad puestos de mando operativos. Uno de ellos es el del Centro Histórico, que funciona desde el 2024 y que ha arrojado excelentes resultados, según lo precisó en este diálogo que mantuvimos en la mañana. La competencia de seguridad es del gobierno nacional. Fue enfática en señalar esto Carolina Andrade. Sin embargo, el municipio desde el inicio ha apoyado el trabajo de seguridad. Se ha invertido cerca de $13 millones. Es la inversión más grande en la historia municipal, explicó la secretaria metropolitana de seguridad, Carolina Andrade, en este diálogo que mantuvimos precisamente en horas de la mañana en nuestro informativo, la primera emisión de MQ Noticias. Vamos a estar sosteniendo estos diálogos también el día de mañana a partir de las 8 horas y durante la siguiente semana también. Así que estén muy atentos de estos paneles y estas conversaciones que mantendremos con las autoridades. Son las 14 horas con 24 minutos. Así avanza nuestra sobremesa de hoy.

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Los alimentadores El Trole y Ecovía de 5:45 de la mañana hasta las 9:30 de la noche. 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El Metro de Quito iniciará su operación de 5:30 de la mañana a 10 de la noche. 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
1: 14 con 30 minutos. Buenas tardes, bienvenidos a Noticias Express. El proceso de remoción contra el alcalde de Guayaquil, Aquiles Álvarez, avanzó este jueves con la diligencia de citación personal dentro de la cárcel del Encuentro en Santa Elena. La comisión de mesa espera ahora el informe del secretario para definir el inicio de la fase probatoria. La diligencia corresponde a la única denuncia de remoción que fue admitida por la comisión de mesa del Consejo de Guayaquil el pasado 27 de abril, luego de que otras dos solicitudes fueron archivadas por incumplimientos legales y formales. En materia local, el municipio de Quito intervendrá cerca de 600 espacios públicos hasta marzo de 2027, esto como parte de un plan de recuperación y mantenimiento de parques, canchas y áreas comunitarias en distintos sectores de la capital. Juegos, deporte, encuentros vecinales y espacios llenos de vida volverán a sentirse en barrios de la ciudad. Las intervenciones contemplan distintos niveles de mantenimiento y rehabilitación. Entre los trabajos previstos están la pintura ornamental y arquitectónica, inmobiliario urbano, canchas deportivas, muros, bordillos, camineras y estructuras metálicas o de concreto. 14:31, hasta aquí Noticias Express. Muy buenas tardes.
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0: Estamos de regreso con La Sobremesa.
1: Sí, son las 2 de la tarde con 43 minutos y nosotros estamos aquí compartiendo con ustedes la sobremesa. ¿A cuántos les pasa? Yo sé que a muchos, a mí sí, y debo reconocerlo. ¿A cuántos les pasa que después de la comida, después del almuerzo, les entra un sueño, les entra una perecita? Y qué incómodo que es cuando nos encontramos en las actividades del trabajo o en cualquier escenario. Qué incómodo, ¿no? Porque quisiéramos tener unos minutitos, unos poquitos minutitos para ir a la camita, pegar una siesta y ya, y reponernos. Pero no, no es posible porque estamos trabajando. Claro que sí, aquí estamos compartiendo nosotros en la sobremesa con ustedes y lo hacemos siempre con buena música, como decimos, y lo hacemos con información y ahora más todavía con la relevancia que cobran estos 3 años de gestión de la actual administración municipal. Yo compartía con ustedes datos respecto de lo trabajado en diferentes ámbitos, en diferentes áreas, sectores, por parte de las diferentes dependencias municipales y el pronunciamiento del señor alcalde. Esto lo he trabajado hasta ahora, pero evidentemente hay retos, hay desafíos, hay compromisos que se proyectan hasta culminar esta administración municipal hasta 2027. ¿Qué pasa, por ejemplo, con los espacios públicos? Pues el municipio de Quito intervendrá cerca de 600 espacios públicos hasta marzo de 2027. Esto como parte de un plan de recuperación y mantenimiento de parques, canchas y áreas comunitarias en distintos sectores de la capital. Juegos, deporte, encuentros vecinales, espacios llenos de vida, vuelven a sentirse en barrios de toda la ciudad. Estas intervenciones contemplan distintos niveles de mantenimiento y rehabilitación. Entre los trabajos previstos están la pintura ornamental y arquitectónica en mobiliario urbano, canchas deportivas, muros, bordillos, camineras y estructuras metálicas o de concreto. Además, se ejecutarán reparaciones en juegos infantiles, cerramientos y postes de canchas, instalación de mallas, cambio de cubiertas y otras adecuaciones orientadas a mejorar las condiciones y seguridad de estos espacios para la ciudadanía. Hasta el momento, ya se han recuperado cerca de 100 espacios públicos como Jaramillo Arteaga, Chino Ferroviaria, Argentina en el sur, La Isla, Cochapamba en el norte, La Moya, Primavera 2 en los valles. La municipalidad ha generado centenares de empleos directos e indirectos en sectores de la economía popular y solidaria gracias a la visión inclusiva en beneficio de los quiteños. Para estos trabajos se contrata personal mediante ferias inclusivas, procedimientos de contratación pública diseñados para fomentar la participación de artesanos, de micro y pequeños productores, así como también actores de la economía popular y solidaria. En las 32 parroquias urbanas y las 33 rurales de la capital se ejecutan trabajos priorizados junto a la comunidad. Además, con personal propio de la EPMOP se realizan tareas complementarias como poda y desalojo de césped, arborización y jardinería. Los espacios públicos de Quito renacen con acciones eficaces que favorecen y dinamizan la economía local. Así que ya lo saben, Quito recuperará cerca de 600 espacios públicos hasta 2027, hasta el próximo año.

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1: Les voy a hablar ahora del aeropuerto de Quito, que presentó la renovación y ampliación de su sala VIP internacional, el último componente del proyecto de expansión de esta terminal aeroportuaria que se reanudó en 2024. Y es que esta obra no solo incrementa la capacidad operativa del Mariscal Sucre, sino que redefine la experiencia de espera del pasajero a través de una propuesta arquitectónica con identidad local. Y esto es lo interesante. Y es que la nueva infraestructura abarca 1.560 metros cuadrados de construcción, integrando áreas de descanso con acceso a Wi-Fi, cocina, una terraza con vista privilegiada, entre otros. La nueva sala utiliza elementos inspirados en el centro histórico de Quito, trasladando la esencia del patrimonio capitalino a un entorno de confort para sus pasajeros. Con esta apertura, el espacio incrementa su aforo a 300 personas simultáneas, superando la capacidad anterior de 260 usuarios. La oferta se complementa con una propuesta gastronómica que combina la identidad nacional y global, permitiendo a quienes acceden a este espacio de gustar sabores autóctonos del Ecuador junto a opciones de cocina internacional. Este nuevo espacio permite mostrarle al mundo toda esa calidez que tiene nuestra ciudad y su aeropuerto. Es una experiencia diferente, no solo con gastronomía quiteña, sino también con el hermoso paisaje que la acompaña y, por supuesto, con la experiencia de sentirse como en casa y ser tratados con el corazón enorme que tiene la gente que brinda el servicio de calidad que caracteriza al aeropuerto de la ciudad más linda del mundo. Todo esto fue destacado por María Fernanda Racines, vicealcaldesa de Quito. Desde el aeropuerto estamos felices por esta nueva inauguración. Esta es una inversión que hace Quiport, operador del Mariscal Sucre, como parte del compromiso que tiene por el contrato de concesión, pero lo hacemos trabajando de forma conjunta con la empresa pública Metropolitana de Servicios Aeroportuarios, del cual somos su aliado estratégico, señaló Ramón Miró, presidente y director general de Corporación Quiport. Más buenas noticias para la ciudad, más buenas noticias ligadas al aeropuerto Mariscal Sucre de aquí de la capital. Son las 2 de la tarde con 54 minutos y con esto, 55 ya. Y con esto nos estamos despidiendo. Conmigo hasta el día de mañana. Ustedes, gracias. Gracias por permitirme acompañarle aquí en La Sobremesa como cada tarde. Ya se viene el Noti Express y, por supuesto, se prepara Ibis Vega con Mujeres al Aire. Una agenda que no se la pueden perder este día. Hasta mañana.

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1: Con 57 minutos. Buenas tardes, bienvenidos a Noticias Express. El fiscal Leonardo Alarcón reveló amenazas y fallas administrativas en SELEC relacionados con los contratos con Progen durante la audiencia de formulación de cargos del caso Apagón. En la primera parte de la audiencia de formulación de cargos, el fiscal dio a conocer la teoría del caso y detalló paso a paso cómo habría sucedido el peculado relacionado con la crisis energética de 2024. Entre los 21 procesados están Antonio Gongalves, quien será el primer exministro del gobierno actual enjuiciado por corrupción, además de Fabián Calero, exgerente subrogante de SELEC, acusado de declarar la emergencia para avalar la contratación a dedos, de acuerdo a la teoría de la Fiscalía, y delegar las responsabilidades contractuales. En materia local, dos empresas de seguridad privada y un centro de capacitación técnica fueron clausurados durante un operativo interinstitucional en el que participó la Secretaría de Seguridad del municipio de Quito, tras detectar incumplimientos a la normativa vigente y presuntas irregularidades en los procesos de formación de aspirantes a guardias de seguridad. Durante los operativos, las autoridades verificaron que las empresas sancionadas operaban en oficinas administrativas dentro de conjuntos habitacionales y edificios residenciales, una práctica prohibida por la normativa vigente para este tipo de actividades. 14 con 59 minutos, hasta aquí Noticias Express. Buenas tardes.
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0: Son las 15 horas. En punto. A continuación, Ibis Vega en Mujeres al Aire.
1: Hola, hola, muy buenos días. Ahí nos escuchamos. Ay, muy buenos días, yo. Muy buenas tardes. Es que ya la energía se siente, hay un calorcito en el ambiente. Espero que ustedes se hayan protegido del sol, porque hoy de verdad teníamos cielo despejado, pero ese sol que te quema. Al estar aquí en altura, es necesario colocarnos protector solar antes de salir de casa y luego un retoquecito al mediodía. Ahí lo escucho mucho mejor, señor Vázquez. ¿Cómo está? Muy buenas tardes. Nosotros les damos la bienvenida a la 102.9 y les invitamos a seguirnos en nuestras redes sociales, arroba MQ Digital Plus y nuestra línea de teléfono 098-2101-638. Hoy queremos hacerles una invitación para que ustedes se inscriban y puedan participar de esta gran competencia que se va a realizar en nuestra ciudad. Estamos listos ya para la media maratón, pero nosotros te vamos a dar la posibilidad de que vayas a los 15 kilómetros. Hasta ahí llegamos. A los 21 nos parece como mucho. No, mentira. Ustedes pueden. Yo sé que pueden los que están entrenando, los que se preparan, los que son constantes con el ejercicio, porque para poder hacer este tipo de competencias aquí en la altura se necesita prepararse, alimentarse bien y tener la conciencia plena de que es un reto en la altura. ¿Cómo puedes hacer para participar? Escríbenos, dinos cuándo se va a realizar la media maratón aquí en nuestra ciudad y luego te inscribes para que así te puedas llevar este pase. Nosotros te regalamos uno para que participes y nos cuentes también cuál es la experiencia de estar en una competencia de alto rendimiento con mucha gente que viene de todas partes del mundo. 098-2101-638. Ya te cuento los detalles para que así nos escribas y participes desde ahora mismo. Hoy es jueves, antesala del fin de semana, y como siempre, ya te diré cuáles son nuestros invitados y el menú completo.

Estamos ya de regreso y espero que estés interesado en participar en esta competencia que se va a desarrollar el 30 de mayo y además nosotros tenemos dos kits para los 15 kilómetros. ¿Y qué incluyen estos dos kits? 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Ya les contaré también algunos detalles de la ruta para que sepan dónde va a arrancar y hasta dónde se va y además cuáles serán las zonas de mayor dificultad. Mientras tanto, les hago un avance de lo que tendremos hoy en el programa. Hoy con Elied Andrade hablaremos de constelaciones familiares. ¿Cómo podemos identificar ciertos patrones en nuestras relaciones de pareja que vienen de nuestros antepasados, que vienen de la relación que tuvo nuestra abuela, que tuvo nuestra mamá? Cosas que probablemente no hemos sanado y que necesitamos hacerlas. Una de las alternativas y una de las terapias que se está usando ahora es hacer constelaciones familiares. ¿De qué se trata? Ya te lo contamos. Y quiero decirte también que este es el mes de los museos y hay una gran cantidad de actividades que se realizan en nuestra ciudad. Por ejemplo, ¿hace cuánto que no juegas rayuela, que no lanzas el trompo, que no juegas una partida de 40? Este fin de semana, Quito quiere que grandes y pequeños vuelvan a encontrarse alrededor de los juegos que marcaron generaciones, pero esta vez dentro de una gran fiesta cultural. En el Centro de Arte Contemporáneo, aquí donde funciona la radio, aquí es donde nos vamos a encontrar. Es conocido como el CAC, el Centro de Arte Contemporáneo, y vamos a celebrar el Día Internacional de los Museos con una jornada llena de actividades tradicionales, música y baile popular para toda la familia. La cita será el sábado 16, dentro de dos días, desde las 2 de la tarde hasta las 8 de la noche en el antiguo Hospital Militar, ubicado en las calles Montevideo y Luis Dávila. Durante el evento habrá cuentacuentos, rayuela, trompos, elástico. ¿Quién jugó el elástico? Aquí lo puedes hacer. Carrera de tres pies, el palo encebado, piñata comunitaria, el concurso de 40 y muchas actividades más que buscan rescatar los juegos tradicionales y crear espacios de encuentro entre vecinos, familia y amigos. Además, la jornada va a contar con presentaciones artísticas. La idea es recordar que los museos no son únicamente lugares de silencio donde se mira el arte, sino espacios vivos donde también se puede compartir, jugar, bailar y construir comunidad. Este año, la celebración mundial impulsada por el Consejo Internacional de Museos tiene como lema Museos juntando un mundo dividido. Una invitación a volver a conectarnos desde la cultura, la memoria y la experiencia compartida. No te olvides, este sábado 16 la visita o el encuentro es en el Centro de Arte Contemporáneo. Ven con todas las ganas para que juegues estos juegos tradicionales que seguramente cuando los veas los vas a recordar. Así que tú también puedes traer a tu familia, a tu pareja, a tu mascota. Estos son espacios abiertos para vivir y sobre todo para disfrutar de las actividades organizadas por el mes de los museos. Hay algunos museos que todavía tienen acceso gratuito, otros que tienen conversatorios, otros donde tienes también actividades de aprendizaje. Hay un mundo inmenso dentro de los museos y a propósito de eso, hoy también te voy a contar algunas cositas curiosas que probablemente no sabías acerca de estos espacios. Seguimos con buena música y nos preparamos ya para recibir a nuestra primera invitada.

0: Estamos ya de regreso listos para recibir a nuestra primera invitada. Hoy vamos a conversar con Eliet Andrade justamente sobre constelaciones familiares. Espero que ustedes estén atentos. Antes, recordarles que tenemos dos kits para que puedas participar de la categoría 15 kilómetros, porque hay una que es la de 21 kilómetros, la media maratón, y hay otra que es la de 15, y ya tenemos el primer kit que se lo acaba de llevar Rolando. Nos vamos a comunicar contigo para pedirte todos los datos y así llenar tu formulario y que puedas recibir este kit y participes. Espero que Eliet ya esté conectada en este momento para que así podamos tener esta interesante entrevista acerca de constelaciones familiares. Voy a hacer una llamadita para conectarme con Eliet. Ok, parece que tenemos algún problema con el internet, espero que no, porque estamos justo en el Centro de Arte Contemporáneo y la invitación que te hacemos es para que vengas el fin de semana. Moni por aquí me decía, qué gusto saludarles. Este sábado vamos a recordar los juegos tradicionales. Así es, este jueves es para tener juegos tradicionales. Si quieren venir, por favor, aquí en el Centro de Arte Contemporáneo, estamos en Montevideo. Me dicen que está lista mi George, qué raro que no logres conectarla. Eliet se operó hace poco y por eso es que ahora vamos a hablar con ella desde una conexión vía Zoom. No sé, me dice que ella está esperando que tú le aceptes, George. ¿Algún problema tenemos con nuestra conexión? Mientras tanto, les dejo nuestro número de teléfono 098-2101-638 para que así puedan hacer sus preguntas con relación a este tema. Parece que tenemos algún error con la conexión, mi querido George. Si tú no lo solucionas, yo no lo puedo hacer desde acá. Así que, porfa, estamos ya. Nosotros... Ok, voy a enviar nuevamente la conexión para que así podamos resolverlo. Yo estoy aquí desde las 3 en punto de la tarde. Había pedido el enlace y le había enviado a Eliet para que se conecte. Así que nuevamente volvemos a enviar porque ella estaba esperando justamente para la conexión. Y bueno, hablando de constelaciones familiares, podemos sanar algunos patrones que seguimos repitiendo cuando tenemos una relación de pareja. En el caso de relaciones que son tormentosas o algunas que tocan nuestra fibra más sensible, cuando hablamos de perdón, cuando hablamos de tener una relación estable, cuando hablamos de no estar con alguna persona que ya hizo daño en algún momento, pues entonces ahí es cuando tenemos a nuestra terapeuta y más para hablarnos de esto, de lo que ya te han dicho en redes sociales y en algunos otros lugares. Mi querida Eliet, ¿cómo estás?
1: Hola, mi querida Ibis, qué gusto. Qué gusto poder acompañarte a ti y a todos los que nos escuchan a través de este medio, hablando de este tema tan interesante, ¿no?
0: Justamente, hablar de constelaciones familiares cuando se trata de relaciones de pareja. Para quienes no han hecho nunca constelaciones familiares, ¿qué es lo que se hace con constelaciones?
1: Ya, lo primero es entender que las constelaciones familiares, mi querida Ibis, no es una terapia. La gente cree que es una terapia, pero en realidad es una herramienta terapéutica. Esto lo que te va a servir es como para saber qué es el camino que tú tienes que seguir para resolver. Entonces, tú no constelas por curiosidad o porque se te ocurrió que quieres sanar, porque he oído que hay que hacer. No, tú vienes a constelar porque hay algo que no funciona. Entonces, por ejemplo, no me puedo llevar bien con mi pareja. Nos amamos, pero realmente si estamos juntos nos matamos, ¿ya? Entonces, ese es un buen pedido y ahí la constelación va a mostrar por qué se está suscitando esta situación, ¿me entiendes? O sea, ¿por qué razón no nos podemos llevar? ¿Por qué razón no nos podemos conectar? Entonces, desde este lugar, los representantes van a mostrar. Realmente yo les invito a que lo vivan. Ah. O sea, contar no es como tener la experiencia de vivirlo. Pero en relación a las situaciones de pareja, normalmente hay ciertos nudos energéticos que siempre tenemos. Nosotros miramos esto en las constelaciones, se llaman implicaciones. Entonces, por ejemplo, si tú no te llevas bien con tu pareja, puede que estés implicado con papá, con mamá, o con algún otro ancestro. Pero normalmente las implicaciones que siempre vemos al principio son con el padre y la madre. ¿Sí? No sé perfecto. Si me voy a entender, me voy haciendo entender.
0: Yo voy a hacer preguntas para ver si vamos bien. Es decir, que probablemente si tenemos algún problema con nuestra pareja, ¿puede ser algo que no logramos resolver con nuestros padres, Eliet?
1: Exactamente. Mira, y yo soy psicóloga, ¿no? Entonces, para mí es como súper, como inclusivo todo esto, porque como psicólogos sabemos que aquello que no resolvimos con papá y con mamá, lo vamos a resolver con la pareja. Yo les invito a que hagan este ejercicio sencillo, que me parece que lo hemos hecho. Pongan las quejas que tienen contra sus padres en un papel y van a ver que se parecen, pero tal cual a las quejas que tienen con la pareja. ¿Por qué? Porque lo que no se resolvió en la infancia se resuelve cuando eres grande y el espejo más grande que tú tienes es la pareja. Entonces, normalmente, ¿cuáles son las implicaciones? Pero me gustaría un poco hablar también de los órdenes de las relaciones de pareja, ¿ya? No sé con cuál te gustaría empezar, ¿sí? ¿Qué implicaciones pueden haber o cuáles son los órdenes?
0: Me gustaría conocer esto de el orden, porque probablemente nos hemos saltado también ese orden o no entendemos cuál es el orden en el cual podemos desarrollarnos con esta relación de pareja. Entonces, arranquemos por
1: Exactamente.
0: ahí, Eliette.
1: Perfecto. Per Hellinger creó para las constelaciones familiares las cinco órdenes del amor, pero hay tres órdenes de las relaciones de pares. Los pares son las parejas, los amigos, todos los que son iguales, ¿ya? Entonces, esto aplica básicamente a las parejas. Entonces, el primer orden es tú y yo somos iguales. Si no somos iguales, no podemos ser pareja. ¿Te
0: ¿Ya?
1: imaginas lo heavy que es esto? O sea,
0: Sí.
1: si yo te miro para arriba, no somos pareja. Si te miro para abajo, no somos pareja, ¿ya? Entonces, este es para mí es el orden más importante. El segundo orden es el equilibrio entre dar y tomar. Yo no puedo dar más de lo que yo recibo. Y esto a la gente le cuesta un montón entender. Si yo doy algo en una relación, yo tengo que recibir. Yo no puedo solo dar. ¿Por qué? Porque si yo doy, doy, doy, doy, doy, ¿qué pasó con el tú y yo somos iguales? Deja de existir. Porque yo soy más, pues.
0: Aquí tengo una pregunta, Eliette, porque siempre nos han dicho que en una relación hay alguien que da más, hay alguien que se enamora más, hay alguien que se compromete más y que es normal que eso pase. Entonces, si es que nos vamos a constelaciones familiares, debemos entender primero esta igualdad y segundo esta reciprocidad.
1: Este equilibrio entre dar y tomar. Y sí, podemos, los seres humanos tenemos esta tendencia a creer que siempre damos más. Y por esto es muy importante que revisen esto las parejas, porque tú sabes que en las relaciones humanas siempre pasa esto. Ah, es que yo hice esto, pero nos cuesta un montón mirar qué es lo que recibimos. Y es entender que no es necesariamente recibir lo mismo, ¿me entiendes? Puede que una persona muy adinerada pague un viaje muy caro y la otra persona de la pareja no lo puede pagar. Pero de pronto puede compensar eso de otra manera. Y ese es el equilibrio. No, no sé si me hago entender, porque
0: Sí.
1: no es un, a ver, yo te compré un reloj, tú me compras un
0: No.
1: reloj. Yo te di un, no, no es así. O sea, funciona de maneras diversas, ¿me entiendes? De pronto tú provees, pero yo cuido de los niños, pero yo me ocupo de ti, pero yo te hago tu desayuno, ¿me entiendes? Yo no te puedo invitar a una cena cara, pero te puedo preparar una cena romántica en casa. No sé, cosas así.
0: Exactamente. Sí,
1: Que van
0: queda clarísimo.
1: equilibrando.
0: Queda
1: Ajá, y
0: clarísimo.
1: no es. Y por ejemplo, ahí se desmitifica esto de que uno quiere más que otro, porque eso nunca puede funcionar, imagínate. Eso siempre estaría en desequilibrio y lo que haría es romper la relación, porque lo que equilibra es justamente que vamos dando. Entonces, el uno da y el otro da y el otro da, y eso hace que la pareja vaya creciendo y floreciendo, ¿ya?
0: Muy bien.
1: Y singularmente, también pasa algo, perdón que te interrumpa, a veces también hacemos lo propio con lo malo, también nos damos dolor y nos damos dolor y nos damos dolor. ¿Ya?
0: Uy, qué complicado es. Entonces, igualdad, segundo, es dar y recibir en esta igualdad
1: Equilibrio.
0: también y sobre todo entender que no hay una sola forma de tener un detalle o de recibir algo y devolver con algo, sino que nosotros podemos encontrar nuestra forma para devolver eso que estamos recibiendo. La tercera, ¿cuál sería,
1: Exactamente.
0: Eliette?
1: Esta es súper importante, que es el respeto al padre y a la madre. Si yo no respeto y no tengo en mi lugar a mis padres, no voy a respetar ni voy a tener en su lugar a los padres del otro. No lo voy a poder ver como alguien completo. Y respetar a los padres no es llevarse bien con ellos, es ocupar nuestro lugar de hijo. Y ahí es donde entran las implicaciones. Por ejemplo, mira, uno de los casos más comunes y que lo vemos más a menudo es, yo siempre digo, no es un hombre mujeriego, está buscando a su mamá. Hay hombres que tienen a su madre de pareja, ¿ya? Porque el papá se fue, porque no estuvo o porque es malo, entre comillas, ¿ya? y ellos ocupan el lugar del papá. Yo soy mejor que mi papá para mi mamá. Entonces, en las mujeres no buscan una esposa, buscan una mamá. ¿Y quién le va a dar el talón a la mamá, pues, a la que te dio la vida? No hay manera.
0: No hay nadie.
1: Nadie, ninguna.
0: Entonces,
1: ahí hay una implicación.
0: Y ahí está la tercera, en el orden que nos decía en Constelaciones Eliet, que es el respeto a los padres de lado y lado, no solamente a los míos, sino también a los de mi pareja. Tenemos que separarnos un segundito, Eliet, pero nos vamos luego con estas dos órdenes más que nos faltan dentro de la constelación y luego las implicaciones. ¿Qué dije mal, Eliet?
1: Ya están. Son tres órdenes del amor en pareja.
0: Perfecto. Esos son los tres.
1: Hablando de las implicaciones.
0: Perfecto, entonces volvemos para hablar de las implicaciones. ¿Qué pasa cuando nos saltamos o cuando no respetamos este orden y cómo se refleja en la pareja? Volvemos.

0: institucional en los procesos de designación de autoridades y atención a pedidos ciudadanos. En el ámbito local, el aeropuerto de Quito presentó la renovación y ampliación de su sala VIP internacional, el último componente del proyecto de expansión de la terminal aeroportuaria que se reanudó en 2024. La obra no solo incrementa la capacidad operativa del aeropuerto, sino que redefine la experiencia de espera del pasajero a través de una propuesta arquitectónica con identidad local. La nueva infraestructura abarca 1.560 metros cuadrados de construcción, integrando áreas de descanso con acceso a wifi, cocina, una terraza con vista privilegiada, entre otros. La nueva sala utiliza elementos inspirados en el centro histórico, trasladando la esencia del patrimonio a un entorno de confort para los pasajeros. Con esta apertura, el espacio incrementa el aforo a 300 personas simultáneas, superando la capacidad anterior de 260 usuarios. 15:31, hasta aquí Noticias Express. Buenas tardes.
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regreso ya. Gracias, Eliet, por quedarte y sobre todo por compartirnos todo lo que conoces sobre constelaciones familiares. Como decía Eliet, esto no es solamente para escuchar y entender, sino para vivir. Y ese es el reto, poder vivir una constelación. Ahora, si hablamos de implicaciones, ¿qué implica si no respetamos el orden, por ejemplo?

0: que vas a tener como tropiezos en la vida. Entonces, cuando tú no respetas estos órdenes de pareja, vas a tener problemas, evidentemente, con la pareja de todo tipo, ¿no? Puede haber temas de infidelidad, puede haber temas donde haya faltas de respeto, donde se juegue el papel de yo soy el papá y tú eres la niña, o yo soy la madre y tú el niño. ¿Sí me entiendes? Porque estamos en desorden. Entonces, por eso el orden es súper importante, porque si yo estoy sobre mis papás, o sea, quiero que se imaginen el árbol genealógico literal como un arbolito, ¿no es cierto? Hacia arriba están como los más grandes, ¿ya? Y hacia abajo vamos viniendo como los más pequeños, ¿ya? Si yo me creo más grande que mis abuelos, imagínate, o sea, o me creo más grande que mi mamá o que mi papá y estoy en el lugar de algún abuelo, evidentemente soy full más grande que mi pareja. Nunca vamos a poder ser pareja porque no somos iguales. ¿Sí te das cuenta lo importante que es? Y
1: Además,
0: las implica. Dime.
1: justamente con estas implicaciones, Eliette, yo he escuchado muchas parejas que dicen, bueno, lo que pasa es que yo soy infiel porque descubrí que mi abuelo era infiel y que mi papá era infiel. Entonces se quedan con eso. O
0: Claro.
1: sea, quizás es una mala interpretación de lo que significan las constelaciones.
0: Sí, claro, porque la idea es sanarlo. No es que, se repite, muy probablemente el padre también tenía un desorden y también hacía de marido de la mamá. Entonces yo no puedo decir, ah, como mi papá hacía, pues ya ni modo, ¿me entiendes? Es como si yo te dijera, ah, mi abuelo era alcohólico, entonces después el padre es alcohólico, yo también soy alcohólica. Ni modo, pues ya no hay nada que hacer. Es justamente, si yo veo que hay un problema, digo, ¿cómo yo lo puedo resolver? Entonces, si ellos no pudieron hacerlo diferente, mi trabajo para resolver mi vida es hacerlo diferente. Y esto es una de las cosas que me encanta de las constelaciones, es que nos vuelve adultos, ¿me entiendes? Aquí no se trata de víctimas, de pobrecitos, ni modo me tocó, qué barbaridad, ni modo el sistema ya me tocó. No, acá tú eres el grande, tú tienes la capacidad, tú tienes el poder, tú tienes la capacidad de cambiar tu vida. No podemos cambiar el destino de nadie, pero créeme, Ivy, somos capaces de cambiar nuestro propio destino. Y es ahí donde entra esta capacidad de decir, yo voy a dejar de ser pareja de mi madre para transformarla en mi mamá, dejando de ser machista, porque también es verle a mamá chiquita. O sea, decir, mamá necesita que yo le cuide, es verla chiquita. Y eso traba la pareja y también traba la economía, aunque no lo creas, porque la abundancia nos viene de la madre. Entonces, cuando vemos a nuestra madre pobrecita y chiquita, créeme que nuestra economía y nuestros temas de pareja también van a ser chiquitos y estrechos. Entonces, cuando la persona empieza a ver la grandeza de esa mujer, porque, a ver, me voy a inventar un supuesto no consentido, ¿no es cierto? Un padre se muere cuando los niños son chiquitos, ¿no es cierto? Y esta mamá se queda con, no sé, cinco niños pequeños y ella nunca había trabajado y le toca sostener el hogar. Los hijos le ven como pobrecita y le empiezan a cuidar, pero no se dan cuenta, ¿ya? Cuando crecen, que la mamá lo logró, porque ellos sobrevivieron. Ella es tan grande, es tan fuerte que lo logró. Y cuando yo puedo ver eso, veo la grandeza de mi madre y me postro a sus pies y le honro. Y tomo toda la fuerza que de ella viene y yo me puedo volver más grande. ¿Me entiendes? Pero desde la humildad.
1: Y ahí
0: ¿Sí?
1: es mucho más fácil entender también, Eliette, porque al inicio de esta entrevista nos dijiste que las constelaciones no son terapia, porque lo que hacemos en constelaciones es mirar qué es lo que pasó con nuestros padres o con nuestros abuelos para poder modificar desde lo que estamos aprendiendo esos patrones. Entonces no nos podemos quedar con la culpa, con lo que pasó con nuestros padres, con nuestros abuelos,
0: No.
1: sino más bien mirarlo con amor y cambiar nosotros. Esa sería la tarea.
0: Exactamente. Esa es la tarea. Mira, Bergelinger no hablaba mucho como de seguir una terapia. Yo soy muy respetuosa del maestro, pero yo creo que además de constelar, uno tiene que acompañarse de terapia. O sea, una vez que vos ves el camino, adelantas un montón. O sea, yo a mis pacientes les preparo para constelar, porque no me gusta que vengan a constelar cualquier cosita. ¿Me entiendes? Yo creo que la constelación es algo tan poderoso. Y uno tiene que encontrar algo que realmente sea importante para que haga un cambio potente en la vida de la persona. Y luego con la terapia irle acompañando a que pueda seguir ese camino. Porque a veces no es tan sencillo. Esto que yo te digo que suena tan facilito como decir me postro a los pies de mamá y tomo su fuerza, parecería sencillo. pero no es tan sencillo porque son años de haber crecido pensando que mi mami es pobrecita, que se sacrificó, que chiquita, entonces ahora yo le voy a cuidar, ¿me entiendes? Y eso no significa que no la ames o que no la quieras sostener en algún momento, pero implica poder mirar toda la grandeza que nuestros padres tienen, porque ellos han sobrevivido mucho más. O sea, solamente les invito a que cuenten cuántos años les llevan sus papás, cuántos años más tienen ellos. Eso de experiencia nomás tienen más grande que nosotros, además de un montón de otras cosas más que nosotros no podemos entender y no debemos juzgar.
1: Ahora, Eliet, si pudiéramos dar tres cosas que se pueden constelar para que la gente al menos tenga más profundidad en estas constelaciones. Es decir, no vamos a resolver cosas chiquitas que tú las puedes resolver, sino más bien entender cosas profundas, cosas que duelen y que no sabemos por qué se están repitiendo una y otra vez. O sea, decimos, bueno, ya estuve con una pareja, vuelvo con otra pareja. Entonces, ¿cómo podemos constelar o qué de esas tres cosas que tú dirías que se pueden constelar, cuáles serían?
0: Ya, no son como esas tres cosas. Yo les digo a los que vienen a constelar, haz de cuenta que yo soy el hada madrina y te voy a conceder un deseo que cambiaría tu vida. ¿Ya? Un deseo. ¿Qué es lo que en tu vida no está funcionando bien? ¿Qué es lo que a ti te haría feliz? Entonces, por ejemplo, hay gente que viene y dice, yo quiero un buen amor, porque nunca ha tenido un buen amor, siempre le ha ido hecho pedazos en el amor. Entonces, a mí, por ejemplo, ese pedido me parece hermosísimo. Hay gente que dice, quisiera tener una casa, no he podido comprarme una casa, o quiero un buen trabajo donde me paguen bien, o quiero conectar con, no sé, me invento, yo estudié algo pero nunca pude ejercer y quiero esta vocación, quiero sentir esta vocación. ¿Sí me entiendes? Ajá. ¿Qué es lo que yo quiero? O sea, no como contándome el problema, porque en realidad el problema no es lo importante, eso se trabaja en la terapia, a mí no me tienen que contar nada delante de la gente. De hecho, pero esto es muy particular mío, ¿no? Yo no hago mucha entrevista, a mí no me gusta que la gente que está ahí sepa nada del que va a constelar, porque mientras menos saben es mucho mejor. De hecho, la entrevista la hacemos entre la persona y yo, y ya luego vamos moviendo en la constelación las cosas y van saliendo cosas muy interesantes. Entonces, la idea un poco es como hacer el pedido en positivo. Incluso tú puedes constelar cualquier cosa, o sea, cualquier cosa. Hay gente que constela incluso a sus mascotas. Tengo una mascota enferma. Puedes constelar hijos enfermos si son menores de edad. No puedes hacer una constelación para alguien más. Creo que esto es muy importante. Tú no puedes decirme, tengo un hijo de 40 años que es alcohólico y quiero que se cure. No, eso no puede. Porque eso le toca a él trabajarlo, ¿ya? Ah. Lo que tú puedes constelar es tu parte dentro del alcoholismo que tu hijo tiene. Quiero sanar mi parte en esta relación, ¿ya? Puedes sanar tu relación con los padres. Hay gente que no se lleva bien con su papá, con su mamá. Entonces, puedes sanar esta relación. Incluso puedes sanar cosas de tu oficina. Por ejemplo, tienes problemas hasta con tu jefe y no sabes qué pasa. Puedes constelar a ver qué pasa. Se pueden hacer constelaciones judiciales, organizacionales. Wow. Es muy amplio lo que podemos trabajar con constelaciones familiares, porque puedes ordenar lo que sea, ¿me entiendes? Es muy bonito y es un trabajo muy amoroso, muy amoroso. Yo les invito igual, la próxima semana voy a tener un taller online para que puedan entrar y puedan ver, no tiene costo para participar. Constelar sí tiene un costo, pero bueno, ahí me pueden consultar. Pero es muy bonito verlo porque es muy sanador, porque uno entiende muchas cosas, porque se acomodan y muchas veces participando tú te vas sanando, poniéndote al servicio, tú te vas sanando. Cuando la gente no puede hacer terapia, yo le digo, entre a servir en las constelaciones. Va a ver cómo la vida le va mejor. No, de verdad.
1: Yo lo sé. Mi querida Eliet, tengo una pregunta por aquí. Nos dicen, ¿puede ser que yo tenga un objetivo y en constelaciones cambie? ¿Y el mensaje que me llega sea otro?
0: No necesariamente. Lo que pasa es que no es lo que tú quieres.
1: Ah, ok.
0: Por eso yo te digo, o sea, hay gente que dice, es que quiero curar con mi mamá porque por eso seguramente no tengo pareja. Yo no necesito que te diagnostiques. Yo necesito que tú me digas qué es lo que quieres. ¿Quieres una pareja? Bueno, vamos a ver qué es. Y a lo mejor no es eso. Mira, alguna vez yo vi una implicación de una muchacha que no tenía pareja porque estaba implicada con una bisabuela que se quedó viuda y que nunca se volvió a casar y que estuvo sola hasta su muerte. Imagina.
1: Mira qué interesante.
0: No siempre es eso.
1: Mira qué interesante ya, esto, porque creo que el próximo tema, Eliet, debería ser lo que sí queremos, porque casi todos decimos lo que no tenemos, lo que no queremos, y cuando nos preguntan qué quieres, nos quedamos así como pensando, ¿qué quiero realmente? O sea, entonces sí, sí es un ejercicio, es un ejercicio súper poderoso. Por acá nos dicen, les cuento que desde mis abuelitos, nunca hubo infidelidades, ni mis tíos salieron infieles, pero los esposos no entiendo por qué son así, me parece que son hombres vacíos.
0: No necesariamente, posiblemente tienen algún problema con el tema de las mujeres, y no necesariamente el que los abuelos no hayan sido infieles no significa que en las mujeres no haya esta implicación. Entonces, más bien hay que ver qué pasa con estas mujeres con su mamá. Porque cuando yo tengo un desorden con mi mamá, también mi pareja puede ser mi infiel. ¿Sí me entiendes?
1: Wow,
0: porque me creo
1: poderoso.
0: Más grande que mi mamá. Me creo más grande que mi mamá y normalmente lo que voy a hacer es maternar a mi esposo, ¿sí? Porque estoy en un lugar más grande. Entonces, si yo soy la mamá de mi esposo seguramente va a conseguir una novia. Lógico.
1: Ay, aquí tengo una pregunta súper, súper fuerte. Eliet, nos dicen, ¿cómo curar cuando son hijos víctimas de una violación?
0: Sí, también se constela eso. Hay que darle lugar a al perpetrador, porque el perpetrador también pertenece. La persona que abusó entra en tu sistema. Y si es de tu sistema, hay que darle lugar. Es muy fuerte. Yo lo trabajo, yo trabajo mucho con el tema del abuso y del trauma. Créanme, yo hago un trabajo muy delicado, soy muy sutil. He podido acompañar a muchas personas en esto y es muy sanador porque también es poder mirar que todo el proceso estaba al servicio y que muchas veces es así como tenía que ser. Yo sé que suena súper duro, pero es así como se va mirando. Entonces se le da lugar al perpetrador y muchas veces, mira, me ha pasado. Hace algún tiempo me ocurrió que me hicieron una constelación, la paciente nunca me había hablado de abuso, pero salió el abuso, yo lo vi clarito y yo no sé por qué pensé que ella me lo había contado. Y ella no tenía la memoria y justo una pariente de ella le comentó que sí habían sufrido las dos abuso de una misma persona.
1: Y salió
0: en la constelación.
1: Esto se puede trabajar en constelaciones familiares, como yo siempre les digo en este programa, no lo hagan con cualquier persona, háganlo con alguien que conozca acerca de constelaciones, alguien que tenga experiencia, porque podemos topar cosas que son dolorosas y probablemente le estás confiando a alguien que no tiene la preparación. Como dice Eliet, a veces no necesito saber nada, simplemente estás aquí para constelar. Así que, mi querida Eliet, recordémosle tu número de teléfono, tus redes sociales, que siempre me lo piden por interno, me dicen, ¿cómo puedo encontrar a Eliet? Me encanta hablar de constelaciones, nos dijo alguien por aquí. Así que déjanos todos los datos para que la gente que quiera constelar lo haga.
0: Claro que sí, mi hermosa. Para los que quieren encontrarme, pueden buscar en redes sociales. Mi nombre es difícil, pero ustedes ponen Andrade Bon, con B grande, B-O-N, y ahí les aparecen todas mis redes sociales. Síganme, den like, es maravilloso. Instagram, TikTok, Facebook, ahí estoy. También tengo en YouTube y subo todos los meses charlas gratuitas. También pueden localizarme como para preguntarme sobre las citas y sobre los temas. Pueden escribir al WhatsApp del 098-44-33-761. 098-44-33-761.
1: Yo tengo acá el número de Eliet, si es que por ahí no lograron anotarlo, me avisan y les puedo compartir el contacto para que así puedan hacer esta, vivir esta experiencia. Hay muchas cosas que nos pueden ayudar a sanar y sobre todo a entender. Yo estoy en contra de eso, de quedarte en el pasado, de culpar a otros, sino más bien de hacerte cargo de lo que sí puedes modificar y qué es aquí, ahora. Así que, mi Eliet, gracias de verdad. Recupérate pronto porque te extraño aquí en la cabina. Y así podemos seguir hablando de esto. ¿Qué es lo que realmente queremos? ¿Por qué nos cuesta tanto decir lo que sí queremos y solo pensamos en lo que no queremos?
0: Claro que sí, mi hermosa. Ya nos estamos viendo en 15 días, ahí sí presencial, porque ahorita ya estoy bastante recuperada. En 15 días estaré estupenda. Te agradezco tu buena vibra, la buena vibra de todos los que han estado cerca mío y a todos los que nos escuchan. Recuerden que Uno no puede quedarse atorado en el pasado, como dice Ibis. Nosotros somos responsables de nuestra vida y si podemos hacer algo para cambiar, hagámoslo.
1: Y me quedo con eso, mi Eliet. Te espero entonces dentro de 15 días. Un abracito para ti y ya hablaremos de estos temas que tanto nos importan. Un besito. Nosotros seguimos con buena música. Bye. Y nos preparamos para darles más notitas interesantes. Bye.

encanta esta canción de Pablo Alborán. Él estuvo aquí en el Ecuador y tiene gran fanaticada, ¿eh? Tiene mucha gente que lo sigue, que está pendiente de sus conciertos y de sus canciones. Linda canción en esta tarde, donde me reportan que ya hay lluvia en algunos sectores de nuestra ciudad. Aquí todavía no tenemos lluvia intensa, pero por el sector de los valles ya tenemos algo de lluvia. Conduce siempre con precaución, que son las recomendaciones que nosotros te damos desde la 102.9. Nos preparamos para hablar de temas interesantes, pero también te traigo algunos datitos que probablemente no sabías. Hay una noticia muy buena. Si ustedes se movilizan o movilizan a una persona con discapacidad en esta ciudad, hay esta información que quiero compartirles. La Agencia Metropolitana de Tránsito habilitó el registro especial para que ciertos vehículos puedan circular sin restricción durante el pico y placa, incluso cuando transportan regularmente a personas con discapacidad. Lo más importante en todo esto es que el trámite es gratuito y permite registrar hasta 3 conductores autorizados para un mismo vehículo. Esta medida busca apoyar a las familias y cuidadores que necesitan movilizarse constantemente por temas médicos, terapias, estudios o actividades cotidianas. ¿Quiénes pueden acceder a esta autorización para movilizarse? Las personas con discapacidad, sus familiares, cuidadores o personas sustitutas que utilizan un vehículo para su movilización. Es importante que el vehículo esté registrado en la AMT. ¿Cuáles son los requisitos para que puedas hacer este registro? La matrícula vigente, la revisión técnica aprobada, licencia válida de los conductores y los documentos que acrediten la condición de discapacidad o el rol de cuidador. Si quien conduce es directamente la persona con discapacidad, no necesita realizar este registro adicional, porque ya forma parte de las excepciones establecidas. La AMT recuerda además que este permiso puede revocarse si existe mal uso o inconsistencias en la información presentada. Ojo con esto, porque yo escuchaba a una mamá que vino aquí justamente al programa y hablábamos de autismo y nos decía: yo soy doctora, salgo muy temprano en la mañana, a veces llevo a mi hijo a una terapia, a un chequeo médico, y cuando me coge el pico y placa me quedo sin poder movilizarme. Tengo que parar y no puedo llevar a mi hijo y tampoco puedo regresar a mi trabajo. Entonces es por eso que después de haber presentado todos los respaldos, se aprobó finalmente para que tengan esta autorización y puedan salir incluso cuando hay pico y placa. Lo más importante es registrar a los conductores. Si es una abuela, si es un abuelo, si es un tío el que se encarga de movilizar a una persona con discapacidad, pues entonces vamos a registrar a estas personas y lo hacemos con todos los requisitos que nos piden. Estoy de acuerdo con eso, de que hay un llamado a respetar y que esto se haga realmente porque se necesita, no porque nos aprovechamos de esta autorización. La idea es que las personas que realmente se movilizan en estas condiciones lo hagan sin ningún impedimento. Requisitos nuevamente: matrícula vigente, revisión técnica aprobada, licencia válida de los conductores y los documentos que acreditan la condición de discapacidad o el rol de cuidador. De esa manera podrás movilizarte por nuestra ciudad, incluso cuando tengas pico y placa. Cosas buenas que pasan en nuestra ciudad.

0: Son las 15 horas con 59 minutos. 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
1: 16 horas, buenas tardes, bienvenidos a Noticias Express. Durante un operativo se detuvo alias Gordo Paul, señalado por las autoridades como presunto cabecilla de la estructura criminal Los Lobos y como el delincuente más peligroso de Quito. El operativo fue ejecutado durante el toque de queda y estuvo encabezado por el ministro del Interior, John Reimer, con la participación de más de 100 uniformados. La intervención dejó además 11 detenidos tras 22 allanamientos realizados en Pichincha y Cotopaxi. Según lo informó el ministro del Interior, las investigaciones se desarrollaron durante aproximadamente un año y permitieron identificar a una organización vinculada con delitos como robo de vehículos, asaltos en ejes viales, secuestros extorsivos, asesinatos y microtráfico. Y el Metro de Quito registra 21.6 millones de viajes entre enero y abril de 2026, un crecimiento del 8% frente al mismo periodo de 2025 y del 32% en comparación con 2024. Durante abril se registró 5,5 millones de viajes, lo que representa un incremento del 4.6% en comparación con el mismo mes de 2025. Desde el inicio de sus operaciones hasta el 30 de abril, el sistema superó los 144 millones de viajes, con un promedio diario de 209 mil desplazamientos en días laborables, ratificando el posicionamiento como el principal sistema de transporte en la ciudad. El estudio también revela que el 60% de los usuarios son mujeres y el 40% hombres, mientras que el grupo predominante corresponde a jóvenes entre 18 y 29 años. 16:01, hasta aquí Noticias Express. Muy buenas tardes.
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0: Estamos ya de regreso y hoy tenemos en la cabina a Nicolás Malo, director de cuidados de la Secretaría de Inclusión Social, para hablar de estas políticas de cuidado y más allá de la política que ya tiene nuestra ciudad, hablar de los puntos de cuidado. Así que Nicolás, bienvenido, qué lindo siempre es recibirte y hablar de estos proyectos. Yo le decía antes de empezar la entrevista que se han hecho muchas cosas y a veces la gente dice, pero ¿qué son las políticas? Aquí estamos para hablar de eso.
1: Muchas gracias, Ibis, gracias por la entrevista, un saludo a todos los que nos escuchan. El cuidado, hablemos del cuidado. ¿Por qué el cuidado es una política? Uh-huh. ¿Y por qué hablar de cuidado? Generalmente siempre hablamos de grupos de atención prioritaria, niños, niñas, personas con discapacidad, adultos mayores, que de hecho el municipio tiene políticas y tiene programas, servicios para todos estos grupos. Pero hablar del cuidado implica reconocer que en el cuidado hay quienes cuidan, pero quienes reciben el cuidado, pero también quienes son las personas que cuidan.
0: Ajá.
1: Y las estadísticas nos muestran, y esto la ciudadanía lo sabe muy bien, el cuidado está sobrecargado a las mujeres. Y eso no está bien. Uh-huh. No está bien porque las mujeres, nosotros hicimos una encuesta con ONU Mujeres, con las Naciones Unidas hace un par de años, sobre cómo estaban las mujeres que cuidan a las personas que uh-huh. requieren cuidados. E indicaba que cerca del 70% sentían como una fatiga, una sobrecarga.
0: Wow.
1: Entonces, estamos hablando de que las mujeres en Quito sienten un cansancio, sienten una fatiga, porque además de tener que generar los medios de vida, trabajar, además son las principales responsables de los hogares. Entenderíamos que la sociedad también va evolucionando, va progresando, y que también los hombres estén más pendientes, o sea, estén corresponsables del cuidado, y que no es que le ayudo a mi esposo, no, o sea, que realmente asuman su responsabilidad. Pero todavía no estamos ahí. O sea.
0: Y mira qué importante es lo que acabas de decir, Nicolás, porque en muchos países del mundo se habla ahora del agotamiento y de la fatiga que experimentan muchas mujeres, que no solamente tienen el rol de mamá, sino también tienen distintos roles que van a cumplir. No pasa diferente aquí en nuestro país y más en nuestra ciudad, donde la mujer cumple con sus obligaciones, cuida a sus hijos y extra tiene a veces el cuidado de sus padres o el cuidado de alguna persona que está enferma. Entonces, ¿quién cuida al cuidador?
1: El cuidado al cuidador es una de las políticas que de manera pionera también Quito lo ha hecho, emitió una política metropolitana de cuidados, y como parte de esa política metropolitana de cuidados, que es justamente para trabajar en esto, es decir, cómo cuidamos de quienes cuidan, reconociendo que a la final todos tenemos que garantizar nuestros derechos. Y el derecho al cuidado está recién en el 2023 salió una ley sobre el derecho al cuidado. Entonces, ¿cómo hacemos esto? Entonces, como municipio hemos dicho ya, o sea, es un tema. Y de hecho, en el plan de gobierno del alcalde estaba planteado el Quito te cuida.
0: Ajá, desde exacto.
1: Ahí, porque ya es una administración que no es que ahorita dijo, a atender a este problema, a esta problemática que vive la ciudad. No, desde que el alcalde en su plan de gobierno dijo, me voy a postular para ser alcalde del Distrito Metropolitano de Quito, estaba en su plan de gobierno que Quito buscaría construir una ciudad cuidadora, un sistema de cuidados. Y mira, después de ser electo, el alcalde Pavel Muñoz está cumpliendo sus ofertas de campaña, porque de eso se trata también, de tener políticos que realmente cumplan lo que prometen y por lo que la ciudadanía. Y más aún cuando se trata de garantizar derechos. Así, esto a veces parece retórico decirlo, en la coyuntura nacional en la que estamos, hablar de garantía de derechos cuando el sistema de salud está colapsando. Uh-huh. Que la salud, o sea, si hablamos del cuidado, el derecho al cuidado, la salud es un porcentaje importantísimo de esto, está colapsando el sistema de salud. Y entonces, ¿cómo el municipio de Quito, y ustedes han visto en las unidades metropolitanas de salud, que si bien no es una competencia directa al municipio, es como la capital del Ecuador, tiene hace muchos años estos servicios y es una prioridad? Entonces, ¿cómo a todo esto se suma el cuidado a la cuidadora? Y ahí tenemos varias cosas, porque siempre una política lo que te permite es entender cómo enfrentas una problemática desde distintos ámbitos. Uh-huh. Y ahí podemos hablarles de muchas cosas, pero realmente la que quisiéramos resaltar y que mencionabas, Ibi, son los puntos de cuidado. Los puntos de cuidado son un proyecto que lleva algún tiempo funcionando. Ahorita, digamos, en su integralidad funcionan en 4 casas Somos, en el sur y en el norte, en distintos barrios, la ecuatoriana, en Quitumbe, en Carapungo, en Pisulí, la Roldós, y funcionan como espacios en el que las mujeres van a las casas Somos, se inscriben en unos talleres y ellas al inscribirse en esos talleres además tienen el cuidado simultáneo de sus hijos e hijas por personal municipal.
0: Eso es lo lindo de Casa Somos, porque tú vas con tus hijos. Hay mujeres que no tienen con quién dejar a sus hijos, pero necesitan un respiro, necesitan hacer otra actividad para poder descargar. De hecho, el manejo de las emociones se da cuando alguien nos puede echar una mano en algo tan sencillo como distraer por 5 minutos a los niños para que yo pueda hacer algo que necesito. Incluso charlar con otras mujeres, prepararme, formarme, recibir una capacitación para que cuando los hijos vayan a la escuela o vayan a una guardería pueda yo desenvolverme y tener mis propios medios de vida, Nicolás.
1: ¿Qué se tiene que tener, digamos, para que exactamente lo que tú digas se cumpla, ¿no es cierto? Uh-huh. Necesitamos primero servicios de cuidados.
0: Exacto.
1: ¿No es cierto? Tenemos los Centros de Desarrollo Infantil Quito Guaguas, tenemos el 60 y piquito que cuida al adulto mayor, previene también un envejecimiento que sea problemático, de problemas de salud y demás. Tenemos comedores comunitarios donde también se cuida a las personas que requieren cuidado. Y además tenemos estos espacios en Casa Somos, porque las Casas Somos son el espacio más cercano al barrio. Entonces son 56 Casas Somos, esta alcaldía ha construido más, recién inauguró La Bota, Nueva Aurora, Balbina, lindísimas además, porque en estos lugares donde vive la gente, las mujeres tienen también un espacio para ellas. Entonces el personal de la Secretaría de Inclusión Social cuida a los niños, pero no solo niños, también personas con discapacidad, adultos mayores dependientes, y mientras están cuidados de ellos durante unas 2-3 horas, las mujeres cuidadoras, sobre todo, pues son mayoría mujeres, pueden tener distintas cosas. Y justo escuchaba la entrevista que tuviste antes de, sí, las
0: constelaciones familiares
1: y de lo importante de decir lo que uno quiere y no lo que no quiere. Entonces con las compañeras, con las mujeres, decidimos en conjunto qué es lo que quieren. Entonces, por ejemplo, en la ecuatoriana han decidido yoga.
0: ¡Uy, qué maravilla!
1: Pero en Pisulí, por ejemplo, inclusive ahí en la Casa Somos hay hasta un cine.
0: ¡Oh! Entonces, que no sabe, el cine es terapéutico, Nicolás. Hemos descubierto en algunos estudios de neurociencia que ver una película es terapéutico porque tú puedes identificarte con alguno de los personajes de la película y resolver lo que te está pasando a través de lo que estás viendo. Entonces, tener una sala de cine y además en las condiciones que están las casas Somos, Nicolás, creo que marca la diferencia también, porque no es cualquier lugar.
1: No es cualquier lugar. Entonces, con ellas construimos las agendas, qué es lo que quieren hacer y demás. Tenemos lavandería comunitaria, es decir, gratuita. El municipio adquiere estas lavadoras, secadoras, gestiona, las mujeres pueden utilizarlo, eso les libera tiempo de cuidado. Entonces lo que se busca en la política de cuidado es, a ver, reconocer que el cuidado es importante, uh-huh, ¿ya? Y reconocer que el cuidado es importante y que no puede recaer solo sobre el hombro de las mujeres y más aún en los sectores más empobrecidos. Eso no puede ser así, porque si no, ¿para qué existe Estado? ¿Ya? O sea, yo sé que algunas personas, algunas tendencias dicen no, que el Estado el Estado debería ser lo mínimo y tal, pero hay quienes estamos convencidos de que el Estado tiene que estar ahí para garantizar derechos, como ha sido la propuesta del alcalde Pavel Muñoz, y entonces el Estado está ahí para que justamente estas personas puedan tener una atención que requieren. Entonces, reconocer el derecho, reconocer el cuidado, descargar tiempo, liberar tiempo de cuidado. Y también algo muy importante es generar encuentro y redes comunitarias de cuidado. Porque, y es muy bonito, porque la semana pasada, que fue el Día de la Madre y todo, ahí estuvimos como en varias actividades con las compañeras y el equipo de la Secretaría de Inclusión Social y conversábamos entre nosotros, y entonces ellas estaban muy agradecidas de que alguien se preocupe por ellas, ¿no? Muchas de ellas madres solteras, tienen algunas dificultades también económicas, entonces como parte de las prestaciones municipales tienen los espacios para ellas. Además, estamos con un proyecto de entrega de canastas de esperanza del mercado mayorista que responde a toda la problemática que hay también del hambre. en la ciudad. O sea, la alcaldía tiene una estrategia para eso, para enfrentar ese tema. Y esto a la final lo que muestra, y justo estaba viendo las redes sociales por el tema de los 3 años de gestión del alcalde, que justo se cumple, va a haber la rendición de cuentas y todo, y que en estos 3 años Quito se muestra como una ciudad a la que le importa la gente.
0: Y eso es quizás lo que nosotros no vemos. Con Nicolás habíamos hecho varias entrevistas sobre lo que pasa en Patronato, y ahora que hablamos de esta Secretaría de Inclusión, la importancia dentro de esta Secretaría es la gente. Aquí no hablamos de un edificio, de una construcción, hablamos de cómo podemos disminuir la carga emocional que tienen muchas mujeres, muchos hombres que están en los sectores más vulnerables de nuestra ciudad. Porque probablemente a nosotros no nos pasa y tenemos la comodidad de ir a nuestro trabajo y de resolver las cosas con alguien, pero hay mucha gente que no tiene ese apoyo o esa ayuda y lo encuentra a través de estos puntos de encuentro y estos puntos de cuidado. Hacemos una pausa cortita y volvemos para que Nicolás nos diga dónde están los puntos, cómo podemos inscribirnos. Podemos ir con nuestros hijos, con los adolescentes. El otro día que estaba en Casa Somos de la Bota, los adolescentes estaban felices recorriendo la Casa Somos porque dicen, este no es un espacio solamente para los adultos, es un espacio para nosotros. Así que ya te contamos cómo puedes hacer para registrarte.

0: De regreso en esta conversación con Nicolás Malo y con él estamos hablando justamente de la política de cuidados. ¿Cómo podemos acceder a los puntos de cuidado, Nicolás?
1: Bueno, en estas cuatro casas somos donde está instalada la lavandería comunitaria, los talleres con el cuidado simultáneo, donde ustedes pueden ir y sus hijos, hijas, personas con discapacidad, adultos mayores dependientes están cuidados mientras ustedes pueden realizar una serie de actividades dedicadas a su bienestar. Tenemos con la Secretaría de Salud también varias cosas. Están en cuatro casas somos, la casa somos la ecuatoriana, ustedes ponen en Google Maps, en internet, eso encuentran rapidito. Nueva Aurora, que es una de las nuevas casas somos, la Roldós y Pizuli, que es una casa somos gigante, maravillosa, y la casa somos de Carapungo también, ahí estamos. Y estamos trabajando, por supuesto, como parte del plan de gobierno de la alcaldía, en ampliar estos servicios a que puedan llegar a más barrios, y que esto es algo permanente en lo que trabajamos. Y se viene el mega ultra guau punto de cuidado La Quitopía Layé.
0: ¡Ay! Ya falta tan poco para que se pueda abrir este punto tan céntrico, donde está quedando lindísimo además, Nicolás.
1: La Quitopía Layé, en concepto inclusive, desde el inicio, consideró tener un punto de cuidado. ¿Qué significa esto? Que en la Quitopía Layé, que van a ver un montón de talleres, un montón de actividades, va a ser como una, es una mega obra que ya mismo se va a inaugurar en un par de meses, poco más, y va a ser maravillosa, aparte de que es lindísima porque hay una inversión ahí maravillosa,
0: linda.
1: Aparte de eso, hay un espacio dedicado, por ejemplo, al cuidado de los niños y niñas, ¿ya? Y de las personas que requieren cuidados. Entonces, si ustedes, a ver, organizan un partido de fútbol, ¿ya? Partido de boli, de mujeres, ¿no es cierto? Y quieren que y no pueden resolver un poco lo de los cuidados de sus hijos por cualquier tipo de razón que exista, La Quitopía es una solución.
0: Entonces,
1: ahí es, imagínense, La Quitopía, la gran mega obra de esta alcaldía, bueno, una de las, porque está el agua de Calderón, o sea,
0: ¿sí?
1: Una de las gran mega obras de la alcaldía está pensada en las cuidadoras.
0: Y eso es lo que a veces cuestiona mucha gente, ¿no? Porque te dice, este edificio que está ahí botado y que solamente se ven paredes, ustedes no saben lo que se está transformando. Hablábamos de lo que está en Quitumbe y en algunos otros lugares, y es la dignidad, Nicolás. Es lugares, espacios cómodos, seguros, con cuidadores, porque son cuidadores profesionales. Si esta mamá quiere ir a hacer deporte y va a jugar ese partido de fútbol, su hijo, su hija va a estar bien cuidado, va a estar en manos de personas que saben lo que hacen, y además con esta alimentación, con este cuidado, con este mirar por el bienestar de los niños.
1: No, inclusive si digamos papá, mamá quieren disfrutar un tiempo para ellos en La Quitopía, todo gratuito, maravilloso, ahí va a haber teatro, todo, van en pareja y pueden tener el apoyo del cuidado de parte del municipio de Quito. O sea, esto, si tú ves esto en digamos, pensemos en el mercado privado, con recursos económicos, existe esto. O sea, tú puedes ir a restaurantes, a lugares donde los niños se quedan jugando y ustedes, digamos, y se disfruta. Tal.
0: Ajá.
1: Ya. Eso en lo público
0: no se veía.
1: No se veía, difícil, entonces, si no tengo plata, ¿cómo hago? Ya, no. Es porque esta ciudad, esta alcaldía piensa en todos, en todos y todas. Entonces, ¿qué significa eso? Eso que solo habían en restaurantes de caros o lo que sea, o espacios tal, ahora va a haber en un espacio público. Bueno, ya existen, ¿no? En las casas somos, que les digo, pero La Quitopía es como una de las grandes obras que toma ya en consideración todo lo que hemos avanzado en la política de cuidados y se inserta en eso. Como ya están insertas las casas somos.
0: ¿Cómo la gente puede ir y hacer uso de estos servicios? ¿Cómo pueden encontrar los puntos de cuidado, Nicolás?
1: Bueno, se acercan a las casas somos. Obviamente nosotros también como equipo levantamos información. Nos interesa como levantar también información socioeconómica. Obviamente hay una priorización de actividades para las personas que más lo requieren, que están en una situación de mayor vulnerabilidad. Eso como en un enfoque de equidad. Entonces levantamos unas fichas, se inscriben en los talleres y pueden participar.
0: Perfecto, entonces recuerden además que ustedes tienen las páginas oficiales, tienen la Secretaría de Inclusión, donde van a recibir información, y hablábamos con Nicolás y le decía, le comprometo a que regrese para seguir hablando de esta política de cuidado, porque no solamente va a hacia el cuidado hacia las mujeres, sino también el cuidado hacia los niños. Los niños que tienen derecho a jugar, a vivir el barrio, a ocupar las plazas, Nicolás. O sea, esto que antes se hacía, jugábamos los juegos tradicionales, pero lo hacíamos en el espacio público, donde estaban los amigos.
1: El espacio público, ustedes ven a diario, creo, por poco, se inaugura una obra en el espacio público en Quito, ¿no? Por parte del alcalde, parte de las 3.000 obras para Quito. Y un componente muy importante y que está dando muchos resultados son las mejoras en los parques. Uh-huh. Entonces, los parques, pensando... porque los parques tienen juegos para niños, tienen, digamos, ¿no? Pero siempre hay que pensar también qué pasa con los más chiquititos, con los de menores de 5 años y todo. Entonces, como tenemos los centros de desarrollo infantil emblemáticos del municipio de Quito, los Quito Guaguas, que tienen ya una propuesta de juegos al aire libre y demás, hemos instalado con algunas organizaciones de la sociedad civil, tenemos un convenio con Plural, por ejemplo, que hemos construido con apoyo de ellos cinco parques en distintas administraciones zonales para la primera infancia. La EMOP, que es la encargada de los parques, también está ya con varios parques de primera infancia instalados. Entonces, todo eso hace parte de este gran Quito Te Cuida enfocado. Y bueno, en términos de los niños, niñas menores de 5 años, pues ahí se desarrolla más del 90% del cerebro en la vida. Entonces, imagínense lo importante que es tener espacios para ellos.
0: Y eso es lo que se está haciendo desde esta política de cuidado. Nicolás, muchas gracias por siempre estar dispuesto a contarnos lo que está pasando en la ciudad y más a apropiarnos de estos espacios y saber que Quito nos cuida y que hay unos espacios que están diseñados precisamente, los puntos del cuidado. Hablaremos también de estas canastas porque siempre nos queda corto el tiempo, así que Nicolás, la página de la Secretaría de Inclusión siempre está abierta.
1: Sí, bueno, ahora en las redes sociales ustedes pueden ver, siempre publicamos varios de estos temas que le estamos conversando. Tenemos también todos los servicios de atención y prevención a víctimas de violencia de género también, que es un tema muy importante. Entonces hay muchos servicios, muchos proyectos, muchas políticas. Por favor, síganos en nuestras redes para también conocerlas.
0: Sigan las redes sociales oficiales y si en algún momento quieren conocer, vayan, visiten Casa Somos para que se queden encantados con esos talleres de panadería, de computación, de costura y la biblioteca, que es una belleza. Nosotros seguimos aquí en la 102.9 y te invitamos a que te quedes hasta las 5 en punto de la tarde.

0: Son las 16 horas con 31 minutos. 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

0: Estamos ya de regreso y hoy tenemos una gran invitada. Hoy vamos a hablar de temas de salud y de la importancia de la prevención y de tener un protocolo para atención del infarto. Hoy está con nosotros la doctora Alejandra García. Ella es vicepresidenta de la Sociedad Ecuatoriana de Cardiología. Doctora, bienvenida. Vamos a hablar de este tema tan importante. ¿Qué es lo que implica un protocolo, doctora?
1: Buenas tardes, Ibis. Gracias por la invitación. Gracias a todos los radioescuchas. Pues la importancia de un protocolo es que todos podemos trabajar en sinergia. Las cosas ya están estandarizadas y eso permite que los pasos a seguir sean más fáciles y que se cumplan las etapas adecuadas.
0: Cuando hablamos de infarto, doctora, hablamos de una de las causas de muerte, no solamente en el país, sino en el resto del mundo.
1: Pues sí, la cardiopatía isquémica, y esto traducido en infarto de miocardio, es la primera causa de mortalidad a nivel mundial y nuestro país no es la excepción, es la primera causa de mortalidad.
0: ¿Por qué se produce?
1: El infarto de miocardio en el denominador común está dado por factores de riesgos. Uno de estos es que placas de colesterol se forman en las arterias del corazón. Estas placas, cuando se rompen, obstruyen las arterias del flujo sanguíneo y como no pasa flujo de sangre, pues el músculo del corazón muere. Y eso se traduce pues o en muerte de la persona que padece este problema o en discapacidad.
0: Hablamos también de una etapa de prevención, es decir, cambiar nuestros hábitos alimenticios, hacer deporte, hacernos un chequeo, pero nosotros no conocemos de prevención, es decir, llegamos al médico cuando ya tenemos algún problema del corazón.
1: Exacto. Lo ideal, y ahorita todos los enfoques de las sociedades de cardiología en el mundo están ya cambiando el paradigma a no curativo, sino preventivo. Y lo importante es que todos, absolutamente todos, debemos modificar nuestro estilo de vida, porque nuestro estilo de vida, que está tan lleno de comida chatarra, de sedentarismo, estrés, falta de sueño, de incluso malas conexiones sociales que producen más estrés, hace que en conjunto contribuyan a que lleguemos a condiciones como estas de un infarto. Entonces, la idea es que no solo busquemos la curación, sino prevenir.
0: Y una cosa interesante también dentro de esta información, doctora, es que cada vez vemos pacientes más jóvenes. Exacto. Antes creíamos que una persona adulta empezaba a tener problemas de corazón. Ahora vemos que no, que hay gente muy joven.
1: Pues sí, también esta tendencia epidemiológica ha cambiado. Pues hace décadas atrás, mayores de 40 años, pues bueno, era el denominador común de presentar infarto. Ahora incluso de 20 años para arriba ya estamos teniendo esta condición, y que es asociada a este estilo de vida que mantenemos en forma inadecuada.
0: ¿Cómo podemos hacer, doctora, para cambiar esta realidad, para saber que un infarto se puede prevenir, que nosotros al mínimo signo que nos llame alerta deberíamos ir al médico?
1: Pues sí, primero, si es que ya se tiene una condición como la presión alta, el colesterol elevado, obesidad, diabetes o fuma, estos son factores de riesgo cardiovascular, y peor si es que no son controlados. Si es que tenemos un control inadecuado, muy probablemente vamos a terminar en la vía final común, que es un infarto. Y otra cosa, modificar nuestro estilo de vida. O sea, también a veces vamos al médico y queremos la solución, no la pastilla y se acabó. Pero es una condición de vida y la idea es que cambiemos nuestros hábitos.
0: ¿Qué es el código infarto, doctora?
1: El código infarto es, como su nombre lo dice, un código que genera premura en la atención y que, basado en un protocolo sistematizado, permite que si una persona está padeciendo ya síntomas y evidencia de un infarto, sea atendido en el momento oportuno, recibir el tratamiento indicado para evitar secuelas.
0: Si es que nosotros no estamos familiarizados con un infarto o con un problema de corazón, ¿qué es lo que deberíamos observar, doctora, para poder trasladar a esa persona inmediatamente a una casa de salud?
1: Bueno, el síntoma más común es el dolor de pecho. Un dolor de pecho, generalmente lo típico es un dolor en el centro del tórax, opresivo, que algunas personas lo describen como una piedra, algo que está oprimiendo, otras personas sienten como una sensación de quemazón, de que está ardiendo el pecho, y en algunos casos aparece súbitamente, generalmente en las primeras horas del día, cuando el influjo simpático aumenta, es una de las causas más comunes, y en otras situaciones haciendo alguna actividad. Y en otras cosas, por ejemplo, en una situación de estrés emocional, discusiones, juntas a veces de mucho estrés, que pueden generar que se rompa una placa de colesterol ya formada.
0: Una de las preguntas que siempre nos hacemos es si es que esto aparece súbitamente o está relacionado a alguna enfermedad previa del corazón.
1: En algunos casos sí puede ser de aparición súbita, como menciono, generada secundaria a un estrés agudo, y en otras va paulatino. Son pacientes que empiezan con angina y esa angina va empeorando y no le damos la relevancia y decimos generalmente, no, esto ya va a pasar, estoy mal, y no conocemos realmente nuestro cuerpo, ¿no? Y lo dejamos pasar y a veces evoluciona y ya llegan los pacientes ya en una forma avanzada del cuadro.
0: Si hablamos de estadísticas, escuchen esto, porque cada día mueren 40 ecuatorianos por esta causa, y esos son los datos que se recoge justamente desde la Sociedad Ecuatoriana de Cardiología, y por eso nace esta premura por tener un protocolo, doctora. Uh-huh. ¿Qué va a pasar cuando tengamos este protocolo de atención inmediata en caso de infarto?
1: La idea y la preocupación, como usted ya ha mencionado, es eso, o sea, que si no actuamos a tiempo, se pierden vidas y las vidas que no fueron atendidas a tiempo quedan con discapacidad. ¿Qué nos va a permitir este protocolo? Trabajar en coyuntura desde el primer nivel de atención, desde lugares geográficos tal vez inaccesibles, en las que generalmente el acceso a la salud es más inequitativo, y permitir que las personas que en las diferentes regiones del país, sea en grandes ciudades o en pequeñas, sean atendidas oportunamente.
0: Doctora, por acá tengo una pregunta. Nos dicen, ¿es cierto que duele el lado izquierdo, el brazo?
1: Sí, generalmente esos son síntomas típicos que llamamos opresión y que puede ser irradiado al brazo izquierdo, al cuello, pero tenemos algunas condiciones no típicas, como cuáles, por ejemplo, en la mujer pueden a veces tener solo como molestia que arde el estómago, a veces dicen, me está ardiendo la boca del estómago. Otras personas, los adultos mayores, pueden tener solo sensación de falta de aire, algunos de sudoración profusa. Esos son síntomas atípicos.

0: ir al médico. Doctora, dentro de nuestro plan de vida jamás contemplamos la atención en salud. Es decir, nosotros no tenemos una educación de prevención, pero un examen del corazón debería ser como una vez al año, o sea, saber cómo funciona nuestro corazón.
1: Sí, lo ideal es que sí deberíamos tener un chequeo preventivo, sobre todo si ya tengo síntomas y si es que tengo factores de riesgo. También tomar atención en aquellos que tienen familiares de primer grado que ya tuvieron este problema y que tuvieron

0: de personas que son jugadoras de fin de semana. Es decir, hacen ejercicio intenso en un solo día y luego terminan con una agitación, un dolor en el pecho, que ahí empiezan a descubrir que tienen un problema de corazón.
1: Sí. O sea, la idea es ser sistemáticos y tener un estilo de vida diario. Porque eso suma. Es como en el libro Hábitos Atómicos, el 1% diario que vamos ganando sistemáticamente hace que contribuyamos a salud cardiovascular. Esto del fin de semana, sobre todo si tengo factores de riesgo y mi cuerpo está desacondicionado, puede generarme un problema más que un beneficio.
0: Doctora, ¿cuánto falta para tener este protocolo?
1: O sea, estamos trabajando, ya se han hecho las coyunturas con los diferentes actores que son fundamentales en cada espacio, o sea, en cada estructura que se debe organizar, y esperemos que ojalá en los próximos meses ya podamos articularlo de manera eficiente, porque esa es la idea, que desde la parte administrativa, desde la parte gerencial y desde la parte ya de acción, es decir, en el campo de salud con el personal, se estructure.
0: Es un trabajo intenso, no solamente de atención, sino también de investigación. Saber cuáles son las condiciones en las cuales se está tratando el infarto en nuestro país para poder determinar estos protocolos que son universales. Y finalmente todos podemos actuar cuando sabemos a qué nos atenemos. Así que, doctora, esto forma parte del el núcleo o de la Asociación de Cardiólogos de Pichincha, pero me imagino que lo comparten con el resto del país.
1: Claro que sí, con la Sociedad de Cardiología del Ecuador.
0: ¿Cuál sería su última recomendación cuando hablamos de cuidar el corazón y de prevenir infarto?
1: Primero, quizás no alarmarnos, no en el sentido de actuar por miedo, sino que actuar por convicción de que necesitamos estar sanos, de que si tenemos un estilo de vida saludable, vamos a reducir este riesgo, y de que si tenemos ya factores de riesgo y no hemos acudido a un chequeo, hacerlo oportunamente. La prevención es fundamental porque incluso evita que si una persona tiene el problema, quede con discapacidad o peor aún fallezca.
0: Y una cosa importante, muchos pacientes que tienen problemas de cardiopatías o alguna otra dolencia necesitan medicación de por vida. Exacto. Entonces hay personas, y sobre todo en los jóvenes, que suspenden la medicación, y eso no puede pasar. Entonces hay que ser conscientes de que el cuidado viene con estos cambios y ser siempre acudir al médico. Ojo con eso, que siempre le repetimos aquí, ChatGPT no va a diagnosticar nada, por favor. Hay muchos especialistas que se han quemado las pestañas estudiando cardiología, así que hay que respetar eso.
1: Sí. Primero, también otra cosa es ser responsables de nosotros mismos. Y segundo, sí, porque si no tenemos el conocimiento apropiado, tal vez Gemini o ChatGPT nos puede desorientar, asustar, y no podemos tener el tratamiento oportuno que requerimos.
0: Doctora, muchísimas gracias. ¿Dónde vamos a recibir más información acerca de lo que está pasando en cuanto a cardiología?
1: Pues bueno, en nuestra página, en nuestras redes pueden seguirnos. Tenemos un plan de educación continua y también enfocado en nuestra sociedad, porque nuestra idea es dar este granito de arena para la sociedad ecuatoriana, contribuir a una salud cardiovascular de calidad.
0: Qué importante es hablar de estos temas. Como les decimos, les queremos sanos, porque cuando tenemos salud podemos cumplir con todas las cosas que queremos. Incluso con esos sueños se cumplen cuando nos cuidamos. Doctora, muchas gracias.
1: Muchas gracias también.
0: Y con eso nos quedamos pensando, ¿hace cuánto que no te haces un chequeo? ¿Cuándo hiciste un propósito de cambiar tu alimentación, de hacer ejercicio? No esperes a que sea lunes, empieza ahora. Hay que caminar, hay que empezar a correr un poquito, estiramiento para que estemos bien y sobre todo para que nos sintamos bien. Volvemos.

0: estamos en los últimos minutos. Gracias de verdad por la sintonía. Gracias por estar pendientes. Por ahí ya tenemos los ganadores de los kits para que participen en la 15K, en esta gran competencia que es parte de 21K, que es la media maratón. Así que ustedes van a conocer a los ganadores. Se trata de Rolando y está Edgar por ahí también. Espero que ya se hayan comunicado y sobre todo que tengan las indicaciones para recibir ese kit. Yo quiero fotos cuando participen y qué tan difícil estuvo esta competencia. Vendrán muchos deportistas de la región, Perú, Colombia, que quieren experimentar y quieren conocer cómo es tener una media maratón aquí en la altura. Tengo una última notita para compartirles. Justamente les hablaba de nuestro segmento Cosas que probablemente no sabías y les traigo esto que está relacionado con los museos. Hoy vamos a hablar de los lugares llenos de historia, de misterio, de arte y también de muchísimas curiosidades. Estos son los museos, porque aunque hoy los vemos como espacios culturales o turísticos, la idea de guardar objetos valiosos viene desde hace miles de años. La palabra museo viene del griego museum, que significa templo de las musas. Las musas eran las diosas de las artes, la memoria y el conocimiento. Es decir, desde sus orígenes, los museos nacieron como espacios para conservar aquello que la humanidad no quería olvidar. Me encantó esto porque estaba buscando información y me apasiono con lo que les quiero contar, porque digo, no solamente es visitar los museos, no solamente es decir que este es el mes de los museos, sino saber de dónde viene. ¿Y por qué aparecen? Aparecen para conservar aquello que la humanidad no quiere olvidar. Pero los primeros museos no eran como los que conocemos ahora. En la antigüedad, solo los reyes, científicos o personas muy adineradas tenían acceso a colecciones privadas llenas de fósiles, objetos extraños, mapas, animales disecados o piezas traídas de viajes lejanos. Eran conocidos como gabinetes de curiosidades. Con el tiempo, esos espacios se fueron abriendo al público y así nacieron los grandes museos del mundo. Por ejemplo, el museo más visitado del planeta es el Museo del Louvre, que está en Francia, donde está la famosa Mona Lisa. ¿Quiénes han visto a la Mona Lisa? No tenemos la suerte de ir a Francia, pero recuerden que ahora también existe la posibilidad de hacer un recorrido virtual. Se puede entrar a muchos museos y conocer estas piezas que son únicas. Cada año, este museo recibe millones de visitantes. El museo más grande del mundo está en... tiene... un complejo de 21 museos y zoológicos. Es decir, existen otros museos dentro de un gran museo. Y este guarda historia y existen algunos objetos extraños. Hay algunos que son considerados los más visitados y no solamente por lo que guardan, sino también por el espacio en el cual fueron construidos. Más allá de lo curioso, los museos cumplen una función muy importante. Ayudan a preservar la memoria colectiva. Son lugares donde atendemos y entendemos también cómo vivían otras generaciones, cómo evolucionaron, cómo evolucionó la ciencia, el arte, la música o incluso nuestras ciudades. Y algo interesante, desde la psicología y desde la neurociencia, visitar museos puede generar bienestar emocional. Estudios han demostrado que observar arte activa áreas cerebrales relacionadas con la imaginación, la empatía y la reducción del estrés. Aquí te vamos a contar algunas otras curiosidades, pero me las guardo para mañana porque ya se nos acabó el tiempo. Ya está aquí Dani. Yo me pongo nerviosa porque digo, me voy a robar muchos minutos. Así que ya les cuento cuál es el museo más grande del mundo, dónde está el día de mañana. Quédense con esa tarea y les cuento porque nos encontramos a las 3 en punto de la tarde en la 102.9, que es la radio de la ciudad y es un espacio donde de verdad nos encanta compartir. Mi Dani, así chiquito, solamente hola, hola y que tengas una excelente tarde.
1: Hola, mi querida Ibis, gracias, lo propio para ti. Atento siempre con los temas con los que nos refrescas la tarde, Mujeres al Día.
0: Así es, nosotros nos encontramos mañana y se quedan en buena compañía con Dani Montalvo, George Vázquez y Stalin, que están listos y preparados para traerles la mejor información.

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1: 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Son las 17 horas. En punto. 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

Hola, ¿qué tal? Buenas tardes, son las 5 de la tarde en punto y aquí a través de 102.9 FM, la radio de Quito, empieza MQ Noticias, emisión al cierre. En los controles, el señor George Vázquez, Stalin Ampudia en la transmisión de streaming, ¿no? Daniela Aguaguña en el servicio de las redes sociales y la generación de contenidos para esas mismas redes sociales, y en la conducción del informativo y las entrevistas de este servidor, humilde obrero del periodismo, Daniel Montalvo Cepeda. El equipo completo le dice buenas tardes, bienvenidos a los siguientes 60 minutos en los que intentaremos contarle lo más importante en las noticias de este día jueves, ¿no? Hoy tendremos invitados, nos va a acompañar Darío Cagüeña, segundo vicealcalde de Quito, además presidente de la Comisión de Educación y Cultura del Distrito Metropolitano. Con él vamos a conversar sobre una iniciativa de ordenanza que tiene el objetivo para implementar, ¿sí?, un nuevo modelo para impulsar al sector artístico y cultural de la ciudad, ¿no? Más adelante vamos a tener ese diálogo a partir de las 17 horas con 30 minutos. De inmediato revisamos los principales titulares en materia nacional. La Fiscalía formula cargos por presunto peculado en contra de Fabián Calero, Antonio Goncalves y 19 personas más en el caso Progen. Y en el municipio de Guayaquil avanza el proceso de remoción en contra del alcalde de esa ciudad, Aquiles Álvarez. En su primer año, la Asamblea Nacional deja 24 leyes, ¿no?, de las cuales dos fueron declaradas inconstitucionales. Los elencos musicales de la Fundación Teatro Sucre exigen celeridad a la Corte Constitucional en el tratamiento de la demanda de inconstitucionalidad en contra de las reformas al COTAT. Y Petroecuador anunció el reinicio progresivo de las operaciones de la unidad de fraccionamiento catalítico fluidizado, la FCC, de la refinería de Esmeraldas para este 15 de mayo. Arrancamos de inmediato el desarrollo de la información.

El fiscal general subrogante Leonardo Alarcón formuló cargos en contra de 21 personas procesadas en el denominado caso Apagón, que tiene que ver con dos millonarios contratos fallidos con la empresa estadounidense Progen, que debía instalar energía termoeléctrica en dos plantas, Quevedo y Salitral. Entre los procesados se encuentran Fabián Calero, exgerente subrogante de SELEC, ex viceministro de Electricidad, y el ministro de Energía Antonio Goncalves y 19 personas más. Tanto Calero como Goncalves han rechazado este proceso de formulación de cargos y pidieron que se siga la ruta del dinero.

0: para encontrar a los verdaderos responsables del perjuicio en contra de Progen. Sí. Esta empresa estadounidense debía incorporar 150 megavatios térmicos en Quevedo, ¿no?, y en Salitral, esto en medio de la crisis energética, pero eso no ocurrió. Y por el contrario, ahora Ecuador tiene un litigio en contra de la empresa estadounidense. La Contraloría General del Estado determinó un perjuicio para el Estado ecuatoriano de más de 100 millones de dólares. Edwin Romero, ¿no?, abogado de uno de los implicados, asegura que hay altos mandos que deberían estar en esa audiencia de formulación de cargos. Escuchemos al abogado de uno de los técnicos de SELEC.
1: Para la formulación de cargos por el presunto delito de peculado. Dentro de las 21 personas se encuentra un ingeniero que fue parte de la comisión técnica y de la comisión verificadora de los generadores en Estados Unidos de Norteamérica. Lo que llama la atención rotundamente a la defensa técnica del ingeniero, que al momento que se fue a hacer la verificación en los Estados Unidos, pudo detectar algunas irregularidades de los generadores que estaba ofertando esta empresa Progen. Y dentro de estas irregularidades, y que es de conocimiento de la Fiscalía General del Estado, por cuanto se puso a disposición un audio de 1:45 de quienes eran las personas interesadas para que se suscriba y para que se pague los más de 100 millones de dólares de los generadores que no servían. En este caso se pudo establecer por parte del ingeniero en un informe borrador y que fue de conocimiento de los altos mandos, que los motores eran de 2 tiempos, mientras lo ofrecido por Progen eran de 4 tiempos. Se verificó que el factor de potencia era de 0.7 cuando lo ofertado era de 0.8. Progen no permitió verificar el funcionamiento de los generadores. Asimismo, se solicitó a Progen las pruebas FAS. ¿Qué significa esto? Para verificar si eran nuevos, si estaban utilizables, y tampoco permitió a la comisión verificadora, sobre todo al ingeniero, realizar este tipo de actividad. Se solicitó por 4 ocasiones a la empresa Progen toda la documentación original que presentó en su oferta inicial y que se verificó por parte de la comisión técnica si las especificaciones técnicas coincidían con lo ofertado con Progen. Sin embargo, no lo hizo por 4 ocasiones. Asimismo, las estructuras de los generadores estaban sobrepintadas, oxidadas. Se detectaron irregularidades inclusive en las placas, inclusive existían golpes en las estructuras. Lo que llama la atención es que, pese a que existía el informe borrador de que no se contrate, que no se pague, se contrató una empresa, IP Inspection, en Estados Unidos de Norteamérica, para que fraudulentamente se realice un informe. Y con ese informe se procedió a cancelar la suma de más de 100 millones de dólares a esta empresa que está siendo cuestionada.
0: En ese sentido, también informó que uno de los técnicos procesados formó parte de la comisión que viajó a Estados Unidos para verificar los equipos antes de su adquisición. Y en esta inspección ya se detectaron las irregularidades que acaba de describir el abogado Romero. Son las 5 de la tarde con 7 minutos. Y en el denominado caso Goleada, la fiscalía sufrió un nuevo revés. ¿No? El juez Jairo García negó la prisión preventiva en contra del alcalde Aquiles Álvarez y otros procesados. La justicia ratificó que las medidas cautelares vigentes para el alcalde de Guayaquil y otros 11 procesados en este caso no iban a variar. Y es que durante la audiencia que se produjo ayer hasta altas horas de la noche, la fiscalía cambió el tipo penal de la investigación a lavado de activos, de delincuencia organizada a lavado de activos, y pidió nuevamente que se genere una orden de prisión en contra del alcalde de Guayaquil. No obstante, el juez consideró que no era necesario. Recuerde, el alcalde de Guayaquil tiene otras dos órdenes de prisión. La una por el caso AAA, en el que se investiga una presunta comercialización fraudulenta de combustibles. Y la otra por el caso del grillete electrónico, en el que la fiscalía asegura que habría intentado removerse el dispositivo electrónico. Son las 5 de la tarde con 9 minutos. Pasamos a revisar un tema relacionado con la situación del alcalde de Guayaquil. Y es que el proceso de remoción en contra de Aquiles Álvarez como alcalde de Guayaquil avanzó este jueves 14 de mayo con la diligencia de citación personal dentro de la cárcel del Encuentro en Santa Elena, donde permanece privado de la libertad. La diligencia corresponde a la única denuncia de remoción que fue admitida a trámite por la Comisión de Mesa del Consejo de Guayaquil el pasado 27 de abril, luego de que otras dos solicitudes fueran archivadas por incumplimientos legales y formales. El concejal Arturo Escala, presidente de la Comisión de Mesa, confirmó que el Servicio Nacional de Atención a Personas Privadas de la Libertad, SNAI, autorizó el ingreso del secretario de la Comisión, Magno Marriott Barreto, para cumplir con esta notificación.
2: Me imagino que han de estar haciendo la diligencia. Una vez que terminen la diligencia, me imagino que me han de avisar de cuando ya regresen aquí a Guayaquil, y en las próximas semanas, una vez que siente la razón el secretario, se va a estar reuniendo la comisión para determinar el momento que se abre el término de prueba. Una vez que nosotros abrimos el término de prueba, las partes, tanto el denunciante como el denunciado, pueden producir las pruebas que, de las que se crean asistidos de conformidad con el Código General de Procesos, con el COGEP, que es nuestra ley para ese tipo de procedimientos. Terminado esto y evacuadas todas las pruebas, nos reunimos nosotros como comisión y entre los tres hacemos un informe en el que le recomendamos, sea A o sea B, al Consejo. Y el Consejo vota. Y la decisión de mayoría del Consejo es la que se hace.
0: El término probatorio tendrá una duración de 10 días hábiles. Tras esta etapa, la Comisión de Mesa deberá elaborar un informe que será remitido al Pleno del Consejo Cantonal de Guayaquil, instancia que finalmente decidirá sobre el pedido de remoción mediante una votación simple, si procede o no. El trámite propuesto. Son las 5 de la tarde con 11 minutos. La Asamblea Nacional llegó este 14 de mayo de 2026 a su primer año de gestión bajo la presidencia de Nils Olsen de ADN. Este periodo se centra en tres datos claves: 24 leyes publicadas en el registro oficial, 43 sesiones del Pleno, 143 sesiones del Pleno, además de la mayoría constituida alrededor del oficialismo, que tuvo un papel crucial en la aprobación de estas normas. Esto según información difundida por el Observatorio Legislativo y que recogen varios medios de comunicación. Las leyes aprobadas contaron con los votos de ADN y sus aliados legislativos, incluyendo asambleístas separados o expulsados de otra bancada, independientes e incluso dos miembros del Partido Social Cristiano. Esta composición permitió alcanzar y superar los 77 votos requeridos para aprobar normas en el Pleno. La producción legislativa se concentró en los temas como seguridad, economía, salud, desarrollo social, estabilidad jurídica, combate a la corrupción y eficiencia estatal. No obstante, casi la totalidad de proyectos aprobados por la Asamblea son de iniciativa del Ejecutivo o corresponden a iniciativas que se generaron en periodos anteriores. Tan solo dos leyes corresponden a proyectos de ley o a proyectos presentados por los actuales integrantes del legislativo. Y es que el tratamiento de los proyectos económicos urgentes revelados, enviados por el presidente Noboa, terminaron siendo el eje central de la actividad legislativa. De las 9 iniciativas remitidas desde su posesión, 7 fueron aprobadas y publicadas en el registro oficial. Aunque el primer año de la Asamblea estuvo marcado por la confrontación entre Acción Democrática Nacional, ADN, el partido oficialista, y la Revolución Ciudadana, la bancada más grande de oposición, ambos grupos registraron 32 coincidencias en las votaciones en el Pleno. Esos votos conjuntos no solo aparecieron en temas administrativos, sino también en decisiones con impacto político, reformas electorales, salud, fiscalización, reconocimientos y archivo de proyectos de ley. Entre las coincidencias de mayor peso político constan la aceptación de la renuncia de Diana Salazar al cargo de fiscal general del Estado, la aprobación de las reformas al Código de la Democracia, que incluyeron el cambio del método de asignación de escaños desde el método Webster al de Hunt, ¿no?, y la censura y destitución de Mario Godoy como presidente del Consejo de la Judicatura. También coincidieron en no aprobar el informe de labores de Godoy correspondiente a 2025. 5 de la tarde con 14 minutos. Mauricio Aguirre López, aspirante a fiscal general del Estado, presentó la solicitud formal de recalificación de su carpeta al considerar que su experiencia profesional no fue valorada en su totalidad. Hasta este viernes 15 de mayo, los postulantes podrán solicitar a la Comisión Ciudadana de Selección la revisión de sus calificaciones obtenidas en la fase de méritos. Los detalles con Betty Ontaneda.
3: El abogado penalista Mauricio Javier Aguirre presentó en el Consejo de Participación Ciudadana formalmente su solicitud de recalificación al considerar que existieron inconsistencias y omisiones en la valoración de su trayectoria profesional, académica y experiencia especializada en materia penal. Según el aspirante a fiscal general del Estado, varios documentos y actuaciones procesales presentados dentro de su expediente no habrían sido valorados de manera integral, pese a acreditar más de 27 años de ejercicio profesional en litigación penal.
4: Presentado la recalificación por cuanto no se me ha tomado en cuenta 7.50, con lo que llegaría a 44 puntos mi carpeta. No se me ha tomado en cuenta la experiencia específica, la experiencia laboral, méritos, y eso sería lo que estoy reclamando. Aproximadamente 7.50, por cuanto estoy solicitando que se aclare y que se revise toda mi carpeta. Mi criterio es que al momento es la oportunidad que tiene para rectificar si es que algo le hicieron mal.
3: Uno de los postulantes que también hizo pública su inconformidad fue el exministro de Gobierno, José de la Gasca. La comisión le otorgó un puntaje de 41 sobre 50, ubicándose en el séptimo lugar del concurso. Sin embargo, señaló que esa calificación no reflejaba su trayectoria profesional. El exministro aseguró que existe una intención de dejarlo fuera del proceso.
5: Pero no hay una valoración, no hay una expresión de cómo se llega a tal puntaje. Si usted lee esos puntajes, usted ve simplemente un cuadro de números. Pero yo ya puedo ver más o menos por dónde viene esa discrecionalidad que a mí me suena a arbitrariedad en la valoración de los méritos. Mi carpeta, yo sé lo que presenté. Y en todos los casos no podía ser inferior a 48.

0: medios que publicaron ya calificaciones de postulantes. Esto también ratifica lo que nosotros siempre habíamos dicho, que el sistema es un sistema que tiene fallas y que aquí se están evidenciando. Más o menos el 40% de los postulantes de los 28 tuvieron modificaciones en su calificación. Por eso es lo que hay personas que estaban en puestos secundarios que están ahora en puestos principales en esta calificación.
1: Tras la notificación del informe de calificación de méritos, los aspirantes a fiscal general tienen un plazo hasta este viernes para presentar solicitudes.

0: El mismo tema, el Pleno del Consejo de Participación Ciudadana aceptó la renuncia de Sandra Margarita Armijos Mijas al cargo de coordinadora del equipo técnico de apoyo al concurso de Fiscal General del Estado. La renuncia se aceptó por unanimidad, pero fue el consejero David Rosero quien contó que Armijos presentó su renuncia alegando una alta carga laboral. Por su parte, Andrés Fantoni, presidente del CPCCS, agradeció el trabajo de Armijos y dijo que se reconformará el equipo de apoyo técnico. Este concurso es uno de los más sensibles del país, porque de ahí saldrá el titular de la Fiscalía, quien debe impulsar investigaciones en contra de las altas autoridades del Estado. El proceso avanza y la Comisión Ciudadana ya realizó la calificación de las carpetas de los postulantes. Entre los mejor puntuados se encuentran el actual fiscal general subrogante, Carlos Leonardo Alarcón, y la jueza nacional, Daniela Camacho. Son las 5 de la tarde con 18 minutos. Y pasamos revista al ámbito electoral. Wilson Hinojosa, coordinador nacional técnico de procesos electorales, se refirió al cumplimiento de los hitos del calendario electoral de las elecciones seccionales y del Consejo de Participación Ciudadana 2027. Hinojosa explicó que al momento están en la fase de reclamos administrativos, los que son procesados y subsanados hasta el lunes 18 de mayo. Agregó que hasta el 2 de julio se va a tener el registro electoral subsanado.
1: Que en la campaña se atendieron 263,000 solicitudes de los ciudadanos que accedieron a este trámite en ese periodo. Por supuesto, una vez que procesemos el registro electoral, tendremos ya valores consolidados porque, como le indico, esta actividad de la campaña de cambios de domicilio, es una actividad permanente que todo el tiempo lo estamos ejecutando tanto a nivel nacional como del exterior. En este momento lo pueden verificar por medio de nuestra página web, en nuestro portal. Ahí van a encontrar un link de consulta del registro electoral. Ahí únicamente digitando el número de cédula de cada ciudadano, su fecha de nacimiento, inmediatamente le devuelve la información de la jurisdicción en donde está asignado. En este momento estamos presentando la provincia, el cantón, la parroquia, la zona electoral de ser el caso, en donde está asignado a sufragar el ciudadano, y ya lo puede consultar. Y como le indicó, una vez que cerremos de manera definitiva el registro electoral, complementaremos de esa información ya con el recinto electoral y la junta receptora del voto donde está asignado cada persona. Sí.
0: Y revisamos información correspondiente a los reclamos ciudadanos ante la Corte Constitucional. Y es que elencos musicales de la Fundación Teatro Sucre realizaron activaciones culturales en los exteriores de este alto tribunal del Estado. Le exigen celeridad en el tratamiento de la demanda de inconstitucionalidad en la reforma al COTAT. Los detalles con Betty Ontaneda.
2: Ponce, directora de elencos musicales del Teatro Nacional Sucre, dijo que la normativa representa un riesgo para la cultura y la educación, por lo que esperan que la Corte Constitucional dé trámite inmediato a las demandas de inconstitucionalidad contra las reformas al COTAD.
3: Que los procesos que sostenemos y que son fundamentales para la ciudad están en peligro. Las dos fundaciones, como instituciones que dinamizan la cultura, que velan por que los derechos culturales se cumplan con una programación que se ofrece a toda la ciudad, están amenazadas por esta reforma, por esta ley. Entonces, por eso estamos acá, para pronunciarnos desde lo que sabemos hacer, desde el arte y la cultura, trayendo un mensaje cargado de paz, cargado también de un impulso por construir una sociedad más pacífica, una sociedad que sea capaz de procesar los malestares.
2: La artista Andrea Cóndor señaló que la ley perjudica a todos los ciudadanos, por lo que pidió estar alerta ante la decisión de la Corte.
4: Y es preocupante y nos debería preocupar a todos como ciudadanía que esto esté ocurriendo. Esto ocurre y nos sigue hundiendo en el tercer mundo. Cuando más necesitamos del espíritu, educar es esa conciencia, nos hunden en este silencio y creo que como ciudadanía no podemos permitirlo.
2: 25 demandas de inconstitucionalidad se han presentado contra las reformas al COTAD. De estas, 5 ya fueron admitidas a trámite y son las presentadas por Unidad Popular Revolución Ciudadana, la del concejal Andrés Campaña, del prefecto de la SOAI Juan Cristóbal Lloret y de la Fundación Nacional Teatro Sucre. Para agilizar el proceso se deben tramitar de forma acumulada en una sola causa, señaló Diego Zambrano, especialista en Derecho y docente universitario.
5: Procesalmente lo que debería ocurrir es acumular

0: Todas estas demandas acumular en la primera que haya llegado, y esa sería el, digamos, el juez o la jueza que sustancie la causa. Los tiempos se van a contar desde la admisión.
1: Las impugnaciones alegan vulneraciones a derechos ciudadanos y al principio de autonomía de los GATS, además que se genera afectación a los programas sociales y provocará recortes en salud y educación. En todos los casos en los que se admitió a trámite las demandas, la Corte negó medidas cautelares que buscaban suspender la aplicación de la norma vigente desde el 23 de febrero de 2026 tras la publicación en el registro oficial. Dentro de este proceso, la Corte notificará tanto a la Asamblea y a la Presidencia de la República para que presenten sus argumentos en defensa de la constitucionalidad de la Ley de Reformas al COTAD. Betty Ontaneda para MQ Noticias.
2: Y pasamos a revisar la situación en materia de hidrocarburos. Esto mientras en varias estaciones de servicio, tanto en Quito como Guayaquil, empieza a regularizarse el despacho de gasolinas extra y super en el caso de la ciudad de Quito y super y Ecopaís en el caso del puerto principal. Petroecuador anunció el reinicio progresivo de las operaciones de la unidad de fraccionamiento catalítico fluidizado, la FCC, de la refinería Esmeraldas, que está programado para el 15 de mayo de 2026. Esta acción forma parte del proceso de recuperación operativa del principal complejo refinador del país. La FCC representa una de las unidades más relevantes de la refinería. Su función principal consiste en transformar fracciones pesadas del petróleo en combustibles con mayor valor agregado y alta demanda nacional, como gasolinas y gas licuado de petróleo. La reactivación de esta unidad incrementará la producción nacional de combustibles. Según el comunicado de Petroecuador, esto reducirá las importaciones y fortalecerá el abastecimiento de hidrocarburos en Ecuador. Petroecuador explica que el reinicio de las operaciones se producirá diariamente, que con el reinicio de las operaciones se producirán diariamente alrededor de 4

0: Son las 5 de la tarde con 26 minutos.
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0: Ya a esta hora hacemos contacto con nuestra compañera Elizabeth Viana. Ella desde el COE Metropolitano nos tiene preparado un reporte con las principales emergencias registradas en el distrito durante la jornada. Buenas tardes, Elizabeth. Estamos atentos a tu información.
1: Excelente tarde. Reciban un cordial saludo desde el Centro de Operaciones de Emergencia Metropolitana. Compartimos con ustedes la información de los eventos atendidos por los equipos de respuesta del municipio de Quito. La Agencia Metropolitana de Tránsito reportó que entre las 5 de la mañana y las 5 de la tarde de hoy, jueves 14 de mayo, se registraron 4 siniestros de tránsito que dejaron como saldo 3 personas heridas y daños materiales. Les informamos que al momento no se registran cierres viales en la ciudad. La carga vehicular pasa de mediana a alta principalmente en los ingresos al DMQ. Entre los principales eventos, les informamos que en la avenida Ruta Viva y Simón Bolívar se registró un choque que dejó a una persona herida. Esta persona fue atendida y estabilizada por paramédicos del Cuerpo de Bomberos y posteriormente trasladada hacia una casa de salud. Además, les contamos que el Cuerpo de Bomberos, en coordinación con el Operativo Zonal Eloy Alfaro y la Subsecretaría de Control y de Aplicaciones Nucleares, atendieron el reporte de un empaque con material reportado como peligroso dejado en los exteriores de una chatarrera en el sector de la Forestal. Realizando las respectivas mediciones, se descartaron radiaciones que pudieran afectar a la población del sector. En cuanto al pronóstico del tiempo, el INAMI informa que durante la tarde predominará un ambiente cálido con cielos parcialmente nublados y altos niveles de radiación UV. Existe probabilidad de chubascos aislados y lluvias intermitentes hacia el final de la tarde y primeras horas de la noche. La temperatura en la ciudad oscilará aproximadamente entre los 12 y 25 grados centígrados. En este sentido, le recomendamos usar protector solar con factor de protección adecuado con un uso de cada 2 horas. Evitar transitar por zonas propensas a inundaciones o pasos deprimidos durante lluvias intensas. Evitar acercarse a ríos o quebradas o taludes inestables. Y como siempre, conducir con precaución. Reduzca la velocidad y mantenga la distancia segura entre vehículos. Asimismo, se informa que la medida del pico y placa rige hasta las 20 horas de hoy para los vehículos cuyas placas terminan en 7 y 8. Recuerde que en caso de emergencia debe comunicarse con el 911. Para MQ Radio informó Elizabeth Viana.
2: Son las 17 horas con 30 minutos. 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
5: Audiencia, un placer compartir con ustedes la efemérides de la jornada. Un 14 de mayo de 1845, el descontento en el Ecuador contra el general Juan José Flores creció en todos los rincones de la patria, originados por la represión sangrienta que llevaba el general Otamendi contra los hombres que proclamaron la revolución marxista. Es así que la población de Esmeraldas estalló, y sí, se generó una revolución social contra el presidente del Ecuador, el general Juan José Flores. El 14 de mayo de 1885 se produce el combate de Cerro del Burro en la provincia de Manabí. 14 de mayo de 1930 se autorizó al gobernador del Guayas la compra de los terrenos de la hacienda La Atarazana. 14 de mayo, Día Mundial del Comercio Justo. 14 de mayo, Día Mundial del Seguro. Está la efemérides de la jornada.
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1: Son las 5 de la tarde con 33 minutos. 27 minutos nos separan de las 6 de la tarde y a esta hora le quiero dar la bienvenida al espacio al segundo vicealcalde del Consejo Metropolitano de Quito, segundo vicealcalde de la ciudad, el concejal Darío Cagüeñas. Y es que Quito avanza hacia la democratización del acceso a teatros y espacios culturales municipales. Un proyecto de ordenanza en este sentido pasó la primera discusión al interior del Consejo Metropolitano. Darío, buenas tardes, bienvenido al espacio. Arranquemos con esto que nos informaba tu despacho, ¿no? Esto busca el acceso a la democratización de espacios culturales municipales.
2: Buenas tardes, apreciado Daniel, y un saludo cordial a toda la ciudadanía que nos escucha y también a los compañeros que están en los controles que nos acompañan esta tarde. Creo que el sector cultural ha tenido una deuda histórica a nivel Estado, ¿no? Uh-huh. Y nosotros lo que hemos buscado, más allá de mitigar, en cierto sentido, esta deuda histórica que el Estado en general ha tenido con el sector cultural, buscamos democratizar los espacios, buscamos la participación más activa en cada uno de los barrios, en cada uno de los sectores y en cada uno de los espacios públicos destinados a las actividades artísticas y culturales de los artistas, de los promotores, de los productores, de los gestores culturales, ¿no es cierto? Pero sobre todo buscamos y hemos pensado fundamentalmente en la implementación de las industrias culturales y creativas, que hemos visto que no es un invento, hemos visto cómo funcionan en otros países del mundo. Es decir, la industria creativa y cultural aporta el 3% del PIB mundial, uh-huh. Aporta el 2.2% del PIB regional a nivel de América Latina. En ciudades como Bogotá, en ciudades como Medellín, aporta entre el 3 y el 4% del PIB local. En Bogotá, entendido que Bogotá, el PIB Bogotá es superior al PIB Colombia, ¿no es cierto? Que ustedes lo saben. Y son por estas cosas. En Buenos Aires tú tienes más de 5.000 funciones artísticas mensuales en los teatros, porque hay una dinámica, un ecosistema cultural, una lógica de una industria medianamente, ¿no es cierto? Y que el Estado, en este caso el municipio de Quito, genera las condiciones para que sus artistas y gestores culturales puedan generar una economía, ¿no es cierto? Pero que medianamente el sector privado también ha logrado de alguna manera en alianzas público-privadas constituir este ecosistema cultural.
1: El proyecto de ordenanza entonces lo que busca es darle más herramientas a esta actividad que está en franco crecimiento, pero como tú dices, todavía no llega quizás a los niveles en los que se puede integrar a la mayor cantidad de gestores, de personas trabajando en materia de cultura y artística acá en la ciudad.
2: Totalmente, lo que buscamos es justamente generar

0: esas condiciones. Pero a más de eso, no se trata únicamente de la implementación del ecosistema, que es lo que añoraríamos, porque creemos en este sector. Creemos en este sector como motor de desarrollo económico. Funciona, realmente funciona. Ha generado más de 50 millones de empleos a nivel mundial. Se generan de este ecosistema, ¿no es cierto? Pero más allá de eso, también aplica y trabaja sobre la generación de públicos, por ejemplo. ¿Cuántas veces hemos hablado en muchos espacios, querido Daniel, y en la discusión alrededor del sector cultural? No llámese solamente el arte, porque el arte es una herramienta que es muy útil para esto. Pero la cultura, como la forma de acceder
1: al otro. Es más amplia.
0: Cómo nos comportamos como sociedad. Uh-huh. ¿Cuántas veces hemos hablado de hay que cambiar el chip cultural? Culturalmente hay que cambiar el chip. Esta es la posibilidad, en donde llegar con estos espacios a cada uno de los sectores, a cada uno de los barrios, puede ser importante. Y aquí viene el condumio más preciso de este proyecto de ordenanza, y es que, con excepción de la Fundación Teatro Nacional Sucre, ninguno de los otros espacios municipales tenía un modelo de gestión con una figura de coproducción. ¿Ya? Y ahora, entendiendo que a raíz de la reforma de la llamada Ley 7030, de la reforma al COTAD, en donde legalmente hay un impedimento, limita a los municipios a subvencionar a los artistas, ¿no es cierto? ¿Qué se ha pensado? Se ha pensado en utilizar los espacios que se tiene para que el artista, de su propio boletaje, de su propia taquilla, lleve una figura, dependiendo de cada una de las instituciones, de su modelo de gestión y de su manual de uso, ¿no es cierto? Entre puede ser el 80 o el 70% de la taquilla, y que un valor mínimo quede para el mantenimiento, digamos, de la coproducción. ¿Cómo funciona el Teatro Sucre?
1: Uno de los objetivos que te has planteado en el proyecto es fortalecer los mecanismos para asignación de espacios, volverlos más transparentes. ¿Por qué?
0: Bueno, yo provengo del sector cultural. Uh-huh. Provengo del sector cultural y como ciudadano les puedo decir, a veces para un gestor local, para un promotor pequeño, para un artista emergente, es difícil llegar a solicitar o hacer un evento en una casa comunal de propiedad del cabildo, de propiedad del municipio. En una casa somos. No se diga quién va a pensar llegar al Teatro Sucre. Piensan, realmente se vuelve
1: una cosa... Lo ven como inalcanzable.
0: Como inalcanzable. Lo ven como inalcanzable. Tener una función en el Capitol, aun cuando esta administración ha prestado toda la política pública para que se generen esas condiciones. Pero, por ejemplo, el Capitol no tenía modelo de gestión para poder establecer una coproducción en donde el artista lleve el 80% de su taquilla.
1: ¿Y la ordenanza les da el marco legal para cambiar entonces de ese modelo de gestión?
0: La ordenanza da la disposición.
1: Les ordena.
0: Para que hagan los modelos de gestión en este sentido. Entonces buscamos dinamizar, como dije, la generación de públicos. Y otra cosa que es muy importante, alrededor del trabajo y de la acción artística y cultural, no solamente el artista el que trabaja, ustedes saben, se activan los pequeños emprendedores, trabajan las pequeñas, las medianas empresas, los productores, los proveedores de instrumentos, de logística, de
1: vestimenta. Si es que hablamos de vestuario, los pequeños negocios de costura,
0: gigante.
1: Si hablamos de generar los escenarios, la escenografía como tal, se activa en las pequeñas emprendimientos en carpintería y en mampostería. Todo. Entonces,
0: la gastronomía.
1: La gastronomía también. Y ahí uno se pregunta, por ejemplo, hay iniciativas de política pública como que le han, por ejemplo, establecido una prioridad a la zona especial de desarrollo de la Mariscal. Entonces te pregunto, ¿se podría pensar en la utilización de espacios públicos que tengan una suerte de boletaje, de taquilla para que se financien las actividades artísticas culturales?
0: Claro, todo quedará sujeto a los modelos de gestión de cada una de las entidades. De cada una, porque no es lo mismo, por ejemplo, la administración del Centro Cultural Mama Cuchara, ¿no es cierto? Uh-huh. O del Parque del Museo del Agua, Yaco, por ejemplo. Que es, digamos, yo le llamo siempre propenso a o es susceptible de actividad artística cultural en el Museo del Agua. Imagínate quién no quisiera tener esa posibilidad. asistir a ver algo ahí y quien no quisiera presentarse ahí en esos espacios, en el Centro Cultural de Chimbía, en el Palacio de Cristal. Entonces, digamos, yo creo que hay que aprovechar esta la oferta de los espacios municipales.
1: ¿Cuántos espacios municipales con estas características tiene la ciudad?
0: Más de 200 espacios. Más de 200 espacios y que
1: ¿y
0: se activan
1: al servicio de la gente? ¿Cuántos actualmente pueden facilitar actividades como las que nos estás proponiendo?
0: Bueno, actualmente, antes de la ordenanza, ¿no es cierto? La Secretaría de Cultura lleva una política, una política pública, y que utilizan muchos de los espacios. El Parque Cumandá, por ejemplo, el mismo Teatro Capitol, pero como digo, no generas esta sostenibilidad económica porque no hay un modelo de gestión para coproducción. Entonces, no puedes cobrar. Entonces, tú puedes hacer una función en el Teatro Capitol, sí. Y obviamente te saldrá una de las mejores funciones que puedas haber hecho en tu carrera profesional.
1: Pero sin que exista el legítimo retorno para el elenco artístico.
0: No existe la liquidez económica. No hay, o sea, es decir, buscamos inversión. Yo siempre he dicho que el Estado ecuatoriano, el Estado en su conjunto, tiene que invertir en el sector cultural. Porque siempre lo ven como gasto. Y como lo ven como gasto, entonces subvencionan. Es lo que ha pasado históricamente en el Ministerio de Cultura, en la Casa de la Cultura.
1: No se lo entiende como una inversión, simplemente es como una dádiva, como un regalo. Como una dádiva.
0: Entonces vengan, presenten el proyecto, tomen, se subvencionó, se acabó el proyecto y regresas por más.
1: ¿Y esto se le puede reenfocar a inversión productiva, por ejemplo?
0: Yo creo que indudablemente debe caminar hacia allá, hacia ser una industria. Tiene todas las características de para hacer. Y no se trata de privatizar, ojo, porque no quiero que se malentienda. Ya, el término industria cultural y creativa, que a partir de una economía naranja a nivel mundial, es una cosa que, o sea, les digo, fíjense cómo es en otros países, en China mismo, cómo funciona. O sea, el Estado genera las condiciones para la política. La parte privada hace lo suyo, aporta, y es lo que busca también esta ordenanza. Por ejemplo, ahorita que me salgo un ratito de la línea, es en la alianza público-privada la posibilidad de tener auspicios, por ejemplo, que es el legítimo derecho de cualquier artista o de cualquier promotor. Entonces, de que tú puedas tener auspicios y que puedas, esa sea tu fuente de ingresos.
1: Y la construcción de la norma, por ejemplo, ¿contó con los aportes de los sectores a los cuales se pretende beneficiar?
0: Por supuesto, nosotros hemos planteado desde siempre, como todo proyecto de ordenanza que hemos hecho, las mesas de trabajo. Pero probablemente toda norma es perfectible desde los puntos de vista y desde varios actores. Entonces, ha pasado el primer debate. Hoy, más que nunca, y aprovecho este espacio para convocar a todos los artistas, gestores culturales, promotores, productores de eventos artísticos y culturales sobre esta ordenanza para que tengamos una amplia discusión, porque esto se está tramitando en la Comisión de Propiedad y Espacio Público, porque se está hablando de los espacios públicos del municipio de Quito, que tú me preguntabas a propósito cuáles son. Pero bueno, les convoco para que todos puedan llegar, asistir a las mesas y que sigamos construyendo esta norma amplia y que nazca desde la necesidad de la propia ciudadanía. Ahora, ¿cuántos espacios culturales son susceptibles de esta norma? Todos los espacios de la Fundación Teatro Nacional Sucre, todos los espacios de la Fundación Museos de la Ciudad, ¿no es cierto? Hemos pensado en las casas Somos, que puede haber estas actividades, en las casas barriales. Inclusive hemos pensado, pero con ciertas condiciones, en los teatros de las unidades educativas. Tienes unos teatros muy hermosos, el Teatro de la Escuela Sucre, el Teatro del Colegio Benalcázar y de otras instituciones educativas, obviamente con el modelo de gestión y el manual de uso de una institución educativa. Sabes que ahí hay actividades académicas, y actividades lúdicas, actividades culturales internas, pero obviamente creo que estos espacios también pueden ser susceptibles de este uso, salvaguardando siempre primero la integridad de nuestros alumnos y alumnas.
1: El fortalecimiento de esta red, Darío, incluye, por ejemplo, que se puedan generar asociaciones, gremios, producciones compartidas, todo eso, todas esas figuras se están incluyendo. Te pregunto, ¿esto va a requerir, por ejemplo, que exista un ente coordinador desde el municipio, como por ejemplo ocurre con en el área productiva que controla la Secretaría de Producción? Te planteo el ejemplo de Conquito, en el que, por ejemplo, se pueden asignar capitales semilla y de tales. ¿Se puede pensar en una arquitectura similar para el sector cultural y artístico de la ciudad?
0: Miren, nosotros, este es un paso que damos para la implementación de industrias creativas. Estamos trabajando en una norma que es de industrias creativas, en donde ahí en cambio se plantea ya el enfoque más de desarrollo económico. Por lo tanto, estamos ahí, en esa ordenanza trabajamos mucho con la Secretaría de Desarrollo Económico, con Quito, a propósito. Uh-huh. Pero ese ya es otro matiz, que como esto se está tramitando en
1: espacio público. Es decir, en el público, mismo andarivel, para mantener la lógica de que son actividades productivas, entonces se tendría que hacer en el mismo andarivel.
0: Y ahí hay que ver las condiciones, ¿no? Porque ahí, por ejemplo, hemos planteado el capital semilla, por ejemplo. Que requieres para hacer diferentes tipos de producciones o coproducciones o producciones dobles, triples, como tú acabas de mencionar. Y eso es lo que busca esta ordenanza, incentivar ese tipo de producciones. Pero ¿cómo lo haces? Cuando los artistas siempre se han quejado de que no hay espacio. No hay espacios, porque es complejo participar de los espacios públicos, ¿ya? Entonces, cuando tienes un espacio, probablemente te animas más. Es más fácil hacer una producción entre dos, entre tres, entre varios artistas. Y lo que vas a hacer es vas a elevar la oferta cultural y artística de la ciudad. Y por lo tanto, probablemente inclusive el nivel artístico y cultural.
1: Una ciudad que tiene como meta convertirse precisamente en un destino, o sea, a ver, fortalecerse como destino turístico, porque ya somos un destino turístico. Te pregunto, una ciudad tiene que pensar precisamente en esta arista porque es lo que van a ver los turistas, lo que la misma población de acá va a disfrutar, va a recomendar, va a decir, mira, tenemos teatro permanente, tenemos recitales permanentes. Si es que se da paso a esta ordenanza, ¿se puede pensar en una realidad así?
0: Por supuesto, hacia allá apuntamos. Nosotros hemos planteado y lo hemos dicho siempre, no hay turismo sin oferta cultural. Y no es un invento.
1: No
0: estamos descubriendo el agua tibia. Funciona en todos los países y las grandes ciudades del mundo. Y Quito, que tiene esta gran amalgama de talentos, que tiene esta historia que pesa durísimo sobre América, que pesa durísimo sobre sus hombros y que tiene más, que es declarado patrimonio cultural de la UNESCO. Y más allá de la arquitectura, también el patrimonio intangible que tiene esta ciudad. Yo creo que estamos... voy a utilizar este término muy coloquial, le pido mil disculpas a la ciudadanía, pero como se dice popularmente, estamos durmiendo sobre la plata, ¿ya? Yeah. Y la situación de muchos artistas es emergente. Y yo les digo, la mayoría de artistas están a la expensa de qué va a pasar con la decisión de la Corte Constitucional referente a la reforma del
1: portal. Hoy precisamente dábamos cuenta de que colectivos artístico-culturales hicieron un plantón en los exteriores de la Corte, una activación pidiéndole, vean, aceleren este trámite porque ya... Estamos de la ceja al ojo que, por ejemplo, entre el primer proceso de evaluación del primer semestre.
0: Se vuelve insostenible y es ahogarle al sector cultural. Es ahogarle, y te digo, con todas las ganas que tiene el artista, pero si no tiene las condiciones, por lo menos este proyecto de ordenanza es un aliciente para que digan, ahí está el espacio, confiamos en su talento, haga una coproducción, cobre su taquilla y lleve su pan a la mesa de su casa. Eso es lo que buscamos con estos proyectos. Pero como digo, esto tal vez eleva la calidad, va a elevar la calidad de la oferta cultural que tenemos. Y eso es lo que yo creo que estamos a nada de lograr. Aquí hay muchísimo talento en las diferentes disciplinas del arte, ¿no es cierto? Y lo otro es que esta ordenanza, y esto es fundamental, contiene el principio constitucional de transparencia, por lo que ha habido otra de las discusiones que se ha llevado a cabo en el sector cultural. Es la democratización de los espacios, ¿no es cierto? Y hay que decirlo, nuevamente pido disculpas por decirlo de manera coloquial, pero hay que decirlo, mucha gente, yo recibo gestores culturales y artistas a diario en mi oficina y la métrica del discurso es, con letras mayúsculas, solo a los panas en todos los municipios, en el Ministerio de Cultura, en la casa, en todo el sector
1: la,
0: público.
1: La gestión estatal
0: es solo para los panas.
1: Termina evaluándose así, ¿no?
0: Claro, este proyecto... con el principio de transparencia, busca justamente democratizar de la A a la Z todos los espacios. Entonces, aquí, amigo artista, gestor cultural, productor, promotor, vecino, tiene el proyecto, si es que usted aplica, tiene una base normativa jurídica que le permite a usted tener la garantía de que con el principio de transparencia va a poder acceder a los espacios.
1: ¿Cuándo tendría que darse la segunda discusión en el Consejo?
0: Ahora tienen que convocar a la mesa de trabajo y solicitar los informes para segundo debate en la Comisión de Propiedad y Espacio Público. Esperamos que lo hagan en la próxima sesión. Creo que son los días miércoles. Me parece que es el miércoles de la próxima semana. Pueden sesionar y ojalá que los compañeros de esa comisión ya pidan los informes. Se demorará más o menos entre 8 y 15 días que las entidades puedan remitir los informes. Se elaborará el texto para segundo debate y ya estará en la Secretaría del Consejo para ser puesta en el orden del día y discutirlo en el seno del Consejo Metropolitano, todos los concejales.
1: Con ese pendiente nos quedamos. Gracias, Darío Cagüeñas. Segundo vicealcalde de la ciudad, integrante del Consejo Metropolitano, sí, y como él mismo lo ha dicho, provengo del sector cultural y está trabajando precisamente en normativa en ese sentido. Gracias, Darío. Siempre bienvenido a los micrófonos de MQLA Radio de Quito.
0: Gracias a ti, apreciado Daniel. Un saludo a los amigos de Controles y un abrazo gigante a la ciudadanía y al sector cultural.
1: Son las 5 de la tarde con 52 minutos. Revisamos información de la ciudad.
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1: Han pasado 1095 días desde que el 14 de mayo de 2023 una nueva administración asumiera la conducción del municipio quiteño con la promesa de transformar la ciudad. Hoy, entre calles intervenidas, obras comunitarias y acciones de seguridad, el municipio asegura que la gestión mantiene el ritmo pese a los obstáculos que se han puesto. El alcalde Pavel Muñoz calificó como positiva su administración. Luis Mora Cadena nos desarrolla este tema.
3: Han transcurrido 3 años ya desde que Pavel Muñoz asumió la alcaldía de Quito el 14 de mayo del 2023. El alcalde de Quito, Pavel Muñoz, reconoció que el camino no ha sido sencillo y que la administración ha enfrentado obstáculos. Sin embargo, calificó la gestión como positiva.
4: ¿Qué sería de un Quito sin obras en un contexto nacional como el que tenemos? Estaríamos en condiciones terribles. Y cuando hablo de las obras, hablo en dos sentidos de las obras. Primero, el beneficio y la mejora de la calidad de vida de los vecinos que inauguran las obras. Pero segundo, la capacidad de generación de empleo que tienen las obras. Lo que aquí tenemos es inversión pública, es recurso público que vuelve al barrio para convertirse en una obra, pero que mientras se convierte en una obra, genera trabajo.
3: Además, el burgomaestre resaltó que los proyectos viales, sociales, comunitarios y de modernización del transporte público son la carta de presentación que se han materializado en distintos puntos de la ciudad.
4: La puesta en funcionamiento del metro de Quito, la traída de los 60 trolebuses nuevos, la incorporación del sistema integrado de recaudo, tenemos nuevos Quitoguaguas, tenemos nuevas Casas Somos.
3: En materia de seguridad, la secretaria del ramo, Carolina Andrade, destacó la estrategia capital que mantienen contingentes desplegados de manera coordinada en la urbe para fortalecer las acciones preventivas y de control.
5: La primera, los puestos de mando operativos, 4, vamos a cumplir ya 2 años en el puesto de mando operativo en el centro histórico y ya tenemos resultados no solamente medibles por nosotros como municipio a través del observatorio, sino incluso por el sector privado.
3: Por su parte, el director de la Agencia Metropolitana de Tránsito, Washington Martínez, subrayó la importancia de los operativos ejecutados durante estos 3 años, adaptados a las necesidades y particularidades de cada periodo.
6: Los operativos enfocados, los 2M que le denomino yo, nosotros el año pasado llegamos con 4.153 motocicletas retenidas.
3: Mientras tanto, el supervisor de la Agencia Metropolitana de Control, Gustavo Chiriboga, informó que durante esta administración se han desarrollado más de 35.000 operativos en el marco de las competencias de la entidad.
7: Operativos enmarcados justamente en verificar el cumplimiento de la normativa metropolitana. En el marco de nuestras competencias como Agencia Metropolitana de Control, nosotros lo que debemos es verificar sobre todo los permisos de funcionamiento de los establecimientos.
3: Desde las parroquias rurales hasta el corazón urbano de la capital, la maquinaria municipal sigue en movimiento. Con obras aún en marcha y desafíos pendientes, el municipio asegura que el trabajo continuará enfocado en recuperar espacios y fortalecer el bienestar ciudadano. Para MQ Noticias, reportó Luis Mora Cadena.
1: Y la atención de la primera infancia es el eje central de la actual administración municipal. La construcción de 3 Quitoguaguas y 92 más que se manejan con convenios de organizaciones aliadas brindan atención a cientos y miles de niños y niñas en todo el distrito. Para eso se prevé inaugurar 3 nuevos Quitoguaguas, uno en Atucucho, en Solanda y en Pisulí. Así lo informó la presidenta del patronato, Ruth Narváez.
8: 3 Quito guaguas adicionales y que el alcalde nos ha pedido sobre todo que focalicemos y territorialicemos súper bien a la población y también los espacios. Estos son en lugares donde hay alta pobreza, difícil acceso a los servicios, tanto públicos o privados, y que son, por ejemplo, en el sector de Atucucho, que más bien ahí les invitamos, ojalá para el mes de julio ya estemos inaugurando este nuevo Quito Guaguas, que va a tener una capacidad de 100 niños, imagínense, 100 niños en cada espacio. El otro es en Solanda, que aquí también trabajamos, hemos visto con familias en situación de movilidad humana que podemos tener niños, sobre todo de la primera infancia, para que se pueda acudir. Y el otro, Quito Guaguas, que va a estar, es en Pizulí, donde ustedes conocen también hay altos índices de pobreza y que hay difícil acceso y no hay Quito Guaguas cercanos. Entonces, frente a eso, estamos justamente con estos retos importantes para este año y que son obras que muestran el rostro humano y sobre todo de los más chiquitos.
1: Y con maquinaria en marcha, nuevas veredas y espacios recuperados, el alcalde Pavel Muñoz recorrió los trabajos de rehabilitación integral de la avenida Quitumbeñán, que ya registran un 30% de avance y marcan un nuevo impulso para el sur de la ciudad. La obra contempla una inversión de $2 millones. Busca transformar la movilidad, recuperar espacios públicos y devolver la seguridad y dignidad a los sectores de Quitumbe y Guamaní, históricamente relegados. Luis Mora Cadena nos cuenta más.
3: El polvo, el tráfico y el abandono comienzan a quedar atrás en el sur de Quito. Tras 15 años de espera, la rehabilitación integral de la avenida Quitumbeñán avanza con fuerza y empieza a cambiar el rostro de una de las zonas más transitadas de la ciudad. El gerente general del EMOF, Jorge Campo Verde, mencionó que a pesar de las dificultades que han tenido que enfrentar, la obra alcanza ya un 30% de ejecución en su primera fase y que hay varios proyectos más en ejecución.
9: De la rehabilitación en el sector de Guamaní, estamos haciendo colector, estamos haciendo la Magdalena, que también es una obra importante, y estamos también con el escalón 1, que está en calificación de ofertas.
3: Además, Campo Verde se refirió que con la ejecución de las mejoras del Parque Argentina, la imagen del sector es distinta y que se percibe una transformación social en la población al tener un espacio adecuado para la familia.
9: Empezamos a darles espacios comunitarios en donde nos podemos encontrar con los vecinos, nos podemos encontrar con nuestros hijos luego de las jornadas de trabajo. Este espacio rehabilitado, iluminado, nos va a dar la opción de poder acercarnos más como vecinos.
3: Durante el recorrido de verificación, el alcalde Pavel Muñoz, junto a autoridades y dirigentes barriales, destacó que esta intervención busca saldar una deuda histórica con miles de familias del sur, mejorando la movilidad peatonal y vehicular.
10: En esa calle ustedes van a tener 4 carriles, 2 de ida, 2 de vuelta, van a tener también una ciclovía, pero además en la zona más segura para que los ciclistas no estén expuestos, van a tener un bulevar y van a tener un parterre con arbolitos, con vegetación, ¿no es cierto?, que tenga mucho verde.
3: Por su parte, el presidente de la Ciudadela Argentina, Luis Ceballos, agradeció al alcalde de Quito y a las autoridades.
11: Hace 5 años transitaba justamente con mi madre por los exteriores de este lugar. Identificábamos un lugar triste, abandonado, lleno de escombros, basura. La verdad, me partí el alma ver el lugar donde crecí, todo abandonado. Y hoy podemos festejar este cambio que tenemos.
3: Entre el ruido de la maquinaria y el verde que vuelve a florecer en los parques, el sur de Quito empieza a respirar esperanza. Lo que durante años fue una promesa, hoy toma forma en obras que buscan devolver dignidad, seguridad y futuro a miles de familias. Para MQ Noticias, reportó Luis Mora Cadena.
1: Finalizamos aquí esta emisión de noticias correspondiente al 14 de mayo de 2026. Tengan ustedes un descanso reparador. Se quedan ya en compañía del señor Juan Carlos Poyeco y los tiempos de antes.
12: Son las 18 horas con un minuto.
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0: Michael Jackson, Don't Stop Till Get Enough. Lanzada en 1979, fue la primera canción de Off the Wall, alcanzando el número uno en el mundo, y le dio a Michael su primer Grammy como solista. La introducción hablada la grabó Michael en la cocina de su casa. Su madre, Catherine, era muy religiosa y se oponía al título porque pensaba que tenía una connotación demasiado sexual. Es un himno en películas como Rush Hour. En Spotify supera los 900 millones de reproducciones. En TikTok es el audio base para miles de videos de baile Disco Revival. A veces la vida nos pide parar, pero el ritmo del corazón dice lo contrario. Hoy que en el mundo entero se repletan salas de cine para ver Michael, la película biográfica, recordamos dónde empezó esa magia imparable. Hay una fuerza que se apodera de tus pies y no conoce de límites ni de finales. Sube el volumen y haz que el rey del pop te haga mirarlo de los pies a la cabeza sin necesidad de imágenes. Suena en MQ Michael Jackson.

Agrícolas de los Cuidados, el servicio que protege a familias vulnerables en Quito. El municipio, a través del Patronato Municipal San José, impulsa la estrategia Acompañamiento Familiar para llegar a los sectores donde la movilidad es limitada. Este servicio combina visitas puerta a puerta con las llamadas caracolas de los cuidados, espacios comunitarios donde madres gestantes, niños de 0 a 3 años, adultos mayores y personas con discapacidad reciben atención integral. Hasta marzo de 2026, esta iniciativa ha registrado más de 3.700 atenciones en parroquias como Pacto, Guamanía, Tucucho y Pinta. Equipos multidisciplinarios de psicólogos y educadores trabajan para fortalecer las redes de apoyo y autocuidado, garantizando que el bienestar social sea un derecho.

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Hoy por hoy hay influencers por todo lado. ¿Qué les parecería, chicos y chicas, si algún momento se enamoran del perfil de alguno de sus seguidores? ¿O ya les pasó? Hablamos de los tiempos de antes y buena es la ocasión para recordar a aquellos cantantes que se enamoraron de sus fans.

Un giro histórico en la movilidad de Quito permitirá que los cuidadores de personas con discapacidad circulen sin restricciones. Detalles adelante en 102.9. Hoy por hoy las declaraciones casi que ya no existen. Es mejor lanzar una indirecta, diciendo algo así como: yo quisiera ver qué pasa contigo.

crédito presente aplicativo para la exención de pico y placa para familiares y cuidadores. En cumplimiento con la ordenanza municipal, este lunes 18 de mayo se realizará la socialización oficial de un nuevo aplicativo que permite la libre circulación de vehículos destinados al traslado de personas con discapacidad. La normativa impulsada por el concejal Emilio Uzcategui y el colectivo Autismo Visible elimina las barreras logísticas al permitir que el auto esté exento de la restricción. Incluso si la persona con discapacidad no se encuentra a bordo en ese trayecto específico. Para evitar abusos, el sistema permite el registro de hasta 3 licencias autorizadas a través de la plataforma de la Agencia Metropolitana de Tránsito. La presentación técnica de esta herramienta se llevará a cabo a las 11 de la mañana en el Museo Interactivo de Ciencias, donde se explicarán los pasos para garantizar este derecho que busca devolver tiempo y autonomía a los cuidadores de la

En los siguientes 3 minutos y algo más, te propongo subir el volumen y recordar algo del sonido noventero de Shakira. También es parte de los tiempos de antes cuando suena I Saw You Dancing.

0: 18 horas con 28 minutos. 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
0: Fin del espacio publicitario. Esto es Mundo Curioso. Un hombre en una localidad de Rusia vivió una escena insólita al regresar a su departamento tras 3 años de ausencia. Su hogar se había convertido en una auténtica colonia de palomas.
12: En ese momento, Cell sintió el verdadero terror.
0: Todo ocurrió porque antes de marcharse por trabajo, dejó una ventana abierta, lo que permitió que las aves entraran y se instalaran cómodamente en el lugar. Con el paso del tiempo, el departamento fue invadido por nidos, plumas y una gran acumulación de suciedad, cubriendo muebles, paredes y prácticamente cada rincón. Al volver, el propietario se encontró con un panorama impactante. Lo que antes era su vivienda, ahora parecía más bien una metrópolis para aves. El caso se volvió viral en redes sociales debido a la magnitud del deterioro y las imágenes del lugar. Una historia curiosa que demuestra cómo en ausencia humana, la naturaleza siempre encuentra la forma de ocupar su espacio, incluso dentro de casa.
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es el único idioma donde la sensualidad y la técnica se funden en un solo golpe de bajo. No podemos hablar de esta joya sin mencionar al arquitecto del sonido, el hombre que esculpió la carrera de Michael Jackson y que hoy es figura central en la narrativa de la nueva película del Rey. Esta es la maestría de Quincy Jones, el productor que cambió la historia del pop para siempre.

cultura marca el ritmo de Quito. Tome nota de la agenda de los museos de la ciudad. Adelante, aquí en un informe de MQ Radio. ¿Parece que viene Funky Town de Lip Sync? No. Lo que tienes en tus oídos ahora.

Bajo el marco de mayo, mes de los museos, la Fundación Museos de la Ciudad presenta una variada oferta cultural para este 16 y 17 de mayo. El Yaku Museo Parque del Agua destaca con espectáculos de danza aérea el sábado a las 11 de la mañana y proyecciones del Festival de Cine Ambiental Ecoador. Por su parte, el Centro de Arte Contemporáneo invita a una fiesta barrial este sábado desde las 18:30, mientras que el Museo Interactivo de Ciencia activará experimentos sobre los principios de la luz durante todo el fin de semana. La agenda incluye también recorridos históricos en el Museo de la Ciudad y una batalla de freestyle en el Museo del Carmen Alto, este sábado a las 15 horas. Es importante recordar que muchas de estas actividades son de acceso libre o están incluidas en el costo de la entrada, siendo gratuitas para adultos mayores y personas con discapacidad. La red.

0: los tiempos de antes, los buenos tiempos.
1: Felipe Peláez, Maluma.

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Saca tu cuenta Ciudad porque en Quito nos movemos diferente. ¿Recuerdas esa canción llamada Here Comes the Hot Stepper de Annie Camus? Nosotros no hemos podido olvidarla. Con el gusto de complacer a quienes a través del WhatsApp 0982101638.

música y tradición en los mercados de la capital. Adelante esta información aquí en MQ Radio. 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Entre viejas y nuevas canciones, compartimos.

La banda municipal llena de vida y ritmo a los mercados de Quito. La emblemática banda recorre los centros de expendio de la capital para transformar la jornada de comerciantes y visitantes en una verdadera fiesta cultural. Esta iniciativa del municipio de Quito busca reconocer a los mercados como espacios vivos de memoria y convivencia, donde miles de familias fortalecen diariamente la identidad y el sentido de comunidad en la ciudad. En el mercado Chiriacu, la presidenta de la asociación Gualberto Pérez, Mónica Romero, destacó la emoción de recibir estos momentos de sano esparcimiento. Tras visitar la Plaza Michelena, la agrupación continuó su gira este jueves 14 de mayo en el mercado Calderón. Las presentaciones seguirán el martes 19 de mayo en los mercados Kennedy, Comité del Pueblo y Rumiñahui, reafirmando que en estos espacios, Quito siempre renace.

0: las 18 horas con 58 minutos. 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
0: Fin del espacio publicitario. 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Y aquí te dejamos recomendaciones clave de MQ Radio.
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Qué bueno es saber que siempre puedes contar con alguien que te presta sus oídos para desahogarte. En aquellos difíciles momentos, ¿puede surgir un nuevo amor? Quizá. Ponle atención a lo que viene con Yami Zabdie y Alejandro.